0: Continuemos aprendiendo sobre la fórmula para calcular la rapidez media.
1: ¿Cuál es la fórmula para despejar la rapidez media?
2: Es donde tenemos que D es la distancia en metros o kilómetros. T es el tiempo en segundos, minutos u horas. Y V dental es la rapidez media en metros por segundo, kilómetros por hora, etc.
1: Entonces, de esta manera podemos calcular distancias, tiempo y rapidez.
2: Exactamente. Esta fórmula nos permite calcular estos tres enunciados.
1: ¿Podrías mostrarme ejemplos de cada una, por favor?
2: Con mucho gusto. De esa manera vamos a aprender más.
1: Iniciemos con un ejemplo de velocidad, rapidez.
2: Un tren sale de París a las 6 horas y llega a las 8 horas a Lyon. Su recorrido es en línea recta. La distancia entre la estación de París y la estación de Lyon es de 400 kilómetros. El tren siempre va a la misma velocidad, sin acelerar ni frenar hasta llegar a su destino. ¿A qué velocidad va el tren?
1: Entonces, iniciaré despejando la fórmula en donde la distancia son 400 kilómetros. El tiempo es de 8 horas menos 6 horas, lo que es igual a 2 horas. Entonces, 400 kilómetros entre 2 horas da como resultado 200 kilómetros por hora.
2: La respuesta es, el tren va a 200 kilómetros por hora. Ahora veamos otro ejemplo para saber distancias. La ruta de mi casa hacia la casa de Ana es en línea recta. Siempre que la visito, voy en motocicleta a una velocidad de 20 kilómetros por hora, sin aumentar ni disminuir la velocidad hasta que llego a su casa. Tardo media hora en llegar. ¿Puedes calcular a qué distancia está la casa de Ana?
1: Veamos. Tenemos que utilizar 20 kilómetros por hora de velocidad para llegar y como tiempo tardas media hora, o sea, medio de hora. Entonces, serían 20 kilómetros por hora entre medio de hora, lo que da como resultado 10 kilómetros. Así que la respuesta es que la casa de Ana se encuentra a 10 kilómetros de distancia.
2: ¡Excelente! Vas entendiendo la fórmula y logrando despejar.
1: Me gustaría saber el tiempo que tarda en volver mi hermano Miguel, ya que él reparte los periódicos en el barrio. Él sabe las direcciones de memoria, se monta en la bicicleta y hace su recorrido sin frenar al llegar a cada casa, ya que tira los periódicos desde su bicicleta. El recorrido de Miguel es una sola calle en línea recta de 2 kilómetros. Se desplaza a una velocidad de 10 kilómetros por hora. Miguel tiene que iniciar un recorrido y luego regresar por la misma calle a la misma velocidad. Si Miguel sale en este momento, ¿cuánto tiempo tardará en volver?
2: Bien, en este caso existen dos movimientos rectilíneos uniformes, el recorrido de tu hermano Miguel de ida y de regreso. Así que tenemos la velocidad de 10 kilómetros por hora, la distancia de 2 kilómetros, por lo que realizamos la ecuación de 2 kilómetros entre 10 kilómetros por hora, que da como resultado 0.12, que vienen a ser 12 minutos de una hora. Aclaro que este cálculo es para un recorrido al ser 2 se multiplica por 2, dando como resultado 24 minutos de ida y de regreso.
1: La respuesta es que Miguel tardará 24 minutos en regresar de repartir los periódicos en la calle del barrio.
2: Recuerde que para calcular la rapidez media, V dental significa velocidad o rapidez, T significa tiempo y D significa distancia.
0: En este momento estudiaremos sobre el péndulo.
1: ¿Qué significa péndulo?
2: Es un cuerpo sólido que desde una posición de equilibrio por un punto fijo del que está suspendido situado por encima de su centro de gravedad, oscilando libremente, primero hacia un lado y luego hacia el contrario.
1: Ah, como por ejemplo la bola de demolición que utilizan para destruir edificios que ya no tienen uso.
2: Correcto. Esa bola de demolición o derribo actúa perfectamente como un péndulo para ejercer una acción o movimiento.
1: Creo que otro ejemplo podría ser el reloj de péndulo.
2: Muy buen ejemplo también. Ese reloj se mueve en intervalos de tiempo por medio de un péndulo que cuelga y hace que de esa manera el tiempo de oscilación sea constante y real.
1: ¿Y puedo saber quién realizó este descubrimiento?
2: fue Galileo Galilei en el siglo XVII.
1: ¿Y en qué consiste el péndulo?
2: Es un objeto de masa que pende de un hilo, el cual al balancearse sigue un movimiento que se repite por intervalos de tiempo.
1: Así que al volver de izquierda a derecha, el péndulo crea un espacio de periodo en el tiempo.
2: Sí, en el caso del reloj de péndulo, cada vuelta es una frecuencia de oscilaciones, dando de esa manera los segundos que marca ese reloj para que avance como tal.
1: ¿Realmente se aplican las leyes de movimiento en un péndulo?
2: Además, ese aparato posee una relación respecto a masa, longitud y periodo.
1: ¿De qué manera?
2: El periodo es directamente proporcional a su longitud, o sea, a una menor longitud, menor periodo, y a mayor longitud, mayor periodo.
1: Entonces, el periodo de un péndulo no depende de la masa, siempre y cuando la longitud sea igual.
2: Cualquiera sea la masa, siempre se obtiene el mismo periodo de tiempo.
1: Me he dado cuenta que el reloj de un péndulo, por lo general, posee un mecanismo que le permite emitir un sonido a cada hora.
2: Sí, posee esa característica. Y como último ejemplo tenemos el péndulo de Newton.
1: ¿Y este de qué trata?
2: Es un dispositivo que tiene por objeto demostrar que la cantidad de movimiento y energía en donde se puede conservar. Posee 5 esferas pequeñas, sostenida por 2 hilos que se aferran a un marco que actúa como un sostén. Las esferas deben estar perfectamente alineadas en el eje horizontal y hacer contacto con las demás cuando no se encuentran en movimiento.
1: De esa manera, el movimiento queda restringido hacia un solo eje, o sea, hacia adelante y atrás.
2: Recuerde que el término péndulo tiene su origen en un vocablo latín que significa pendiente. Es un objeto que oscila colgado de otro, creando de esa manera un movimiento.
0: Ahora, ¿por qué no conocemos sobre la estructura de la Tierra?
1: La Tierra es el planeta donde vivimos. No posee luz propia y por eso recibe luz y el calor de la estrella Sol.
2: Además, gira alrededor del Sol, siendo de menor tamaño en comparación con este. Es un planeta rocoso.
1: ¿Cómo está formada la Tierra?
2: Se forma de manera interna y externa. De manera interna posee 3 capas que son corteza, manto y núcleo.
1: ¿Y podrías explicarme de qué trata cada una, por favor?
2: Sí, vamos a aprender. La corteza se divide en 2 partes.
1: ¿Cuáles son?
2: Tenemos la capa sial, compuesta por silicio y aluminio, y también la capa sima, compuesta por silicio y magnesio.
1: ¿De qué trata el manto?
2: Es la capa más gruesa de la Tierra. Es donde se producen los movimientos sísmicos que muchas veces ocurren.
1: De esa manera, el origen de los terremotos, tsunamis y erupciones volcánicas se dan en el manto.
2: Correcto. Y por último, pero no menos importante, encontramos el núcleo.
1: Es donde se encuentra el centro de la Tierra, ¿verdad?
2: Sí, se divide en núcleo externo e interno. El núcleo interno se cree que es de contenido sólido. Sin embargo, el núcleo externo es de una composición semisólida.
1: Se dice que en esa parte de la Tierra hace muchísimo calor y que por razones así de obvias no puede ser explorada.
2: Cuando se han realizado pequeños intentos, hasta las rocas se han derretido.
1: ¡Qué interesante! ¿Ahora podrías decirme de qué trata la parte externa de la Tierra?
2: Entre la estructura externa del planeta Tierra se encuentran espacios que pueden distinguirse. Tenemos zonas que conforman la superficie terrestre.
1: ¿Cuáles son esas zonas?
2: Comenzamos con la atmósfera. Es la parte gaseosa del planeta compuesta por oxígeno. Luego tenemos la hidrosfera, que engloba la totalidad de las aguas.
1: Como por ejemplo, los mares, océanos, ríos y lagos.
2: Sí. Por otra parte, tenemos la biosfera, llamada también esfera de los seres vivos.
1: Es donde vivimos nosotros.
2: Formada por la litosfera, donde se condensa la vida animal y vegetal.
1: Donde se crea la vida que conocemos. Entonces, es por eso que debemos preservar y cuidar nuestro medio ambiente.
2: Recuerde que la Tierra es el tercer planeta del sistema solar, siendo el más denso y el quinto más grande de los planetas, de una forma casi redonda, dado que está formado por una serie de capas.
0: Para finalizar, repasemos lo que hemos aprendido en esta semana.
2: Cuando nos desplazamos hacia nuestro trabajo, partimos de nuestra casa, que tiene cierta distancia y cierto tiempo para llegar. Es donde decimos que ocurre un movimiento. Para medir la velocidad se emplean unidades de longitud sobre unidades de tiempo, como ser metros sobre segundo, kilómetros sobre segundo y metros sobre minuto. Las características de los cuerpos en movimiento son posición, trayectoria, desplazamiento, distancia, punto de referencia, velocidad, rapidez y aceleración. MRU significa movimiento rectilíneo uniforme, presentando características de ser dinámico, direccionado, seguir trayectoria y realizarse en intervalos de tiempo. En la fórmula para calcular la rapidez media empleamos D, que significa distancia, T significa tiempo, y V dental, que se refiere a la rapidez media. Cuando decimos péndulo, nos referimos a un objeto que pende de un hilo, el cual al balancearse ejerce un movimiento que se repite continuamente. Los elementos que posee el péndulo son período y frecuencia. Además, tiene relación con la masa y longitud. Respecto a la estructura externa e interna de la Tierra, podemos decir que nuestro planeta posee una forma casi redonda. Esto se debe a que está formado por capas. De manera interna están el núcleo, manto y la corteza. De manera externa están la atmósfera, hidrosfera, geósfera y biosfera.
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4: Hola amigos y amigas, me da gusto darles la bienvenida a un nuevo programa educativo de su clase de Educación Cívica. Hoy en este programa estudiaremos dos semanas de su libro de texto, la semana número 5 y la número 6, con el tema La familia, los valores y sus funciones. Busque por favor las dos fichas correspondientes a estas semanas. Aprenderemos sobre cuatro valores importantes en la familia: convivir, lealtad, socorrer y amar. También sobre seis grandes funciones y hábitos en la familia. Vayamos a la página 48 de su libro de texto y prosigamos. Bien, amigos, para estar en familia necesitamos tener valores, y luego esos mismos valores nos ayudarán a estar con las demás personas en sociedad. Número 1, tenemos el valor de convivir. Viene de la convivencia. Significa vivir o habitar con otros en un mismo lugar. Es decir, vivir juntos. Subráyelo. Convivir es aceptar la diversidad, darse cuenta que los demás son distintos que yo y aceptarlos para vivir en armonía. Muchas veces no es fácil, por eso la convivencia va ligada a otros valores como respeto, amor, solidaridad y tolerancia. Para convivir hay que abrirnos al diálogo. Los obstáculos para convivir bien son el egoísmo, la intolerancia y la violencia. Pasemos a la página 49. Tenemos el valor de la lealtad. Viene del latín legalis, que significa actuar con ley. consiste en nunca darle la espalda a la persona. Subraye. Es decir, estar en las buenas y en las malas. Ser leal es no tener doble cara o dobles intenciones con las personas. La lealtad es voluntaria y libre. Nadie nos obliga. Pero si le doy mi palabra a alguien, tengo que ser responsable y mantenerme firme, leal. Para ser leal, hay que actuar con respeto, compromiso y fidelidad. Ahora pasemos a la página 50. Socorrer. Es ayudar a una persona a salir de una situación de riesgo o peligro. Subráyelo. Este valor está vinculado al valor del amor. Una persona que ama, ayuda. También al valor de la generosidad y solidaridad con otro. Estar atento a la otra persona. También, en la familia hay un valor por excelencia, el amor. Vea la página 51. El amor es un valor universal, difícil de conceptualizar, pero casi todos los seres humanos lo sentimos y hacemos cosas por amor. El amor es una inclinación emocional o un grado de afinidad hacia otra persona. En el punto número 3 de esa página tenemos que el amor es una fuerza que nos impulsa a realizar cualquier acto de bien. Subráyelo. Porque el amor siempre buscará el bien de la persona que amamos. No saber amar es una verdadera desgracia para el ser humano. Bien, amigos, todos estos valores se ponen en práctica y se forman en la familia, para luego ser capaces de expresarlos fuera de la familia y ser personas de bien en la sociedad. Ahora pasemos a la semana número 6, en donde estudiaremos las funciones y hábitos en la familia. Busque la página 54. En el primer párrafo, el Papa Francisco nos dice: la promesa de traer niños a la vida, cuidarlos, atenderlos, se pueden resumir en una palabra: amor. Subráyelo. La familia es la cuna del amor. La familia debería ser el foco de atención en la sociedad, a la que se le deben buscar soluciones a sus problemas, porque las funciones de la familia son fundamentales y le pertenecen por naturaleza. Entre sus funciones están: número 1, función reproductora, llamada también biológica, subráyela. La familia reproduce la sociedad y evita la extinción de la especie humana. La familia encuentra su origen en el matrimonio y en este la legitimidad de las relaciones sexuales. Número 2. Función económica. Esta es para garantizar el bienestar de la familia, satisfacer las necesidades básicas como alimento, vivienda, salud, educación y recreación de la familia. Luego tenemos la función socializadora. En la familia se cultivan las habilidades, destrezas y valores para el bienestar de la sociedad. Todo lo que se cultiva en la familia saldrá a ponerse en práctica en la sociedad. Y si no se cultiva nada, entonces por eso ya hay muchos problemas en nuestras sociedades. Número 4. Función psicológica. Los padres ayudan a desarrollar las capacidades intelectuales, afectivas y de comportamiento. Subráyalo. Pero si hay violencia, lo que se cultiva es inseguridad. Los padres ayudan a formar la parte emocional para que la persona sepa manejarse. Quien no sabe manejar sus emociones es probable que fracase en su vida. Número 5. Función recreativa. Son las actividades que sirven para romper el estrés, la rutina y promover la integración familiar, como jugar, mirar una película, salir de paseo, etc. Y en la página 56 tenemos la función educativa. Según el Papa Francisco, la familia es la primera y más importante escuela de misericordia. En ella se aprende a descubrir el rostro amoroso de Dios. Y el que nuestra humanidad crece y se desarrolla. Subrayelo. La familia también tiene la función de formar en lo espiritual. La familia tiene una gran tarea educativa y forma en la conducta, información, actitudes, valores y hábitos. Entre esos hábitos que forma, tenemos los que están en el cuadro de la página 57. Obsérvelos. Hábitos de autonomía, es decir, que aprenda a hacer cosas por sí mismo, como vestirse. Hábitos de salud, que aprenda a bañarse, lavarse las manos antes de comer, asear su ropa. Hábitos de orden, que aprenda a poner las cosas en su lugar, organizar su ropa. Hábitos de responsabilidad, que haga lo que el papá o la mamá le dijeron que hiciera, que haga su tarea de la escuela y después de esto vaya a jugar. Bien, amigos y amigas, con esto llegamos al final de este programa. Le pido que busque las dos fichas resumen y las estudie y se las explique a usted mismo, sabiendo que usted tiene la capacidad intelectual para hacerlo. Le esperamos en un próximo programa.
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3: Estudios sociales para tercer curso de ciclo común. 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
4: 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Con ustedes estaremos hoy Raquel Mateo
3: y Rafael David. Programa número 6. Llegamos al programa número 6 de la clase de estudios sociales para el grupo Tahuaca. Le damos una cordial bienvenida al estudio de la lección de hoy. Como siempre, estaremos con usted, Rafael David
4: y Raquel Mateo. Es seguro que ya leyó el contenido de la lección. Esperamos contar con toda su atención para que juntos podamos adquirir más conocimiento de esta interesante asignatura.
3: Para iniciar, abra su libro en la página 129, en donde se encuentran los objetivos de la lección.
4: Como siempre, le invito a que leamos juntos los objetivos. El número uno dice, conocer las características de la edad contemporánea. El número dos, identificar las principales revoluciones. El número tres, analizar las causas que motivaron estas revoluciones. Y el número cuatro, explicar las causas y consecuencias de la Primera y Segunda Guerra Mundial. Los contenidos son, número uno, revoluciones industrial, francesa y rusa. Número dos, los movimientos obreros. Número tres, la expansión imperialista. Y número cuatro, la Primera y Segunda Guerra Mundial. Pase por favor a la página 131.
3: Imagino que se ha dado cuenta del contenido de la lección. Se trata de estudiar los efectos de las revoluciones y guerras. Vamos a iniciar detallando lo que significa edad contemporánea, en vista que es el periodo en donde se han dado las diversas revoluciones y guerras más importantes de la historia conocida.
4: Subraye, por favor, en el primer párrafo el concepto de edad contemporánea que ahí aparece y que se lee así. Se llama edad contemporánea a la época que se extiende desde la Revolución Francesa hasta el momento. Pase a la página 141. Y escriba en el espacio número 1 la palabra contemporánea.

0: para afianzar la idea de lo que es la edad contemporánea. Muy bien, pase nuevamente a la página 131.
1: Las características de la edad contemporánea son las siguientes. Crecimiento acelerado de la población. Emigración de europeos hacia América, África, Australia y Asia Central. En América, a los países que llegaron más emigrantes europeos fueron Brasil y Argentina.
0: Ahora subraye las causas de estos procesos migratorios, que aparecen en la letra A y en la letra B del número 2, y que dicen así. Letra A, las crisis económicas y políticas europeas de 1837 y 1846.

0: En la letra B, influencia en los países receptores. Por ejemplo, la fiebre del oro en California.
1: Muy bien. Otra característica de la edad contemporánea fueron los acontecimientos que se desarrollaron en Europa en los años 1760 y 1860, como ser la primera revolución industrial, donde nacen dos clases sociales, la burguesía, que era dueña de los medios de producción, y los obreros, que eran los asalariados.
0: Otros dos acontecimientos que se dieron en esa época fueron la Revolución Francesa y el Imperio Napoleónico, y la independencia del continente americano.
1: En el campo político e ideológico se enfrentaron los liberales y los conservadores entre los años 1800 y 1830. En esa época se crearon diferentes corrientes de pensamiento, por ejemplo, el idealismo romántico, el utilitarismo, el positivismo y el socialismo. Pase ahora a la página 132.
0: En la página 132 vemos que algunos representantes del romanticismo artístico fueron Lord Byron, Enrique Heine, Víctor Hugo, Franz Schubert y Beethoven.
1: Luego se desarrolla la llamada Segunda Revolución Industrial, que se diferencia de la primera porque usa el motor de combustión interna y la electricidad, en vez de usar carbón.
0: Enumeremos algunos hechos importantes de ese subperíodo: la unificación de Italia y Alemania, la expansión colonial en Asia, África y Oceanía, la Primera Guerra Mundial y la Revolución de Octubre.
1: El inciso B nos da la respuesta a la pregunta que usted y yo estábamos buscando desde el que comenzó el programa. ¿Qué es una revolución? De la lectura se intuye que se llama revolución a los violentos cambios políticos, económicos, sociales y otros.
0: Una revolución ocurre por una serie de factores. Le invito a subrayar los factores que propiciaron la primera revolución industrial. En la letra A, subraye la necesidad de tomar en cuenta los adelantos técnicos de la época, como el termómetro, la bomba de aire y el reloj.

en el inciso B subraye la búsqueda de nuevas ocasiones de los comerciantes e industriales para invertir y vender.

0: Lo complejo de la instalación de la gran maquinaria no se podía usar en los talleres de las casas de los trabajadores. Fue otro de los factores para que se diera la revolución industrial.
1: En esa época hay progreso en los sistemas de transporte. Se pavimentan los caminos públicos y se establece un sistema de canales. También hay un desarrollo temprano de la industria del hierro y surgen máquinas para la industria en fábricas. Pase a la página 133.
0: En la página 133 leemos que se inventó el ferrocarril, el barco de vapor, el telégrafo y los abonos artificiales. También hay un proceso de mecanización agrícola.
1: En la segunda revolución industrial surgieron nuevas técnicas de energía, como el dínamo y el motor de combustión interna, impulsado por el petróleo.
0: Lo más importante en esta etapa industrial es que hay una división del proceso productivo, trabajo en serie. Aparecen las máquinas automáticas y se fabrican productos en grandes cantidades. Y la ciencia se coloca sobre la industria.
1: Subrayen el párrafo después de la letra D, siempre en la página 133. Dentro de los principales productos de este periodo están el automóvil, el avión, telegrafía inalámbrica, radio, célula fotovoltaica, las cintas sin fin y grandes avances en la química industrial.

0: La Revolución Francesa de 1789 a 1794 fue una revolución política causada por los impuestos y servidumbre a los feudales, el atraso en el sistema industrial por la arbitrariedad de los funcionarios del rey, por la gran cantidad de aduanas feudales que establecían tributos diferentes y por las clases privilegiadas. Pase a la página 134.
1: En el apartado número 3 de la página 134, describimos la Revolución de Octubre, también llamada Revolución Bolchevique, rusa o comunista. Sucedió por las siguientes causas: mala conducción del zar, ya que fue derrotado por los alemanes en la Primera Guerra Mundial, el colapso del sistema ferroviario, los factores económicos como inflación, alza de precios y escasez de alimentos, la incapacidad del gobierno provisional después de la abdicación del zar.
0: El personaje más importante en esta revolución fue Vladimir Ilich Ulyanov, más conocido como Lenin. Aparece una nueva república llamada Unión de Repúblicas Soviéticas Socialistas, conocidas como URSS, que basó su política económica en la planificación y elaboración de planes quinquenales. Pase a la página 135, por favor.
1: En la página 135 encontramos el movimiento obrero, que marca la división de dos nuevas clases sociales. Subraya en el primer párrafo, específicamente en la segunda y tercera línea, la burguesía y el proletariado o los obreros. Esas son las dos clases sociales.

0: en las fábricas de Inglaterra, sustituyeron a los obreros varones adultos por mujeres y niños en un 66%, y las jornadas de trabajo eran de 14 y 16 horas. Al utilizar máquinas, arruinó a casi todos los artesanos y la mano de obra de obreros calificados ya no era necesaria.
1: Algunos obreros y artesanos culpaban de la situación a las máquinas y no a los patrones y comenzaron a destruir en los talleres y fábricas todos los artefactos. En Inglaterra, en 1835, surge otro movimiento llamado cartista, porque a través de una carta se planteaban reivindicaciones económicas y políticas.

0: de las mujeres y los niños. Pase a la página 136.
1: Hablemos ahora de la expansión imperialista que se nos presenta en la página 136. Subraya en el primer renglón de la parte superior de la página donde se lee: se llama imperialismo al periodo comprendido entre 1870 y 1914, que se caracteriza por

0: En el número 3, subraye la exportación de capitales desde los países de origen hacia otras regiones. Y en el número 4, subraye el reparto del mundo.
1: Lo que usted subrayó desde el número 1 al número 4 son las características del período imperialista. También en este período, los países capitalistas, al repartirse el mundo, colonizaron algunas tierras de África, Asia y Oceanía, y algunas islas del Caribe americano. Los países que participaron en este proceso fueron Alemania, Francia, Bélgica, Estados Unidos, Holanda, Inglaterra, España, Portugal, Italia, Japón y Rusia.
0: A este proceso de colonización se le llamó expansión imperialista, el que utilizó los modelos de protectorado, donde el país ocupado tiene cierta autonomía, y la colonia, donde los territorios son totalmente ocupados y sometidos. Pase a la página 142 y escriba expansión imperialista, para completar la idea que ahí se presenta.

0: Luego pase nuevamente a la página 136.
1: Ubíquese al final de la página. Subraya en el número 1 la explotación de los recursos minerales y naturales, la confiscación del recurso tierra, el abuso en la exportación de mano de obra gratuita o de bajo precio, destrucción de la cultura de los pueblos. Todo lo anterior son las consecuencias de la colonización.
0: En el inciso E de la página 137, presenta el inicio de dos conflictos mundiales, la Primera Guerra Mundial y la Segunda Guerra Mundial. Subraya el concepto de guerra de Thomas Mann, que aparece en el primer renglón. La guerra es la salida cobarde a los problemas de la paz.

Los historiadores llaman a la Primera Guerra Mundial de diversas maneras: Gran Guerra, Guerra de Europa, Primera Guerra Mundial, Guerras Napoleónicas y Guerra de Crimea. Subraye el párrafo después de los enunciados señalados con puntos, donde se lee: cualquier nombre con que se califique una guerra significa muerte, violencia, destrucción y sufrimientos.

0: Ahora vamos a ver quiénes fueron los responsables y por qué ocurrió la guerra desarrollada en 1914 y en 1918. Algunas causas fueron la amenaza de Alemania para el equilibrio de poder en Europa, la competencia por obtener más poder, seguridad y ventajas económicas de Alemania, Francia, Inglaterra, Italia, Rusia y el Imperio Austrohúngaro.
1: Otra causa es el nacionalismo, sentimiento exaltado por los grupos sociales, eslavos, alemanes, franceses y rusos. Lleva a reivindicar dominios territoriales y culturales. Pase ahora a la página 138.
0: El asesinato del archiduque Francisco Fernando por un nacionalista serbio fue la chispa que hizo detonar la guerra, la que se desarrolló en tres fuentes.
1: Subraye esas tres fuentes señaladas en los primeros tres puntos de la parte superior de la página 138. Subraye en el primer punto, el occidental, los alemanes, se enfrentan a los franceses, ingleses y belgas.
0: En el segundo punto subraye el oriental, donde los alemanes y austrohúngaros se enfrentan a los ejércitos rusos.

0: Y en el tercer punto subraye los Balcanes, donde el ejército austrohúngaro se enfrenta a los serbios.
1: Otros países que participaron en la guerra fueron Japón, que invade a China, Turquía ataca a Rusia y los ingleses y franceses atacan a los alemanes en África. Y Estados Unidos declara la guerra a Alemania.
0: Las consecuencias de esta guerra fueron el costo económico, la modificación de la estructura territorial. Alemania perdió sus colonias. Se imponen los tratados de Versalles. 8.7 millones de personas muertas, se destruyen redes viales, minas, viviendas, campos agrícolas, etc. Se usaron por primera vez armas químicas, como el gas mostaza, gas de cloro y el avión con fines militares, y se creó la llamada Liga de Naciones. Pase a la página 139.
1: En la página 139 tenemos el título La posguerra, que significa después de la guerra. Esta se caracteriza por la decadencia de Europa, desarrollo y crecimiento de las doctrinas políticas, fascismo, nacionalsocialismo o simplemente nazi.
0: También se origina el fenómeno económico llamado la Gran Depresión. Es una crisis donde quiebran más de 100.000 empresas comerciales e industriales en Estados Unidos y en Europa. Pase a la página 142. Y escriba en el espacio número 3 la palabra primera para completar la idea de que ahí aparece. Luego pase a la página 139.
1: En el apartado número 3, habla de la Segunda Guerra Mundial, conflicto desarrollado entre 1939 y 1945. El escenario fue Europa, por las causas que usted va a subrayar. Bien, en el inciso A del apartado 3, subraye el ascenso al poder de sistemas políticos agresivos.

0: en el inciso C, subraye la actitud exigente de los vencedores.
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2: 7 de la noche.
3: 7 de la noche.
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0: Muy buenas noches, estimadas familias. Bienvenidos a su programa Caminando en Familia de la Pastoral Familiar Arquidiocesana de Tegucigalpa. Qué alegría encontrarnos una vez más en este espacio de fe y esperanza y crecimiento para el hogar. Los saluda Luis Sevilla y me acompaña mi esposa Rosy.
1: Muy buenas noches, somos la familia Sevilla Alonso, yo soy Rosy. Y bueno, muy contenta de estar iniciando este primer programa del mes de agosto, mes dedicado al matrimonio y la familia.
0: Y también nos acompaña nuestra hija.
2: Hola, buenas noches, mi nombre es Rosy Gisela, feliz noche a todos.
0: Bienvenidos y damos gracias en estudios a Pedrito Sierra y a Marco Cales que nos ayudan para que este programa llegue hasta sus hogares. Queremos iniciar este programa poniéndonos en las manos de nuestro Creador.
3: Dialoguemos con sencillez de corazón a corazón, a solas con Jesús. Hagamos oración por nuestras familias.
1: Del Padre, y del Hijo, y del Espíritu Santo.
4: Amén.
1: Señor Jesús y Padre Todopoderoso, junto con el Espíritu Santo, Trinidad Santa que estás con nosotros siempre, te damos gracias por amarnos tanto. Haz que nuestro corazón se parezca siempre a la familia de la Trinidad Santa, y que cada familia sea un reflejo de su amor. Envíanos como discípulos misioneros para llevar esperanza, paz y alegría a quienes más lo necesitan. Que el Espíritu Santo nos guíe durante este programa y nos anime a vivir nuestra vocación misionera como familia. Amén. Por Jesucristo nuestro Señor.
4: Amén.
1: Sagrada Familia,
4: ruega por nosotros.
1: Virgen de Suyapa,
4: ruega por nosotros.
0: Y el programa que compartiremos el día de hoy es El amor se hace misión. Y para desarrollar este programa nos auxiliaremos de la palabra de Dios.
1: Sí, y hoy tomaremos las lecturas que sugiere la Catequesis 1 de la revista, el instrumento que ha preparado la Comisión Nacional de Pastoral Familiar para poder vivir en familia estas catequesis. Hoy tomamos la catequesis número 1 con el tema Caminando en Familia, el amor se hace. La lectura sugerida, Josué 24:15, 1 Corintios 16:14.
2: Comenzaremos con la lectura de Josué. Pero si no os parece bien servir a Yahvé, elegid hoy a quien habéis de servir, o a los dioses a quienes servían vuestros padres más allá del río, o a los dioses de los amorreos en cuyo país habitáis ahora. Yo y mi familia serviremos a Yahvé. Palabra de Dios.
4: Te alabamos, Señor.
0: Lectura de Hechos de los Apóstoles. Cornelio era un hombre piadoso y temeroso de Dios, junto con su familia. Además, daba muchas limosnas al pueblo y oraba a Dios constantemente. Palabra de Dios.
1: Te alabamos, Señor. Ahora, la primera carta de San Pablo a los Corintios. Todo lo que hagan, háganlo con amor. Palabra de Dios.
4: Te alabamos, Señor.
0: Siguiendo el desarrollo de la catequesis número 1, Caminando en Familia, el amor se hace misión, nos invita a ver y sentir el calor del hogar, no solo como refugio aislado e impenetrable, sino como un punto de partida. Como buenos cristianos, no se trata solo de estar unidos en casa, sino de movernos con un propósito mayor, tal como lo explica el libro sagrado en Josué.
2: Esa parte pues está muy buena, ¿verdad? Porque es la misión o el objetivo de las familias, de que primero en casa se aprende, pues como es una escuela de vida de amor, entonces ahí todos los miembros aprendemos a convivir. Pero dice de que no solo se trata de quedarse ahí, ¿verdad? En lo cálido, sino que a salir juntos, y el propósito mayor, pues todos sabemos de que es trabajar para lograr la santidad.
1: Y para ir a los demás, ¿verdad? Porque tenemos esa misión desde nuestro bautismo de hacer que todos sean discípulos del Señor. Me llama la atención que la meditación nos muestra como el hogar como ese refugio. Es necesario que estemos en ese refugio y que también sea impenetrable, porque cada familia es única, cada familia tiene su forma de ser, de vivir y de eso, que eso es propio. Pero también no es que esto nos debe de servir más bien como punto de partida para ir hacia afuera, para ir hacia otras familias. Porque no se trata de que qué bueno que estamos aquí en casa, nosotros estamos unidos, a nosotros nos va bien, nosotros vivimos nuestra vida cristianamente, sino moverse juntos hacia ese propósito mayor que lo acabamos de escuchar en lo que Josué expresó, ¿verdad? Con una determinación muy firme, dijo Josué, como diciendo, ustedes hagan lo que quieran, pero mi familia y yo vamos a servir al Señor. Es como esta meditación nos ayuda a también nosotros tomar esa decisión de que quién va a ser lo primero en nuestra vida, a quién estamos dispuestos a obedecer y a servir.
2: Uh-huh. Y pues en la lectura de Josué, pues vemos ese ejemplo de determinación. En la lectura que leímos de Hechos de los Apóstoles, es un ejemplo. Y el ejemplo que nos da, pues es de un soldado romano, ¿verdad? Que cualquiera diría que tal vez el ejemplo pudo haber sido algún judío para ese tiempo. Pero nos dicen que cualquiera es capaz. Entonces, a pesar de que de donde provenía este soldado, ¿verdad? Era de cultura pagana, pero él, lo importante era la caridad. Y se enfocó en que en su casa se aprendiera, pues, lo correcto.
1: Sí, entonces, para hacer que caminando juntos en familia, el amor se hace misión, ya tomamos primero lo del servicio. Josué dice, mi familia y yo serviremos al Señor. Y este soldado dice, lo hace de obra, que ayuda, ¿verdad? Que es caritativo con los demás. Y la caridad, pues, es básico para poder hacer esta misión.
2: Y lo que sabemos, pues, es de que en la casa de Cornelio, pues, como en toda familia, habían personas de todas edades, niños y gente adulta. Y que cuando ellos deciden, pues, abrazar la fe cristiana, todos se bautizan al mismo tiempo, ¿verdad? Habían todos los miembros de la familia.
1: Así es. Entonces hemos hablado de servicio y de caridad. Pero también, como para cerrar, ¿verdad? Con la lectura de Corintios, ¿qué viene? Que todo lo que hagamos, lo hagamos con amor.
0: Ahí yo me quedé. Porque yo estaba también con Josué pensando en ese momento. ¿A quién le está hablando? ¿Qué es lo que quiere que hagan los demás? José está viviendo una experiencia y entonces lanza ese reto definitivo y dice, elijan hoy. Cuando nosotros llevamos el evangelio, cuando hemos de ir a expresar aquello vivido como familia, que hemos experimentado y que sabemos que es bueno y que es verdad, entonces queremos nosotros que los demás vivan esa experiencia de amor. Por eso el amor se hace misión. Y Josué en ese momento, a quienes les está hablando, les dice, elijan hoy a quien quieren servir. Entonces, si nosotros ya estamos conociendo a la palabra, ya estamos conociendo cuál es nuestra misión, nos ponemos a disposición. Pero hacerlo con amor. Entonces Josué dice, yo y mi familia serviremos al Señor. ¿Dónde trabajó primero? ¿Dónde hizo la misión? Lo hizo en su familia.
1: Sí, como punto de partida, ¿verdad? Como dijimos antes. Uh-huh.
2: y todas las acciones pues hechas con amor. Vemos que la catequesis también nos dice que viendo la vida familiar como un proceso o petición sagrada, no es estática ni mucho menos alejada de los peligros. Es un camino con baches, amarguras, colinas, pero también con muchos paisajes hermosos. Pues todos nosotros somos testigos de esta realidad porque la vivimos día a día. Sabemos de que muchas personas tal vez que cuando inician una familia la hacen con muchas ilusiones, muchos proyectos y la verdad que cuando uno planifica solo piensa en las cosas buenas, ¿verdad? Como que vamos a tener una casa, vamos a ir a vivir a tal lugar y uno hace planes y proyectos solo pensando en lo positivo. Pero todos sabemos que en el camino vamos a encontrar muchos obstáculos. Cada familia pues tiene sus dificultades, pueden ser dificultades económicas, dificultades de salud, por desintegración, ¿verdad? Hay demasiados factores. Pero lo que nos invitan aquí es a no desmotivarnos, sino que es un camino que vamos como en grupo a mantenernos unidos y pues saber disfrutar el paisaje del camino, sabiendo de que va ahí. Cuesta arriba y cuesta abajo.
1: Así es, y es que la vida familiar pues no es estática, ¿verdad? O sea, tenemos altos y bajos, hay momentos buenos, ¿verdad? Momentos de alegría, pero también nos encontramos con estas baches, como lo menciona esta meditación, ¿verdad? Baches, amarguras, pero siempre después de toda la tormenta, viene la paz, viene la luz. Entonces ahí es donde también disfrutamos de esos paisajes hermosos. Y esto es del día a día de vivir esta misión, ¿verdad? Caminando en familia para que el amor se haga misión en nuestra casa, a través de todos nosotros.
0: Claro que cuando estamos en el proceso, vamos en el camino, nos preparamos para desarrollar a diversos puntos, diversas actividades, diversos hechos, pero no salen como están. Uno, porque por nuestras propias limitaciones o porque a veces no entendimos el mensaje que era lo que teníamos.
1: Bueno, continuamos con la meditación de la catequesis número 1 de la revista del mes del matrimonio y la familia. Desde luego, no todos los miembros de la familia caminan al mismo ritmo. Caminar implica seguir el ritmo del más lento. En la familia esto significa paciencia con los niños, honra a los abuelos y abandonar el refugio cálido para amar al prójimo. Qué interesante, ¿verdad? Esto todos lo sabemos, todos lo vivimos. Somos diferentes cada uno de los miembros de la familia y por eso no tenemos un mismo ritmo. Pero ¿qué nos dice la meditación? Que tenemos que tener paciencia. El que va más lento, pues acompañarlo. El que va más rápido, pues debe esperar también. Y de que también contar con los adultos, ¿verdad? Con los abuelos en casa o con los mayores. Y que por respeto, ¿verdad? Lo vamos a honrar, lo vamos a esperar. Vamos a tomar en cuenta sus opiniones, sus comentarios, sus sugerencias, porque de dónde viene la sabiduría es de ellos. Entonces, pero sin abandonar ese refugio cálido para amar, para amarnos nosotros primero y luego e ir y amar al prójimo.
2: Esos deberían de ser los parámetros, ¿verdad? Para la convivencia, de que los fuertes protejan a los débiles. Y puede ser de que pues, en la sociedad las cosas no vayan muy bien, porque la gente ha olvidado eso. Y aquí más bien ahora el fuerte se aprovecha del débil. Recuerdo que Monseñor Nacher, el año pasado que estábamos pues en el año de peregrinaciones, él decía...
1: Un jubileo.
2: Sí, entonces, él explicaba que para peregrinar uno caminaba despacio. No va a carrera, ¿verdad? No es una carrera. Sino que el objetivo es ir juntos, como dice aquí. Por eso es de asegurarnos que en ese camino pues espere a los ancianos, tal vez los niños a veces ocupan ser cargados en brazos. Entonces en nuestro día a día, vida cotidiana, podemos notar qué personas a nuestro alrededor ocupan ayuda, tal vez para salir de un problema.
1: Y eso lo que significa es sinodalidad, ¿verdad? Que es caminar juntos. Y caminar juntos como familia, pues es lo mejor que podemos hacer para poder hacer del amor una misión. En este proceso, pues tenemos que aportar todos lo que cada uno tiene, el don, el carisma, la fuerza, como dijo Rosy, ¿verdad? Para poder apoyar a los más débiles. No es de adelantarnos, ¿verdad? Ni ir más adelante, ni tampoco quedarnos atrás, sino de ir al mismo paso, ir juntos al mismo ritmo.
0: El amor se hace misión, y sí, esto de ir al mismo ritmo del más lento, pues es que todos debemos de llegar a la meta, ¿verdad? Tomar de la mano, esperar, ayudar, y eso es en la familia, y eso es en la comunidad, y eso es en nuestra sociedad. Por eso es obligado razonar que no se trata de caminar en círculos. Una familia con visión sabe hacia dónde se dirige, con valores, con fe, con metas comunes, con trabajo en equipo, en defensa de la casa común. Empezamos entonces nosotros viendo todas las dificultades que tenemos en familia y hacerlo juntos, hacerlo con amor.
2: Y es que la cosa es que cuando ya, pues, es como un equipo de trabajo, ¿verdad? Cuando ya está definido el objetivo, se puede salir a misionar. Misionamos solo, por ejemplo, aquí dan un ejemplo que defensa de la casa común. Digamos de que unos papás educan a sus hijos a respetar la naturaleza, a enseñar por qué es importante y cuáles son los efectos, ¿verdad? Ahorita pues tenemos problemas con el agua, pero ¿por qué hay problemas con el agua? Si el niño desde pequeño entiende cómo funciona, ¿verdad? El mundo, el ambiente, cómo está para nuestro uso, pero si lo malgastamos no funciona. Entonces, son cosas que se aprendieron en casa, pero que se reflejan en la comunidad. Y cuando las otras personas pues ven que se toman acciones concretas, eso ya es evangelizar, ya es misionar.
1: Definitivamente. Es que todo tiene que ver porque Dios nos dejó en esta casa común precisamente para que nosotros mismos la cuidáramos. Es nuestra, ¿verdad? De todos, o sea, eso es común. Por eso hablamos de casa común. Y cuidar los recursos de la naturaleza es algo que nos corresponde a todos. No decir es que les corresponde a la institución que se ha designado para esto. O sea, cada uno de nosotros somos parte y somos dueños de esa casa común, que deberíamos de ser agradecidos por el privilegio que tenemos de que Dios nos creó en este mundo, pero ya había preparado las condiciones para que tuviéramos todo para vivir dignamente.
0: Y eso es ese trabajo en común y cuidar la casa, todo lo que Dios nos puso a disposición. Saber a Dios, saber todo lo que íbamos a necesitar y en qué tiempo lo vamos a necesitar. Salvo que nosotros tenemos que hacer ese trabajo con amor en nuestra casa y en nuestra comunidad. Por eso dice metas comunes, ¿verdad? Todas las familias debemos de tener eso, ¿verdad? De educar a nuestros hijos en esos valores del cuidado de la naturaleza, para que tratemos toda la creación con ese amor y con ese cuidado, que va a servir para que nosotros podamos vivir en felicidad, ¿verdad? Teniendo lo que necesitamos al alcance de la mano, no tener que hacer demasiado esfuerzo y diluir los recursos que podrían estar destinados a la alimentación, a la salud, sino estar invirtiendo en perforar pozos, en búsqueda de fuentes de agua lejanas para poder subsistir. Entonces, por eso es un trabajo en común y en equipo en nuestra sociedad.
2: Y bueno, y aquí pues se demuestran todos los carismas, así como todas las personas somos diferentes, también todas las familias son diferentes, porque cada quien pues tiene sus pasiones o lo que más le atrae. Hay otras familias que también pueden luchar por defensa de otras cosas. Hay familias pues que se dedican a hacer tal vez obras de caridad. Tenemos familias que para parte de educación de los hijos, ¿verdad? Podían como ser gestos así tal vez como madrugar para preparar alimentos, ir a repartir indigentes. Cada papá y mamá puede buscar pues una obra de caridad que sea transmitida a sus hijos y que cuando los hijos crezcan pues recuerdan como que mi mamá así daba de comer al hambriento o algo así.
1: Así es, yo recuerdo, en mi caso yo recuerdo, ¿verdad? En mi casa todas las personas que llegaba tomaba algo y recibía algo para comer, ¿verdad? O sea, porque con ese dicho de que lo que se comparte se multiplica, nosotros lo experimentamos con familia, que así es.
0: Y en mi pueblo se decía, ¿verdad? Un vaso de agua no se le niega a nadie. Imagínense qué bonito eso, y ahora yo estar viviendo que un bote de agua cuesta 15 lempiras, ¿verdad? Qué cambio. Pero ni modo, ¿verdad? Ese es el precio que hemos tenido que vivir ahora, el precio que hemos tenido que pagar por nuestras equivocaciones.
1: Pero nunca es tarde, ¿verdad? Nunca, o sea, es que podemos tomar los cuidados que nos corresponde en cada momento para cuidar los recursos que Dios nos ha dado.
0: Bien, vamos a una pausa para después regresar con alegría hablándoles de El amor se hace misión. Ya regresamos.
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6: 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Sé que me estás cuidando y siento tu espíritu en cada momento que te recuerdo. Cada sueño, cada memoria de ti me hace sentir triste, pero yo sé que me estás cuidando en cada momento de mi vida. Nunca me dejaste sola y todavía cumples con tu promesa de siempre cuidarme. Tu muerte me llegó de sorpresa y fue una experiencia que no esperaba. Pero Dios sabe lo que hace. Y un día me va a tocar a mí también. Cuando me toque, te voy a volver a ver. Espérame. Y pronto estaremos juntas otra vez.

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2: 7:30 de la noche.
3: 7:30 minutos.
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0: Gracias, queridas familias, por continuar en la sintonía de su programa Caminando en Familia. Y hoy estamos reflexionando el tema
1: El amor se hace misión.
0: Y decía Rosy Sevilla, vos estabas reflexionando sobre...
2: Antes de la pausa, pues hablamos de varias acciones que las familias pueden hacer para hacer misión con sus hijos. Y luego todos esos procesos que hablamos, ¿verdad? Para que se vean siempre en el horizonte, deben de haber un combustible. Y ese combustible es el amor. Para que el amor se convierta en misión, primero debe ser real en lo normal y cotidiano. El amor en lo pequeño, el perdón tras una discusión, la escucha activa y el apoyo en los días difíciles.
1: Sí, o sea que nosotros podemos amarnos, como antes dijimos, que en esa comunidad íntima de vida y amor que es nuestro hogar, donde es nuestro refugio, podemos tener todo ya nosotros como punto de partida para emprender la misión, ¿verdad? Porque, ¿cómo lo aprendemos? Pues haciéndolo en lo cotidiano, en lo interno de nuestro hogar. Entonces, es como amar en lo pequeño. Si dentro de nuestra casa aprendemos, ¿verdad? A manejar una discusión, a perdonarnos, ¿verdad? A escucharnos unos a otros. Entonces, en ese apoyo diario, nosotros estamos como entrenándonos para ir a dar a los demás, ¿verdad? Para ir a la misión.
0: Con la obligación cristiana de hacer crecer ese amor, la familia tiene la misión de no quedarse encerrada, porque se paraliza y estanca. Por el contrario, el amor que se comparte se multiplica con efectos maravillosos, y eso significa convertirse en misión. Pasa del nosotros al todos, para ser célula de servicio. Qué bonito eso de sentir de que uno está llevando ese mensaje que está acompañando a las familias.
1: Sí, como bien lo hizo y que nos relató el libro de Hechos de los Apóstoles, como lo hizo Cornelio. O sea, no importa dónde estamos, qué condición tenemos o qué vida hemos tenido antes, pero como nunca es tarde para corregir, porque por eso estamos en esta vida, siempre con la oportunidad de ser personas mejores, de ser familias que quieren, ¿verdad?, alcanzar la vida eterna. Entonces, por eso tenemos nuestro hogar, para prepararnos, para poder salir a darnos a los demás, que realmente es una obligación cristiana, que todos crezcamos en el amor. La familia tiene la misión de no quedarse encerrada, porque si se queda encerrada, ¿qué pasa? Se paraliza y se estanca. Por el contrario, el amor que se comparte se multiplica con efectos maravillosos, y eso significa convertirse en misión.
2: Es como una inversión, ¿verdad? Eso de que se estanca, siento que es como cuando la persona escondió el talento, ¿verdad? Lo fue a enterrar. Entonces, ¿de qué sirve tenerlo, verdad? Si va a estar ahí escondido. Entonces, si está, es para beneficio de todos.
1: Sí, porque los dones y carismas son para ponerlos al servicio de los demás, no para quedarnos guardados.
0: Eso está como los presupuestos que no se ejecutan, ¿verdad? Se programó construir hospitales, hacer carreteras, a dar apoyo a los agricultores, pero los fondos nunca se desembolsaron. Entonces, no se llegó a la meta, no se cumplió la misión que se tenía planificada. Para sostener, para que funcione un estado, un país, toda la gente, ¿verdad? Entonces, fallamos en esa misión que Dios nos encomienda. Nos dio las capacidades, pero nosotros nos estancamos.
2: Y luego se comienza en lo pequeño, como habíamos leído en el párrafo anterior, ¿verdad? Que decía con un perdón después de una discusión. Entonces, son actos concretos y pequeños. Ahorita que acabamos de celebrar pues la fiesta del Santo Cura de Ars, él llega a una comunidad donde había poco creyentes, poco fieles, y él, un acto pequeño, él dijo, ¿qué hay que hacer para evangelizar? Mi tarea es conocer a la gente, saber cómo se llaman, interesarme de cuáles son sus problemas, cuáles son sus preocupaciones. Entonces, solo llegando tal vez de establo en establo y haciendo saber a la gente que les importaba, ¿verdad? La gente, pues, uno va ganando confianza, va ganando cariño. En la misma manera cuando uno educa a un niño pequeño. Cuando uno educa a un niño pequeño, lo primero es hacerle saber que a uno le interesa, que uno lo quiere. Y entonces así uno, por su bienestar, le enseña lo que es correcto. Y el niño o el aprendiz confía. Igual uno como adulto, ¿verdad? Uno no va a dejarse engañar por cualquiera, sino que uno aprende o toma una lección de alguien, de una figura que uno dice, esta persona es digna de confiar, esta persona es sabia, y por eso uno confía, ¿verdad? Entonces, lo mismo en este caso. Como dice aquí, de que, pues, es algo para multiplicar con efectos maravillosos. Y es no solo en nosotros, ¿verdad? Sino en todos. Eso es algo importante, de que tengamos siempre en cuenta de que no solo importa mi familia, sino que importamos todos. Tenemos que ver a los que están como próximos a nosotros, en nuestra comunidad.
1: Dar de lo nuestro, ¿verdad? Y no de lo que nos sobra, sino compartir. Porque todos tenemos algo que podamos compartir. Y entonces Dios nos da a nosotros, nosotros debemos ser agradecidos. ¿Cómo mostrarlo? Pues siendo generosos con los demás. Y yo no olvido esto, de que lo que se comparte o que solo se multiplica, lo que se comparte es lo que es bendecido.
0: De lo que se da y lo que se da con amor es lo que nosotros recibimos de vuelta, ¿verdad? Porque Dios siempre nos compensa. ¿Cuánto combustible tenemos nosotros para hacer esa misión, para hacer todo eso que ustedes explican, ¿verdad? ¿Cuánto es el combustible? ¿Cuánto es el amor? A veces nosotros tenemos un combustible y no aceleramos y nos quedamos con ese amor ahí pasivo, que no lo expresamos, no lo ponemos a disposición. O sea, no vamos a la misión. Y Dios nos ha dado tanto y quiere que demos mucho más, y que la paga es grande. Y nosotros debemos de caminar viendo hacia la meta, que todos nuestros hermanos en nuestra casa haya felicidad y que tengamos ese combustible para que todos salgamos con alegría a llevar la misión.
1: Y este año, ¿verdad? 2026, que nuestra iglesia en Honduras está con la Santa Misión 2026, ha sido declarado para todo el país. Esperamos que sea maravilloso ver familias completas dándose a los demás y siendo verdaderas luz en el camino. Y cómo, involucrándose en la comunidad, defendiendo la justicia y la casa común, de lo que hemos hablado antes. Todo reconociendo que el amor familiar es un reflejo del amor de Dios. O sea, si nosotros amamos a Dios, es porque Dios nos ama a nosotros. Y nosotros debemos ver en cada una de nuestros hermanos la imagen de Dios, ¿verdad? Porque somos imagen y semejanza de Dios. Y al servir a los demás, estamos sirviendo a Dios. A Él le agrada mucho. Con esta actitud, toda la familia que marcha unida no solo irá más lejos, sino que transformará el camino de quienes se cruzan con ella. Qué hermoso esto, ¿verdad? Y esto está en la primera carta de San Juan, donde dice que se transformará el camino de quienes se cruzan con ella. Es un reto para nosotros, ¿verdad? Que se pueda cumplir esto, de que alguien se encontró con nosotros y transformó, le cambió un poquito la vida, ¿verdad? Entonces, que seamos realmente esa luz en el camino para los demás.
0: Y decían, ¿verdad?, de que nosotros podemos llegar lejos. Si nosotros vamos solos, podemos llegar más rápido, pero si vamos acompañados, si vamos con la familia, si vamos con la comunidad, vamos a llegar más lejos.
2: Porque se ocupa un equipo, pues, para resolver los problemas, pasar las dificultades.
0: Vamos a ir al paso del que camina lento, porque no lo vamos a abandonar. Vamos a extender nuestros brazos, así como un padre o una madre lleva a sus hijos. Los grandes colaboran, los grandes acompañan, los grandes cargan. Van los pequeños que hay que llevarlos de la mano y hay que ir a ese paso, al paso de la familia, al paso del amor.
1: Y continuamos con la catequesis 1 de la revista del mes del matrimonio y la familia con el tema Caminando en familia, el amor se hace misión. Ahora vamos a lo que nos enseña el magisterio de la iglesia.
2: Entonces, las enseñanzas de la iglesia nos muestran que la familia no es un lugar donde llegas, sino el camino testimonial donde se aprende a caminar. Es obligado concluir que no importa la velocidad, sino la constancia al caminar juntos en salida, alegre al encuentro del santo pueblo de Dios. Puede resultar ser una aventura difícil y cuesta arriba, pero es la mejor para un viaje que valga la pena.
0: Queda establecido y claro que el amor testimonial es el combustible en un hogar de puertas abiertas, que ha entendido y extendido su misión hacia afuera, hacer cosas extraordinarias por los demás, aportando esperanza a otras familias.
1: La Santa Madre Teresa de Calcuta, en los escritos que inmortalizó, para indicarnos que el amor se hace misión, nos dijo: el amor comienza en el hogar y no es cuánto hacemos, sino cuánto amor ponemos en cada acción. Y lo reafirmó el Papa San Juan Pablo II cuando afirma que la familia es una comunidad de amor donde cada uno aprende a relacionarse con los demás y con el mundo.
0: No hay duda, entonces, que un hogar cristiano capaz de brillar con un testimonio familiar es el lugar donde se forman las misiones del amor.
2: Tal como lo expresaba San Agustín también, resaltando la misión familiar de caminar juntos con un claro testimonio de amor, San Agustín decía: canta y camina, no te detengas, no te desvíes, no retrocedas. El que avanza, el que no avanza, se queda atrás. San Agustín nos propone fijar la vista siempre hacia adelante, así como lo hacía nuestro Señor Jesucristo. El libro sagrado es un testimonio fiel de que nuestro Señor iba hacia adelante, siempre a paso acelerado, porque no hay mucho tiempo. El tiempo es escaso, su aprovechamiento es un imperativo.
1: La sabiduría popular ancestral también aporta en este sentido algunas verdades incuestionables. Existe un proverbio africano que dice: si quieres ir rápido, ve solo. Si quieres llegar lejos, ve acompañado. La unidad avanza veloz, pero el grupo, la familia, finaliza la tarea con felicidad y alegría, por muy ardua y difícil que sea y por muy escabroso o lleno de espinas el camino.
0: ¿Quién vive? ¿Qué familia no ha vivido con todos estos detalles, con estos caminos, con una familia que unos son rápidos y otros son lentos? Aquí que nos llame a la reflexión este tema del día de hoy, ¿con qué amor vivimos? ¿Qué mensaje nos dejan estas enseñanzas del día de hoy?
1: Bueno, la revista también sugiere unas preguntas de reflexión que sería interesante e importante que cada familia pueda hacérselas y contestárselas, ¿verdad? En la intimidad de su hogar. Están en la página 8 del material que estamos estudiando ahora, que es la revista del mes del matrimonio y la familia. Y si aún no la tiene, en su parroquia o en la iglesia catedral puede adquirirla por 40 lempiras. Entonces ahí quedan las preguntas de reflexión, que es el camino de nuestra familia, así está titulado. Nosotros entonces veamos qué apostolados y compromisos podemos hacer como familia unida por el amor y con la alegría del servicio al prójimo.
2: Pues el primer servicio que se podría hacer, solamente son sugerencias, ¿verdad? Realizar campañas de limpieza en hogares marginales, calles de las comunidades, e invitar a otras familias que se unan. Pues creo que eso es algo muy necesario aquí en la realidad que vivimos, pues algo que ayudaría a muchas personas a ayudar a vivir en con dignidad.
1: En lo limpio, sí, dentro de la medida de lo posible, porque ese es un tema, ¿verdad? Que no importa la colonia que sea o el barrio, pero la basura está en las calles. Las calles de nuestra ciudad son muy sucias, ¿verdad? Y en eso tenemos responsabilidad todos. Otra compromiso apostolado sugerido, porque estamos leyendo los que nos sugiere el tema de la revista, la catequesis. Desarrollar campañas de educación ambiental en medios de comunicación. Pues cada quien puede

0: económicas para obtener medios e insumos materiales para implementar las campañas anteriores. Yo recuerdo pues que allá en mi pueblo natal alguien llegaba y decía, no, el parque ya la grama está muy alta, está muy sucio, y entonces con una persona que decía, no, voy a ir a traer mi machete. Y lo afilaban y él se ponía a limpiar. Al ratito estaban los amigos y ese parque quedaba limpio. Alguien decía, pero también necesito una pinturita. Entonces ya alguien donaba una pintura, otros colaboraban, otros regalaban un poco de gas para diluir la pintura. Y total de que después era un montón de gente en aquella actividad. Estamos colaborando, poniendo de lo poquito que tenemos. Pero también pasaban unas señoras, unos señores ya mayores por ahí y miraban a los jóvenes trabajando en el parque. A estos muchachos hay que llevarles una limonada. Ya se iban al patio, cortaban naranjas o cortaban limones, les preparaban una limonada y o jugo de naranja y ya llevaba, había alegría, había compartir y había acción sana.
1: O sea que esto también puede servir no solo para hacer un bien común, ¿verdad? Sino que también para pasar tiempo de calidad, convivir entre familia, porque un padre enseña a los hijos, pero también con los vecinos y con toda la comunidad.
0: Y un gesto bonito que otros, por ejemplo, los pequeños, los chiquitos que no pueden hacer ese trabajo, van viendo lo que hacen los grandes. Si estamos entonces haciendo o enseñando con el buen ejemplo.
2: Sí, y también, ¿verdad?, podemos ver qué puede estar a nuestra posibilidad, un servicio que podamos ofrecer a nuestra parroquia, ¿verdad?, que podamos ofrecer a nuestra comunidad. También ver a quién necesita que Dios, ¿verdad?, ser visitado para llevarle la palabra de Dios. Y ahora es muy oportuno porque estamos en el mes de la en el año de la misión.
1: Uh-huh. Otro compromiso sería con verdadero compromiso realizar defensas ambientales, integrando los organismos comunales con amor y alegría.
0: Ya habías hablado, ¿verdad?, de mantener limpio, de no tirar la basura en cualquier lugar, de cuidar las cuencas, ¿verdad?, de mantener limpios los lugares donde los nacientes de agua, o que no se acerquen y queden en exclusividad para ciertas personas, cuando es un bien común. Por eso la comunidad son los dueños de la riqueza de su pueblo, de los vertederos de agua, ¿verdad? Que las personas y los animalitos puedan tener el uso.
2: Y algo importante también es el testimonio, ese testimonio visible de amor, de unión y de marchar unidos en una comunidad, ¿verdad? Donde realmente aprendamos a ser buenos vecinos.
1: Y prácticamente esa es la conclusión de toda la catequesis, ¿verdad? De que las familias sean testimonio.
0: Claro, el amor pues hace posible la misión, y una misión positiva donde con cada acción de esta pues nosotros estamos llevando a Cristo, a Dios, haciendo lo que Cristo quiere que nosotros hagamos.
2: Sí, recordemos que el amor de Dios no se guarda. Se comparte. Ahí donde hay un corazón dispuesto a amar y servir, ahí comienza la misión.
0: Que no debemos dormirnos, ¿verdad? Y que tenemos este tesoro, como decían, pues hay que ponerlo a la disposición para que se mire y brille. Y todos querramos estar admirando y haciendo cada vez más que brille este tesoro. Ese es a un Dios que nosotros tenemos en nuestro corazón. Así es que el amor se hace misión. Gracias por acompañarnos el día de hoy. Estamos muy agradecidos por esta oportunidad que Dios nos ha dado. Vamos a hacer nuestra oración de agradecimiento a nuestro Creador.
3: A solas con Jesús.
1: En el nombre del Padre, del Hijo y del Espíritu Santo. Amén. Señor Jesús, tú nos has amado con un amor infinito y nos llamas a ser discípulos misioneros. Haz que nuestra familia sean hogares donde se vive el Evangelio, donde florezcan el perdón, la alegría y el servicio. Envíanos a llevar tu amor a quienes más lo necesitan. Que nunca tengamos miedo de anunciarte con nuestras palabras y sobre todo con nuestras obras.

0: Que María, Madre de la Iglesia y Reina de las Familias, nos acompañe y nos enseñe a decir siempre sí a la misión. Amén.
1: Amén.
0: Sagrada Familia,
2: ruega por nosotros.
0: Virgen de Suyapa,
2: ruega por nosotros.
1: Gracias por su sintonía. 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
3: 8:00 p.m.
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4: Muy buenas noches, Honduras. Qué gusto poder compartir con ustedes un día más en su noticiero católico Notifides. Precisamente hoy, miércoles 5 de agosto, trayéndole a usted informaciones de su interés a nivel de iglesia, a nivel nacional e internacional. Esta noche me acompaña Santiago Bonilla. Muy buenas noches, Santiago.
5: ¿Qué tal, Mayra? Buenas noches. Buenas noches a todos y a todas. Gracias por estar con nosotros. Bienvenidos a Notifides. Estamos listos para compartir con ustedes las informaciones más importantes. De inmediato les presentamos los titulares de esta noche de miércoles.
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7: Organizaciones sociales e indígenas piden derogar la Ley de Fortalecimiento y Protección del Sector Agroindustrial por considerar que vulnera derechos territoriales y criminaliza a sus defensores. COIPRODEN reporta un aumento del 12% en las muertes violentas de niñez, adolescencia y juventud entre enero y julio de 2026 respecto al mismo periodo de 2025. Representantes del sector restaurantero advierten cierres constantes de negocios debido al aumento de los costos de producción y mantenimiento. CESAL informa que solo el 30.2% de las madres practican la lactancia materna, una cifra que preocupa a las autoridades sanitarias. El Papa León XIV invita a redescubrir la oración como fundamento de la vida cristiana y anima a fortalecer la liturgia de las horas y la oración en familia.
5: Pueden votar en nuestra encuesta, está publicada en nuestro canal oficial de WhatsApp. Aparecemos como Notifides, la cordial invitación para que usted pueda interactuar con nosotros a través de esta vía. Usted puede ingresar a la aplicación de mensajería WhatsApp. En las novedades están los canales de WhatsApp y ahí puede votar en nuestra encuesta. Esta noche le consultamos cuál considera que es la principal causa del aumento de un 12% en las muertes violentas entre la niñez y la juventud de Honduras. La débil prevención estatal, los accidentes viales o la falta de seguridad. Son tres opciones que le presentamos esta noche. Ingrese a WhatsApp. Al final de Notifides estaremos compartiendo los resultados de En Su Opinión.
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0: Damos inicio con Notifide. Damos prioridad a la ley para el fortalecimiento y protección del sector agroindustrial que vulnera los derechos de los sectores agrícolas e indígenas. Y asimismo, este sector lamentan desde sociedad civil y representantes de estas comunidades, por lo que solicitan la derogación de la ley y también el cese de los procesos judiciales contra defensores territoriales. Los detalles en nuestra noticia del día.
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2: La ley para el fortalecimiento y protección del sector agroindustrial en Honduras es completamente rechazada por cientos de organizaciones campesinas e indígenas, al igual que por organismos de sociedad civil que argumentan una clara omisión de derechos humanos y compromisos internacionales.
3: Hasta ahora en la aplicación de esta ley se han efectuado 3 desalojos. La mayoría de las tierras garífunas a las cuales se le está aplicando la ley de fortalecimiento al agro están en disputa, pero además tienen una sentencia internacional por parte de la Corte Interamericana. Y la Corte dice que el Estado más bien debe prevalecer el derecho de pertenencia y de ocupación de las comunidades garífunas. Y este decreto contraviene y es contraproducente porque claramente da prioridad al sector agroindustrial en vez más bien de apresurar o agilizar el cumplimiento de las sentencias internacionales.
2: Varios grupos campesinos han presentado recursos de inconstitucionalidad ante la Corte Suprema de Justicia, argumentando que vulnera los artículos 60, 344 y 345 de la Carta Magna de Honduras, los cuales consagran el proceso integral de la reforma agraria y la obligación del Estado de eliminar el latifundio.
4: Porque la Constitución dice, de la República dice que todos somos iguales ante la ley, entonces no hay clase privilegiada. ¿Y por qué hay un decreto que manda a fortalecer y a proteger las tierras de la agroindustria y no a proteger las tierras de los grupos campesinos, de las etnias, de los garífunas? Yo creo que es totalmente inconstitucional, pero lamentablemente varias organizaciones hemos presentado en la Corte Suprema de Justicia, hemos presentado recursos de inconstitucionalidad, pero lamentablemente en la Corte Suprema de Justicia duermen. Los recursos de constitucionalidad pasan años.
2: El CESPAT acusa que esta normativa contraviene el convenio 169 de la OIT sobre la consulta previa e informada.
3: Que nos preocupa que parece que solamente la empresa privada existe en este país. Y en esa dinámica solamente se consulta al COEP por este tipo de normativas y solamente el sector privado para aprobar este tipo de proyectos normativos. Y lo complejo aquí es que los afectados están siendo otros actores, otros sectores que no están siendo consultados.
2: El colectivo Flor de Loto, organizado por el Centro de Prevención, Tratamiento y Rehabilitación de las Víctimas de la Tortura y sus Familiares, llama al legislativo a ser conscientes del daño que esta ley causa a las familias indígenas y afro-hondureñas.
5: Las diputadas y los diputados sensibles que están ahí, ayuden, ¿verdad? Que realmente representen el pueblo con los derechos que tienen el pueblo garífuna, los campesinos, las campesinas, que son los que sostienen la vida, que son los que siembran. Que si no hay siembra, si no tenemos producto, no tenemos cosecha, no tenemos comida. Entonces, por lo tanto, es importante que se cumplan los derechos humanos para los garífunas, campesinas y campesinos.
6: El Papa Francisco recordaba que para garantizar la paz hay que garantizar la justicia. 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
7: Definitivamente esta ley de las reformas agroindustriales es algo que la sociedad civil no está de acuerdo y nosotros como pueblo hondureño desde Suyapa Medios también exhortamos a las autoridades que puedan derogar esta ley porque hace mucho daño a la humanidad y sobre todo a aquellas personas que son de escasos recursos. Pero en otro orden de informaciones, el Consejo Nacional Anticorrupción, CNA, presentó este miércoles una denuncia ante el Ministerio Público contra los exdirectores ejecutivos del Fondo Social para la Vivienda Fosovi, Gilberto Ríos Munguía, Juan Carlos Cruz Carvajal y otros funcionarios y exfuncionarios de este órgano por presuntas irregularidades administrativas y financieras identificadas en la gestión de la institución.
8: El Consejo Nacional Anticorrupción presentó ante el Ministerio Público una denuncia en contra del señor Juan Ramón Cruz, director ejecutivo del FOSOVI, entre el 2017 y 2024. Y también esta denuncia lleva el nombre del señor Gilberto Ríos Munguía, quien ocupó ese mismo cargo entre el 2024 y 2026, así como otros exfuncionarios cuya participación ha sido documentada en los distintos hallazgos de la presentación que se va a dar a continuación.
7: Los exfuncionarios y funcionarios denunciados por CNA por distintos supuestos fraudes son Juan Ramón Cruz Carvajal, exdirector de FOSOVI, Gilberto Ríos Munguía, exdirector de FOSOVI.
0: Asimismo, Denis Mauricio Oliva Núñez, que ejercía el cargo de jefe de recursos humanos de FOSOVI. También Nadina Aide Quiñones, ex administradora de FOSOVI.
7: De igual manera, Belia Marcela Andrade Mejía, ex jefa de ingeniería. Ana Carolina Rodríguez Bermúdez, ex administradora de FOSOVI.
0: Aurelio Lagos, encargado de recursos humanos de FOSOVI. Denis Mauricio Oliva Zúñiga, encargado también de recursos humanos de FOSOVI.
7: Asimismo, Jafet Julián Posada Solís, encargado de recursos humanos de FOSOVI. Claudia Soribel Ramos Martínez, encargada de recursos humanos de FOSOVI.
0: Lícida Xiomara Celaya Lobo, quien ejercía el cargo de subdirectora ejecutiva de FOSOVI. Y Giancarlo Joxan Alonso Godoy, también, que ejercía el cargo de secretario general de FOSOVI. Son los funcionarios y exfuncionarios denunciados por el Consejo Nacional Anticorrupción en este nuevo caso de investigación que revela el CNA, esta denuncia ante el Ministerio Público contra varios exdirectores del Fondo Social para la Vivienda FOSOVI y otros funcionarios y exfuncionarios de este órgano por presuntas irregularidades administrativas y financieras identificadas en la gestión de la institución. Los detalles también usted puede abordar más sobre este nuevo caso de investigación que ha presentado el CNA en torno a sus redes sociales. Seguimos escuchando también parte de las declaraciones que se han dado en torno a este tema.
9: Hay 5 bloques presentados ante el Ministerio Público. El primero de ellos es por la falta de elaboración de los estados financieros. Esto, como tal, constituye un delito de abuso de autoridad porque no se realizaron estas obligaciones que estaban comprendidas dentro del manual de puestos y funciones de la institución. Seguidamente, también se presenta una denuncia por presunto fraude a la Seguridad Social o al sistema de pensiones porque se encontró evidencia de que la institución realizó la retención de cotizaciones al INJUPE y al Seguro Social, pero no hay evidencia de que estos hayan sido pagados al Ministerio Público. En todo caso, pues se presentó denuncia por fraude a la Seguridad Social o al sistema de pensiones, también se presentó denuncia por usurpación de funciones públicas y se presentó denuncia de la presunta comisión de delito de malversación por apropiación.
0: Cambiamos de tema, pasamos a temas relacionados a las relaciones internacionales de Honduras. Se ha pronunciado la Cancillería hondureña, la Secretaría de Estado en el Despacho de Relaciones Exteriores y Cooperación Internacional a través de un comunicado que se los compartimos de inmediato sobre la audiencia de Honduras ante la CID, ante la audiencia temática Situación de Independencia Judicial en Honduras por parte de la Comisión Interamericana de Derechos Humanos, CID, llevada a cabo el día de hoy. El gobierno de la República informa a la ciudadanía lo siguiente.
7: La participación del Estado de Honduras en dicha audiencia se realizó a través de su misión permanente ante la Organización de los Estados Americanos, OEA, por medio de su embajadora alterna Marlene Villeda de Talbot, quien ejerció la representación oficial del Estado y presentó la posición institucional durante el desarrollo de la misma.
0: Es importante aclarar a la sociedad hondureña y medios de comunicación que la actividad convocada por la CID corresponde a una audiencia temática solicitada por organizaciones de sociedad civil, misma que, según el reglamento de la CID, tiene como única finalidad el intercambio de información sobre un tema de interés general, excluyendo la discusión de casos individuales.
7: El Estado de Honduras reconoce la competencia de monitoreo de la CID en esos términos, por lo que brindó información general sobre la independencia judicial en el país. Al mismo tiempo, el Estado de Honduras expresó su preocupación por la pretensión de discutir casos individuales por parte de la CID y las organizaciones que ya dicha pretensión fue plasmada expresamente en la convocatoria de la audiencia comunicada al Estado de Honduras.
0: Y finaliza este comunicado de prensa girado por la Secretaría de Relaciones Exteriores y Cooperación Internacional diciendo lo siguiente: el gobierno de la República reafirma su compromiso con la promoción y protección de los derechos humanos, así como su participación responsable en los mecanismos del sistema interamericano, conforme al principio de buena fe, el derecho internacional y las competencias establecidas en los instrumentos que lo rigen.
7: Y para dar un poco más de contexto sobre este día que la CID compareció, que Relaciones Exteriores compareció ante la CID, es precisamente para abordar el juicio político que se llevó a cabo en los anteriores meses a Joel Zelaya, quien era ex fiscal general, Marlon Ochoa, quien era ex consejero del CNE, Mario Morazán, magistrado del Tribunal de Justicia Electoral, y Lourdes Mejía y Gabriel Gutiérrez, quien eran magistrados suplentes.
0: Así es, Mayra, es la información que ha surgido hoy desde la Secretaría de Estado en el Despacho de Relaciones Exteriores y Cooperación Internacional. Se ha dado a conocer desde horas del mediodía, digamos, esta información que surge precisamente desde la Cancillería hondureña. Pero es momento de avanzar con las informaciones. Atención a la siguiente información. El sector de restaurantes de Honduras ha representado constantes cierres a causa de los costos de producción y también mantenimiento. Es lo que están advirtiendo los representantes del rubro. Sin embargo, el periodista Noé Raúl Gálvez nos tiene un análisis al respecto. Noé, con usted. Adelante. Buenas tardes.
6: Buenas noches, Mayra, Santiago, qué gusto saludarles y por supuesto a nuestra audiencia de Notifides. En este momento en compañía del licenciado Juan Humansor, quien es director del Observatorio Económico de la Universidad Nacional Autónoma de Honduras, brindándonos un análisis como tal de que, bueno, verdad, ha circulado que muchos negocios o empresas, pequeñas empresas, han tenido pues un cierre, y al respecto de ello, pues desde aquí, desde la máxima casa de estudios, un análisis al respecto. Buenas noches, qué gusto saludarle.
10: Muy bien, sí, como le comentaba, ¿verdad? Anteriormente, sí hay un cierre de las pequeñas y medianas empresas en general, ¿verdad? En el país, y llama la atención en que en los últimos días se ha estado identificando que hay bastantes restaurantes que están cerrando, ¿verdad? A nivel nacional, no solamente en algunas ciudades, sino que es a nivel nacional. Entonces, sí se ha hablado de que son razones obvias, ¿verdad? De que hay bastante incremento en los insumos, ¿verdad? Energía eléctrica, aumento en algunos productos que son importados, que vienen a formar parte como materia prima. Entonces, eso genera que haya una caída, ¿verdad?, en las utilidades, ¿verdad?, por un aumento en los costos de las empresas, entonces lo que las obliga a cerrar. Sin embargo, en el documento que estamos publicando, se publicó a principios de este año, se encontró, ¿verdad?, en una muestra de más de 10.000 hogares a nivel nacional en todos los departamentos del país, se menciona que los hogares en el 2025, ¿verdad?, y a principios de este año, han tenido una disminución en sus ingresos. O sea, la mayoría de los hogares dijeron que los ingresos se habían mantenido, estaban estancados, e incluso habían tenido disminuciones en sus ingresos. Entonces, recordemos que en estos años hemos tenido una presión inflacionaria alta. Entonces, ¿qué es lo que está provocando? Que el ingreso real de las familias de nuestros países, de nuestro país, ¿verdad?, se vea mermado, ¿verdad? Hay una disminución. Entonces, ¿qué es lo que pasa? El mismo estudio, ¿verdad?, que publicamos, también mencionaba que han aumentado los gastos, por ejemplo, en transporte, en alimentación, en algunos, educación, salud. Entonces, ¿qué es lo que hacen las familias? Pero como cualquier consumidor, buscan entonces dar prioridad a consumo de este tipo de alimentos y de consumo básico. Por lo que la recreación, el 10% de los hogares dijeron que su consumo, en sus gastos en recreación habían disminuido. Y el consumo de restaurantes, ¿verdad?, son recreación, ¿verdad? Entonces, ¿qué es lo que pasa? Ha disminuido la demanda, ¿verdad?, de estos restaurantes, lo que ha provocado que ni modo tengan que cerrar.
6: ¿Cómo hacer o qué hacer para parte de las instituciones financieras para tratar de paliar esta problemática?
10: Ok, en el documento, ¿verdad?, en la nota económica, nosotros mencionamos que fortalecer el en este caso, precisamente porque estamos hablando del sector gastronómico del país, los restaurantes, fortalecer entonces las capacidades de estas empresas, ¿verdad? Recordemos que son empresas medianas, ¿verdad? Entonces, fortalecer las capacidades, mejorar la productividad, ¿verdad? De los empleados, empleados y tratar de fomentar el acceso a los créditos para que puedan mejorar la inversión y mejorar la capacidad instalada de estas empresas.
2: Muchísimas gracias, licenciado Juan Mansor, director del Observatorio Económico de la Universidad Nacional Autónoma de Honduras, como tal, siempre realizando estas investigaciones que deberían o deben de poner, ¿verdad?, como tal, mucho ojo a las autoridades para tratar, ¿verdad?, de que estos altos costos de producción que se han trasladado, pues, debido en su mayoría a conflictos internacionales, puedan, pues, saberse sobrellevar en nuestro país. Este es mi contacto, compañeros. Retorno con ustedes al estudio principal. Buenas noches.
0: Buenas noches. Gracias, Noé. Bueno, es parte de lo que estamos viviendo los hondureños y sobre todo los emprendedores, incluso cadenas que tienen sus franquicias aquí en el territorio nacional, han decidido cerrar las puertas. Han justificado el tema de los altos costos de producción, también el tema de continuar, de mantenerse en el tiempo, pues han tomado la decisión, sobre todo en esta semana, de cerrar sus puertas al público en general, y esto viene pues también a un perjuicio en cuanto a la generación de empleo, tiene sus repercusiones en la economía hondureña, pero es producto también de la situación que estamos atravesando como hondureños, el alto costo de vida que está llegando también a la gran empresa, y son muchos los hondureños, Mayra, que de momento, de forma de sustento, lo que hacen es emprender a través de las comidas como tal, la venta de alimentos, pero la situación se está poniendo cada vez más compleja en el territorio nacional.
7: Sí, definitivamente el alto costo de vida y también agregar más a esto los negocios que pagan impuestos de renta, que son extorsionados, que son extorsionados por los grupos antisociales que lamentablemente siguen operando en el territorio nacional. Nosotros vamos a una pausa, usted no nos cambie, ya regresamos. Al volver, la niñez y adolescencia de Honduras atraviesan violación constante de sus derechos. 96% ha incrementado los casos de tosferina en comparación al año 2025. Esto y más al volver.

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0: Gracias a todos por continuar informándose con los medios de comunicación oficiales de la iglesia que peregrina en Honduras. Saludamos a todos nuestros radioescuchas que también están pendientes a las 8 de la noche de la retransmisión del primer noticiero católico de Honduras, Notifides, por Radio Católica, la voz de su IAPA 910 AM. Y usted puede seguir la transmisión como tal de Notifides en vivo por Suyapa TV a partir de las 6 de la tarde. 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También emitimos en directo a través de nuestro canal en YouTube. Pasamos a nuestro segmento Lo Dijo.
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0: Esta noche en Lo Dijo, el actual presidente del Congreso Nacional de la República, Tomás Zambrano, quien dice lo siguiente: la gente en diferentes zonas del país espera un mejor servicio. Y esta situación no es responsabilidad de uno o dos gobiernos, sino de decisiones que no se tomaron en su momento. Debe quedar claro, cero privatizaciones. No se aprobará ninguna iniciativa que venda los bienes de la ENE ni que privatice la empresa. Esto lo asegura el presidente del Congreso Nacional de la República en torno a las reformas al subsector eléctrico que actualmente están pendientes de discusión en el Congreso Nacional y que buscan modificar la legislación que rige la Empresa Nacional de Energía Eléctrica y también al mercado eléctrico hondureño. Este ha sido nuestro segmento Lo Dijo.
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0: Muy bien, y nos quedamos en este tema para profundizar un poco lo que está ocurriendo, lo que se pretende realizar con la Empresa Nacional de Energía Eléctrica. A este día ya avanzan las fechas como tal, hoy miércoles 5 de agosto, y está en veremos todavía la discusión en el Congreso Nacional en torno a las reformas al subsector eléctrico en el territorio nacional. Hay una contrapropuesta que ha realizado el Partido Liberal de Honduras, que ya este día precisamente se inició con la socialización de esta contrapropuesta, que abarca una serie de puntos que se los recalcamos rápidamente. Un plan integral de rescate financiero de la Empresa Nacional de Energía Eléctrica, esto lo propone el Partido Liberal. También medidas más estrictas para la reducción de pérdidas técnicas y no técnicas, mayores mecanismos de control y supervisión sobre los organismos que administrarán el mercado eléctrico, también cambios para evitar que la ENE quede únicamente con las actividades menos rentables del sector. Y el Partido Liberal ha señalado que su respaldo va a depender de que estas observaciones sean incorporadas al dictamen final. Dentro de los principales objetivos de la reforma, abarca recuperar la sostenibilidad financiera de la Empresa Nacional de Energía Eléctrica, reduciendo las pérdidas económicas que registra actualmente la ENE. Se pretende también fortalecer el Programa Nacional de Reducción de Pérdidas, otorgando mayores facultades a la ENE para intervenir en la detección de hurto de energía y mejorar la recuperación de ingresos. También modernizar el mercado eléctrico, estableciendo nuevas reglas para la operación de la generación, transmisión y distribución de energía, así como mejorar la calidad del servicio, entre otros principales objetivos de la reforma. Sin embargo, todavía no hay consensos, permanece suspendida el debate en el Congreso Nacional y aún no existen el número de votos necesarios para garantizar la aprobación definitiva. Hemos consultado también para que nos explique un poco y nos dé a conocer su opinión a un experto en temas energéticos que también ha estado dentro del engranaje gubernamental en anteriores gobiernos. Hablamos del ingeniero Marco Flores, para que nos explique y nos dé su punto de vista en torno a estas reformas que están aún en veremos el debate en el Congreso Nacional. Ingeniero, gracias por atendernos. ¿Cómo ve este proceso de reformas en la estatal eléctrica? Muy buenas noches, un gusto saludarlo aquí en Suyapa Medios.
2: Buenas noches, un agradecimiento por la invitación a colaborar con ustedes y también un saludo a su auditorio. Mire, nosotros hemos hecho una propuesta, ¿no? Por ejemplo, no sé si habrá quedado todavía en el anteproyecto de ley que presentó el Partido Nacional, donde ellos indicaban de que, bueno, que todas que ENE Generación S.A., ENE Distribución S.A., ENE Transmisión S.A., no sé si todavía siguen con esa propuesta, ¿no? Pero esa es la última que nosotros conocemos. Eso es privatización. sin lugar a dudas, porque además de eso se exige que todas esas tres empresas, en que esas tres empresitas en que quieren dividir la NE, sean sociedades anónimas, que sean inscritas en la Cámara de Comercio e Industria de Tegucigalpa, y todo un esquema pues privado. Definitivamente que eso es privatización, aunque los diputados digan que no es privatización, es privatización. Por otro lado, pues nosotros hemos recomendado que en cuanto al control de pérdidas, no es lo que ellos están proponiendo en la ley, que desaparecer la unidad de control de pérdidas. No, no debe ser eso. Debe ser contratar a unas dos o tres empresas que hagan logren la reducción de pérdidas, ¿no? Estamos hablando de 36, 38% de pérdidas, ¿no? Es como que usted haga 100 panes y bote 38 o 40 panes todos los días, ¿no? ¿Cuáles van a ser sus negocios? ¿Cuáles van a ser sus ganancias? Entonces, todavía no han presentado la realidad. O sea, las autoridades de ENE no han puesto realmente los números para que los veamos, ¿no? Puede que sea así, los encuentran, sí.
3: Ingeniero, si bien es cierto, una de las propuestas que ellos plantean, como ya usted lo recalcaba, es dividir la ENE en tres empresas diferentes, ENE Generación, ENE Distribución y ENE Transmisión. Si bien es cierto, usted mencionaba que esto representaría la privatización, que es lo que ellos han asegurado en reiteradas ocasiones que no será así, pero usted como experto, ¿qué propondría a las autoridades actuales para poder enfrentar el problema que enfrenta la ENE?
2: Mire, lo que estaba comentando, definitivamente que hay que atacar la reducción de pérdidas, ¿no? Pero se puede contratar empresas que estén especialistas en reducción de pérdidas para lograr reducir esas pérdidas, ¿no? Porque si no logramos reducir esas pérdidas, pues la ENE va a seguir perdiendo un montón de plata, ¿no? Por otro lado, pues eso es fundamental. Luego, mire, aunque los diputados digan que no es privatización, pero por ejemplo, en la Ley General de la Industria Eléctrica había un grupo de personas que escogían, por ejemplo, a los miembros de la Comisión Reguladora de Energía Eléctrica. Ahora no. Ahora lo elige pues la empresa privada. Entonces, ¿qué quiere decir eso? Que es privatización. Anteriormente estaba el Colegio de Ingenieros Civiles, el Colegio del ICIMEC, el Colegio de Ingenieros Mecánicos, el Colegio de Química, ahora estaba el Colegio Economista y la FECOPRU, la Federación de Colegios Profesionales de Honduras, entre otros, ¿no? En el anteproyecto de ley excluyen eso y ponen pura empresa privada. ¿Qué van a poner los privados? Pues a gente privada, ¿no? También piden transformar el Centro Nacional de Despacho, que es algo de seguridad nacional y que es prioritario, ¿no? El Centro Nacional de Despacho, ellos proponen un operador de sistema y mercados dentro del anteproyecto de ley que yo tengo en mi mano, que la Coalición Patriótica de Solidaridad tenemos. Se propone pues ese operador de sistema y mercados, donde no se dice quiénes son, pero dentro de eso, ellos tenían en el anteproyecto de ley que ese Centro Nacional de Despacho, que es el que está ubicado aquí en la subestación de Suyapa, que pase a manos del OSM. El OSM es el operador de sistema y mercados, que es empresa privada. Ajá, y ese Centro Nacional de Despacho vale 1.100 millones de lempiras, al menos. Eso fue lo que nos prestó el BID para echar en marcha el Centro Nacional de Despacho. ¿Cómo es posible que el Congreso va a estar regalando a la empresa privada 1.100 millones de lempiras, ¿no? Y además de eso, ¿por qué empresa privada? Porque son elegidos por la empresa privada, ¿no? Y el Centro Nacional de Despacho, como le digo, es algo que es de seguridad nacional, ¿no? Sí. No es posible. Y entonces no podemos estar en eso con que no es privatización si la ley dice que es privatización.
0: Ingeniera Flores, ¿coincide usted que se requieren mayores garantías para proteger el patrimonio como tal de la ENE y que deben establecerse controles más claros sobre la participación del sector privado?
2: Exactamente. Si no, está bien que entre en la empresa privada, nadie dice que no. Pues está bien si la empresa privada existe desde 1994. Mire, el 80% de la generación eléctrica en el país es privada. El 80%, no podemos decir que no está metida la empresa privada en la generación eléctrica, ¿no? Sí, claro que está metida, pero el control, los entes veedores, los entes controladores, tienen que ser el Estado, porque es algo de seguridad nacional. tiene que ser regulado por el Estado. No es que la empresa privada se va a autorregular. No podemos permitir eso, porque eso es regalarle pues todo a la empresa privada, ¿no?
0: Perfecto, ingeniero. Muchísimas gracias por su tiempo. Que pase una feliz tarde, noche.
2: Gracias, buenas noches.
0: Gracias a Marco Antonio Flores Barahona, ex subsecretario de Estado de Hidrocarburos y también ex asesor en la Secretaría de Estado en el despacho de Energía, esta noche con nosotros en Notifides.
3: Y esperando también tener respuestas sobre esta ley que ya, pues, ya lleva tiempo en el Congreso, se le ha dado ese espacio para que el Partido Liberal presente la contrapropuesta de ley. Y ojalá que en esta semana ya hayan respuestas sobre la misma. Nosotros avanzamos y en este momento tenemos un contacto con nuestra compañera Emi Montoya sobre la niñez y adolescencia en Honduras, que atraviesan violaciones constantes en sus derechos, a tal grado que este sector ha dejado gran saldo de víctimas mortales. Establecemos un contacto con ella. Muy buenas noches.
4: Buenas noches, compañeros en estudio de su noticiero Notifides. En efecto, me encuentro en compañía de la doctora Astrid Chinchilla, quien forma parte de la Comisión de Lactancia Materna del país, porque en cifras que se mantienen las más actualizadas al día de hoy, es importante recalcar también que estamos en torno a la Semana Mundial de la Lactancia Materna, pero en el país hay cifras un poco reducida, doctora, en cuanto a lo que debería de haberse en temas de la población de mujeres y madres que dan lactancia a su bebé. Si nos informa más al respecto, buenas noches.
5: Hola, buenas noches, un gusto. Sí, de hecho, actualmente con los datos que contamos, tenemos sus cifras un poco reducidas, que andan alrededor del 30.2% a nivel de país de madres que dan lactancia materna. Esto pues se ha visto bastante afectado por el hecho de que la lactancia materna pues es el alimento principal de un bebé, es el que lo va a defender contra enfermedades, es su vacuna, ¿no? Entonces, actualmente, la cifra por la que debería de estar, ese porcentaje es hasta un 50% según las recomendaciones de la Organización Mundial de la Salud. Entonces, durante la Semana de la Lactancia Materna lo que queremos es promover a las madres que puedan dar esa lactancia materna a sus hijos con todos los beneficios que esta tiene y pues alentarlas en este proceso, acompañarlas porque es mucho de acompañamiento y proteger a las madres en este proceso para poder alcanzar cifras mayores. Y aparte de eso, pues esto tiene un efecto, tiene su rebote en la salud pública del país, no solo a nivel de hogar, sino que como salud pública, ¿no?, a nivel nacional.
4: Definitivamente, doctora. Y puntualmente, entonces, ¿cuáles son esos problemas que enfrentan las madres y que hacen que esta cifra se vea tan reducida?
5: Bueno, como sabemos, ya actualmente la mujer ha adoptado muchos derechos y uno de ellos es el laboral. Que hay madres que, pues ahora en los hogares, para sostener un hogar, tienen que trabajar ambos, padre y madre. Entonces, esto puede ser que haya venido a bajar esa cifra, porque las madres ya tienen que salir del hogar a buscar el pan diario. Entonces, previene que las madres estén con sus bebés, dándoles esa lactancia que necesitan a libre demanda.
4: Muchísimas gracias, la doctora Astrid Chinchilla. Bastante importante también, doctora, que se fomente el hecho de espacios abiertos en cada institución pública y privada también, para que las madres se sientan más seguras y se sientan adoptadas e importantes para estos espacios y ellas puedan dar también lactancia o puedan extraer este líquido que es el alimento pues, de estos bebés. Gracias a la doctora Astrid Chinchilla. Con ese contacto, retorno con ustedes, compañeros, a los estudios. Buenas noches.
0: Cambiamos de tema. Un voraz incendio estructural consumió la madrugada de este miércoles 6 viviendas de construcción mixta en la colonia San Martín, sector 2 de Tegucigalpa, y dejó 4 personas lesionadas con quemaduras de diversa magnitud, informó el Cuerpo de Bomberos de Honduras.
6: Donde lastimosamente se quemaron en su totalidad 6 viviendas, esto debido al material, construcción de madera, lámina de zinc, como también el artesón. Cabe mencionar que también salieron 3 personas lesionadas, las cuales fueron atendidas. Se le dieron atención prehospitalaria y al mismo tiempo apoyo psicosocial y llevadas a un centro asistencial. Las personas son Geraldina Salinas, de 57 años, Arnolfo Pérez Rodríguez, de 84 años, y Salvador Rodríguez, de 72 años. Y una cuarta persona, la cual tenía una posible contusión, de José Amador Fiallo, de 21 años. Todos ellos fueron atendidos por nuestro personal. Cabe mencionar que hasta altas horas de la, en horas de la mañana, también se terminó de sofocar y darle la liquidación total de este fuego.
0: Y solo para ampliar un poco más de esta información que compartía el capitán Carlos Bonilla, quien también informó que se está investigando las causas del incendio, y por su parte el Hospital Escuela, el principal centro asistencial del país, dio a conocer que los afectados se encuentran en estado estable luego de que se haya suscitado este incendio que destruyó 6 viviendas en la colonia San Martín, en Tegucigalpa, y ha dejado 4 personas estables que, como lo reiteramos, según el Hospital Escuela, están estables. Nos quedamos y pasamos a otras informaciones para profundizar el tema de la niñez y adolescencia en el territorio nacional. Como lo adelantábamos, están atravesando violaciones constantes de sus derechos, y esto es algo que se ha expandido a lo largo de los años, y en este sector ha dejado un saldo de víctimas mortales de niños, niñas, adolescentes y también jóvenes. El periodista Noé Gálvez nos tiene más detalles sobre esta información. Noé, con ustedes, adelante.
7: Buenas noches, Santiago y Mayra, en el estudio principal de Notifides, y a toda nuestra audiencia. En este momento me acompaña el licenciado Wilmer Vázquez, quien es director ejecutivo de la red Joyproden, como tal, dándonos actualizaciones, lamentablemente, ¿verdad? Seguimos, Honduras sigue sufriendo muertes violentas, como tal, en jóvenes y niños, pero que sea él que nos amplíe esos detalles. Buenas noches, Wilmer, qué gusto saludarle.
8: Buenas noches, muchísimas gracias. La red Coiproden monitorea mensualmente los medios de comunicación para identificar el número de muertes violentas de adolescentes y jóvenes en Honduras. Vemos con enorme preocupación que en los primeros 7 meses del año 2026 tenemos un incremento de un 12%, que equivale a 42 muertes violentas más comparado con los primeros 7 meses del año 2025. Hemos acumulado en estos primeros 7 meses un total de 363 muertes violentas de personas menores de 30 años de edad. Pero también sumamos a ello 142 que han perdido la vida en accidentes viales. Si sumamos estas dos cifras, hay un total de 505 adolescentes y jóvenes que son el presente de Honduras, que deberían de estar realizando algún trabajo, que deberían de estar en la universidad, podrían estar en la escuela, podrían ser personas productivas para la sociedad, personas que eran el presente de Honduras, pero perdieron la vida de manera violenta. El departamento de Cortés, de Lloro, de Francisco Morazán, persisten como los 3 departamentos con mayor incidencia de violencia en contra de la niñez y la juventud. Y nosotros nos preguntamos, ¿qué está haciendo el gobierno? ¿Qué hacen las autoridades? ¿Qué hace la Secretaría de Seguridad? ¿Qué hace el Ministerio Público? ¿Qué hace el Poder Judicial? ¿Qué hace el Sistema Integral de Garantía de Derechos de Niñez y Adolescencia? ¿Cómo vamos a proteger la vida de las niñas y los niños hondureños que están perdiendo la vida a vista y paciencia de una sociedad indiferente, de una comunidad internacional que se llama el silencio, de los medios de comunicación que solamente cuentan el número de muertos y ven estadísticas? Pero ¿qué hacemos todas y todos para articularnos y para poder identificar estrategias que reduzcan los índices de violencia y protejan integralmente a la niñez y la juventud hondureña?
7: Es decir, licenciado, un desafío bastante grande de cara de que son 7 meses y ya se rebasa ese 12% más, y faltan todavía 5 meses más. Es decir, que tiene una ardua labor para poner un alto ya, de inmediato, que sean medidas que lleguen, que den una respuesta inmediata.
8: Yo le diría al presidente de la República, cuando dice Honduras, vamos a estar bien. Y yo le pregunto, la niñez y la juventud, ¿usted cree que va a estar

0: sus derechos fundamentales. Vamos a estar bien si las familias no tienen acceso a un empleo digno y a un salario digno que les permita el sustento para que quienes están en edad escolar estén en la escuela, para que quienes tengan que estar en el colegio estén en el colegio y los que puedan llegar a la universidad también lo hagan. Necesitamos decisiones al más alto nivel para proteger integralmente a la niñez y juventud hondureña.
1: Muchísimas gracias, licenciado Wilmer. Como tal, ya deja como tal un llamado a la conciencia, como tal un llamado a que las autoridades puedan tomar medidas precisas para proteger a la niñez, adolescencia y por supuesto a las familias que pues lastimosamente están siendo víctimas de lo que la sociedad hoy en día refleja. Compañeros, mi contacto a esta hora, regreso con ustedes al estudio principal de Notifide. Buenas noches.
2: Buenas noches, gracias Noé. Así la situación y recordemos que el gobierno está reiterando que es un gobierno que hace y es lo que espera la población hondureña, ¿no? Ver acciones concretas en cada uno de los problemas que son una cantidad, una lista enorme de retos que se tienen actualmente y que esperemos que se logren al menos sentar las bases para que esto cambie en Honduras.
3: Sí, definitivamente es un tema lamentable en el país y uno de ellos es el caso reciente de la menor Emily Muñoz, quien solamente tenía de alrededor de la edad de 8 y 9 años, quien fue encontrada sin vida en Sabá, Colón, dentro de una finca de palma africana. Definitivamente es lamentable cómo la población está sin pudor, sin esa humanización que nos pide la iglesia y se ha perdido el pudor en todos ellos al quitarle la vida a un menor de edad. Nosotros continuamos y precisamente la encuesta de este día sobre este tema.
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3: ¿Cuál considera que es la principal causa del aumento de un 12% en las muertes violentas entre la niñez y la juventud de Honduras? ¿Débil prevención estatal? ¿Accidentes viales? ¿Falta de seguridad? Estas son las opciones que usted puede encontrar en la encuesta de este día. Nos encuentra en nuestro canal de WhatsApp como Notifides.
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3: Le presentamos el dato. 96% han incrementado los casos de tos ferina en comparación al año 2025. En lo que va del 2026, se reportan 224 contagios confirmados de la enfermedad infecciosa. La fuente, la Secretaría de Salud. Ha llegado el momento de hacer un alto a la información, pero más adelante. Más de 2.224 millones de dólares deja la exportación de café hondureño hasta julio de 2026. Y este miércoles 5 de agosto han anunciado que el Santo Padre León XIV realizará un viaje apostólico a Uruguay, Argentina y Perú. Usted no nos cambie, ya volvemos.

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0: Muchas gracias por continuar con nosotros en su noticiero católico Notifides. Y en nuestra agenda financiera le informamos que el 2.224 millones de dólares deja la exportación de café hondureño hasta julio de 2026.
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2: Las exportaciones de café siguen sólidas, superando las metas iniciales por la mayor producción del grano. Según los datos de los exportadores, las ventas de café al cierre de julio suman 5.52 millones de sacos, equivalente a 7.27 millones de quintales. De este total, se han exportado 5.43 millones de sacos, equivalente a 7.08 millones de quintales, con un valor de 2.224 millones de dólares. La proyección de exportación de café, elaborada por la Asociación de Exportadores de Café de Honduras, de 5.2 millones de sacos, fue superada desde junio cuando llegaba a 5.28 millones. El cierre preliminar de julio reporta 472 mil sacos exportados, lo que representa un aumento del 3% interanual con un valor de 165.6 millones de dólares. Para Notifides, en el segmento Agenda Financiera, les informó Georgina Montoya.
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3: Pasamos a noticias eclesiales en nuestra foto del día.
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3: La foto del día, hoy Mayra López la ha titulado Visita Apostólica. El director de la oficina de prensa de la Santa Sede, Mateo Bruni, ha anunciado este miércoles 5 de agosto que el Santo Padre León XIV realizará.
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0: 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Continuamos con nuestra programación.
4: Son las 9 de la noche. 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
6: Queridos oyentes de Radio Vaticana y Vatican News, les saluda Mireia Bonilla en este miércoles 5 de agosto de la 18ª semana del tiempo ordinario. El santoral de hoy nos lleva hasta San Osvaldo. Fue rey de Northumbria, en la actual Inglaterra, tras pasar parte de su juventud exiliado en un monasterio de la isla de Iona, abrazó fuertemente la fe cristiana. Cuando recuperó el trono, impulsó la evangelización de su reino, favoreció la llegada de misioneros y promovió la fundación de comunidades cristianas. Murió en combate en el año 642 y la tradición lo venera como un mártir por haber entregado su vida defendiendo a su pueblo y a su fe. Abrimos el informativo con una noticia de última hora. Ya es oficial, el Papa León XIV visitará Uruguay, Argentina y Perú del 6 al 17 de noviembre. La visita, anunciada por la sala de prensa de la Santa Sede, responde a la invitación de los jefes de Estado y las autoridades eclesiásticas de estos tres países de América Latina. Durante 11 días de viaje apostólico, el Santo Padre visitará Montevideo, Paysandú y Florida en Uruguay, Buenos Aires, Córdoba y Luján en Argentina y Lima, Chiclayo, Cuzco y Pucallpa en Perú. El anuncio ha sido comunicado por Mateo Bruni, director de la sala de prensa de la Santa Sede, quien ha confirmado este nuevo viaje internacional del pontificado de León XIV y ha informado de que los detalles del programa serán públicos un poquito más adelante. Tras la pausa estival del mes de julio, el Papa León XIV ha retomado esta mañana las audiencias generales en la Basílica de San Pedro. Y lo ha hecho continuando el ciclo de catequesis dedicado al Concilio Vaticano II y a la relectura de sus principales documentos. En esta ocasión, el Papa ha retomado la reflexión sobre la Constitución Sacrosanctum Concilium con una nueva catequesis centrada en la oración de la Iglesia. Si antes del verano había profundizado en el misterio de la Eucaristía como fuente de la vida cristiana y de la misión de la Iglesia, hoy ha querido detenerse en la dimensión eclesial de la oración litúrgica, recordando que la oración no es solo una práctica reservada a algunos, ni un simple ejercicio de bienestar personal, sino una dimensión esencial de la vida cristiana que necesita ser redescubierta. Durante su reflexión de esta mañana, León XIV ha recordado que es el Espíritu Santo quien enseña a la Iglesia a rezar desde Pentecostés y quien sigue animando toda su vida y su misión. También ha advertido de que en una sociedad marcada por la eficiencia, el consumismo y la búsqueda de resultados inmediatos, existe el riesgo de considerar la oración como algo inútil o de reducirla a una técnica psicológica, olvidando que el verdadero protagonista de la liturgia es Dios, que toma siempre la iniciativa y sale al encuentro del hombre en Cristo. Después, el Santo Padre ha insistido en que la liturgia es la oración de toda la Iglesia y el lugar privilegiado donde los fieles participan del misterio pascual. En este contexto ha recordado el deseo de San Pablo VI de que la liturgia de las horas, inseparable de la Eucaristía, vuelva a ocupar un lugar central en la vida de los bautizados, de las familias y de las comunidades cristianas, como una auténtica escuela de oración. Por último, el Papa ha subrayado que tanto la Eucaristía como la liturgia de las horas santifican el tiempo cotidiano y acompañan la vida del cristiano desde la mañana hasta la noche, alimentando la esperanza y manteniendo a toda la Iglesia unida mientras espera la venida gloriosa de Cristo. En el resumen que ha dirigido a los peregrinos de lengua española, León XIV los ha invitado a valorar la Eucaristía y la liturgia de las horas como dos grandes tesoros de la Iglesia. Escuchemos.
5: Queridos hermanos y hermanas, retomamos hoy las catequesis sobre la Constitución Sacrosanctum Concilium, centrándonos en la dimensión eclesial de la oración litúrgica. La oración, como dimensión fundamental de nuestra humanidad, necesita ser redescubierta desde la verdad. En este sentido, el Papa San Pablo VI afirmó: Dios en el primer puesto, la oración nuestra primera obligación, la liturgia la primera fuente de la vida divina que se nos comunica, la primera escuela de nuestra vida espiritual. El pontífice de feliz memoria deseaba que la liturgia de las horas, que es inseparable de la Eucaristía, penetrara y orientara profundamente toda la oración cristiana, alimentando así la vida espiritual de todo el pueblo de Dios. A este respecto, podemos afirmar que la Eucaristía y la liturgia de las horas son el aliento de la vida de la Iglesia, que hace circular al Espíritu Santo por todo su cuerpo. Saludo cordialmente a los peregrinos de lengua española. Los invito a valorar la Eucaristía y la liturgia de las horas como grandes tesoros milenarios de la Iglesia, y que a través de nuestro amor a ellas podamos día a día ir santificando nuestras vidas. Que Dios los bendiga. Muchas gracias.
6: Un llamamiento a construir puentes en un mundo marcado por la polarización. Ha sido este el llamamiento que ha hecho el Papa León XIV en un videomensaje dirigido a los caballeros de Colón, reunidos en su convención suprema en Denver, Estados Unidos. El pontífice ha asegurado que hoy se necesitan profetas de la armonía y ha recordado que la caridad no solo alivia el sufrimiento, sino que también fortalece la comunión entre las personas. Nos da más detalles Sebastián Sansón Ferrari.
7: Dear friends, I am pleased to greet all of you who are attending the 144th Supreme Convention of the Knights of Columbus, taking place in Denver, Colorado.
8: En un momento en el que la división y la confrontación dominan con frecuencia el debate público, el Papa León XIV ha invitado a los caballeros de Colón a convertirse en auténticos profetas de la armonía, capaces de tender puentes y favorecer la reconciliación. Lo ha hecho a través de un videomensaje enviado a la 144 Convención Suprema de esta organización católica que se celebra estos días en Denver, en los Estados Unidos, bajo el lema «En Él que es uno, somos uno». El pontífice ha recordado la oración de Jesús durante la última cena, para que todos sus discípulos fueran uno, y ha subrayado que esa unidad no puede darse por supuesta, sino que debe cultivarse cada día mediante un diálogo sincero y humilde, tanto en las familias como en las parroquias y en la sociedad.
7: However, the preservation of unity is often not easy, and it cannot be taken for granted. It must be actively cultivated through honest and humble dialogue.
8: León XIV ha destacado además que la caridad es uno de los caminos más eficaces para construir esa comunión. Ha afirmado que cuando las personas trabajan juntas para ayudar a quienes más lo necesitan, nace una armonía que fortalece la fraternidad y hace visible el corazón de la vida cristiana. En este contexto, el Papa ha agradecido la labor que los caballeros de Colón realizan desde hace más de un siglo en favor de los niños por nacer, las mujeres embarazadas, los cristianos perseguidos, las víctimas de la guerra y de la trata de personas, así como de los pobres y de quienes viven en situación de vulnerabilidad.
7: As many of you have likely experienced, when we reach out to help those in need, there frequently develops a certain concord between those who give and those who receive.
8: El Santo Padre ha concluido expresando su profundo agradecimiento por la generosidad constante de la Orden hacia los más necesitados y ha manifestado su deseo de que ese compromiso siga dando frutos durante muchos años más.
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6: ¿Por qué cambió la liturgia después del Concilio Vaticano II? En una de las catequesis sobre la Constitución Sacrosanctum Concilium, el Papa León XIV explicó que la reforma litúrgica se realizó, por un lado, para mantener la tradición de la Iglesia y, por otro, para acercar la liturgia mejor a los fieles.
5: La catequesis de hoy nos ilustra acerca de cómo la reforma de la Sagrada Liturgia manifestada en la Constitución Conciliar Sacrosanctum Concilium, mientras custodia la sana tradición de la liturgia, al mismo tiempo supone un desarrollo. Por eso, con el fin de hacer crecer más la vida cristiana entre los fieles, favorecer la comunión de todos los creyentes en Cristo y fortalecer todo aquello que ayude a atraer a todos al seno de la Iglesia, la Asamblea Conciliar reconoció la necesidad de una adaptación a las exigencias actuales, renovando, por ende, las formas rituales de la Sagrada Liturgia. Esa necesidad la podemos constatar a lo largo del caminar de la Iglesia. Pues bien, el culto se ha encarnado en las formas culturales de cada época y ha sido capaz de influir en ellas e incluso de transformarlas. La liturgia ha sido así durante siglos, un motor de evangelización.
8: El Papa León XIV desea que las deliberaciones durante el Congreso Mundial de Signis, la Asociación Católica Mundial para la Comunicación, que se celebra del 3 al 8 de agosto de 2026 en Kigali, Ruanda, contribuyan a dar un nuevo impulso para que las plataformas de comunicación promuevan el bien común de la familia humana. Así lo expresa en un mensaje firmado por el cardenal Pietro Parolin, secretario de Estado de la Santa Sede, y leído por el nuncio apostólico Monseñor Arnaldo Sánchez Catalán. Este evento global se celebra cada 4 años y reúne a profesionales de los medios de comunicación católicos para conectar, compartir experiencias y reflexionar sobre el futuro de la comunicación guiados por la misión de transformar las culturas con los valores del Evangelio, la dignidad, la justicia y la reconciliación. El primer Congreso de Signis se celebró en Roma en 2001, marcando el inicio formal de la nueva organización. Desde entonces se han realizado en distintos lugares del mundo, entre ellos Roma, Chiang Mai, Roma, Quebec y Seúl, y en 2026 es la primera vez que se desarrolla en el continente africano. En el mensaje el Santo Padre recuerda que nuestra época suele denominarse la era digital, ya que gran parte de la vida cotidiana está marcada por la tecnología e Internet. En este contexto cita su carta encíclica Magnifica Humanitas, en la que afirma que la comunicación en línea no consiste simplemente en la transmisión de información, sino en la creación de una cultura, pues tiene el poder de modelar la manera en que las personas perciben el mundo y de este modo influye profundamente en la conciencia colectiva. Por ello confía en que las reflexiones de los participantes en torno al tema comunicación digital para la armonía cultural y el bienestar ambiental impulsen estrategias e instrumentos de comunicación inspirados en la búsqueda de la verdad y el respeto de la dignidad humana. De esta manera, subraya, la labor de los comunicadores puede contribuir a una cultura que refleje los valores evangélicos de la comunión, la paz y el cuidado de la creación. El sucesor de Pedro encomienda a todos los participantes a la intercesión de María, Madre de la Iglesia, y asegura sus oraciones para que los trabajos del Congreso den frutos duraderos. Finalmente, el pontífice imparte su bendición apostólica como prenda de sabiduría y fortaleza en el Señor, animando a los comunicadores católicos a continuar su misión de construir puentes y favorecer, a través de los medios, una cultura más humana y fraterna.
6: Y hasta aquí, estimados oyentes, el informativo de hoy. Les recordamos que pueden seguir toda la actualidad relacionada con el Papa León XIV, con el Vaticano y con la Iglesia en el mundo a través de nuestra página web www.vaticannews.va y, si lo desean, también a través de nuestras redes sociales. A todos ustedes, que tengan un feliz día. Hasta mañana.

Hasta aquí la emisión de hoy. Que la paz del Señor los acompañe esta noche. Mañana a las 9 p.m. retomamos el pulso de la Iglesia con el informativo de Radio Vaticana. Hasta entonces.

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0: Muy buenas noches, hermanos. Nos unimos para estas oraciones de la noche, para poder contemplar esta noche de este día que ya termina, apoyados en nuestro Dios, confiados en Dios que nos ama profundamente. Nos ponemos en su presencia pidiéndole perdón al Señor por todo lo que no hemos podido hacer y por nuestros pecados, que el Señor nos conceda su gracia y su misericordia. Dios mío, ven en mi auxilio.
1: Señor, date prisa en socorrerme.
0: Gloria al Padre, al Hijo y al Espíritu Santo.
1: Como era en el principio, ahora y siempre, por los siglos de los siglos. Amén.
0: Hermanos, habiendo llegado al final de esta jornada que Dios nos ha concedido, reconozcamos sinceramente nuestros pecados y vamos juntos a orarle a Dios. Yo confieso ante Dios Todopoderoso y ante ustedes, hermanos, que he pecado mucho de pensamiento, palabra, obra y omisión. Por mi culpa, por mi gran culpa.
1: Por eso ruego a Santa María, siempre Virgen, a los ángeles, a los santos y a ustedes, hermanos, que intercedan por mí ante Dios nuestro Señor.
0: El Señor Todopoderoso tenga misericordia de nosotros, perdone nuestros pecados y nos lleve a la vida eterna.
1: Amén.
0: Vamos a continuar orando con un himno propio para esta hora.
1: Cuando la luz del sol es ya poniente, gracias Señor, es nuestra melodía. Recibe como ofrenda amablemente nuestro dolor, trabajo y alegría.
0: Si poco fue el amor en nuestro empeño de darle vida al día que fenece, convierta en realidad lo que fue un sueño, tu gran amor que todo lo engrandece.
1: Tu cruz, Señor, redime nuestra suerte de pecadora e injusta e ilumina la senda de la vida y de la muerte del hombre que en la fe lucha y camina.
0: Jesús, Hijo del Padre, cuando avanza la noche oscura sobre nuestro día, concédenos la paz y la esperanza de esperar cada noche tu gran día.
1: Amén.
0: Iniciamos la salmodia de esta noche con el Salmo 30. Es una súplica confiada y una acción de gracias. Sé tú, Señor, la roca de mi refugio, un baluarte donde me salve.
1: Sé tú, Señor, la roca de mi refugio, un baluarte donde me salve.
0: A ti, Señor, me acojo, no quede yo nunca defraudado. Tú que eres justo, ponme a salvo, inclina tu oído hacia mí.
1: Ven a prisa a librarme, sé la roca de mi refugio, un baluarte donde me salve. Tú, que eres mi roca y mi baluarte.
0: Por tu nombre, dirígeme y guíame. Sácame de la red que me han tendido, porque tú eres mi amparo.
1: En tus manos encomiendo mi espíritu. Tú, el Dios leal, me librarás.
0: Gloria al Padre, y al Hijo, y al Espíritu Santo.
1: Como era en el principio, ahora y siempre, por los siglos de los siglos. Amén.
0: Sé tú, Señor, la roca de mi refugio, un baluarte donde me salve.
1: Sé tú, Señor, la roca de mi refugio, un baluarte donde me salve.
0: Continuamos con el Salmo 129. Desde lo hondo a ti grito, Señor. Nos dice el Evangelio de San Mateo. Él salvará a su pueblo de los pecados. Desde lo hondo a ti grito, Señor.
1: Desde lo hondo a ti grito, Señor.
0: Señor, escucha mi voz, estén tus oídos atentos a la voz de mi súplica.
1: Si llevas cuenta de los delitos, Señor, ¿quién podrá resistir? Pero de ti procede el perdón y así infunde respeto.
0: Mi alma espera en el Señor, espera en su palabra. Mi alma aguarda al Señor más que el centinela la aurora.
1: Aguarde Israel al Señor como el centinela la aurora. Porque del Señor viene la misericordia, la redención copiosa, y Él redimirá a Israel de todos sus delitos.
0: Gloria al Padre, y al Hijo, y al Espíritu Santo.
1: Como era en el principio, ahora y siempre, por los siglos de los siglos. Amén.
0: Desde lo hondo a ti grito, Señor.
1: Desde lo hondo a ti grito, Señor.
0: La lectura breve está tomada de la carta a los Efesios. Escuchemos.
1: No lleguéis a pecar, que la puesta del sol no os sorprenda en vuestro enojo, no dejéis lugar al diablo.
0: En tus manos, Señor, encomiendo mi espíritu.
1: En tus manos, Señor, encomiendo mi espíritu.
0: Tú, el Dios leal, nos librarás.
1: Te encomiendo mi espíritu.
0: Gloria al Padre, y al Hijo, y al Espíritu Santo.
1: En tus manos, Señor, encomiendo mi espíritu.
0: Oramos con el cántico evangélico. Sálvanos, Señor, despiertos. Protégenos mientras dormimos, para que velemos con Cristo y descansemos en paz.
1: Sálvanos, Señor, despiertos, protégenos mientras dormimos, para que velemos con Cristo y descansemos en paz.
0: Ahora, Señor, según tu promesa, puedes dejar a tu siervo irse en paz.
1: Porque mis ojos han visto a tu Salvador, a quien has presentado ante todos los pueblos.
0: Luz para alumbrar a las naciones y gloria de tu pueblo Israel.
1: Gloria al Padre, al Hijo y al Espíritu Santo.
0: Como era en el principio, ahora y siempre, por los siglos de los siglos. Amén.
1: Sálvanos, Señor, despiertos, protégenos mientras dormimos, para que velemos con Cristo y descansemos en paz.
0: Sálvanos, Señor, despiertos, protégenos mientras dormimos, para que velemos con Cristo y descansemos en paz. Oración. Señor Jesucristo, tú que eres manso y humilde de corazón, ofreces a los que vienen a ti un yugo llevadero y una carga ligera. Dígnate, pues, aceptar los deseos y las acciones del día que hemos terminado. Que podamos descansar durante la noche para que así, renovado nuestro cuerpo y nuestro espíritu, perseveremos constantes en tu servicio. Tú que vives y reinas por los siglos de los siglos.
1: Amén.
0: El Señor Todopoderoso nos conceda una noche tranquila y una santa muerte.
1: Amén.
0: Oramos con una antífona final a la Santísima Virgen María.
1: Bajo tu amparo nos acogemos, Santa Madre de Dios. No desprecies las oraciones que te dirigimos en nuestras necesidades. Antes bien, líbranos de todo peligro, oh Virgen gloriosa y bendita.
0: Amén. Muy buena noche, hermanos. Que descansemos esta noche apoyados en Cristo Jesús.
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4: La inclusión de los paganos y la universalidad de la fe. Bienvenidos a los textos en contexto. Nos situamos hoy en el capítulo 15 del Testimonio de Mateo, versículos del 21 al 28. Vamos a la palabra. En aquel tiempo Jesús se retiró a la comarca de Tiro y Sidón. Entonces una mujer cananea le salió al encuentro y se puso a gritar: «Señor, Hijo de David, ten compasión de mí. Mi hija está terriblemente atormentada por un demonio». Jesús no le contestó una sola palabra. Pero los discípulos se acercaban y le rogaban: «Atiéndala, porque viene gritando detrás de nosotros». Él les contestó: «Yo no he sido enviado sino a las ovejas descarriadas de la casa de Israel». Ella se acercó entonces a Jesús y, postrada ante él, le dijo: «Señor, ayúdame». Él le respondió: «No está bien quitarle el pan a los hijos para echárselo a los perritos». Pero ella replicó: «Es cierto, Señor, pero también los perritos se comen las migajas que caen de la mesa de sus amos». Entonces Jesús le respondió: «Mujer, qué grande es tu fe. Que se cumpla lo que deseas». Y en aquel mismo instante quedó curada su hija. Palabra del Señor. Fíjense, hermanos, cómo a pesar de que el evangelista Mateo, en otros espacios del Evangelio, ya había anunciado la apertura del mensaje salvífico a los no judíos, es decir, a los que eran considerados paganos, hasta ese punto la acción liberadora de Jesús se había enfocado principalmente en el pueblo judío. De hecho, esto es importante destacar, que es normal que sea así en el Evangelio de Mateo, porque el evangelista dirige su evangelio a la universalidad, pero de manera específica en un contexto judeocristiano. Y es como podemos observar entonces que este pasaje de la mujer cananea, que es una mujer pagana, invita a la comunidad cristiana a la plena aceptación de los paganos en un tema sumamente candente y debatido en la época en que se redactaba el Evangelio, en el siglo I. Aunque en un primer momento, como vemos en el texto, Jesús no le responde a la mujer, después lo hace de una manera un poco dura, áspera. Cualquiera podría pensar que Jesús le hasta contestó un poco feo a esta mujer, pero en el fondo lo que quiere resaltar el evangelista es enfatizar la prioridad en el plan inicial de Dios. En el plan inicial de Dios. Porque Dios había elegido un pueblo para empezar a manifestar su proyecto salvífico. Sin embargo, no siempre los miembros de este pueblo respondieron afirmativamente a esta llamada. Pero podemos observar cómo la persistente fe de esta madre pagana y la posterior curación de su hija ofrecen criterios claros al respecto para la comunidad del siglo I y también para nosotros. Veamos cómo este relato demuestra que cuando existe una fe genuina en Jesús, cuando existe esta fe genuina en el Señor, no es posible negar a nadie la entrada al proyecto salvador, al proyecto misericordioso de Dios. Esta es una verdad que aparecerá con toda su fuerza y de forma definitiva al final del Evangelio, con el mandato de la gran misión. Vayan a todos los pueblos y enséñenles lo que yo les he enseñado y bautícenlos en el nombre del Padre y del Hijo y del Espíritu Santo, como lo vemos en el capítulo 28 del testimonio de Mateo, hacia los versículos 19 y 20. Queridos hermanos, de este modo, todos estamos llamados a formar parte de la familia de Dios, pues el don de la fe no está como circunscrito a ningún pueblo ni frontera, ya que procede de la absoluta gracia y gratuidad divina, procede del amor de Dios. Y es así como el plan de salvación de Dios, aunque es verdad que históricamente comenzó con un pueblo elegido, no tiene límites exclusivos. La fe se convierte entonces en el único y verdadero pasaporte para entrar en el reino de Dios. Por eso Jesús le dice: mujer, qué grande es tu fe. ¡Qué grande es tu fe! La fe es la condición de la entrada al proyecto salvífico. Fíjense cómo al final los discípulos de ayer y los discípulos de hoy somos confrontados con una realidad muy hermosa. La familia de los hijos de Dios se expande

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5: La paz y la esperanza de nuestro Señor Jesucristo esté con cada uno de ustedes, queridos hermanos y hermanas. La familia es un tesoro que debemos proteger. Ese es el título de la reflexión que comparto hoy, a esta hora. La familia es un don de Dios. Hoy nosotros tenemos que centrarnos seriamente en el tema de la familia. Este mundo, esta sociedad, va cambiando rápidamente. Existen muchos conflictos, muchos desafíos. El dinamismo de la sociedad es tremendo. Y lo tremendo es también que esto impacte en la vida familiar. Esta vida de familia de hoy, que si la vemos con aquellas familias de la década de los 60, los 70 del siglo pasado, ha cambiado. Esta vida es mucho más acelerada, menos tiempo en casa, llegamos más cansados a casa, hay menos momentos de compartir, porque desgraciadamente hasta el domingo hay que trabajar. Es increíble lo que estamos viviendo a nivel de familia. Y por eso hay que proteger la familia. La familia es un tesoro que hay que cuidarlo, que hay que defenderlo. Porque cuando una familia se rompe, las heridas suelen ser muy, muy profundas y duraderas. La intención de este mensaje de hoy es crear conciencia en cada uno de nosotros que si la familia es un tesoro, ¿qué hacemos nosotros o qué estamos haciendo cada uno de nosotros por proteger, cuidar, defender ese tesoro llamado familia? Ver un poco nuestra conducta, nuestro comportamiento en casa. Hay que ver la familia y tenemos que aprender a verla no como una simple institución humana. Hay que tener cuidado. No es una simple institución humana. Es un proyecto nacido en el corazón de Dios. Es una realidad que ha nacido del corazón de Dios. No sé si usted es un católico acucioso, pero cuando uno estudia el magisterio de la Iglesia en torno al matrimonio y en torno al tema de la familia, hay una riqueza grande. Es un aporte lindísimo del magisterio de la Iglesia para la humanidad. Y la Conferencia Episcopal de aquí de Honduras nos dio un mensaje, creo que fue ahora en junio, creo, algo así, donde los señores obispos se centraron en el tema familia. Voy a leer un extracto de este mensaje. Dice, la familia fundada sobre el matrimonio constituye el santuario de la vida, la primera escuela de la fe, la primera comunidad educativa y el fundamento indispensable de la sociedad. En ella se aprende la dignidad de toda persona humana, el valor de la palabra dada, la solidaridad, el respeto mutuo, la responsabilidad y el servicio. Los hijos son un don de Dios, nos dice la Conferencia Episcopal de Honduras, y una bendición para los padres. Corresponde a estos, o sea, a los padres, la noble misión de educarlos humana y cristianamente, transmitiéndole los valores que sostienen la convivencia y la fe. Ese es un extracto del mensaje de la Conferencia Episcopal de Honduras. Ahora, pensemos un poco en algunas frases. Primero nos sitúan en algo. El fundamento de la familia es el matrimonio. Estamos en una sociedad antifamilia, una sociedad antimatrimonio, una sociedad antivida. Y la Iglesia nos hace ver a través de los señores obispos aquí en Honduras que la base de la familia se funda en el matrimonio. Luego nos centran en el tema de ver la familia, como, en primer lugar, un santuario de vida. Ver la familia como un santuario de vida. Segundo, como escuela de la fe. La primera escuela de la fe no es la Iglesia, no, es la familia. Aquí tendríamos que recordar lo que nos enseña el Catecismo de nuestra Iglesia cuando dice que los primeros evangelizadores, los primeros catequistas para la vida de los hijos somos papá y mamá. Luego, la Conferencia Episcopal nos hace ver que es la primera comunidad educativa. Es la primera comunidad educativa. La escuela transmite conocimiento. Pero los padres estamos llamados a modelar valores, principios de vida. Cuando tenemos una sociedad violenta, donde vemos signos violentos por parte de jovencitos, de hombres y mujeres, jóvenes adultos, lo primero que tendríamos que evaluar es qué estamos haciendo los padres de familia. ¿Cómo estamos protegiendo ese tesoro? ¿Cómo estamos educando a nuestros hijos en ese sentido? Luego también la Conferencia Episcopal se centra un poco más y nos habla de que en ella, o sea, en la familia, se aprende. ¿Se aprende a qué? Se aprende a ver la dignidad de toda persona humana, a valorar la vida. Luego también el valor de la palabra dada, ese compromiso que se asume cuando damos la palabra. Luego también se aprende la solidaridad, nos dirá el comunicado de la conferencia, el respeto mutuo, la responsabilidad y el servicio. Y esa frase, los hijos son un don de Dios y una bendición para los padres. Entonces, cuando yo interpreto que la familia es un tesoro, yo voy a custodiar el amor, yo voy a compartir el amor. Voy a ser un papá, usted una mamá, cercana, cercano a los hijos. Apertura dialogal, observar, analizar, establecer límites, comunicarnos continuamente. Pero hay otro extracto del comunicado, del mensaje, que dice: exhortamos a los padres a asumir con responsabilidad su misión educativa y a acompañar a sus hijos con cercanía, decisión y ternura, especialmente en el ámbito digital. Animamos a los jóvenes a descubrir la belleza de la vocación matrimonial y familiar, superando la cultura de lo provisional y del descarte. Me llamó mucho la atención este fragmento. ¿Por qué? Porque la Conferencia Episcopal, los señores obispos se centran en la misión de papá y mamá. Exhortamos a los padres a asumir, en primer lugar, la misión educativa. La misión educativa de un papá y de una mamá no es simplemente matricular a un hijo, a una hija en una escuela, en un colegio y ya estuvo. No. La misión educativa de los padres en relación a nuestros hijos es ser los mejores modelos conductuales, los mejores modelos de vida moral, los mejores modelos en el manejo de nuestras emociones, los mejores modelos en todo sentido. Y luego dice que acompañar a los hijos, no es verlos de largo, acompañar a los hijos, y menciona tres cosas: cercanía, decisión, ternura. Cercanía. No estamos hablando de una cercanía física. Estamos hablando de una cercanía emocional, de una cercanía espiritual. Es generar espacios de comunicación, de diálogo, que afiancen la confianza, que afiancen la credibilidad. Luego, no solamente acompañar a los hijos cercanamente, sino con decisión. O sea, necesitamos establecer límites en casa. Necesitamos establecer, porque hay un principio muy importante, muy lógico, que se lo voy a decir. Dice, la vida en familia es preparación para la vida en sociedad. Lo repito, la vida en familia es preparación para la vida en sociedad. Si soy un papá amargado, violento, lo que estoy preparando a mis hijos es que sean personas también de la misma forma. Por lo tanto, esa interacción familiar requiere creatividad, requiere dinamismo, requiere conocer a cada uno de los hijos cómo funcionan emocionalmente, cómo funcionan intelectualmente. Y luego hablan los señores obispos de la ternura. La ternura, que es uno de los aspectos en los cuales hay que trabajar mucho. Porque es cierto, amamos a nuestros hijos, pero la pregunta es cómo se los expresamos, cómo les estamos expresando ese amor, de qué manera canalizo yo, utilizo la ternura como un medio para expresar mi amor. Y luego nos hacen un señalamiento al cual hay que prestarle atención. Acompañar, ser cercano, decisión en el ambiente digital. Hoy los niños, los jóvenes, los adolescentes están expuestos, están siendo bombardeados digitalmente con una diversidad de desinformación increíble. No ha habido acceso tan fácil, por ejemplo, a la pornografía que hoy en día. Y por eso tenemos jóvenes, varones o mujeres, personas adultas adictas a la pornografía. Luego se promueve más la cultura del placer. Como no hay una supervisión en el ámbito digital, se busca más el sentido del placer. Entonces se distorsiona cuando ya no se quiere asumir el sentido del deber. Los hijos en la escuela, en el colegio, no quieren hacer las tareas, postergan las tareas, mienten, no se preparan bien para los exámenes. ¿Por qué? Porque ese mundo digital les absorbe, porque les promueve más el estado de placer, más el disfrutar. Entonces, cuando no hay una cercanía por parte de los padres, los jóvenes, los niños, son absorbidos en su voluntad. Lo podemos notar simplemente en un aspecto. Cuando se le pide a un hijo, a una hija, que deje el celular, que deje de jugar un videojuego, que se desconecte y que apague la computadora, que apague el celular o que lo entregue. ¿Cómo reacciona? Hay gritos, hay desesperación, hay enojo, irritabilidad, todo lo demás. Desde ahí entonces tenemos un componente. Esta persona ha entrado o está entrando en un proceso de adicción digital. Y como no hay, como dicen los señores obispos, no hay cercanía, no se toman decisiones y no se manifiesta el aspecto de la ternura, entonces ese ambiente digital empieza a gobernar la voluntad de los hijos. Luego también me llamó la atención el mensaje cuando dice: animamos a los jóvenes a descubrir la belleza de la vocación matrimonial y familiar. Esto es como aparentemente ir contracorriente. Ir contracorriente porque hoy en día, con esta sociedad hedonista que busca menos compromiso, pasarla bien el día, pasar bien el rato, ese tema de matrimonio y familia como que a muchos jóvenes no les llama la atención. Por eso es importante el trabajo a nivel de la pastoral juvenil, el trabajo a nivel de la pastoral vocacional y el trabajo a nivel de la pastoral familiar. Es fundamental el hecho de promover lo hermoso que es el matrimonio, lo hermoso que es el don llamado familia. Entonces, hay que estar realizando un trabajo muy intenso en este sentido. San Pablo ha dicho algo en la carta a los Colosenses que quiero aplicarlo a la vida de la familia. Colosenses capítulo 3, versículo del 12 al 15. San Pablo dice lo siguiente: revístanse pues como elegidos de Dios, santos y amados, de entrañas de misericordia, de bondad, humildad, mansedumbre, paciencia. Sopórtense unos a otros y perdónense mutuamente. Si alguno tiene queja contra otro, como el Señor le perdonó, perdónense también los unos a los otros. Por encima de todo esto, revístanse del amor, que es el vínculo de la perfección, y que la paz de Cristo presida sus corazones, pues a ella han sido llamados, formando un solo cuerpo, y sean agradecidos. Palabra de Dios, te alabamos, Señor. Es hermoso ver este texto de la carta a los Colosenses, capítulo 3, versículos del 12 al 15. Aquí hay elementos esenciales. San Pablo se está dirigiendo a la comunidad, y la familia es una comunidad. Y en la familia necesitamos desarrollar entrañas de misericordia. En la familia se necesita la bondad, la humildad, la mansedumbre, la paciencia, el tener la capacidad de soportarnos los unos a los otros, de perdonarnos mutuamente. En la familia necesita que nos revistamos de amor. La familia necesita que la paz de Cristo presida nuestros corazones y que seamos agradecidos. Todos esos elementos que San Pablo menciona en la carta a los Colosenses, en el capítulo 3 del versículo 12 en adelante, son también para la familia. Y en la medida que nosotros vamos asumiendo la misericordia, la bondad, la humildad, la mansedumbre, la paciencia, en la medida que nos vamos soportando los unos a los otros, perdonándonos mutuamente, en la medida que nos vamos revistiendo del amor, en la medida que la paz de Cristo preside en nuestros corazones y en la medida que somos agradecidos, la familia se consolida, la familia se protege, la familia se disfruta. ¿Por qué? Porque bien lo han dicho los señores obispos de Honduras y lo dice el magisterio de la Iglesia. La familia es la primera escuela de amor y fe, por supuesto que sí. Y por eso es que Dios nos está llamando a nosotros a ser familias, lugares donde sean lugares de perdón, de diálogo, de comunión. Por eso Pablo nos presenta este texto de la carta a los Colosenses. Porque la familia también es una iglesia doméstica. En este tiempo, actualmente, la familia es una de las instituciones más atacadas en este tiempo. La ideología de género, la eutanasia, este mundo de aprobar leyes antifamilia. O sea, toda esta cascada de acciones contra la familia tenemos que aprender a defender la familia. Estos tiempos no son tiempos a favor de la familia, no, mucho menos a favor del matrimonio, no. Por eso es fundamental el hecho de pensar un poco en nosotros. El matrimonio es una alianza sagrada, por eso es un tesoro. El matrimonio y la familia son un tesoro, una alianza sagrada. Por eso hablamos de sagrada familia, que no nos referimos únicamente como sagrada familia a San José, a la Virgen María y a Jesús. Toda familia es sagrada, toda familia es sagrada. Por eso es necesario vernos. Atesorar la familia es aprender a estar presentes en la vida de la familia. Es aprender a caminar juntos. Es aprender a escucharnos. Es aprender a compartir. Es aprender a superar esta cultura del individualismo. Por mi trabajo en iglesia de apoyar a matrimonios y familias en crisis. Es increíble, por ejemplo, cómo hay una desconexión tremenda al interior de la familia. El mismo tema de la tecnología, el mundo de las pantallas, nos van autoaislando, nos van propiciando un aislamiento voluntario, por decirlo así. Vamos perdiendo la conciencia de compartir, de pasar momentos como familia, de disfrutar. Voy a poner un ejemplo. Papá, mamá, cuyos hijos son pre o son adolescentes, y dicen, bueno, pues cámbiense, el domingo después de misa vamos a ir a comer. Vamos a ir a fuera de la ciudad. Y uno de los hijos dice, yo no quiero ir. Yo no quiero ir a misa. ¿Y a dónde vamos a ir? Y es dramático cuando los hijos son los que llegan a gobernar en la casa. Entonces, si vemos la familia como un tesoro que hay que proteger, a los hijos hay que educarlos antes que nazcan. Empecemos con nosotros. Seamos personas que busquemos dialogar, que busquemos establecer normas de convivencia, que establezcamos esas normas que vengan a enriquecer la vida de nuestros hogares. Pero es importante hacerlo. Esto no va a caer del cielo o que cuando los hijos ya sean grandes, tenemos que recuperar, por ejemplo, los momentos de vida de oración en familia. Participar juntos, promover para que todos vayamos y participemos de la Eucaristía. Tener momentos de diálogo sereno, sosegado sobre algunos temas. Generar, por ejemplo, encuentros de estímulo positivo los unos con los otros. Practicar el perdón, la reconciliación. Todo esto tiene que ver con el mundo de la familia. Por eso, preguntémonos cada uno de nosotros cómo está mi relación con el resto de mis familiares. ¿Qué se necesita sanar en nuestros hogares? Es válido hacernos esas preguntas porque de una forma u otra la familia es dinámica y en ese dinamismo familiar se requiere la participación, el involucramiento de cada uno de nosotros. Esa es la clave y eso es lo importante. Hagamos un momento de oración y digamos, Señor, te doy gracias por el don de la familia. Gracias por cada una de las personas que son parte de mi vida y que son mis familiares. Te ruego, Señor, que nos enseñes, nos impulses a proteger nuestra familia, viéndola como un tesoro, el cual hay que cuidar, proteger, custodiar. Que tu gracia nos enseñe, Señor, a caminar como familia buscando de ti, abriéndonos al perdón y al amor. Y enséñanos a caminar juntos, respetándonos y valorándonos los unos a los otros. Todo, Padre, lo pedimos en el nombre de Jesucristo, que vive, reina y señorea por los siglos de los siglos. Amén. La familia es un tesoro, el cual hay que cuidar, el cual hay que proteger, el cual también hay que custodiar. Depende mucho de nosotros. Que el Señor le bendiga, le inspire y le anime cada día. Un abrazo fraterno en Cristo y María. Bendiciones.
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1: Pues compremos hecho.
2: A manera de despedida y de agradecimiento, queremos decirle que lo que hoy mucha gente escuchó lo va a escuchar mucha gente en sus casas. Y aunque a nosotros no nos interesa tanto el número, sino el corazón, les queremos agradecer todos sus aplausos y que haya venido tanta gente hoy aquí. Vamos a hacer una especie de popurrí con algunas canciones conocidas, cada cual en su país, que los invitamos a cantarlas con nosotros si las saben. Y muchas gracias, el Señor los bendiga. Es un placer estar juntos y cantar juntos, ¿no? Y es un placer también que a ustedes les haya gustado. Muchas gracias.

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1: Un recuerdo que cuesta olvidar, no porque ya me esté haciendo algún daño, ni mucho menos, pero es porque Dios lo dejó grabado en mi corazón para alguna cuestión. Fue ese extraño sentimiento que todos vivimos de alguna u otra manera y en diferentes niveles, la soledad. Soledad que se vive aún con pareja, déjame decirte, porque hay secciones en el corazón que solo Dios puede llenar. Por eso esta canción. Al que ya tenga un rato de estar con Dios, úsela para acordarse. Al que tenga 5 minutos con Dios, prepárese porque así va a ser. Yo hace muchos años sufrí mucho de la soledad. Será por mi personalidad, por ser artista. Aunque estaba metido en 1000 cosas, es muy propio de los que comunicar a 1000 gentes y no saberse expresar con unos cuantos. No saber pedir el amor y quedar solos. Le pido a Dios con todo mi corazón que mientras canto esto, la soledad que el enemigo ha querido poner en tu corazón para destruirte caiga como el enemigo cayó como un rayo. No es malo estar solo cuando sabes quién te acompaña.

a negarles que me siento solo muchas veces, pero cuando me siento así hay una parte que habla conmigo mismo y me dice: sí, sí estás, sí te sientes, pero no lo estás. Jesús decía: entra en tu cuarto, tu Padre está ya solas contigo. Jesús decía: yo estaré contigo todos los días hasta el fin del mundo. El bohemio de David decía: paso por el valle de la muerte y tu vara y tu callado me infunden aliento. No ve al pastor, no lo ve, pero sabe que está ahí. Yo cuántas veces no le he dicho: mira, regáñame, pero hazme saber que estás aquí. En mi primer viaje hace muchos años, uno, el primero de cientos, le dije, curiosamente venía para Argentina: Señor, se estaba llenando el avión de coreanos. Digo, yo me habré equivocado de avión, venía para Argentina. Y bueno, le dije: si vienes conmigo, yo sé que estás aquí, hombre, pero ven un detallito, ¿qué te cuesta? Mira, tengo tres asientos al lado, el de mi lado que quede solo, ya con eso. Y yo sé que vienes aquí. Y el avión venía repleto y pasaban, se quedaban viendo la ficha, no, no es este, seguían, se quedaban viendo, pasaban a abordar, nada, seguían, se llenó el avión y yo quedé con tres asientos del lado. Dije: ándale, el Padre, el Hijo y el Espíritu Santo. Son cosillas pequeñas, pero fíjense, con esas cosillas pequeñas sabemos que Dios está ahí, siempre ha estado ahí.

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3: Hola, queridísimos hermanos, hola, queridísimas hermanas. Bienvenidas, bienvenidos sean todos. Este es su programa Solas con Él Solo, y yo soy su servidor, con un mensaje a cada uno de ustedes en este camino de conversión en el que cada uno de nosotros se encuentra inmerso. Y en esa vida, en ese sentido en el que cada uno actúa, debemos de llenarnos de la palabra del Señor, debemos de embebernos de ella para actuar constantemente movidos por esa palabra, invitados cada uno de nosotros a hacer eco de ella en los hombres y mujeres que vayamos encontrando, según nos lo vaya produciendo, se vaya transfigurando realmente en nosotros ese Señor Jesús. Y que nosotros tengamos un modo de vivir que sea justo, que sea honrado y que sea realmente temeroso de Dios. Y esa sea una característica que nos identifica, el modo de vivir de cada uno de nosotros, actuando con justicia y honradez y siendo temeroso de Dios, porque esas son formas en los que nosotros tenemos que asumir de una manera concreta, de una manera visible, no solo hablando con palabras que posiblemente hasta se las lleve el viento, sino que con actos, con frutos, que dejen huella en el hombre y en la mujer para enseñarlos y enderezarlos a que encuentren el camino del Señor Jesús. Y nosotros podemos revisar el libro de Job. Revisemos el libro de Job y nos vamos a enterar de qué está vestido el hombre que nosotros aspiramos ser ante Dios. Y si revisamos el libro de Job, nos vamos a encontrar de ese carácter que cada uno de nosotros debe observar, debe presentar, ¿verdad? Debe presentar ante los hombres para que lo reconozcan realmente como que es un hombre justo, como que es honrado y como que es temeroso de Dios. Porque hay algunas personas que pues viven con tanta simplicidad que hasta llegan a ignorar que son realmente honrados. ¿Por qué? Porque su vida son hombres, como dicen en el mundo, de una sola pieza. Y los caracterizamos así. Es decir, esta simplicidad, no obstante, no es la simplicidad que presenta la inocencia. Porque esta simplicidad, esta honradez, esta situación que viven, no los conduce precisamente a esa simplicidad. Es un enredo esto. Es decir, el hombre inocente, el hombre... miren ustedes unos niños, cómo actúan muchas veces. Nosotros debemos de ser realmente, en pocas palabras, como lo que dice San Pablo, que debe de ser uno sabios para el bien y simples para el mal, para todo mal. Es decir, no lo debemos de ver realmente como que nosotros hemos alcanzado la gloria, sino que si nosotros decimos que pertenecemos al Señor, que seguimos al Señor, no debemos de alarmarnos si dejamos de hacer una cosa por el Señor o si hacemos una cosa por el Señor, sino porque así el Señor nos llama, y esa simpleza, esa vuelve a la inocencia, y esa inocencia nos lleva a la honradez. Los niños, ustedes, por ejemplo, saben que no son maliciosos. Bueno, ahí yo creo que así lo vamos a resumir todo. Los niños no son maliciosos. Nosotros, si no somos maliciosos, entonces estamos en esa sintonía. Y en el juicio, dice San Pablo, hay que ser adultos, hay que actuar con mesura, hay que actuar con sensatez, no ser aventados, arrojados, aquí a la primera, que a la primera nosotros nos rajamos o nos doblamos. El hombre simple y honrado es temeroso de Dios. Porque cuando Jesús le decía a los discípulos que sean prudentes como las serpientes, o mansos como las serpientes, y sencillos, humildes, sensatos, qué sé yo, como las palomas, era algo realmente que había que ponerlos a pensar, y es algo que también a nosotros nos pone a pensar. Y no nos manda, bueno, sean ustedes prudentes como las serpientes, nada más. No, si la una cosa no es independiente de la otra, sino que sean prudentes y simples. Las dos cosas van juntas. Es decir, ¿qué es lo que hace la serpiente? La serpiente no nos ataca si nosotros no estamos ahí, como decimos nosotros, azuzándola, apoyándola. No nos ataca la serpiente. Mira que viene una persona y que tal vez puede hacerle daño. Inmediatamente se enrolla, se va a un rincón y se está ahí sin nada. Ahora, si nosotros venimos y la apoyamos, entonces sí nos va a atacar. ¿Y la paloma? Y la paloma tiene, está ahí sencillita, espera, solo gimiendo. O no sé cómo, pero esa es la palabra correcta. Es decir, la simplicidad de la paloma debe moderar la astucia que cada uno de nosotros tiene. Es interdependiente una de otra. Debemos demostrarlo. Debemos ser cautos, sensatos, ¿verdad?, en nuestra vida. Y el Espíritu Santo así lo conocemos nosotros. Lo conocemos como figura de paloma. También lo conocemos con figura de fuego. La paloma es la simplicidad. El fuego representa el celo que nosotros debemos de tener. Debemos de tener por la palabra, por nuestra fe, que la debemos de reafirmar a cada instante, para que todos aquellos que están llenos del Espíritu Santo, pues actuemos con simplicidad, con mansedumbre, no como aquellos que andamos haciendo aspavientos y ecos de toda cosa, sin que por ello nosotros tengamos que descuidarnos realmente en el celo de la honradez. Es decir, contra todas aquellas cosas que viven otras personas, que viven en el pecado. Todos somos pecadores, obviamente, no lo vamos a negar. Porque el ser simple, el ser honrado, temeroso de Dios, indefectiblemente, hermano y hermana, nos va a apartar del mal. Y todo empieza con un murmullo, con un comentario. Y todo empieza con un pujido, porque con un pujido nosotros condenamos a la gente. Tal cosa que... O con una manera de torcer la boca cuando alguien se refiere a algo. Todos los que anhelamos la vida eterna, pues tratamos o debiéramos de vivir en la simplicidad y en la honradez. Pues ser honrado es una cosa, ser íntegro es otra cosa. No ponerle tantos chongos en las cosas que nosotros hacemos. Y no buscando un segundo sentido, no buscando un beneficio nuestro en las cosas que en nuestra sencillez debemos hacer. Es con simplicidad que debemos actuar con nuestras buenas obras que realizamos aquí, porque solo aquí vamos a realizar obras mientras estamos vivos. Es decir, con honradez, en esa intención con que debemos actuar, y solo tendiendo a las cosas de arriba, a la salvación. No es que vamos a hacer un favor por esperar otro favor, ya sea, bueno, tantos favores que nosotros estamos acostumbrados a pedir cuando hacemos un favor, esperando la retribución. Es decir, muchos no buscamos agradar al Señor con las cosas que hacemos, sino ganar el aplauso de los hombres, buscar la gratitud. Y nosotros debemos estar convencidos cuando alguien nos dice, decirle sin ambages: gracias, hermano, mire que por ser usted, no, dale gracias a Dios, Porque si no fuera por Dios, yo no fuera capaz de darle nada. No podemos ir en nuestra vida cristiana por dos caminos. No hay dos caminos. Solo uno es Jesús. Ya sabemos lo que nos manda el Señor. Y va por dos caminos aquel hombre que por una parte realiza lo que es conforme a Dios, pero por otra parte busca con su intención un provecho mundano. Yo creo que esto no necesita explicación. Debemos de ser desprendidos de las cosas que hacemos, nada más alentados, por esa simplicidad, por esa honestidad, por esa honradez. Es decir, y por eso se hablaba de Job, así, un hombre temeroso de Dios y apartado del mal. Es decir, porque la iglesia de los elegidos de Dios inicia su camino de simplicidad por el temor. No temor de terror, sino temor de romper ese lazo de amistad, ese lazo de intimidad, porque el Señor me perdona a cada instante, me abraza su misericordia, y misericordia quiere decir alcanzar el perdón, y si yo me acerco a Dios y gozo de su misericordia, es porque soy un pecador y no puedo agravar más mi situación. Pero se llega a la perfección de todo eso precisamente porque el Señor me ama, porque yo soy llamado a corresponderle en el amor desinteresado, en el amor sencillo, en el amor simple, en el amor honrado. Y eso solo lo podemos hacer entre los hermanos. Porque nosotros no solo podemos decir, ay, yo amo a Dios con todo mi corazón, sí, eso está bien, pero ese amor tiene que producir frutos. Es decir, cuando se practica el bien movido solo por el temor, todavía no se ha apartado totalmente del mal, ya que se continúa pecando por el hecho de que muchas veces nosotros decimos, pudiéramos realmente, querría pecar si pudiera hacerlo impunamente. Job no, Job dice, no hay tales, no podemos, no puedo yo renegar. ¿Cuántos dijeron? ¿Cuántos? Hasta la misma mujer le dijo un montón de cosas. Le dijo una serie de circunstancias, una serie de cosas. Cuando Job es privado de sus bienes, porque Job era una persona que vivía bien, porque el demonio está allí listo para acusarnos, y no solo para acusarnos ante Dios, porque ese es un diálogo que tuvo Dios y Satanás. Un día fueron los ángeles, dice la escritura, y se presentaron al Señor. Entre ellos llegó también Satanás. El Señor le preguntó, ¿de dónde vienes? Él respondió, de dar vueltas por la tierra. El Señor le dijo, ¿te has fijado en mi siervo Job? Dijo el Señor, en la tierra no hay otro como él. Es un hombre justo y honrado que teme a Dios y se aparta del mal. Justo y honrado que teme a Dios y se aparta del mal. Satanás le respondió, ¿y crees que teme a Dios de balde? Si tú mismo lo has cercado y protegido, ¿Y crees que teme a Dios de balde si tú mismo lo has cercado y protegido a él, a su hogar y a todo lo suyo? Has bendecido sus trabajos y sus rebaños. Se ensanchan por el país. Pero tiende la mano y daña sus posesiones. Y te apuesto que te maldecirá en tu cara. El Señor le dijo, haz lo que quieras con sus cosas, pero a él no lo toques. ¿Renegamos nosotros? Entonces, nos vamos a hacer, nos vamos a apropiar de esa justicia de hombre, honradez de hombre y temeroso de Dios. Títulos propios de aquel que sigue al Señor Jesús. Es realmente laudable el corazón de aquel hombre que teme a Dios, que se aparta del mal. Es decir, estando seguro de que cuando el amor sigue al temor, realmente queda eliminado incluso aquella parte de culpa que subsistía en nuestro interior por todos aquellos malos deseos que tenemos, que nos privan y que nos hacen confesar en la confesión comunitaria de la Eucaristía. Pedirle perdón a Dios por todos los pecados que de pensamiento, palabra, obra. Tal vez no hemos hecho de obra, pero sí de pensamiento, de palabra que maldecimos, condenamos. De pensamiento que nos llenamos de un montón de tonteras. Y sobre todo de omisión, que son los que no tomamos en cuenta. El modo de vivir del hombre justo y honrado y temeroso de Dios debe transmitir a los demás un verdadero sentido de lo que cada uno de nosotros debe profesar en la vida, en esa relación con el Señor Jesús. Padre Dios, danos la fuerza de tu Espíritu y no nos vamos a cansar de pedir que derrames tu Espíritu para que podamos comprender la profundidad del amor que nos profesas a cada uno de los hombres que luchamos constantemente en esta vida, queriendo serte agradables por vivir en la justicia, en la honradez y siendo siempre temerosos de ti. Eso debe marcar realmente nuestras vidas. Y no importando nada de lo que nos corresponda vivir o los comentarios que podamos nosotros recibir, nos aparten de ese don que tú nos das a cada uno de los hombres y las mujeres para poder ver siempre la claridad de tu luz. Amén.
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En este momento te pedimos que nos hagas un corazón como el tuyo, un corazón limpio, un corazón como un niño, un corazón con amor para dar a los demás, un corazón preparado para ti y un corazón para ser moldeado por ti, un corazón como el tuyo.

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0: Me cuesta comenzar este día porque sé que es una nueva tarea, un nuevo compromiso, un nuevo esfuerzo. Porque te amo, quiero comenzar este día con entusiasmo, con alegría en mi propia persona. Gracias, Señor Jesús, por este nuevo empezar. Gracias, Señor Jesús, por tu presencia, tu amor y compañía en este caminar de mi existencia. Quiero sembrar paz, solidaridad y amor entre mis hermanos. Que cuanto se me allegan, ninguno deje de escucharme algo que pueda serle útil. Que ninguno note debilitada su fe en sí mismo. Que ninguno se retire sin alivio en sus dolores y dificultades. Déjame sentir tu honda paz, presente en cada experiencia, en la armonía de vivir. Guárdame de palabras ociosas y vanas fantasías. Calma la carrera de mi mente para que mis pensamientos tengan claridad y la luz de tu Santo Espíritu me ilumine en cada instante de este día. Bien sé, Señor, que esta tarea la comienzan cada día muchos hermanos de cualquier punto de la tierra. Y eso me alienta y empuja. También te pido por ellos. Y con ellos te digo, buenos días, Señor.
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0: En este nuevo día, lo iniciamos de la mano de nuestra Madre, la Virgen María. Y vamos a orar con el Santo Rosario, pidiendo por la paz en Honduras y el mundo, para que las familias estén unidas y que la violencia desaparezca de nuestros pueblos, ciudades y colonias. En la primera hora del nuevo día, juntos formamos una sola familia, que con fe, ora y escucha, al igual que la Virgen María.
1: El rosario nos transporta místicamente junto a María, dedicada a seguir el crecimiento humano de Cristo en la casa de Nazaret. Eso le permite educarnos y modelarnos con la misma diligencia hasta que Cristo sea formado plenamente en nosotros.
2: Amemos a la Santísima Virgen María. Repitamos la frase Ave María, sin descanso, instintivamente, mientras respiramos, dormidos y despiertos, siempre.

0: llevemos el rosario y recémoslo. A ella le complace porque nos graba los pasos redentores de Jesús, porque nos hace merecer la redención. Seamos semilla de bien en manos de María, la Virgen y Madre nuestra. Que ella nos anime a seguir, que ella sea para nosotros la pastora y guía. Por la señal de la Santa Cruz de nuestros enemigos, líbranos, Señor Dios nuestro. En el nombre del Padre, y del Hijo, y del Espíritu Santo. Amén.
1: Señora y Madre nuestra, María, la Inmaculada Concepción, te suplicamos que intercedas por nosotros ante el Santo de los Santos, la Trinidad Santísima, para que nos dé fervor y corazón dispuesto a las inspiraciones y gracias del Espíritu Santo. Todo por los méritos de la sangre de Cristo, el Cordero de Dios, que quita los pecados del mundo, en su nombre, por la acción del Espíritu Santo, y por tu entrega y oración. Amén.
2: Madre y Señora, en tus manos ponemos el rosario. Reza por nosotros el rosario. Llévanos a Dios. Únenos. Danos el amor. Danos la paz. Amén.
3: Madre mía, adoro en ti al Salvador que está en ti. Amén.
4: Dios mío, limpia mi corazón, para que hoy día haga tu voluntad y esté contigo. Amén.
5: Espíritu Santo bendito, penetra profundamente en mí para hacer una nueva creación. Amén.
6: San José, varón prudente y justo, une tu oración a la nuestra. San José, varón prudente y justo, ora por nosotros. San José, varón prudente y justo, intercede por nosotros. Amén.
1: Santos ángeles de Dios, oren con nosotros. Santos ángeles de Dios, oren por nosotros. Santos arcángeles, Miguel, Gabriel y Rafael, oren intercediendo por nosotros. Amén.
2: Sagrado Corazón de Jesús,
3: en vos confío.
2: Sagrado Corazón de Jesús,
3: en vos confío.
2: Sagrados corazones inmaculados de Jesús y de María,
3: oren intercediendo por nosotros. Amén. El primer misterio luminoso, el bautismo de Jesucristo en el Jordán.
2: Padre nuestro que estás en el cielo, santificado sea tu nombre. Venga a nosotros tu reino. Hágase tu voluntad en la tierra como en el cielo.
7: Danos hoy nuestro pan de cada día. Perdona nuestras ofensas, como también nosotros perdonamos a los que nos ofenden. No nos dejes caer en la tentación y líbranos del mal. Amén.
2: Dios te salve María, llena eres de gracia, el Señor es contigo. Bendita tú eres entre todas las mujeres y bendito es el fruto de tu vientre Jesús.
7: Santa María, Madre de Dios, ruega por nosotros los pecadores, ahora y en la hora de nuestra muerte. Amén.
2: Dios te salve María, llena eres de gracia, el Señor es contigo. Bendita tú eres entre todas las mujeres, y bendito es el fruto de tu vientre Jesús.
7: Santa María, Madre de Dios, ruega por nosotros los pecadores, ahora y en la hora de nuestra muerte. Amén.
2: Dios te salve María, llena eres de gracia, el Señor es contigo. Bendita tú eres entre todas las mujeres, y bendito es el fruto de tu vientre, Jesús.
7: Santa María, Madre de Dios, ruega por nosotros los pecadores, ahora y en la hora de nuestra muerte. Amén.
2: Dios te salve María, llena eres de gracia, el Señor es contigo. Bendita tú eres entre todas las mujeres, y bendito es el fruto de tu vientre, Jesús.
7: Santa María, Madre de Dios, ruega por nosotros los pecadores, ahora y en la hora de nuestra muerte. Amén.
2: Dios te salve María, llena eres de gracia, el Señor es contigo. Bendita tú eres entre todas las mujeres, y bendito es el fruto de tu vientre, Jesús.
7: Santa María, Madre de Dios, ruega por nosotros los pecadores, ahora y en la hora de nuestra muerte. Amén.
2: Dios te salve María, llena eres de gracia, el Señor es contigo. Bendita tú eres entre todas las mujeres, y bendito es el fruto de tu vientre, Jesús.
7: Santa María, Madre de Dios, ruega por nosotros los pecadores, ahora y en la hora de nuestra muerte. Amén.
2: Dios te salve María, llena eres de gracia, el Señor es contigo. Bendita tú eres entre todas las mujeres, y bendito es el fruto de tu vientre, Jesús.
7: Santa María, Madre de Dios, ruega por nosotros los pecadores, ahora y en la hora de nuestra muerte. Amén.
2: Dios te salve María, llena eres de gracia, el Señor es contigo. Bendita tú eres entre todas las mujeres, y bendito es el fruto de tu vientre, Jesús.
7: Santa María, Madre de Dios, ruega por nosotros los pecadores, ahora y en la hora de nuestra muerte. Amén.
2: Dios te salve María, llena eres de gracia, el Señor es contigo. Bendita tú eres entre todas las mujeres, y bendito es el fruto de tu vientre, Jesús.
7: Santa María, Madre de Dios, ruega por nosotros los pecadores, ahora y en la hora de nuestra muerte. Amén.
2: Dios te salve María, llena eres de gracia, el Señor es contigo. Bendita tú eres entre todas las mujeres, y bendito es el fruto de tu vientre, Jesús.
7: Santa María, Madre de Dios, ruega por nosotros los pecadores, ahora y en la hora de nuestra muerte. Amén.
2: Gloria al Padre, y al Hijo, y al Espíritu Santo,
7: como era en el principio, ahora y siempre, por los siglos de los siglos. Amén.
2: Cada rosario es un mar de gracias. Su corazón es tierno y está a punto de estallar de amor. Sanemos su corazón con nuestras caricias. Cada Ave María es un beso, una caricia en sus manos, en su frente. Amémosla, amemos su corazón inmaculado. Cicatricemos las heridas que en él están.

0: amémosla. Amemos su corazón inmaculado. Cicatricemos las heridas que en él están.
1: Hágase tu voluntad en la tierra como en el cielo.
2: Danos hoy nuestro pan de cada día. Perdona nuestras ofensas, como también nosotros perdonamos a los que nos ofenden. No nos dejes caer en la tentación y líbranos del mal. Amén.
1: Dios te salve María, llena eres de gracia, el Señor es contigo. Bendita tú eres entre todas las mujeres, bendito es el fruto de tu vientre Jesús.
2: Santa María, Madre de Dios, ruega por nosotros pecadores, ahora y en la hora de nuestra muerte. Amén.
1: Dios te salve María, llena eres de gracia, el Señor es contigo. Bendita tú eres entre todas las mujeres, bendito es el fruto de tu vientre Jesús.
2: Santa María, Madre de Dios, ruega por nosotros pecadores, ahora y en la hora de nuestra muerte. Amén.
1: Dios te salve María, llena eres de gracia, el Señor es contigo. Bendita tú eres entre todas las mujeres, bendito es el fruto de tu vientre Jesús.
2: Santa María, Madre de Dios, ruega por nosotros pecadores, ahora y en la hora de nuestra muerte. Amén.
1: Dios te salve María, llena eres de gracia, el Señor es contigo. Bendita tú eres entre todas las mujeres, bendito es el fruto de tu vientre Jesús.
2: Santa María, Madre de Dios, ruega por nosotros pecadores, ahora y en la hora de nuestra muerte. Amén.
1: Dios te salve María, llena eres de gracia, el Señor es contigo. Bendita tú eres entre todas las mujeres, bendito es el fruto de tu vientre Jesús.
2: Santa María, Madre de Dios, ruega por nosotros pecadores, ahora y en la hora de nuestra muerte. Amén.
1: Dios te salve María, llena eres de gracia, el Señor es contigo. Bendita tú eres entre todas las mujeres, bendito es el fruto de tu vientre Jesús.
2: Santa María, Madre de Dios, ruega por nosotros pecadores, ahora y en la hora de nuestra muerte. Amén.
1: Dios te salve María, llena eres de gracia, el Señor es contigo. Bendita tú eres entre todas las mujeres, bendito es el fruto de tu vientre Jesús.
2: Santa María, Madre de Dios, ruega por nosotros pecadores, ahora y en la hora de nuestra muerte. Amén.
1: Dios te salve María, llena eres de gracia, el Señor es contigo. Bendita tú eres entre todas las mujeres, bendito es el fruto de tu vientre Jesús.
2: Santa María, Madre de Dios, ruega por nosotros pecadores, ahora y en la hora de nuestra muerte. Amén.
1: Dios te salve María, llena eres de gracia, el Señor es contigo. Bendita tú eres entre todas las mujeres, bendito es el fruto de tu vientre Jesús.
2: Santa María, Madre de Dios, ruega por nosotros pecadores, ahora y en la hora de nuestra muerte. Amén.
1: Dios te salve María, llena eres de gracia, el Señor es contigo. Bendita tú eres entre todas las mujeres, bendito es el fruto de tu vientre Jesús.
2: Santa María, Madre de Dios, ruega por nosotros pecadores, ahora y en la hora de nuestra muerte. Amén.
1: Gloria al Padre, y al Hijo, y al Espíritu Santo,
2: como era en el principio, ahora y siempre, por los siglos de los siglos. Amén.
3: Ella es la alegría de los cielos y la tierra. Ella es el perfume de Dios dado a los hombres, hecho presencia terrenal. Es la creación sintetizada en un diamante de excepción. Es la canción de paz

0: el himno de la esperanza, la luz de mis súplicas. Es la amada, la llena de graciosa perfección, la toda llena de gracias, la inmaculada concepción.
1: El tercer misterio luminoso es el anuncio del reino de Dios, invitando a la conversión.
2: Padre nuestro que estás en el cielo, santificado sea tu nombre. Venga a nosotros tu reino, hágase tu voluntad en la tierra como en el cielo.
3: Danos hoy nuestro pan de cada día. Perdona nuestras ofensas, como también nosotros perdonamos a los que nos ofenden. No nos dejes caer en la tentación y líbranos del mal. Amén.
2: Dios te salve María, llena eres de gracia. El Señor es contigo. Bendita tú eres entre todas las mujeres, y bendito es el fruto de tu vientre, Jesús.
3: Santa María, Madre de Dios, ruega por nosotros pecadores, ahora y en la hora de nuestra muerte. Amén.
2: Dios te salve María, llena eres de gracia, el Señor es contigo. Bendita tú eres entre todas las mujeres, y bendito es el fruto de tu vientre, Jesús.
3: Santa María, Madre de Dios, ruega por nosotros pecadores, ahora y en la hora de nuestra muerte. Amén.
2: Dios te salve María, llena eres de gracia, el Señor es contigo. Bendita tú eres entre todas las mujeres, y bendito es el fruto de tu vientre, Jesús.
3: Santa María, Madre de Dios, ruega por nosotros pecadores, ahora y en la hora de nuestra muerte. Amén.
2: Dios te salve María, llena eres de gracia, el Señor es contigo. Bendita tú eres entre todas las mujeres, y bendito es el fruto de tu vientre, Jesús.
3: Santa María, Madre de Dios, ruega por nosotros pecadores, ahora y en la hora de nuestra muerte. Amén.
2: Dios te salve María, llena eres de gracia, el Señor es contigo. Bendita tú eres entre todas las mujeres, y bendito es el fruto de tu vientre, Jesús.
3: Santa María, Madre de Dios, ruega por nosotros pecadores, ahora y en la hora de nuestra muerte. Amén.
2: Dios te salve María, llena eres de gracia, el Señor es contigo. Bendita tú eres entre todas las mujeres, y bendito es el fruto de tu vientre, Jesús.
3: Santa María, Madre de Dios, ruega por nosotros pecadores, ahora y en la hora de nuestra muerte. Amén.
2: Dios te salve María, llena eres de gracia, el Señor es contigo. Bendita tú eres entre todas las mujeres, y bendito es el fruto de tu vientre, Jesús.
3: Santa María, Madre de Dios, ruega por nosotros pecadores, ahora y en la hora de nuestra muerte. Amén.
2: Dios te salve María, llena eres de gracia, el Señor es contigo. Bendita tú eres entre todas las mujeres, y bendito es el fruto de tu vientre, Jesús.
3: Santa María, Madre de Dios, ruega por nosotros pecadores, ahora y en la hora de nuestra muerte. Amén.
2: Dios te salve María, llena eres de gracia, el Señor es contigo. Bendita tú eres entre todas las mujeres, y bendito es el fruto de tu vientre, Jesús.
3: Santa María, Madre de Dios, ruega por nosotros pecadores, ahora y en la hora de nuestra muerte. Amén.
2: Dios te salve María, llena eres de gracia, el Señor es contigo. Bendita tú eres entre todas las mujeres, y bendito es el fruto de tu vientre, Jesús.
3: Santa María, Madre de Dios, ruega por nosotros pecadores, ahora y en la hora de nuestra muerte. Amén.
2: Gloria al Padre, y al Hijo, y al Espíritu Santo,
3: como era en el principio, ahora y siempre, por los siglos de los siglos. Amén.
1: Honremos para felicidad y bien nuestro a la Inmaculada Concepción y siempre Virgen, asunta al cielo por el amor y acción de Dios, adorando en ella al Salvador presente en ella. No dudemos, no vacilemos, no tengamos miedo. Honrémosla, amémosla, imitémosla, no la irrespetemos. El irrespeto a María Santísima es irrespeto a Dios, porque Él está presente en ella como en la Eucaristía.
4: El cuarto misterio luminoso, la transfiguración de nuestro Señor Jesucristo en el monte Tabor.
3: Padre nuestro que estás en el cielo, santificado sea tu nombre. Venga a nosotros tu reino. Hágase tu voluntad en la tierra como en el cielo.
5: Danos hoy nuestro pan de cada día. Perdona nuestras ofensas, como también nosotros perdonamos a los que nos ofenden. No nos dejes caer en tentación y líbranos del mal. Amén.
3: Dios te salve María, llena eres de gracia, el Señor es contigo. Bendita tú eres entre todas las mujeres, bendito es el fruto de tu vientre, Jesús.
5: Santa María, Madre de Dios, ruega por nosotros pecadores, ahora y en la hora de nuestra muerte. Amén.
3: Dios te salve María, llena eres de gracia, el Señor es contigo. Bendita tú eres entre todas las mujeres, bendito es el fruto de tu vientre, Jesús.
5: Santa María, Madre de Dios, ruega por nosotros pecadores, ahora y en la hora de nuestra muerte. Amén.
3: Dios te salve María, llena eres de gracia, el Señor es contigo, bendita tú eres entre todas las mujeres, bendito es el fruto de tu vientre, Jesús.
5: Santa María, Madre de Dios, ruega por nosotros pecadores, ahora y en la hora de nuestra muerte. Amén.
3: Dios te salve María, llena eres de gracia, el Señor es contigo. Bendita tú eres entre todas las mujeres, bendito es el fruto de tu vientre, Jesús.
5: Santa María, Madre de Dios, ruega por nosotros pecadores, ahora y en la hora de nuestra muerte. Amén.
3: Dios te salve María, llena eres de gracia, el Señor es contigo. Bendita tú eres entre todas las mujeres, bendito es el fruto de tu vientre, Jesús.
5: Santa María, Madre de Dios, ruega por nosotros pecadores, ahora y en la hora de nuestra muerte. Amén.
3: Dios te salve María, llena eres de gracia, el Señor es contigo. Bendita tú eres entre todas las mujeres, bendito es el fruto de tu vientre, Jesús.
5: Santa María, Madre de Dios, ruega por nosotros pecadores, ahora y en la hora de nuestra muerte. Amén.
3: Dios te salve María, llena eres de gracia, el Señor es contigo. Bendita tú eres entre todas las mujeres, bendito es el fruto de tu vientre, Jesús.
5: Santa María, Madre de Dios, ruega por nosotros pecadores, ahora y en la hora de nuestra muerte. Amén.
3: Dios te salve María, llena eres de gracia, el Señor es contigo. Bendita tú eres entre todas las mujeres, bendito es el fruto de tu vientre, Jesús.
5: Santa María, Madre de Dios, ruega por nosotros pecadores, ahora y en la hora de nuestra muerte. Amén.
3: Dios te salve María, llena eres de gracia, el Señor es contigo. Bendita tú eres entre todas las mujeres, bendito es el fruto de tu vientre, Jesús.
5: Santa María, Madre de Dios, ruega por nosotros pecadores, ahora y en la hora de nuestra muerte. Amén.
3: Dios te salve María, llena eres de gracia, el Señor es contigo. Bendita tú eres entre todas las mujeres, bendito es el fruto de tu vientre, Jesús.
5: Santa María, Madre de Dios, ruega por nosotros pecadores, ahora y en la hora de nuestra muerte. Amén.
3: Gloria al Padre, y al Hijo, y al Espíritu Santo.
5: Como era en el principio, ahora y siempre, por los siglos de los siglos. Amén.
6: Madre mía, ruega por nosotros suplicándole al Padre, en el nombre de Jesucristo, su Hijo y Señor nuestro, que nos dé el Espíritu Santo, que nos haga limpios y libres, y que nos permita ser cristianos verdaderos en esta hora, para bien de la Iglesia y del mundo.
1: El quinto misterio luminoso, la institución de la Eucaristía.
7: Padre nuestro que estás en el cielo, santificado sea tu nombre. Venga a nosotros tu reino. Hágase tu voluntad en la tierra como en el cielo.
3: Danos hoy nuestro pan de cada día. Perdona nuestras ofensas, como también nosotros perdonamos a los que nos ofenden. No nos dejes caer en la tentación y líbranos del mal.
7: Dios te salve María, llena eres de gracia. El Señor es contigo. Bendita tú eres entre todas las mujeres. Bendito es el fruto de tu vientre, Jesús.
3: Santa María, Madre de Dios, ruega por nosotros pecadores, ahora y en la hora de nuestra muerte. Amén.
7: Dios te salve María, llena eres de gracia. El Señor es contigo. Bendita tú eres entre todas las mujeres. Bendito es el fruto de tu vientre, Jesús.
3: Santa María, Madre de Dios, ruega por nosotros pecadores, ahora y en la hora de nuestra muerte. Amén.
7: Dios te salve María, llena eres de gracia. El Señor es contigo. Bendita tú eres entre todas las mujeres. Bendito es el fruto de tu vientre, Jesús.
3: Santa María, Madre de Dios, ruega por nosotros pecadores, ahora y en la hora de nuestra muerte. Amén.
7: Dios te salve María, llena eres de gracia. El Señor es contigo. Bendita tú eres entre todas las mujeres. Bendito es el fruto de tu vientre, Jesús.
3: Santa María, Madre de Dios, ruega por nosotros pecadores, ahora y en la hora de nuestra muerte. Amén.
7: Dios te salve María, llena eres de gracia. El Señor es contigo. Bendita tú eres entre todas las mujeres. Bendito es el fruto de tu vientre, Jesús.
3: Santa María, Madre de Dios, ruega por nosotros pecadores, ahora y en la hora de nuestra muerte. Amén.
7: Dios te salve María, llena eres de gracia. El Señor es contigo. Bendita tú eres entre todas las mujeres. Bendito es el fruto de tu vientre, Jesús.
3: Santa María, Madre de Dios, ruega por nosotros pecadores, ahora y en la hora de nuestra muerte. Amén.
7: Dios te salve María, llena eres de gracia. El Señor es contigo. Bendita tú eres entre todas las mujeres. Bendito es el fruto de tu vientre, Jesús.
3: Santa María, Madre de Dios, ruega por nosotros pecadores, ahora y en la hora de nuestra muerte. Amén.
7: Dios te salve María, llena eres de gracia. El Señor es contigo. Bendita tú eres entre todas las mujeres. Bendito es el fruto de tu vientre, Jesús.
3: Santa María, Madre de Dios, ruega por nosotros pecadores, ahora y en la hora de nuestra muerte. Amén.
7: Dios te salve María, llena eres de gracia. El Señor es contigo. Bendita tú eres entre todas las mujeres. Bendito es el fruto de tu vientre, Jesús.
3: Santa María, Madre de Dios, ruega por nosotros pecadores, ahora y en la hora de nuestra muerte. Amén.
7: Dios te salve María, llena eres de gracia. El Señor es contigo. Bendita tú eres entre todas las mujeres, y bendito es el fruto de tu vientre, Jesús.
3: Santa María, Madre de Dios, ruega por nosotros pecadores, ahora y en la hora de nuestra muerte. Amén.
7: Gloria al Padre, y al Hijo, y al Espíritu Santo,
3: como era en el principio, ahora y siempre, por los siglos de los siglos. Amén.
7: La Madre del Santo de los Santos está en su plenitud. Los ángeles y los santos la exaltan y la bendicen, cantando con humildad sus bienaventuranzas. Y el Santo de los Santos se complace multiplicando las gracias con que la hace cada vez más santa, más señora y más reina. El Padre la corona con sus propias manos, colocando sobre ella la diadema de sus ojos y el gozoso amor del Espíritu, mil y mil veces santo. El Espíritu la invade y la enaltece, llenándola de su gracia personal, con la que todo se crea y se renueva, participándole de este don por gracia, por lo cual es y será la Madre fecunda por excelencia.
0: La Iglesia está en las manos de Dios y Él la garantiza. Respetemos y amemos al Papa. Su sombra es garantía de fortaleza. Respetemos y amemos nuestros obispos. Estos, unidos al Papa, son un árbol indestructible que tiene raíces en la tierra y copa soportada por el cielo, entre cuyas nubes se alimenta del sol, de la lluvia, del aire, que son las fuerzas del Espíritu de Dios.
4: Dios te salve, Reina y Madre de Misericordia, vida, dulzura y esperanza nuestra. Dios te salve. A ti clamamos los desterrados hijos de Eva. A ti suspiramos, gimiendo y llorando, en este valle de lágrimas. Ea pues, Señora abogada nuestra, vuelve a nosotros tus ojos misericordiosos. Y después de este destierro, muéstranos a Jesús, fruto bendito de tu vientre. Oh clemente, oh piadosa, oh dulce Virgen María, ruega por nosotros, Santa Madre de Dios, para que seamos dignos de alcanzar las promesas y gracias de nuestro Señor Jesucristo. Amén.
8: Oremos. La meditación de los misterios de tu vida, pasión, muerte y resurrección nos permitan cada día más configurarnos plenamente con tu voluntad en la obra de la salvación. Por Jesucristo nuestro Señor. Amén. El Señor te bendiga y te guarde. Te muestre su rostro y tenga misericordia de ti. Vuelva el Señor Jesús su rostro misericordioso sobre ti y te conceda la paz y la bendición de Dios Todopoderoso, Padre, Hijo y Espíritu Santo, descienda sobre ti y te acompañen siempre. Amén.

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La paz y la esperanza de nuestro Señor Jesucristo esté con cada uno de ustedes, queridos hermanos y hermanas. Es un gusto compartir con ustedes la palabra de Dios, un tiempo, un momento para reflexionar, interiorizar. Pero no podemos reflexionar, no podemos interiorizar si no aprendemos a escuchar. Es impresionante cómo este deporte del fútbol llama mucho la atención a muchas personas, este campeonato mundial de fútbol que promueve, estimula pasiones a veces desenfrenadas, a veces uno ve las reacciones de las personas, lloran, ríen, aplauden, se enojan, se frustran, competidores que no aceptan perder, otros que son muy eufóricos. O sea, ¿cómo lograr, cómo vivir esta expectativa que genera un campeonato de fútbol en el ámbito espiritual? Creo que es importante entender cuando un deportista se prepara para una competencia, este deportista también tiene que desarrollar disciplina. Este deportista tiene que ser perseverante en sus entrenamientos. Creo que entender que la disciplina y la perseverancia nos hacen promover, por decir así, alcanzar nuestras metas, un sentido de una vida más satisfecha. Entonces, todo esto promueve en nosotros paz, alegría, contentamiento. La disciplina y la perseverancia son dos virtudes indispensables, no solamente en el deporte. La disciplina y la perseverancia son sumamente indispensables, ¿sabe dónde? En la vida de fe. En la vida de fe. Así como un deportista, hablemos de un futbolista, dedica horas a entrenarse junto con otros compañeros de equipo, así también cada uno de nosotros como discípulos del Señor estamos llamados también a entrenarnos, no más que nuestro entrenamiento es espiritual. Nuestro entrenamiento es tomar conciencia, incluye en nuestro entrenar el hecho de que debo de trabajar en mi propia persona. Quizás soy una persona impaciente, quizás soy una persona intolerante, quizás soy una persona reactiva, altamente pasiva, indiferente. Entonces debo de trabajar en eso. Por eso vamos a hablar acerca de la disciplina y la perseverancia en la fe. ¿Por qué? Porque Dios nos hace un llamado. Y realmente, cuando Dios habla, Jesucristo se comunica con sus discípulos, hace valer un sentido profundo de la importancia tanto de la disciplina como de la perseverancia. El Evangelio de San Mateo, el capítulo 24, el versículo 13, Mateo capítulo 24, versículo 13, es un versículo corto, breve, pero con una profundidad maravillosa. Dice: pero el que persevere hasta el final, ese se salvará. Jesús está hablando de las situaciones de prueba, que muchos se van a escandalizar. Hay situaciones en iglesia que generan escándalo. Decisiones que quizás toma un obispo, un sacerdote, un dirigente laico, que de pronto no son aceptadas plenamente. Perdón. Y cuán importante es entender el hecho que el Señor nos invita, a pesar de todas las situaciones, enfermedad, crisis económica, lo que sea, la clave en todo esto está en la capacidad de continuar, la capacidad de siempre buscar el reino de Dios y su justicia. ¿Saben una cosa? La perseverancia, como tanto la disciplina, nos ayudan mucho a vivir una fe auténtica. Porque en esa autenticidad revelo mi interés por Jesucristo, revelo mi pasión por el reino, revelo mi nivel de conciencia de lo que es el pecado, revelo mi conciencia del valor que le doy a los sacramentos. Entonces, todo esto me va llevando a mí como persona, a usted también, a darle un significado más profundo. Por ejemplo, escuchaba la vez pasada a una persona en un video
decir que la gente va a la iglesia porque no quiere ir al infierno. Es una postura absolutamente absurda, totalmente equivocada. No vamos a la iglesia por miedo, no vamos a la iglesia para no ir al infierno. Vamos a la iglesia para ir al cielo, vamos a la iglesia porque le rendimos culto a Jesús. Vamos a la iglesia y la Eucaristía, por eso se llama acción de gracias. Cuando nosotros logramos entender la dimensión de la riqueza que tiene la fe católica, entonces nos damos cuenta que debemos de seguir adelante, mantener una disciplina, por ejemplo, es ser disciplinados en nuestra vida de oración. Eso es fundamental, porque así como hay bebidas energizantes, ¿se ha fijado usted que ahora han implementado en este mundial el que hay a mitad de cada tiempo, hay un alto para hidratarse, y toman bebidas hidratantes y luego los entrenadores reúnen a sus jugadores para darles orientaciones, pautas, estrategias? Pues la vida de oración es eso, es un energizante donde Dios me va dando pautas, donde el Señor me va guiando, donde el Señor se va mostrando. La Eucaristía, especialmente la Eucaristía dominical, admiro a tantas personas que son de Eucaristía diaria. Les felicito y les animo a seguir adelante. La Eucaristía es esa, es el culmen de nuestra fe, por lo tanto es lo que vitaliza nuestra vida, le da sentido a nuestro ir a la iglesia. Permanecer fieles, por ejemplo, en nuestros compromisos asumidos, ya sea a nivel de comunidad católica, ya sea tu parroquia, tu movimiento apostólico, tu comunidad eclesial de base. La clave es que este sentido de disciplina y la perseverancia, cuando lo conjugamos los dos, nos lleva hacia una fe adulta, a una fe que nos inspira, que nos anima, que nos dinamiza. Mire, es hermoso cuando tú has tenido el encuentro personal con Cristo y vas a la Eucaristía. Tú quisieras que esa Eucaristía se prolongara por más tiempo. No es que estás a prisa, que ya termine rápido, no. Es que estás con el Señor. Es hermoso ir ante Jesús sacramentado, postrarte, hincarte, sentarte o estar de pie, no importa. Y en silencio contemplarle, en silencio adorarle. Es hermoso. Por eso es fundamental el hecho de que la disciplina, la perseverancia, son dos virtudes que nos ayudan a continuar y a mantenernos firmes en la vida de fe. San Pablo tiene una visión muy clara de lo que es el camino de la fe. Pablo tiene una visión espectacular, es que Pablo a mí me sorprende. Pablo pone como ejemplo la vida cristiana como la vida de un deportista. En la primera carta a los Corintios, el capítulo 9, versículos 24 y 25, usted lo puede buscar en su Biblia, búsquelo. Búsquelo allí y escrute la palabra. Primera de Corintios, capítulo 9, versículos 24 y 25. ¿Qué dice San Pablo? Escuche bien. ¿Qué dice San Pablo? Dice Pablo. Comienza con una pregunta. ¿No saben que en el estadio todos corren, pero uno solo recibe el premio? Corran de manera que lo consigan. Los atletas se privan de todo. Ellos para recibir una corona corruptible. Nosotros, en cambio, una incorruptible. Palabra de Dios, te alabamos, Señor. ¿No saben que en el estadio todos corren, pero solo uno recibe el premio? Ningún equipo, ningún atleta se prepara para perder. No, no se prepara para perder. Y ya no es simplemente competir. Ahora tienen aspiraciones, tenemos aspiraciones. Por lo tanto, trasladar esta expresión al ámbito espiritual. ¿Cómo están mis aspiraciones? ¿Cómo está mi nivel de conciencia que tengo que poner de mi parte? Que el Señor espera de mí también, que mi vida dé frutos, que sea capaz de correr, que sea capaz de mantenerme, que sea capaz de conocer el reglamento, que sea capaz de conocer ese reglamento que San Pablo va a hablar más adelante.
Porque también San Pablo, desde la perspectiva del deporte, dirá que también él puede ser descalificado. Por eso, mi amigo, mi amiga, la vida cristiana es una carrera. ¿Qué tipo de carrera? Pienso en un maratón. No pienso en una carrera de 100 metros. No pienso en eso. Quizás una carrera de relevos. O sea, cada tipo de carrera, me estoy refiriendo al atletismo, tiene una enseñanza también para la vida cristiana. Pero para mí la vida cristiana se centra más personalmente en un maratón. La capacidad de resistir, la capacidad de dosificar, la capacidad de saber interpretar que hay una meta a la cual yo aspiro llegar, pero que necesito en ese recorrido tener disciplina y ser perseverante. Por eso tú tienes que cuestionarte cómo está tu disciplina, espiritualmente hablando, y tu perseverancia. También nosotros, como atletas espiritualmente hablando, debemos de entrenarnos, debemos de prepararnos. Ese entrenamiento que incluye, ese entrenamiento incluye oración diaria, oración continua, la lectura de la palabra de Dios desde una actitud reflexiva, interiorizante, una vida sacramental consciente y dinámica a la vez. Vivir, participar más frecuentemente, por ejemplo, del sacramento de la reconciliación, buscar un sacerdote y confesar los pecados. Para un católico esto es muy importante. Parte del entrenamiento, por ejemplo, son las obras de caridad. El dominio de uno mismo también, o sea, la riqueza de ver cómo la disciplina y la perseverancia, cuando las asumimos en nuestra vida, nos generan un potencial, una capacidad de convencernos de quién es Jesucristo. A veces partimos de una experiencia emocional. Fui a un retiro, fui a un concierto, fue no sé a qué, a una jornada. Qué lindo habló la persona que predicó, qué lindos son los cantos, qué hermosa experiencia ante Jesús sacramentado. Pero luego viene el tema de que pasamos esa experiencia emocional y nos toca la realidad. Y la realidad es que tengo que seguir a Jesucristo, que debo de continuar con Jesucristo. A pesar de la enfermedad, a pesar del problema, de la tristeza, de la crisis, lo que sea, debo de continuar. Ya no es una emoción, es una realidad. La fe se convierte en una realidad. La meta para Pablo no es una copa pasajera, no es un trofeo pasajero. Para Pablo, la meta es la vida eterna. ¿Para qué vamos a la Eucaristía? ¿Para qué meditamos la palabra? ¿Para qué hemos reconocido a Jesucristo en nuestra vida como el Señor de nuestra existencia? Para la vida eterna. Para la vida eterna. ¿Por qué insistes tanto en que el Señor te sane, que el Señor te provea, que el Señor te resuelva un problema? Pídele, en primer lugar, tener la capacidad de perseverar, de avanzar, y que el Señor te ilumine para poder perseverar aún en medio de esa enfermedad, en medio de esa crisis, en medio de ese dolor. Cuando comprendemos que las enfermedades, los problemas, la propia muerte es parte de esta vida terrenal, entonces entendemos algo. Entendemos que la disciplina y la perseverancia fortalecen nuestro corazón. Y cuando digo que fortalece nuestro corazón, significa que fortalece nuestra vida. Nos da la fuerza para saber entender que es un camino de libertad. El camino de la fe es un camino de libertad. No tengo por qué estarme quejando, no debería de estarme quejando. Debería de estarle dando gracias a Dios. Gracias, no porque soy una persona masoquista, sino porque mi esperanza está puesta en Él. Por eso, cada uno de nosotros debemos de saber entender esto. Dominar nuestros impulsos, dominar nuestros deseos, es parte de la disciplina. Y eso nos ayuda a perseverar. Es como Pablo que dice, ¿no? Someto mi cuerpo. O sea, lo va disciplinando. Eso es como cuando a uno le dicen, bueno, tiene que hacer dieta. Y tú haces un momento de oración y le dices a Jesús, Señor, mira, estos son los resultados de mis exámenes.
estoy enfermo, estoy enferma, por lo tanto me indican, me dan estas indicaciones. Y una de ellas es, debo de tener cuidado con este alimento, con esta bebida. Señor, ayúdame a tener templanza, templanza, dominio propio, dominio propio. Y eso, en la medida que tú vas tomando conciencia, lo vas logrando. Por eso el camino de la fe es un proceso de aprendizaje. ¿Para qué? Para que nuestro corazón, nuestra vida se fortalezca. Por eso cada uno de nosotros entender que la disciplina no es un castigo, no. Es un camino de educarnos, de liberarnos. Es como, ya admiro a esas personas que a las 5 de la mañana andan ya ejercitando el cuerpo. Admiro esas personas. Admiro esa persona que dice, no, esto no lo como, esta bebida no la tomo. O sea, entonces esto en el aspecto espiritual también, esa tentación, ese mal manejo del temperamento, lo voy a entregar en las manos del Señor y voy a caminar en disciplina. No voy a gritar, no me voy a exasperar, voy a ser prudente, voy a dominar la lengua porque soy un chismoso, una chismosa de primera. Entonces comienzas tú a adentrarte en un mundo de disciplina que te ayuda mucho a tu ser de persona, a tu ser cristiano. ¿Qué nos ayuda a disciplinarnos? Nos ayuda a disciplinarnos la conciencia de que debo de orar. Mi vida debe de ser oración. San Pablo dirá en uno de sus escritos, oren en todo tiempo. ¿Eso qué requiere? Requiere disciplina. Por supuesto que requiere disciplina. Por ejemplo, a mí me impresiona mucho que apoyo a este movimiento apostólico GEPROCA y me han permitido los días martes compartir con ellos la Lectio Divina a las 7 de la mañana en la parroquia Nuestra Señora de Guadalupe, aquí en Arquidiócesis de Tegucigalpa. Y es hermoso ver cómo hay hombres y mujeres que antes de las 7 de la mañana están allí bien sentados con su Biblia abierta meditando lo que el Evangelio que vamos a reflexionar. Entonces, la disciplina va fortaleciendo tu voluntad. Te promueve interés, un mayor interés por conocer más del Señor. La disciplina que te implica entonces el buscar a un sacerdote o tener un sacerdote, por ejemplo, como director espiritual. O una religiosa, o puede ser un laico crecido en la fe, que te vaya escuchando y orientando, que camine contigo. El confesarse, tener un confesor es lindísimo. Participar de la Eucaristía con mayor frecuencia, todo esto nos va forjando no solamente la conciencia, nos va forjando disciplina. Y la disciplina nos va impulsando a la perseverancia, a continuar adelante, a seguir adelante. Y por eso es impresionante ver cómo tenemos ejemplos grandes en la iglesia de personas, hermanos, hermanas, que en medio de las pruebas siguen adelante, que nos dan un signo de tener una fortaleza interior maravillosa, estupenda. Eso es como el jugador que está golpeado, que lo tienen que revisar la asistencia médica para ver si puede continuar. Y él quiere continuar. Que ahí anda cojeando, pero él quiere continuar. ¿Eh? Y le hace señas al entrenador de que no lo saque, que espere un momento. Y entra a la cancha y corre y corre y corre. O sea, las pruebas son un desafío para la fe. Un desafío para la fe, ¿por qué? Porque las pruebas, las dificultades no son un signo de que Dios te ha abandonado. No son un signo de que Dios te ha abandonado. Son una oportunidad para madurar en la fe. Son una oportunidad para humillarte ante el Señor. Son una oportunidad para que tú y yo nos rindamos ante el Señor. Son una oportunidad para despojarnos de nuestras seguridades y depender solo de Él. Depender solo de Él. En la carta a Santiago, dice el capítulo 1, versículo de 2 al 4. Santiago capítulo 1, versículo de 2 al 4.
consideren como un gran gozo, hermanos míos, el estar rodeados de diversas pruebas, sabiendo que la calidad probada de vuestra fe produce paciencia. Pero la paciencia ha de llevar a una obra perfecta. Palabra de Dios, te alabamos, Señor. Santiago nos hace ver que las pruebas son algo común en nuestra vida. Algo normal, la enfermedad, que tu cuerpo se enferma, eso es normal, eso es natural. Que se avecina o que estás viviendo una crisis económica, también. Miremos el Antiguo Testamento. Ese sueño de las siete vacas gordas, las siete vacas flacas. Esa es la realidad de nuestra vida. Y por eso Santiago nos hace ver que aunque estemos rodeados de diversas pruebas, hay que saber entender que tenemos que aprender a gozarnos espiritualmente. Gozarnos espiritualmente. Para que el Señor nos vaya calibrando, nos vaya promoviendo el sentido de una fe más adulta. El mejor modelo de disciplina, de perseverancia, espiritualmente hablando, es el propio Jesucristo. Lee los evangelios y te vas a dar cuenta cómo Jesucristo era tan disciplinado que tenía su tiempo para orar, tenía su tiempo para estar a solas, tenía su tiempo para compartir, tenía su tiempo para enseñar. O sea, había todo un esquema basado en la disciplina, en la perseverancia. Predicó en la predicación, aunque muchos no le escuchaban. Soportó el rechazo, cargó la cruz, permaneció fiel hasta entregar su vida y de remate hasta resucita. Por eso nosotros tenemos que saber vivir la fe con disciplina y alimentando la virtud de la esperanza, de la perseverancia. Porque son dos virtudes que en la vida cristiana son fundamentales para nuestra existencia. Revisa un poco tu vida, revisa un poco tus actitudes, revisa un poco esto. ¿Por qué? Porque Jesús nos dice en el Evangelio de San Juan, el capítulo 15, si no mal recuerdo, permanezcan en mí como yo permanezco en ustedes. O sea, ese es el sentido. La disciplina, la perseverancia me lleva a tomar conciencia que tengo que permanecer en Cristo. Tengo que permanecer a pesar de que estoy orando y no encuentro respuesta. Es que oro no para encontrar respuesta. No. Oro para compartir mi dolor, mi necesidad, mi alegría, mi contentamiento con el Señor. Punto. No es esperando una respuesta. Por eso, ¿a qué debemos de aspirar? A la santidad. La disciplina, la perseverancia nos va moldeando. San Pablo dice algo en la segunda carta a Timoteo, el capítulo 4, versículos 7 y 8. Siempre en relación al tema del deporte. Dice Pablo, según de Timoteo, capítulo 4, versículos 7 y 8, dice: he combatido el buen combate. Escuche bien, preste atención. He combatido el buen combate. He terminado la carrera. He conservado la fe. Ya me está preparada la corona de justicia. Palabra de Dios. Ese texto lo deberíamos de proclamar día tras día. Hagamos oración en este momento y digamos: Señor Jesús, tú eres el maestro y el pastor. Te damos gracias porque nos has llamado a caminar contigo cada día. Concédenos un corazón disciplinado para buscarte en la oración, alimentarnos de tu palabra y ser fieles a tus enseñanzas. Cuando lleguen, Señor, el cansancio, las pruebas o el desánimo, fortaléceme con tu espíritu para perseverar con alegría y esperanza y confianza. Haz que nunca perdamos de vista la meta de nuestra vida, la santidad y el encuentro eterno contigo. Que, siguiendo tu ejemplo, corramos con fidelidad la carrera de la fe hasta poder escuchar un día: ven, siervo bueno y fiel. Amén. Que el Señor les bendiga, les inspire y les anime cada día. Un abrazo fraterno en Cristo y María. Bendiciones.

La primera discípula nos enseña a escuchar la palabra y encarnarla en nuestra vida. La primera misionera nos muestra el camino para llevar a otros la buena nueva. Ella camina junto a nosotros. Ella tiene la gracia de interceder por nosotros.

Virgen de las Mercedes. Me siento en la cárcel de mí mismo. Los muros de mi vida se levantan. Estoy encerrado entre tantos problemas. Tú que eres mi madre, protégeme. Ayúdame a comprender que solo la verdad nos ha

Hoy nuestros ojos brillan con la misma alegría de aquellos niños que un día, bajo tu manto, protección.

Benignísima Madre de Dios, estrella resplandeciente del mar, luna hermosa sin las menguantes de la culpa, escogida como el sol. Por este profundo amor de tu caridad te pedimos, dulcísima María, rompe las cadenas de nuestras culpas para que libres de ellas merezcamos conseguir lo que te pedimos en esta oración.

Gracias, mamá. ¿Cómo agradecer todo el tiempo que dedicaste a mí? ¿Cómo agradecer el cariño? ¿Cómo agradecer la ternura que me diste? Tus consejos, tu dedicación hacia mí. Me dolieron tanto las lágrimas que derramaste. Quería defenderte, pero yo apenas era una niña. Gracias.

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1: Jesús nos ha dicho que la iglesia es la casa del discípulo que está llena de tesoros. Evangelio según San Mateo, capítulo 13, versículo 52. Todo escriba que se ha hecho discípulo del reino de los cielos es semejante al dueño de una casa que saca de su tesoro cosas nuevas y cosas viejas. ¿Qué es lo que tiene la casa? Un tesoro. La casa tiene un tesoro. Un tesoro lleno de muchas cosas, formado por muchas cosas nuevas y viejas. La riqueza de la revelación, tanto del Antiguo como del Nuevo Testamento. Y los obispos de América Latina y el Caribe nos dicen que la iglesia es el lugar donde está el tesoro y que el tesoro más grande que tenemos es la misma presencia de Jesús. En los documentos de Aparecida, en el número 6, conclusiones de Aparecida, número 6. Sobre todo nos ha sido dado Jesucristo, la plenitud de la revelación de Dios, un tesoro incalculable, la perla preciosa, el Verbo de Dios hecho carne, camino, verdad y vida de los hombres y mujeres, a quienes abre un destino de plena justicia y felicidad. Él es el único libertador y salvador que con su muerte y resurrección rompió las cadenas opresivas del pecado y la muerte, que revela el amor misericordioso del Padre y la vocación, dignidad, destino de la persona humana. ¿Cuál es el tesoro más grande que tenemos? La misma presencia de Jesús, que nos dijo: yo estoy con ustedes todos los días hasta el fin del mundo. Esa presencia nosotros la encontramos en la iglesia. La iglesia es el lugar, la casa, donde encontramos ese tesoro. Y de una manera hermosa, los obispos de América Latina nos han explicado una vez más todos los lugares de encuentro. Yo se los expliqué una vez, que les decía que en la iglesia católica nosotros usamos el incensario. Le ponemos brasas y le ponemos incienso, una costumbre del Antiguo Testamento, y que eso servía para señalar dónde veíamos presente a Jesús. A ver, solo es un repaso. Esto ya lo sabemos de memoria. Cuando se usa el incienso en la iglesia, ¿a qué se inciensa? A ver, al altar, por supuesto, Jesucristo es víctima y altar. Al sacerdote, Jesús está presente en el ministro. El que a ustedes oye, a mí me oye. El que a ustedes recibe, a mí me recibe. ¿Qué más? Al pueblo, a toda la gente. El acólito viene, nos ponemos todos de pie y nos incensa. ¿Por qué? Porque donde están dos o tres reunidos en mi nombre, ahí estoy yo en medio de ellos. Faltan cinco. No oigo bien. Sí, a la palabra de Dios, al Evangelio, lectura del Santo Evangelio, y se inciensa la Biblia. Sobre todo se inciensa la... la Eucaristía. Cuando está presente Jesús, el acólito se pone adelante. Cuando el sacerdote levanta la hostia, ahí el acólito está echando incienso. Si ustedes quieren estudiar, agarren el documento de Aparecida y leen desde el numeral 246 hasta el numeral 257. Desde el 246 hasta el 257 va explicando todas las formas como encontramos a Jesús en la iglesia. Lo encontramos en la palabra que leemos, lo encontramos en la comunidad de los fieles que está en oración, lo encontramos en cada uno de los elementos de la liturgia. Pero me encanta que digan también, solo le voy a leer tres numeritos, el 257. También lo encontramos de un modo especial en los pobres, afligidos y enfermos, que reclaman nuestro compromiso y nos dan testimonio de fe, paciencia en el sufrimiento y constante lucha para seguir viviendo. ¿Cuántas veces los pobres y los que sufren realmente no se evangelizan? Jesús dijo: tuve hambre y me diste de comer, estuve enfermo, me visitaste. Y Jesús está presente en los que sufren. Pero además, su presencia es mucho más cercana a nosotros. En el sacramento de la reconciliación, numeral 254 de Aparecida, el sacramento de la reconciliación es el lugar donde el pecador experimenta de manera singular el encuentro con Jesucristo, quien se compadece de nosotros y nos da el don de su perdón misericordioso. Nos hace sentir que el amor es más fuerte que el pecado cometido. Nos libra de cuanto nos impide permanecer en su amor. Nos devuelve la alegría, el entusiasmo de anunciarlo a los demás con corazón abierto y generoso. En Iglesia Católica encontramos a Jesús en el sacramento de la reconciliación. Y también, sobre todo, de una manera especial y singular, numeral 251, 251 de Aparecida, la Eucaristía es el lugar privilegiado del encuentro del discípulo con Cristo. ¿Cuál es el lugar privilegiado? Ya nos lo había escrito el gran Juan Pablo II. En un documento que se llama Iglesia en América. Tomamos un curso sobre este documento, La Iglesia en América. La Iglesia va a un encuentro con Cristo vivo, camino de conversión, de comunión, de solidaridad. Ese es el encuentro con Cristo vivo que la Iglesia tiene que recorrer en América. El encuentro con Jesucristo vivo, camino para la conversión, la comunión y la solidaridad. Y cuando Él dice, ¿dónde encontramos a Cristo vivo? Él dice, no lo vamos a buscar en el aire. No lo vamos a andar buscando de una manera subjetiva. En el número 12 nos explica, sobre todo, esta presencia es bajo las especies eucarísticas. Mi predecesor Pablo VI creyó necesario explicar la singularidad de la presencia real de Cristo en la Eucaristía, que se llama real, no por exclusión como si las otras presencias no fueran reales, sino por antonomasia, porque es sustancial bajo las especies de pan y vino. Cristo todo entero está presente en su realidad física, aún corporalmente. Vamos a repetir todos y todas. En la Eucaristía, Cristo está presente, todo entero, corporalmente. Ese sí es un gran tesoro para nosotros. Esa presencia de Jesús entre nosotros. Y en el Antiguo Testamento empieza el escriba a buscar los tesoros antiguos. Uno de los ministerios específicos que tenían los sacerdotes del Antiguo Testamento era mantener esa presencia de Dios en medio de su pueblo. Dios les había hablado desde que habló a Moisés desde una zarza que ardía sin apagarse. En el monte Sinaí les habló en medio del fuego. Al pueblo de Israel lo acompañó durante todo su camino en el desierto una nube, que de noche era una nube de fuego. Cuando se erigió la morada bajó la nube y en la noche esa nube era de fuego. El fuego era el símbolo de la presencia viva de Dios en medio de su pueblo. Tanto que el libro del Deuteronomio llega a decir que Dios es fuego abrasador. O sea, la presencia de Dios se ve a través del fuego. Deuteronomio 4:24, por si alguien le gusta copiar citas. Dios es fuego abrasador. Para tener esa presencia de Dios siempre en el altar, el Señor dio esta orden a los sacerdotes. Levítico capítulo 6, versículos del 1 al 6, riqueza del Antiguo Testamento que están en nuestro tesoro. Levítico 6, del 1 al 6, habló así Yahvé a Moisés: da esta orden a Aarón y a sus hijos. Esta es la ley del holocausto. Este es el holocausto que quedará sobre las brasas encima del altar toda la noche hasta la mañana. El fuego del altar se mantendrá encendido. El sacerdote se vestirá su túnica de lino, cubrirá su cuerpo con calzones de lino. Sacará las cenizas a que el fuego ha reducido la grasa del holocausto puesta sobre el altar. La depositará a un lado en un lugar. Después de quitarse las vestiduras se pondrá otras para llevar las cenizas hasta fuera del campamento, hasta un lugar puro. El fuego permanecerá encendido sobre el altar sin apagarse. El sacerdote lo alimentará con leña todas las mañanas. Colocará encima el holocausto y sobre él quemará la grasa de los sacrificios de comunión. Fuego permanente arderá sobre el altar sin que se apague. Palabra de Dios. ¿Cuál es la frase que se repite en esa lectura? El fuego arderá sobre el altar sin que se apague. Repitamos todos y todas. El fuego arderá sobre el altar sin que se apague. ¿Y quiénes tenían que mantenerlo encendido? todos los días en la mañana, lo primero que hacía el sacerdote es ver cómo amaneció el fuego. Y le ponía leña para que el fuego estuviera día y noche encendido. ¿Por qué? Porque ese fuego vivo, ese fuego ardiente, era el recuerdo de la presencia de Dios que en la zarza habló con Moisés, y la zarza ardía sin apagarse. En el Nuevo Testamento, la presencia de Dios no es fuego. La presencia de Dios es Jesucristo mismo. Él es el fuego de Dios que arde sin que se apague. Él es la presencia misma de Dios. Y Él dijo: yo estoy con ustedes todos los días. Y Él quiso quedarse con nosotros, así como aquel fuego físicamente presente en la Eucaristía. Y cuando la Iglesia celebra la Eucaristía, celebra la misma presencia de Jesús. Dice San Pablo en la primera carta a los Corintios, en el capítulo 11, que nosotros hemos recibido del Señor lo que transmitimos y lo que celebramos. Primera carta a los Corintios, capítulo 11, versículos del 23 en adelante. Porque yo recibí del Señor lo que les transmití, que el Señor Jesús, la noche en que fue entregado, tomó pan, dando gracias lo partió y dijo: este es mi cuerpo que se entrega por ustedes, hagan esto en recuerdo mío. Asimismo tomó el cáliz después de cenar, diciendo: esta copa es la nueva alianza en mi sangre. Cuantas veces la beba, háganlo en recuerdo mío. Cada vez que comen de este pan y beben de este cáliz, anuncian la muerte del Señor hasta que vuelva. Palabra de Dios. Y Él nos dio su presencia en su cuerpo y en su sangre y nos dijo: háganlo. Y tienen que hacerlo hasta que yo vuelva. Y la Iglesia no ha cesado de mantener sobre el altar, no el fuego, sino la presencia, el cuerpo y la sangre de Cristo. Y nosotros tenemos, los católicos, en todos los templos católicos, una luz encendida. Si ustedes entran a un templo católico y se van a donde está la presencia de Jesús en la Eucaristía, es obligatorio que haya una luz encendida. Antes eran de aceite, vasos de aceite. ¿Para qué? Para obligar precisamente a mantener ese fuego encendido. Después nos fuimos acomodando y las pusimos eléctricas. Pero normalmente, aunque fueran eléctricas, tiene que ser una llama incandescente, y si es posible que se mueva. Porque la idea que quiere dar esa llama encendida en el altar es sobre la presencia viva de Dios. Cuando el Señor mandó en el Antiguo Testamento que se mantuviera el fuego encendido, no lo podía hacer cualquier persona. En el libro de Levítico, en el capítulo 9, se cuenta cuando unos quisieron encender su propio fuego. Levítico, vamos a leer del capítulo 9, versículo 23, hasta que termina el capítulo 9 y empieza el capítulo 10, versículos del 1 al 2. Sí era fuego, pero no cualquier fuego. Y sí lo podían encender, pero no cualquier persona. Era una misión dada a los sacerdotes. Levítico 9:23. Luego Moisés y Aarón entraron en la tienda del encuentro, y cuando salieron, bendijeron al pueblo. La gloria de Yahvé se mostró a todo el pueblo. Salió fuego de la presencia de Yahvé, consumió el holocausto y las partes grasas puestas sobre el altar. Todo el pueblo al verlo prorrumpió en grito de júbilo y se postraron en tierra. Capítulo 10, versículo 1. Nadab y Abiú, hijos de Aarón, tomaron cada uno su incensario, les pusieron fuego, les echaron incienso, ofrecieron ante Yahvé un fuego profano que él no había mandado. Entonces salió de la presencia de Yahvé un fuego que lo devoró y murieron delante de Yahvé. Palabra de Dios. Aquellos dijeron, yo también puedo encender mi fuego. Si de fuego se trata, tráiganme, échenle aquí, yo le pongo fuego a mi incensario. Y el Señor dijo, no se trata de fuego, se trata de mi presencia. Lo voy a decir con mucho respeto, pero ¿cuántas veces he oído de grupos cristianos no católicos que ellos agarran unas galletas o un pan o agarran un jugo de uvas y lo reparten? A ningún católico se nos ocurriría. A ninguno de nosotros se nos ocurriría, como se trata de pan y se trata de vino, yo agarro cualquier pan y cualquier vino. Se trata de fuego, yo enciendo cualquier fuego. Sobre el altar de Dios no es cualquier fuego, ni cualquier pan, ni cualquier vino. Es la presencia misma de Jesús, tesoro en la iglesia. Y para eso precisamente el Señor estableció a los sacerdotes del Nuevo Testamento, a los que el apóstol San Pablo llama en la primera carta a los Corintios, ministros de la nueva alianza. Ellos son los que han recibido de parte de Dios el ministerio de la nueva alianza. Segunda carta a los Corintios. Dije primera, me parece. Segunda carta a los Corintios, capítulo 3, versículo 4 al 6. Esta es la confianza que tenemos delante de Dios por Cristo. No que por nosotros mismos seamos capaces de atribuirnos cosa alguna como propia nuestra, sino que nuestra capacidad viene de Dios, el cual nos capacitó para ser ministros de una nueva alianza, no de la letra, sino del Espíritu, pues la letra mata y el Espíritu da vida. Palabra de Dios. Ellos son, ¿cómo lo llama? Ministros de la nueva alianza. Y ellos son los que, como nos dice el Papa Benedicto XVI, en la carta convocatoria al año sacerdotal, dice que ellos son los que tienen las llaves para abrir los tesoros. Qué bonita expresión. El Papa Benedicto XVI, recordando las palabras de San Juan María Vianney, en el número 5 de la carta de convocatoria al año sacerdotal, nos hace esta meditación. ¿De qué nos serviría una casa llena de oro si no hubiera nadie que nos abriera la puerta? El sacerdote tiene la llave de los tesoros del cielo. Él es quien abre la puerta. Él es el administrador del buen Dios, administrador de sus bienes. ¿Qué dice San Juan María Vianney? ¿Qué dice el Papa? ¿De qué nos serviría una casa llena de tesoros? ¿De qué nos serviría que Jesús haya dicho, yo estaré con ustedes? Y que haya dicho, coman mi carne, beban mi sangre, y no hubiera nadie que lo hiciera presente. El sacerdote es el que tiene la llave para abrir ese tesoro. Cuando Jesús le dijo a Pedro, en el Evangelio según San Mateo, en el capítulo 16, versículos del 17 al 19, Mateo 16, 17, a ti te daré la llave del reino de los cielos. Lo que ates en la tierra quedará atado en los cielos, lo que ates en la tierra quedará atado en el cielo, y lo que desates en la tierra será desatado en los cielos. Jesús está dando la autoridad, está dando las llaves. Claro, de una manera particular a Pedro, porque Pedro es la cabeza del grupo apostólico. Esa responsabilidad la comparte Pedro con los otros apóstoles. La presencia de esa autoridad nosotros la tenemos. ¿Quién es el sucesor de Pedro? El Papa. ¿Quiénes son los sucesores de los apóstoles? Los obispos. ¿Y quiénes son los colaboradores de los obispos en cada parroquia? Los presbíteros, los sacerdotes. Y es ahí donde nosotros encontramos esos ministros de la nueva alianza, que no se arrogan ellos esa dignidad, que es algo que reciben, como dice la primera carta a Timoteo, en el capítulo 4, versículo 14, ese ministerio. Primera Timoteo 4, 14. No descuides el carisma que hay en ti, que se te comunicó por intervención profética, mediante la imposición de manos del colegio de presbíteros. Palabra de Dios. A eso se le llama sacramento del orden. Sacramento del orden. Por imposición de manos del colegio de presbíteros. O sea que aquellos que recibieron del Señor esa unción, ese ministerio, elegían a otros, imponían las manos, les daban a ellos ese ministerio específico. A ti te daré las llaves, y ellos compartían ese ministerio de gobierno, ese ministerio de servicio, el ser cabeza de la iglesia con Cristo. A aquellos a quien ellos delegaban. No es alguien que dice, yo voy a hacerlo por mi cuenta. Ese ministerio de la nueva alianza lo recibes por... Ah, bueno, si es por imposición de manos, venga usted, yo le voy a imponer las manos. Del colegio de los presbíteros. Y por ejemplo, para nombrar un obispo, no se hace por votación. Se presenta los candidatos y todos los obispos del país participan, y cuando van a consagrar a un obispo, están presentes los obispos y por imposición de manos transmiten ese ministerio. El Papa también participa en la elección de los obispos. No es algo que cada quien lo hace. Si van a ordenar a un presbítero, a un sacerdote, yo no sé si ustedes han estado presentes. Está el obispo y están los demás sacerdotes y le imponen las manos. No es alguien que dice, anoche vino un ángel a mi casa y me nombró apóstol. Yo soy apóstol. ¿Y a usted quién lo manda? Como dice Pablo. ¿Y cómo creerán si nadie les predica? ¿Y cómo predicarán si no son enviados? Si el mismo San Pablo experimentó, Hechos de los Apóstoles capítulo 13, que él no iba a ir y realizar su ministerio porque él quería. Él fue enviado mediante la imposición de manos. Hechos capítulo 13, versículo 2. 13, versículo 2. Mientras estaban celebrando el culto del Señor y ayunando, dijo el Espíritu Santo: sepárenme ya a Bernabé y a Saulo para la obra a lo que los tengo llamados. Entonces, después de haber ayunado y orado, les impusieron las manos y los enviaron. Palabra de Dios. Es una vocación, un llamado, un ministerio, que como dice la carta a los Hebreos en el capítulo 5, versículos del 1 al 10, nadie se puede arrogar si no es llamado de lo alto. Hebreos capítulo 5, versículos del 1 al 10. Porque todo sumo sacerdote es tomado de entre los hombres y está constituido en favor de los hombres en lo que se refiere a Dios, para ofrecer dones y sacrificios por los pecados. Es capaz de compadecerse a los ignorantes y extraviados, porque está también él envuelto en flaquezas. Y a causa de la misma debe ofrecer por sus propios pecados lo mismo que por los del pueblo. Y nadie se arroga tal dignidad si no es llamado por Dios, lo mismo que Aarón. De igual modo tampoco Cristo se atribuyó el honor de ser sumo sacerdote, sino que lo recibió de quien le dijo: Hijo mío eres tú, yo te he engendrado hoy. Como también dice en otro lugar: tú eres sacerdote para la eternidad a manera de Melquisedec, el cual, habiendo ofrecido en los días de su vida mortal ruegos y súplicas con poderoso clamor y lágrimas al que podía salvarlo de la muerte, fue escuchado por su actitud reverente, aun siendo hijo. Por los padecimientos aprendió a obediencia, y llegando a la perfección se convirtió en causa de salvación eterna para todos los que le obedecen, proclamado por Dios sumo sacerdote a la manera de Melquisedec. Palabra de Dios. Repita: nadie se arrogue, nadie se arrogue tal dignidad si no es llamado por Dios. Y los sacerdotes en el Nuevo Testamento, la iglesia fue nombrando y fue instituyendo y se fue organizando el sacramento del orden. Y tenemos el sacramento del orden en el obispo, el papa, el obispo y el presbítero. Y ellos nos hacen presente ese fuego ardiente en el altar todos los días. Y qué hermoso para los católicos. Si ustedes agarran todos los horarios de todas las misas de todos los países del mundo, no pasa ni un minuto sin que esté presente Cristo sobre el altar. Cuando aquí en América, por ejemplo, el sacerdote está levantando la hostia por Cristo, con él y en él, en otro país tal vez están dormidos. Pero cuando ellos despiertan a celebrar la Eucaristía, nosotros estamos dormidos. Y los horarios de todos los países del mundo y de todas las misas permiten que día y noche esté sobre el altar la presencia de Cristo en la Eucaristía. El Papa Benedicto XVI nos dice: si nos falta el sacramento del orden, nos falta Cristo en la Eucaristía y en la reconciliación. Voy a leerles un párrafo del número 4 de la carta de convocatoria al año sacerdotal. Citando a San Juan María Vianney, nos dice: si desapareciese el sacramento del orden, no tendríamos al Señor. ¿Quién lo ha puesto en el sagrario? El sacerdote. ¿Quién ha recibido vuestras almas apenas nacidos? El sacerdote. ¿Quién la nutre para que pueda terminar su peregrinación? El sacerdote. ¿Quién la prepara para comparecer ante Dios lavándola por última vez en la sangre de Cristo? El sacerdote, siempre el sacerdote. Y si esta alma llegase a morir a causa del pecado, ¿quién la resucita y le da el descanso y la paz? También el sacerdote. Después de Dios, el sacerdote lo es todo. Él mismo solo entenderá quién es cuando llegue al cielo. Hermanos y hermanas, pongámonos de pie, por favor. Vamos a orar. No solamente para que el pueblo de Dios tome conciencia de esa autoridad delegada. A ti te daré las llaves. Ustedes mantendrán el fuego encendido sobre el altar. Ustedes mantendrán mi presencia. Yo estoy con ustedes todos los días. Cada vez que comen de ese pan y beben de esa copa, anuncian la muerte del Señor hasta que Él. También oramos para que los mismos sacerdotes tomen conciencia de ese ministerio y de esa dignidad. Aunque el autor de la carta a los Hebreos dice, también ellos están envueltos en flaquezas y ofrecen sacrificio por los pecados del pueblo y por sus propios. Hoy estamos sufriendo. El Papa Benedicto XVI acaba de escribir una carta el 19 de marzo del año 2010, para los cristianos de Irlanda, por todos los escándalos que están ocurriendo. Y él les recuerda en esa carta: este año, dedicado a los sacerdotes, os propongo de forma especial la figura de San Juan María Vianney, que tenía una rica comprensión del ministerio del sacerdocio. El sacerdote, escribió, tiene la llave de los tesoros del cielo. Es el que abre la puerta. Es el mayordomo del buen Dios, administrador de sus bienes. el cura de Ars, entendió perfectamente la gran bendición que supone para una comunidad un sacerdote bueno y santo. Un pastor, un buen pastor conforme al corazón de Dios, es el tesoro más grande que Dios puede dar a una parroquia, uno de los más preciosos dones de la misericordia divina, que por intercesión de San Juan María Vianney se revitalice el sacerdocio en Irlanda y toda la iglesia en Irlanda crezca en la estima del gran don del ministerio sacerdotal. Y nosotros nos vamos a unir a esa oración. Traiga a la mente a sus párrocos, a su obispo. Traiga a la mente a todos los sacerdotes. Porque a veces nosotros pensamos que ellos son superhombres. Son hombres con un ministerio especial y una gracia del Estado, pero que necesitan de la oración de todos nosotros. De mi libro Enséñanos a Orar, página 118. Oración por los pastores. Van a repetir conmigo. Padre Dios, pastor supremo de tu pueblo, tú que has dicho, os pondré pastores según mi corazón, que os den pasto de conocimiento y prudencia. Tú que a lo largo de la historia nos has guiado por medio de pastores humanos que has elegido, atiende la súplica que te dirigimos por nuestros pastores. Comience a mencionar los nombres, empecemos por el Papa Benedicto XVI, siga usted, empiece a nombrar a su obispo, nombre a su párroco, nombre a los sacerdotes por los que usted quiere orar, a sus confesores. ¿Usted sabe quiénes son? Yo quiero orar por el Padre Felipe, el Padre Dante, que siempre está con nosotros, el Padre Edgar, por el Padre Sergio, por el Padre Adrián. ¿Y usted ya mencionó un nombre? Concédele sabiduría, discernimiento, fortaleza, paciencia y sobre todo un corazón de padre para que puedan continuar realizando la delicada misión que les has confiado. Haz que encuentren en ti su modelo y su consuelo. Y en nosotros, colaboradores dispuestos a compartir con ellos el trabajo por tu reino. Te lo pedimos en el nombre de Jesús, el buen pastor, con la Virgen María nuestra Madre, orando en la fuerza del Espíritu Santo, a ti que vives y reinas por los siglos de los siglos. Amén. Ahora nos sentamos. Los sacerdotes tienen un ministerio especial en la iglesia. ¿Cuál es ese ministerio? Recuerden el Antiguo Testamento. Mantener encendido el fuego. Mantener viva la presencia. En el Antiguo Testamento esa presencia se simbolizaba por medio del fuego. En el Nuevo Testamento esa presencia es la presencia real de Jesús en la Eucaristía. Y todo el pueblo sacerdotal que somos nosotros ofrece el sacrificio con el sacerdote. Pero todos nosotros juntos no podríamos poner sobre el altar un pan y un cáliz y empezar todos a gritar: que se convierta en sangre, que se convierta en el cuerpo de... No podríamos. Porque ese es un ministerio específico del ministro ordenado, que recibe ese ministerio por medio de la imposición de manos. Y eso le da a él las llaves. Ellos tienen la llave. Y qué hermosa figura tenemos en la Iglesia Católica. Es una iglesia llena de símbolos. La gente que no está dentro de la iglesia, e incluso muchos que están adentro, no comprenden los signos. Nosotros dentro de la iglesia tenemos siempre una cajita, recordando la cajita que tenían los israelitas en el santuario móvil y en el templo del Antiguo Testamento. ¿Cómo se llamaba esa cajita? Y adentro del Arca de la Alianza, por quinta vez, ¿qué tenía el arca? Un vaso de oro con maná, las tablas de la ley, la vara de Aarón. ¿Qué tiene nuestra cajita? La presencia de Cristo, que es el verdadero maná, el pan vivo bajado del cielo, que es la palabra hecha carne, que es el buen pastor que guía. Y la iglesia es la casa que tiene ese tesoro, pero el sacerdote es el que tiene la... Si nos falta el sacerdote ministerial, la cajita se queda vacía. Lo voy a decir con mucho respeto. Casi todos los templos que no son católicos, iglesias cristianas no católicas, están cerrados todo el día. Si usted pasa por una iglesia cristiana no católica, casi todo el día está cerrada. Porque no hay nadie esperando a nadie. Si usted pasa por los templos católicos, puede ser que la puerta principal esté cerrada. Pero hay un lugar donde uno puede entrar para hacer la visita al... Y cada vez surgen más templos en donde hay capillas de adoración perpetua, día y noche, por grupos. Acabo de hablar con unas personas en Orizaba, México, que coordinan 1,000 grupos de adoración perpetua, solo en México, 1,000 grupos. Yo viajo desde Canadá hasta Sudamérica y cada vez me siento más orgulloso de ser católico. A veces hasta me siento retado, desafiado, porque me hospedo en casas parroquiales y yo veo a la gente que entra y sale, y después les pregunto: ¿qué es lo que vienen a hacer? No lo hemos visto llegar a ninguna hora a ustedes. Somos adoradores perpetuos, día y noche, por grupos. Ellos van a adorar al Santísimo. Y poco a poco, en medio del pueblo, va creciendo esa devoción especial. Porque en el altar del templo del Señor el fuego debe estar. Levante la mano quienes son templo. Entonces baje la mano y toques el pecho y diga, en mi corazón el fuego debe estar encendido. Claro que es ministerio del sacerdote mantener ese fuego, mantener la presencia eucarística. Los sacerdotes celebran la Eucaristía, nos reservan el Santísimo. Pero no es solamente ministerio de los sacerdotes ministeriales, es de todo un pueblo sacerdotal. Dígale al que está al lado suyo, tú también tienes llaves. Dígale, tú también tienes llaves. De maneras diferentes, en la gradualidad diferente, pero todos participamos de esa responsabilidad. Claro, el sacerdote ministerial tiene su propia responsabilidad. Y el sacerdocio ministerial, cuando esté en comunión con el obispo, y el obispo cuando esté en comunión con el Papa, o sea, en una forma ordenada, no es cada uno agarrando su incensario, metiendo brasas y encendiendo su propio fueguecito. No es cada uno de nosotros manteniendo una presencia puramente subjetiva. La Iglesia Católica tiene una presencia objetiva, real, física.

para honrar a los obispos de América Latina y del Caribe, que en los documentos de Aparecida nos están diciendo cuál es el tesoro que tiene la Iglesia para compartir. Y más aún, aquí dicen ellos, no tenemos otro tesoro. Esto es lo que nosotros debemos valorar, encontrar, disfrutar y compartir. Voy a leer del número 14 de Aparecida. Número 14. No tenemos otro tesoro que este. No tenemos otra dicha ni otra prioridad que ser instrumentos del Espíritu de Dios en la Iglesia, para que Jesucristo sea encontrado, seguido, amado, adorado, anunciado, comunicado a todos, no obstante las dificultades y resistencias. Este es el mejor servicio, su servicio, que la Iglesia tiene que ofrecer a las personas y a las naciones. Repitamos todos y todas, no tenemos otro tesoro. No tenemos otra dicha que ser instrumento del Espíritu en la Iglesia, para que Jesucristo sea encontrado, seguido, amado, adorado, anunciado y comunicado a todos. No obstante las dificultades. Ahora nos sentamos para meditar. ¿De qué manera yo también puedo cumplir esa misión? Cierto, es responsabilidad primera de los sacerdotes mantener el fuego, pero es un ministerio que todos ayudamos, porque los hombres que tienen la llave, los hombres que tienen ese ministerio, necesitan de la colaboración de todo el pueblo de Dios. Y tenemos que orar también por las vocaciones. Si queremos que esa presencia se mantenga encendida, si queremos que nuestros hijos hagan la primera comunión, queremos que nuestros nietos hagan la primera comunión, queremos que los hijos de nuestros hijos hagan la primera comunión, y para hacer la primera comunión, para recibir el cuerpo de Cristo, van a necesitar de sacerdote. Usted puede decir, yo comulgo, pero ¿qué va a pasar con sus hijos? Hay que orar por las vocaciones, y no solo orar. Las familias debemos ser responsables. Uno de los riesgos más grandes que tiene la Iglesia es que cada vez las familias católicas quieren tener menos hijos. Y por eso es más difícil dar un hijo para sacerdote. Antes, cuando una mamá tenía 8 hijos y le decían si daba uno para el seminario, ella decía, llévese 3 al seminario. Y por eso era muy común ver familias donde eran 2 hermanos sacerdotes y una hermana monja. Ahora, los que están haciendo eso son los musulmanes. Los musulmanes, las familias musulmanas, están decididas a tener muchos hijos para instruirlos en el Corán desde niños.

0: y mandarlos como misioneros del Corán al mundo entero. Solo cerramos los ojos y los abrimos, y el mundo musulmán va avanzando. En este momento, los musulmanes, son casi 1.500 millones de musulmanes, los católicos no llegamos ni a 1.000 millones. Ellos están conquistando al mundo. Ellos se han propuesto convertir al mundo en un mundo musulmán. Y no estoy diciendo que ellos estén haciendo algo malo. Lo que estoy diciendo es que nosotros estamos demasiado tranquilos, pasivos. Llegó el momento de ponerle leña al fuego y de pedirle a Dios que podamos cuidar ese tesoro que tenemos en la Iglesia Católica. Sobre esto, si Dios nos permite, seguiremos hablando en próximas oportunidades. Que Dios les bendiga. Amén.
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3: 3 de la mañana.
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0: A las 3 de la tarde de aquel Viernes Santo, se consumó la prueba máxima del amor del Padre en Cristo, Cordero Humilde. Invocamos la bondad de Dios con el Rosario de la Divina Misericordia para unir nuestra vida al dolor salvífico de Jesús en la cruz.
1: Creo en un solo Dios, Padre Todopoderoso, Creador del cielo y de la tierra, de todo lo visible y lo invisible. Creo en un solo Señor Jesucristo, Hijo único de Dios, nacido del Padre antes de todos los siglos, Dios de Dios, luz de luz, Dios verdadero de Dios verdadero, engendrado, no creado, de la misma naturaleza del Padre por quien todo fue hecho, que por nosotros los hombres y por nuestra salvación bajó del cielo, y por obra del Espíritu Santo se encarnó de María la Virgen y se hizo hombre, y por nuestra causa fue crucificado en tiempos de Poncio Pilato, padeció y fue sepultado y resucitó al tercer día según las Escrituras, y subió al cielo y está sentado a la derecha del Padre, y de nuevo vendrá con gloria para juzgar a vivos y muertos, y su reino no tendrá fin. Creo en el Espíritu Santo, Señor y dador de vida, que procede del Padre y del Hijo, que con el Padre y el Hijo recibe una misma adoración y gloria, y que habló por los profetas. Creo en la Iglesia, que es una santa, católica y apostólica. Confieso que hay un solo bautismo para el perdón de los pecados. Espero la resurrección de los muertos y la vida del mundo futuro. Amén.

A las 3 de la tarde de aquel Viernes Santo, se consumó la prueba máxima del amor del Padre en Cristo, Cordero Humilde. Invocamos la bondad de Dios con el Rosario de la Divina Misericordia para unir nuestra vida al dolor salvífico de Jesús en la cruz.

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1: Hola, queridísimos hermanos, hola, queridísimas hermanas, bienvenidos. Bienvenidos sean todos ustedes. Este es su programa A Solas con Él Solo. Yo soy su servidor, Manuel Castro, con un mensaje para cada uno de ustedes, con un mensaje a su conciencia, con un mensaje en este proceso de conversión en el que cada uno de nosotros se encuentra, en el que cada uno de nosotros lucha, batalla para poder agregar, agradar a nuestro Señor Jesucristo en este camino que Él nos ha dado para perseverar en el tiempo que nos corresponde. Y en este tiempo, precisamente en el que cada uno de nosotros lucha, en el que cada uno de nosotros se presenta ante el Señor y ante el mundo, en el que tiene que dar fe del camino que nosotros seguimos, de que caminamos con el Señor, que tenemos realmente fe, y que en todo nuestro camino estamos inmersos en esa unidad, que debemos de profesar y de manifestar a los demás hombres y las mujeres, en esa unidad con Dios, siendo verdaderos testigos, siendo verdaderas personas que caminamos confiados en la presencia del mismo Dios en nuestras vidas. Y de todas aquellas pruebas en las que nosotros estamos expuestos en nuestra vida, ¿qué es lo que decimos? ¿Qué es lo que nosotros manifestamos, decimos, vivimos? ¿De qué somos capaces nosotros de dar testimonio? Pues cuando vivimos en la alegría, realmente en los acontecimientos de nuestra vida, pues nos gloriamos, nos agradamos con el Señor, pero cuando vienen las dificultades, ¿de qué somos testigos nosotros? Cuando vienen las dificultades, ¿qué hacemos? Lloramos, renegamos, o somos de aquellos que aceptamos con agrado y alegría los bienes y los males que nos da el Señor, entendiéndose, el Señor no nos hace males, obviamente. Se entiende por males las pruebas a los que el Señor nos somete. Y cuando nosotros hablamos de ese encuentro de Job con el demonio, con el diablo, que acuérdense que pues él también conoce al Señor, conoce a Dios, porque era un ángel que fue lanzado del cielo, ¿verdad? Fue despojado de esa divinidad, de esa santidad, de esa unidad que vivía con el Señor por querer ser como Dios. Y viene ese pasaje en donde el Señor habla con el demonio, después de haberle quitado bienes, después de haberle quitado todo, y que Job no protestara ni dijera nada. Pero el demonio está ahí, como nos dice San Pedro, como león rugiente siempre busca a quien devorar. Y un día fueron los ángeles, dice la lectura del libro de Job, y se presentaron al Señor. Entre ellos también llegó Satanás. El Señor le preguntó: ¿de dónde vienes? Él respondió: de dar vueltas por la tierra. El Señor le dijo: ¿te has fijado en mi siervo Job? En la tierra no hay otro como él. Es un hombre justo y honrado que teme a Dios y se aparta del mal. Aunque tú me has incitado contra él para que lo aniquile sin motivo, él todavía persiste en su honradez. Esta ya era la segunda, bueno, otra de las tantas veces que llegaba el diablo a donde estaba el Señor con sus ángeles, ¿no? Porque ya había habido una primera vez en donde le decía que le quitara los bienes y que no sé qué, y que iba a ver si no lo iba a maldecir en su cara. Satanás le respondió, es decir, el Señor le dice: ¿te has fijado en mi siervo Job? En la tierra no hay otro como él. Vuelve a tirarle flores. Y aunque tú me has incitado, tú me has insistido en contra de él para que lo aniquile sin motivo, él todavía persiste en su honradez. Llámese honradez en la pertenencia al Señor, en no protestar contra él, ni nada. Y Satanás respondió: piel por piel. Por salvar la vida, el hombre lo da todo. Pero extiende la mano sobre él, hiérelo en su carne y en sus huesos, y apuesto que te maldice en tu cara. El Señor le dice: haz lo que quieras con él, pero respétale la vida. Y Satanás se marchó e hirió a Job con llagas malignas, desde la plantilla de la piel hasta la coronilla de la cabeza. Job cogió una tejuela para rasparse con ella, sentado en tierra entre la basura. Su mujer le dijo: todavía persistes en tu honradez. Maldice a Dios y muérete. Él le contestó: hablas como una necia. Si aceptamos de Dios los bienes, ¿no vamos a aceptar los males? A pesar de todo, Job no pecó con sus labios. Tenemos ahí. Ahí tenemos ese momento en el que el demonio nos aprieta, en que el demonio nos cerca, ignora incluso la presencia de Dios en nuestras vidas. Y olvidamos por ese momento, vuelvo a repetir, el Señor no nos manda males. Los males los produce el hombre que vive separado de Dios y esclaviza a los otros hombres. El Señor nos manda pruebas a nosotros para fortalecernos en la fe, para que reafirmemos esa unidad y confianza que vivimos, porque si no, de nada valen los años de pertenecer, de estar al pie del cañón, como dicen, si nosotros a la hora de la hora, como le dice el diablo, vamos a maldecir en su cara a Dios. Es decir, nosotros sabemos que, como el apóstol San Pablo nos dice, somos un cuerpo corruptible, corruptible en sí mismos, y que en algún momento esta casa que se llama cuerpo se va a ir derruyendo ya por la edad, ya por los avatares de la vida, ya por las confianzas o las desconfianzas que podamos tener en los hombres, ya por la fe que tengamos en Dios, por la creencia que nosotros tenemos en que el Señor nos acompaña y libra conjuntamente con nosotros las batallas y adiestra nuestros brazos para la pelea, para la batalla, perdón, y nuestros dedos para la pelea. Y que todo aquello que nos fortalece, todo aquello que el Señor ha derramado para que podamos caminar en nuestras vidas y hagamos suya la palabra, y que podamos propender, luchar o aspirar hacia la santidad, y que se llama gracia, la llevamos, es decir, es un tesoro. Es un tesoro que Dios nos lo ha dado por su gratuidad, por su misericordia. Y la llevamos en vasijas de barro. Eso es nuestro cuerpo, una vasija de barro. Y de ese mismo barro está hecho Job. Porque es igual a nosotros. Y ese vaso de barro que Job experimenta en su propio cuerpo. Es cierto, es decir, como dice el diablo, muchas cosas nos la puede quitar el Señor Jesús, y posiblemente nos van a doler, posiblemente no le paremos bola porque estamos hasta esta altura, que, como dice San Pablo, que todo lo considero basura, que para mí no significa nada. Solo venimos, solo nos iremos. Pero se necesita un camino, hermano y hermana, para considerar todas aquellas cosas exteriores como basura. Pero cuando ya va con nosotros, es otra historia. Es otra historia la que presenta el hombre con su Dios. Es su propio cuerpo que se va deteriorando por la enfermedad, por las mismas pruebas que encontramos en nuestra vida o ya interiormente en nuestros órganos. Es decir, el cuerpo se deteriora, se va desgarrando, pero ese tesoro, hermano y hermana, que Dios nos ha dado, que se llama gracia, permanece intacto. Más bien se va enriqueciendo, se va haciendo más grande esa gracia, va aquilatando nuestro cuerpo y lo va transformando hasta que se transparenta. Y vivimos con las enfermedades, o sufrimos las enfermedades, o tenemos la confianza de que el Señor cure nuestras enfermedades. sane nuestras enfermedades o que no padecemos nada, como yo soy testigo de eso. Cuando me diagnosticaron un cáncer, y ahí estaba el cáncer en los escáner que me tomaron, ahí estaba el cáncer según los exámenes de sangre, según todos los exámenes escritos y fotografiados, como digo yo, visible, una cosa negra como una licha. Y dijeron muchos, ay Dios mío, y esos cuando tienen esas puntitas son los más nocivos. Y le dije al doctor, yo no tengo nada, yo no soy fanático, yo creo en el Señor y no tengo nada. Mis hijos insistieron en hacer pruebas y todo. Yo les decía, pues de algo uno se tiene que morir, no puede ser eterno. No, hasta que fueron y me hicieron la biopsia y total, que no resultó nada. Bueno, les dije, yo les decía, solo para que ustedes se sientan tranquilos, me lo hice. Para que no me digan que soy un necio, que no hago caso. Pero ustedes tienen confianza en una cosa y yo en otra. Y aquí estoy. Entonces, ese tesoro se va haciendo grande. Es decir, en el exterior puede crujir todo, puede derrumbarse todo, pueden cuartear nuestro cuerpo, las heridas. Pero el tesoro de la sabiduría, de la gracia, continúa en el interior nuestro, creciendo cada día. Y nos hace capaces de aceptar con serenidad y de expresar con certeza, no con una mera expresión que la lanzamos única y exclusivamente para hacer sentir a las demás personas que uno tiene confianza, sino que en verdad uno tiene confianza. Y nos hace capaces de decir de que si aceptamos de Dios los bienes y todas aquellas cosas que nos engrandecen, que nos aquilatan, que nos acercan a Él, ¿cómo no vamos a aceptar los males? Dicho en otras palabras, ¿cómo no vamos a aceptar las pruebas? Porque nuestra vida cristiana no puede ser así, solo de vivirnos rascando la panza. Tenemos que probar nuestra fe. Es decir, bueno, qué macanudo que nosotros, los bienes, vamos a decir, son los dones, ¿verdad? Macanudo que nosotros vamos a aceptar de Dios todo aquello que maravillosamente Dios se desvive por darnos y cada día nos da más, no solo un don tiene cada uno de ustedes, hermanas y hermanos, sino que muchos dones. Ah, pero cuando nos manda una prueba, no, señor, eso ni te tiré, ¿va? No, eso no lo puedo aguantar yo. Y hay bienes temporales que nos sirven para transitar esta vida, para prepararnos para bienes eternos, la vida eterna. Y por males, unas calamidades que pasan ahí, que nada es eterno en la vida, como dice una canción de un mexicano ranchero. Es decir, a través de tantos profetas nos ha dicho el Señor que solo Él es Dios. Él es artífice de la luz, creador de las tinieblas, autor de la paz, creador de la gracia y también de la desgracia. De la desgracia porque sin la gracia nosotros somos desgraciados. ¿Y a quién nos lleva la desgracia, la muerte, a vivir soterrados por un montón de cosas, desgraciados por un montón de cosas, a vivir realmente en una situación que cada uno de nosotros no comprende realmente en su vida? Y vivimos absortos, maldiciendo, condenando al otro, y vivimos en una tristeza, en una tribulación, en una desgracia. Pero cuando nosotros aceptamos de Dios todos los dones que nos da, somos llamados a aceptar con entereza todas las pruebas, porque Él ahí está también. Es el autor de la luz y creador de las tinieblas. Porque cuando por las calamidades exteriores son creadas las tinieblas del sufrimiento, en lo interior de nuestro corazón se enciende la luz de todo aquel conocimiento espiritual que tenemos. Y el Espíritu se encarga de ir sacándonos todas esas cosas que nos fortalecen, que nos ayudan. Y todo aquel momento que el Espíritu va sacando nos devuelve la paz, la serenidad, la tranquilidad. Y nos recuerda que Dios es el artífice de la luz y también es el creador de las tinieblas. Y después de las tinieblas vendrá la luz, vendrá la aurora, en donde no está tan claro. Se mira así turbio todo en nuestras vidas, pero llegará un momento en que el sol alumbra totalmente y llega la luz y llega la paz. Y llega nuevamente.

0: estoy yo. Yo te acompaño. Reíamos antes, gozábamos antes, disfrutábamos antes. Hoy es el momento de la prueba, pero aquí estoy yo también contigo. Es decir, no perdemos la unión con Dios. Solo el pecado nos hace capaces de perder esa unión con Dios. Dios es justo. Y tenemos que volver a la paz con Él a través de las mismas calamidades que nos haga pasar, porque nos está probando nuestra fe. Cualquier cosa buena que nosotros pasemos, y en algún momento nos sirve, se torna en una calamidad, nos sirve para aquilatar esa fe, para corregirnos, para enderezarnos, para que volvamos realmente a Dios, autor de la paz y de la luz. Es decir, no importando quién nos fustigue, quién nos anime a vociferar contra Dios, porque muchos de nosotros obligamos a nuestras esposas a que vociferen contra Dios, a que se retiren, que se alejen. Así como la esposa de Job le dice: ay, todavía crees, sigues creyendo en ese Dios. O también las personas, nuestras propias esposas, nuestros propios familiares. Es decir, es un gran consuelo en medio de las tribulaciones que pasemos, que cuando llega la adversidad, nos debemos de acordar de todos los bienes y los dones recibidos por el Señor. Y acudimos realmente a Él y recordar que caminando con el Señor, nada, absolutamente nada nos puede doblegar a cada uno de nosotros. Señor Jesús, que el Espíritu nos fortalezca cada día para gritar y celebrar con alegría todos los momentos dulces, alegres de nuestra vida, disfrutando de los dones que nos concedes, poniéndolos al servicio de los demás, los momentos agradables, pero que más nos acordemos de ti, de que eres luz, de que eres paz, de que eres alegría, en los momentos de oprobio, en los momentos en que sentimos que estamos al borde del abismo, y esperando siempre en ti, confiando siempre en ti, abandonados siempre en ti, podamos librar la batalla de ese día, de ese momento, y juntos nos lancemos hacia adelante a gozar de los bienes de tu casa hasta la vida eterna. Amén.
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0: A esta hora de la madrugada, vamos todos juntos a orar con el Santo Rosario. Hoy es miércoles y vamos a meditar los misterios gloriosos que nos afirman que la muerte ha sido vencida por la resurrección de Jesucristo. Pongamos todos nuestros proyectos, nuestros dolores, nuestras fatigas y hagamos una comunidad orante junto a la Virgen. Jesús es el camino y con ella caminamos.
1: Rogamos por el alma de Felicia García, Tony Funes, Roque Jacinto Funes, Manuel Vázquez, Roger Vallejo, Susana Velázquez, Pastor Funes, Miguel Ángel Funes García, Pedro Roberto Funes García, Santos Máxima Funes, Francisca Flores, Sebastiana Funes, José Patrocinio García, Bernardo Funes Canales, Trinidad Hernández Gómez, Feliciano Canales Funes, Florentino Canales Funes, José María Posadas Vaca, Audelia Flores, Francisco Martínez, Jeremía López, Eva Elia García, Pedro Antonio Flores Colindes, Mario Aquiles Ucles Herrera, Eliseo Hernández, Moisés García, Lucía Rocibel Granados Meléndez. Pedimos por la salud de Juan José Reyes Mejía y por los matrimonios Funes Vázquez y Funes Oyuela. También oramos por el alma de Oscar Daniel Sosa, Alicia De Sali, Amanda Reyes, Concho Reyes, Armando Rosa Funes, Isabel Midense de Pineda y por la familia Sosa Aguilar, Ábalos Humansor, Argüello Humansor. Y oramos también por las ánimas del purgatorio. Rogamos por el alma de Sirian Alicia Wester Orellana, Pastor Orellana Tábora, Alicia Mercedes Villa Hernández, Juana María Orellana Villa y los difuntos de la familia Villa Hernández, familia Orellana Tábora. Rogamos también por el alma de Raúl Granados Acosta, María Elena Granados, Mirna Rosario Granados, Julio César Marín. También oramos por el alma de María de Jesús Martínez Cruz, María Evangelista Martínez Cruz, Edwin Bartolo Andrade Espinal.
2: En esta mañana oramos por el alma de Miguel Ángel Zúñiga Durón, Manuel de Jesús Serrato, Danilo Aceituno. Rogamos por el alma de Hilda Marina Salvador Flores, Gavina Magdalena García, Juan Pablo Flores, María Eleodora Flores García, Seferina Cáliz, Marco Antonio Flores García, Enrique Salvador Funes, Cristina Hernández, Domingo Salvador Cáliz. También pedimos al Sagrado Corazón de Jesús y a la Divina Providencia por la protección de Alba Paz, Tito Moreno, Elías Eduardo Moreno. Rogamos por el alma de Carmen Aguilar Martel. Seguimos orando en esta mañana y lo hacemos por el alma de Licha Aguilar, Gladys Ponce, Mena Ponce, Teresa Ponce, Miguel Ángel Ponce, Juan Medina Enamorado, Eva de la Cruz Rodríguez, Carmen Marixa Núñez Medina, José Armando Romero, Miriam Coto, Vilma Medina, Andrés Roberto Bustillo Andino, Colombina Arguijo, Audelia Guifarro, Matilde Hernández, Iris Erlinda Bustillo Ochoa. Pedimos por la salud de Edgardo Padilla, Cándida Olimpia Ramírez, Orellana. También esta mañana oramos por el alma de Juana María Figueroa, Ricarda Figueroa, Blanca Lilia Núñez, Juan José Núñez, Víctor Rivera, Débora de Rivera. Rogamos por el alma de Juan Alberto Canales. También oramos por el alma de Michaelin Sánchez, Marcial Enamorado Pérez. Pedimos también por la salud de Ernesto Erler, Leonarda Emilia Aguilera. En esta madrugada oramos por el alma de Horacio Torres, Francisco González. También oramos en esta madrugada por Hortensia Aguilar Fonseca, Marcelo López Osorio. También oramos por Lucas Sierra, Ana Rosa Ávila Velázquez, Vidaldino Vázquez, María Félix Ávila, Nahum Vázquez, Daniel Ávila Caballero. Oramos también por María Aurelia Ávila, Leslie Sierra, Emilia Sierra,

0: Vamos a meditar en este día los misterios luminosos, todos por la señal de la Santa Cruz. Creo en Dios Padre, Todopoderoso, Creador del cielo y de la tierra. Creo en Jesucristo, su único Hijo, nuestro Señor, que fue concebido por obra y gracia del Espíritu Santo. Nació de Santa María Virgen, padeció bajo el poder de Poncio Pilato. Fue crucificado, muerto y sepultado. Descendió a los infiernos, al tercer día resucitó de entre los muertos. Subió a los cielos y está sentado a la derecha de Dios Padre Todopoderoso. Desde ahí ha de venir a juzgar a los vivos y a los muertos. Creo en el Espíritu Santo, la Santa Iglesia Católica, la comunión de los santos, el perdón de los pecados, la resurrección de la carne y la vida eterna. Amén. Primer misterio, el bautismo del Señor en el Jordán. Del Evangelio según San Mateo, capítulo 3, versículo 16. En ese momento se abrieron los cielos y vio al Espíritu de Dios descender como una paloma y dirigirse hacia él. Pedimos en este misterio el fruto de la mansedumbre. Padre nuestro que estás en el cielo, santificado sea tu nombre, venga a nosotros tu reino, hágase tu voluntad en la tierra como en el cielo.
1: Danos hoy nuestro pan de cada día, perdona nuestras ofensas, como también nosotros perdonamos a los que nos ofenden. No nos dejes caer en tentación y líbranos del mal. Amén.
0: Dios te salve María, llena eres de gracia, el Señor es contigo, bendita eres entre todas las mujeres, y bendito es el fruto de tu vientre, Jesús.
1: Santa María, Madre de Dios, ruega por nosotros pecadores, ahora y en la hora de nuestra muerte. Amén.
0: Dios te salve María, llena eres de gracia, el Señor es contigo, bendita eres entre todas las mujeres, y bendito es el fruto de tu vientre, Jesús.
1: Santa María, Madre de Dios, ruega por nosotros pecadores, ahora y en la hora de nuestra muerte. Amén.
0: Dios te salve María, llena eres de gracia, el Señor es contigo, bendita eres entre todas las mujeres, y bendito el fruto de tu vientre, Jesús.
1: Santa María, Madre de Dios, ruega por nosotros pecadores, ahora y en la hora de nuestra muerte. Amén.
0: Dios te salve María, llena eres de gracia, el Señor es contigo. Bendita eres entre todas las mujeres, y bendito el fruto de tu vientre, Jesús.
1: Santa María, Madre de Dios, ruega por nosotros pecadores, ahora y en la hora de nuestra muerte. Amén.
0: Dios te salve María, llena eres de gracia, el Señor es contigo. Bendita eres entre todas las mujeres, y bendito el fruto de tu vientre, Jesús.
1: Santa María, Madre de Dios, ruega por nosotros pecadores, ahora y en la hora de nuestra muerte. Amén.
0: Dios te salve María, llena eres de gracia, el Señor es contigo. Bendita eres entre todas las mujeres, y bendito el fruto de tu vientre, Jesús.
1: Santa María, Madre de Dios, ruega por nosotros pecadores, ahora y en la hora de nuestra muerte. Amén.
0: Dios te salve María, llena eres de gracia, el Señor es contigo. Bendita eres entre todas las mujeres, y bendito el fruto de tu vientre, Jesús.
1: Santa María, Madre de Dios, ruega por nosotros pecadores, ahora y en la hora de nuestra muerte. Amén.
0: Dios te salve María, llena eres de gracia, el Señor es contigo. Bendita eres entre todas las mujeres, y bendito es el fruto de tu vientre, Jesús.
1: Santa María, Madre de Dios, ruega por nosotros pecadores, ahora y en la hora de nuestra muerte. Amén.
0: Dios te salve María, llena eres de gracia, el Señor es contigo. Bendita eres entre todas las mujeres, y bendito el fruto de tu vientre, Jesús.
1: Santa María, Madre de Dios, ruega por nosotros pecadores, ahora y en la hora de nuestra muerte. Amén.
0: Dios te salve María, llena eres de gracia, el Señor es contigo. Bendita eres entre todas las mujeres, y bendito el fruto de tu vientre, Jesús.
1: Santa María, Madre de Dios, ruega por nosotros pecadores, ahora y en la hora de nuestra muerte. Amén.
0: Gloria al Padre, y al Hijo, y al Espíritu Santo.
1: Como era en el principio, ahora y siempre, por los siglos de los siglos. Amén.
0: Oh Jesús mío, perdona nuestros pecados, líbranos del fuego del infierno, lleva al cielo a todas las almas, especialmente a las más necesitadas de tu misericordia.

0: Segundo misterio luminoso, Cristo se revela a sus discípulos en las bodas de Caná. Jesús dijo a los sirvientes: llenen de agua las tinajas, y las llenaron hasta el borde. Saquen ahora, agregó Jesús. Del Evangelio según San Juan, capítulo 2, versículo del 7 al 8. Pedimos en este misterio el fruto de la intercesión de la Santísima Virgen María. Padre nuestro que estás en el cielo, santificado sea tu nombre, venga a nosotros tu reino, hágase tu voluntad en la tierra como en el cielo.
1: Danos hoy nuestro pan de cada día, perdona nuestras ofensas, como también nosotros perdonamos a los que nos ofenden. No nos dejes caer en tentación y líbranos del mal. Amén.
0: Dios te salve María, llena eres de gracia, el Señor es contigo, bendita eres entre todas las mujeres, y bendito es el fruto de tu vientre, Jesús.
1: Santa María, Madre de Dios, ruega por nosotros pecadores, ahora y en la hora de nuestra muerte. Amén.
0: Dios te salve María, llena eres de gracia, el Señor es contigo, bendita eres entre todas las mujeres, y bendito es el fruto de tu vientre, Jesús.
1: Santa María, Madre de Dios, ruega por nosotros pecadores, ahora y en la hora de nuestra muerte. Amén.
0: Dios te salve María, llena eres de gracia, el Señor es contigo, bendita eres entre todas las mujeres y bendito el fruto de tu vientre, Jesús.
1: Santa María, Madre de Dios, ruega por nosotros pecadores, ahora y en la hora de nuestra muerte. Amén.
0: Dios te salve María, llena eres de gracia, el Señor es contigo, bendita eres entre todas las mujeres, y bendito el fruto de tu vientre, Jesús.
1: Santa María, Madre de Dios, ruega por nosotros pecadores, ahora y en la hora de nuestra muerte. Amén.
0: Dios te salve María, llena eres de gracia, el Señor es contigo. Bendita eres entre todas las mujeres, y bendito el fruto de tu vientre, Jesús.
1: Santa María, Madre de Dios, ruega por nosotros pecadores, ahora y en la hora de nuestra muerte. Amén.
0: Dios te salve María, llena eres de gracia, el Señor es contigo. Bendita eres entre todas las mujeres y bendito el fruto de tu vientre, Jesús.
1: Santa María, Madre de Dios, ruega por nosotros pecadores, ahora y en la hora de nuestra muerte. Amén.
0: Dios te salve María, llena eres de gracia, el Señor es contigo. Bendita eres entre todas las mujeres y bendito el fruto de tu vientre, Jesús.
1: Santa María, Madre de Dios, ruega por nosotros pecadores, ahora y en la hora de nuestra muerte. Amén.
0: Dios te salve María, llena eres de gracia, el Señor es contigo. Bendita eres entre todas las mujeres, y bendito es el fruto de tu vientre, Jesús.
1: Santa María, Madre de Dios, ruega por nosotros pecadores, ahora y en la hora de nuestra muerte. Amén.
0: Dios te salve María, llena eres de gracia, el Señor es contigo. Bendita eres entre todas las mujeres, y bendito el fruto de tu vientre, Jesús.
1: Santa María, Madre de Dios, ruega por nosotros pecadores, ahora y en la hora de nuestra muerte. Amén.
0: Dios te salve María, llena eres de gracia, el Señor es contigo. Bendita eres entre todas las mujeres, y bendito el fruto de tu vientre, Jesús.
1: Santa María, Madre de Dios, ruega por nosotros pecadores, ahora y en la hora de nuestra muerte. Amén.
0: Gloria al Padre, y al Hijo, y al Espíritu Santo.
1: Como era en el principio, ahora y siempre, por los siglos de los siglos. Amén.
0: Oh Jesús mío, perdona nuestros pecados, líbranos del fuego del infierno, lleva al cielo a todas las almas, especialmente a las más necesitadas de tu misericordia.

0: Tercer misterio luminoso: el anuncio del reino de Dios invitando a la conversión. Del Evangelio según San Marcos, capítulo 1, versículos del 14 al 15. Jesús se marchó a Galilea a proclamar el Evangelio de Dios. Decía: se ha cumplido el plazo, está cerca el reino de Dios, conviértanse y crean en el Evangelio. Pedimos en este misterio el fruto del arrepentimiento y la conversión. Padre nuestro que estás en el cielo, santificado sea tu nombre, venga a nosotros tu reino, hágase tu voluntad en la tierra como en el cielo.
1: Danos hoy nuestro pan de cada día, perdona nuestras ofensas, como también nosotros perdonamos a los que nos ofenden. No nos dejes caer en tentación y líbranos del mal. Amén.
0: Dios te salve María, llena eres de gracia, el Señor es contigo, bendita eres entre todas las mujeres y bendito es el fruto de tu vientre, Jesús.
1: Santa María, Madre de Dios, ruega por nosotros pecadores, ahora y en la hora de nuestra muerte. Amén.
0: Dios te salve María, llena eres de gracia, el Señor es contigo, bendita eres entre todas las mujeres y bendito es el fruto de tu vientre, Jesús.
1: Santa María, Madre de Dios, ruega por nosotros pecadores, ahora y en la hora de nuestra muerte. Amén.
0: Dios te salve María, llena eres de gracia, el Señor es contigo, bendita eres entre todas las mujeres y bendito el fruto de tu vientre, Jesús.
1: Santa María, Madre de Dios, ruega por nosotros pecadores, ahora y en la hora de nuestra muerte. Amén.
0: Dios te salve María, llena eres de gracia, el Señor es contigo, bendita eres entre todas las mujeres y bendito el fruto de tu vientre, Jesús.
1: Santa María, Madre de Dios, ruega por nosotros pecadores, ahora y en la hora de nuestra muerte. Amén.
0: Dios te salve María, llena eres de gracia, el Señor es contigo, bendita eres entre todas las mujeres y bendito el fruto de tu vientre, Jesús.
1: Santa María, Madre de Dios, ruega por nosotros pecadores, ahora y en la hora de nuestra muerte. Amén.
0: Dios te salve María, llena eres de gracia, el Señor es contigo, bendita eres entre todas las mujeres y bendito el fruto de tu vientre, Jesús.
1: Santa María, Madre de Dios, ruega por nosotros pecadores, ahora y en la hora de nuestra muerte. Amén.
0: Dios te salve María, llena eres de gracia, el Señor es contigo, bendita eres entre todas las mujeres y bendito el fruto de tu vientre, Jesús.
1: Santa María, Madre de Dios, ruega por nosotros pecadores, ahora y en la hora de nuestra muerte. Amén.
0: Dios te salve María, llena eres de gracia, el Señor es contigo, bendita eres entre todas las mujeres y bendito es el fruto de tu vientre, Jesús.
1: Santa María, Madre de Dios, ruega por nosotros pecadores, ahora y en la hora de nuestra muerte. Amén.
0: Dios te salve María, llena eres de gracia, el Señor es contigo, bendita eres entre todas las mujeres y bendito el fruto de tu vientre, Jesús.
1: Santa María, Madre de Dios, ruega por nosotros pecadores, ahora y en la hora de nuestra muerte. Amén.
0: Dios te salve María, llena eres de gracia, el Señor es contigo, bendita eres entre todas las mujeres y bendito el fruto de tu vientre, Jesús.
1: Santa María, Madre de Dios, ruega por nosotros pecadores, ahora y en la hora de nuestra muerte. Amén.
0: Gloria al Padre, y al Hijo, y al Espíritu Santo.
1: Como era en el principio, ahora y siempre, por los siglos de los siglos. Amén.
0: Oh Jesús mío, perdona nuestros pecados, líbranos del fuego del infierno, lleva al cielo a todas las almas, especialmente a las más necesitadas de tu misericordia.

0: Cuarto misterio luminoso, la transfiguración del Señor. Del Evangelio según San Marcos, capítulo 9, versículos del 2 al 3. Seis días después, Jesús tomó consigo a Pedro, a Santiago y a Juan, y los llevó a ellos solos a un monte elevado. Ahí se transfiguró en presencia de ellos. Sus vestiduras se volvieron resplandecientes, tan blancas como nadie en el mundo podría blanquearlas. Pedimos en este misterio el fruto de la contemplación. Padre nuestro que estás en el cielo, santificado sea tu nombre, venga a nosotros tu reino, hágase tu voluntad en la tierra como en el cielo.
1: Danos hoy nuestro pan de cada día, perdona nuestras ofensas, como también nosotros perdonamos a los que nos ofenden. No nos dejes caer en tentación y líbranos del mal. Amén.
0: Dios te salve María, llena eres de gracia, el Señor es contigo, bendita eres entre todas las mujeres y bendito es el fruto de tu vientre, Jesús.
1: Santa María, Madre de Dios, ruega por nosotros pecadores, ahora y en la hora de nuestra muerte. Amén.
0: Dios te salve María, llena eres de gracia, el Señor es contigo, bendita eres entre todas las mujeres y bendito es el fruto de tu vientre, Jesús.
1: Santa María, Madre de Dios, ruega por nosotros pecadores, ahora y en la hora de nuestra muerte. Amén.
0: Dios te salve María, llena eres de gracia, el Señor es contigo, bendita eres entre todas las mujeres y bendito el fruto de tu vientre, Jesús.
1: Santa María, Madre de Dios, ruega por nosotros pecadores, ahora y en la hora de nuestra muerte. Amén.
0: Dios te salve María, llena eres de gracia, el Señor es contigo, bendita eres entre todas las mujeres y bendito el fruto de tu vientre, Jesús.
1: Santa María, Madre de Dios, ruega por nosotros pecadores, ahora y en la hora de nuestra muerte. Amén.
0: Dios te salve María, llena eres de gracia, el Señor es contigo, bendita eres entre todas las mujeres y bendito el fruto de tu vientre, Jesús.
1: Santa María, Madre de Dios, ruega por nosotros pecadores, ahora y en la hora de nuestra muerte. Amén.
0: Dios te salve María, llena eres de gracia, el Señor es contigo. Bendita eres entre todas las mujeres y bendito el fruto de tu vientre, Jesús.
1: Santa María, Madre de Dios, ruega por nosotros pecadores, ahora y en la hora de nuestra muerte. Amén.
0: Dios te salve María, llena eres de gracia, el Señor es contigo. Bendita eres entre todas las mujeres y bendito el fruto de tu vientre, Jesús.
1: Santa María, Madre de Dios, ruega por nosotros pecadores, ahora y en la hora de nuestra muerte. Amén.
0: Dios te salve María, llena eres de gracia, el Señor es contigo. Bendita eres entre todas las mujeres y bendito es el fruto de tu vientre, Jesús.
1: Santa María, Madre de Dios, ruega por nosotros pecadores, ahora y en la hora de nuestra muerte. Amén.
0: Dios te salve María, llena eres de gracia, el Señor es contigo. Bendita eres entre todas las mujeres y bendito el fruto de tu vientre, Jesús.
1: Santa María, Madre de Dios, ruega por nosotros pecadores, ahora y en la hora de nuestra muerte. Amén.
0: Dios te salve María, llena eres de gracia, el Señor es contigo. Bendita eres entre todas las mujeres y bendito el fruto de tu vientre, Jesús.
1: Santa María, Madre de Dios, ruega por nosotros pecadores, ahora y en la hora de nuestra muerte. Amén.
0: Gloria al Padre, y al Hijo, y al Espíritu Santo.
1: Como era en el principio, ahora y siempre, por los siglos de los siglos. Amén.
0: Oh Jesús mío, perdona nuestros pecados, líbranos del fuego del infierno, lleva al cielo a todas las almas, especialmente a las más necesitadas de tu misericordia.

0: Quinto misterio luminoso, la institución de la Eucaristía. Del Evangelio según San Mateo, capítulo 26, versículos del 26 al 28. Jesús tomó el pan, dio gracias, lo partió y lo dio a sus discípulos diciendo: esto es mi cuerpo. Hizo lo mismo con la copa diciendo: esta copa es la nueva alianza sellada con mi sangre que se derrama por ustedes. Pedimos en este misterio el fruto de la comunión en Cristo. Padre nuestro que estás en el cielo, santificado sea tu nombre, venga a nosotros tu reino, hágase tu voluntad en la tierra como en el cielo.
1: Danos hoy nuestro pan de cada día, perdona nuestras ofensas, como también nosotros perdonamos a los que nos ofenden. No nos dejes caer en tentación y líbranos del mal.
0: Dios te salve María, llena eres de gracia, el Señor es contigo, bendita eres entre todas las mujeres, y bendito es el fruto de tu vientre, Jesús.
1: Santa María, Madre de Dios, ruega por nosotros pecadores, ahora y en la hora de nuestra muerte. Amén.
0: Dios te salve María, llena eres de gracia, el Señor es contigo, bendita eres entre todas las mujeres, y bendito es el fruto de tu vientre, Jesús.
1: Santa María, Madre de Dios, ruega por nosotros pecadores, ahora y en la hora de nuestra muerte. Amén.
0: Dios te salve María, llena eres de gracia, el Señor es contigo. Bendita eres entre todas las mujeres y bendito el fruto de tu vientre, Jesús.
1: Santa María, Madre de Dios, ruega por nosotros pecadores, ahora y en la hora de nuestra muerte. Amén.
0: Dios te salve María, llena eres de gracia, el Señor es contigo. Bendita eres entre todas las mujeres, y bendito el fruto de tu vientre, Jesús.
1: Santa María, Madre de Dios, ruega por nosotros pecadores, ahora y en la hora de nuestra muerte. Amén.
0: Dios te salve María, llena eres de gracia, el Señor es contigo. Bendita eres entre todas las mujeres, y bendito el fruto de tu vientre, Jesús.
1: Santa María, Madre de Dios, ruega por nosotros pecadores, ahora y en la hora de nuestra muerte.
0: Dios te salve María, llena eres de gracia, el Señor es contigo. Bendita eres entre todas las mujeres y bendito el fruto de tu vientre, Jesús.
1: Santa María, Madre de Dios, ruega por nosotros pecadores, ahora y en la hora de nuestra muerte. Amén.
0: Dios te salve María, llena eres de gracia, el Señor es contigo. Bendita eres entre todas las mujeres y bendito el fruto de tu vientre, Jesús.
1: Santa María, Madre de Dios, ruega por nosotros pecadores, ahora y en la hora de nuestra muerte. Amén.
0: Dios te salve María, llena eres de gracia, el Señor es contigo. Bendita eres entre todas las mujeres y bendito es el fruto de tu vientre, Jesús.
1: Santa María, Madre de Dios, ruega por nosotros pecadores, ahora y en la hora de nuestra muerte. Amén.
0: Dios te salve María, llena eres de gracia, el Señor es contigo. Bendita eres entre todas las mujeres, y bendito el fruto de tu vientre, Jesús.
1: Santa María, Madre de Dios, ruega por nosotros pecadores, ahora y en la hora de nuestra muerte. Amén.
0: Dios te salve María, llena eres de gracia, el Señor es contigo. Bendita eres entre todas las mujeres, y bendito el fruto de tu vientre, Jesús.
1: Santa María, Madre de Dios, ruega por nosotros pecadores,
0: Gloria al Padre, y al Hijo, y al Espíritu Santo.
1: Como era en el principio, ahora y siempre, por los siglos de los siglos. Amén.
0: Oh Jesús mío, perdona nuestros pecados, líbranos del fuego del infierno, lleva al cielo a todas las almas, especialmente a las más necesitadas de tu misericordia. Por las intenciones de nuestro Santo Padre, el Papa, pidamos también por las intenciones de nuestro obispo y también de nuestros párrocos. Dios te salve María, llena eres de gracia, el Señor es contigo. Bendita eres entre todas las mujeres y bendito el fruto de tu vientre, Jesús.
1: Santa María, Madre de Dios, ruega por nosotros pecadores, ahora y en la hora de nuestra muerte. Amén.
0: Pidamos al Señor que nos conceda el don de la fe. Dios te salve María, llena eres de gracia, el Señor es contigo. Bendita eres entre todas las mujeres y bendito el fruto de tu vientre, Jesús.
1: Santa María, Madre de Dios, ruega por nosotros pecadores,
0: Pidámosle al Señor que nos conceda el don de la esperanza. Dios te salve María, llena eres de gracia, el Señor es contigo. Bendita eres entre todas las mujeres y bendito el fruto de tu vientre Jesús.
1: Santa María, Madre de Dios, ruega por nosotros pecadores, ahora y en la hora de nuestra muerte. Amén.
0: Pidamos también el don de la caridad. Dios te salve María, llena eres de gracia, el Señor es contigo. Bendita eres entre todas las mujeres y bendito el fruto de tu vientre Jesús.
1: Santa María, Madre de Dios, ruega por nosotros pecadores, ahora y en la hora de nuestra muerte. Amén.
0: Gloria al Padre y al Hijo y al Espíritu Santo.
1: Como era un principio, ahora y siempre, por los siglos de los siglos. Amén.
0: Recitamos todos la salve. Dios te salve, Reina y Madre de misericordia, vida, dulzura y esperanza nuestra. Dios te salve, a ti llamamos los desterrados hijos de Eva, a ti suspiramos gimiendo y llorando en este valle de lágrimas. Ea pues, Señora, abogada nuestra, vuelve a nosotros esos tus ojos misericordiosos, y después de este destierro, muéstranos a Jesús, fruto bendito de tu vientre. Oh clementísima, oh piadosa, oh dulce Virgen María, ruega por nosotros, Santa Madre de Dios, para que seamos dignos de alcanzar las promesas de nuestro Señor Jesucristo. Amén. Señor, ten piedad de nosotros.
1: Señor, ten piedad de nosotros.
0: Cristo, ten piedad de nosotros.
1: Cristo, ten piedad de nosotros.
0: Señor, ten piedad de nosotros.
1: Señor, ten piedad de nosotros.
0: Cristo, óyenos.
1: Cristo, óyenos.
0: Cristo, escúchanos.
1: Cristo, escúchanos.
0: Dios Padre Celestial, Dios Hijo Redentor del mundo,
1: ten piedad de nosotros.
0: Dios Espíritu Santo,
1: ten piedad de nosotros.
0: Santísima Trinidad, un solo Dios,
1: ten piedad de nosotros.
0: Santa María,
1: ruega por nosotros.
0: Santa Madre de Dios,
1: ruega por nosotros.
0: Santa Virgen de las Vírgenes,
1: ruega por nosotros.
0: Madre de Cristo,
1: ruega por nosotros.
0: Madre de la Iglesia,
1: ruega por nosotros.
0: Madre de la Divina Gracia,
1: ruega por nosotros.
0: Madre Purísima,
1: ruega por nosotros.
0: Madre Castísima,
1: ruega por nosotros.
0: Madre Virgen,
1: ruega por nosotros.
0: Madre Sin Mancha,
1: ruega por nosotros.
0: Madre Inmaculada,
1: ruega por nosotros.
0: Madre Amable,
1: ruega por nosotros.
0: Madre Admirable,
1: ruega por nosotros.
0: Madre del Buen Consejo,
1: ruega por nosotros.
0: Madre del Creador,
1: ruega por nosotros.
0: Madre del Salvador,
1: ruega por nosotros.
0: Virgen Prudentísima,
1: ruega por nosotros.
0: Virgen digna de veneración,
1: ruega por nosotros.
0: Virgen digna de alabanza,
1: ruega por nosotros.
0: Virgen poderosa,
1: ruega por nosotros.
0: Virgen clemente,
1: ruega por nosotros.
0: Virgen fiel,
1: ruega por nosotros.
0: Modelo de santidad,
1: ruega por nosotros.
0: Espejo de justicia,
1: ruega por nosotros.
0: Trono de sabiduría,
1: ruega por nosotros.
0: Causa de nuestra alegría,
1: ruega por nosotros.
0: Vaso espiritual,
1: ruega por nosotros.
0: Vaso digno de honor,
1: ruega por nosotros.
0: Vaso insigne de devoción,
1: ruega por nosotros.
0: Rosa mística,
1: ruega por nosotros.
0: Torre de marfil,
1: ruega por nosotros.
0: Casa de oro,
1: ruega por nosotros.
0: Arca de la Alianza,
1: ruega por nosotros.
0: Puerta del cielo,
1: ruega por nosotros.
0: Estrella de la mañana,
1: ruega por nosotros.
0: Salud de los enfermos,
1: ruega por nosotros.
0: Refugio de los pecadores,
1: ruega por nosotros.
0: Consuelo de los afligidos,
1: ruega por nosotros.
0: Auxilio de los cristianos,
1: ruega por nosotros.
0: Reina de los ángeles,
1: ruega por nosotros.
0: Reina de los patriarcas,
1: ruega por nosotros.
0: Reina de los profetas,
1: ruega por nosotros.
0: Reina de los apóstoles,
1: ruega por nosotros.
0: Reina de los mártires,
1: ruega por nosotros.
0: Reina de los confesores, reina de las vírgenes, reina de todos los santos, reina concebida sin pecado original, reina llevada al cielo, reina del Santísimo Rosario, reina de la familia, reina de la paz. Cordero de Dios, que quitas el pecado del mundo, ten piedad de nosotros. Cordero de Dios, que quitas el pecado del mundo,
1: ten piedad de nosotros.
0: Cordero de Dios, que quitas el pecado del mundo, danos la paz. Ruega por nosotros, Santa Madre de Dios,
1: para que seamos dignos de alcanzar las promesas de nuestro Señor Jesucristo.
0: Oremos. Te rogamos, Señor, concedas a nosotros, tus siervos, gozar de perpetua salud de alma y cuerpo, y por la gloriosa intercesión de la bienaventurada siempre Virgen María, seamos libres de las tristezas de este mundo y gocemos de las eternas alegrías del cielo, por Jesucristo nuestro Señor.
1: Amén.
0: En el nombre del Padre, y del Hijo, y del Espíritu Santo. Amén.

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Buenos días a todos, señores. ¿Cómo estamos? A esta hora de la mañana venimos, le digo, con lo mejor de la música rancherita, papá. Así como dicen en el pueblo, hermano. Despertándose, y usted no se ha despertado, como decía un señor de mi pueblo. Vamos a comenzar dándole gracias al mero mero, al mero jefe, al señor creador de todo, con la oración que el mismo Jesucristo nos enseñó. Digamos juntos: Padre nuestro que estás en el cielo, santificado sea tu nombre, venga a nosotros tu reino, hágase tu voluntad en la tierra como en el cielo. Danos hoy nuestro pan de cada día y perdona nuestras ofensas, como también nosotros perdonamos a los que nos ofenden. No nos dejes caer en la tentación y líbranos del mal. Amén. Comenzamos entonces con la primera de esta mañana. Esto se llama un bolerito ahí ranchero para que usted se levante. Ahí saluditos a todos los que ya están listos en camino para ir a la chambeada hoy. Imposible vivir.

0: Ahí estábamos escuchando entonces Imposible Vivir. Recordarles, escríbanos al 95000175. Tenemos algunos mensajitos por acá. Vamos a la lectura, algunos aquí que nos han mandado. Vamos a ver qué dice la hermanita, cómo está la zona allá.
1: Un saludo cariñoso para mis queridos hermanos ahí en cabina, que nos están alegrando la mañana, y para mi familia, mi padre, hasta la colonia San Miguel, a mis hermanos de la parroquia Santos Arcángeles, comunidad San Miguel, dándole gracias al Señor por un nuevo día que nos ha regalado y que nos dé fuerzas para seguir adelante, para estar siempre alegres y gozosos con el Señor, ¿verdad? Que Él es nuestro maestro, Él es todo para cada uno de nosotros. Pues que pasen un bonito día, mis queridos hermanos. Reciban un abrazo cariñoso a la distancia. Les saluda Rosita Godoy desde Los Laureles.
0: Ahí estábamos escuchando entonces un hermoso mensaje que nos manda ahí la hermanita Rosita Godoy de allá de la zona Los Laureles. Saluditos a toda su familia también en este mes dedicado al matrimonio y la familia. Vámonos entonces, hablando de matrimonio, esto se llama del grupo Benito, Al Matrimonio.

Bueno, allí estábamos escuchando entonces, le digo, al matrimonio, claro que sí. Bueno, hay muchas personas ahorita que se están preparando ya, como dicen allá, para ponerse la yunta, hermano. Para amarrarse. Pero esta cuestión es de llevarla así tranquilito, ¿verdad? Sin andar con mucha prisa ahí. Saluditos especiales a todos los delegados de la Palabra de Dios que ya están levantados. El amigo Amílcar Cabrera allá en la zona de la Nueva Suyapa. Ese hombre dice que él se levanta temprano, pone la jarra allí en el juego y se echa su buen trago de café, así como nosotros también en la mañana nos echamos un traguito de café. Le decimos levántese, levántese con ánimo, hermano, levántese con alegría. Vamos a irnos entonces con otra ranchera. Esta se llama ¿A quién puedo acudir?

0: escuchando entonces a quién puedo acudir. Saluditos especiales a todas las personas que se conectan con nosotros a esta hora de la mañana. Siempre le decimos, hermanito, salúdeme a toda la gente, dice, que nos está sintonizando allí en la zona de Tatumbla. Bueno, aquí tenemos otro mensajito de audio que nos ha llegado. Vamos a ver entonces. Doña Luz Canales nos ha mandado un mensajito, a ver qué nos dice.
1: Muy buenos días, hermanos. Un saludo para ustedes ahí. Yo los escucho hace muchos años aquí en Residencial San Sebastián, salida al sur. Quiero que me mande un saludo a todas las legionarias del barrio Morazán y que me complazca con el canto de la familia.
0: Bueno, saluditos entonces a todas las que pertenecen a la Legión de María allá en la zona, dice, del barrio Morazán. Saluditos especiales ahí a todas las legionarias, dice la hermanita Luz Canales. Ahí le mandamos un cantito ya al matrimonio. Le saludamos a esta hora de la mañana. Saludos también a toda su familia, hermanita. El Señor me la bendiga y me le acompañe siempre. La hermanita María Salgado también, que está muy pendiente de la radio. Vámonos con algo. Esto se llama porque estamos pasando por una situación de crisis, señores. Crisis por sequía, crisis por agua, crisis de todo un poco. Pero este canto se llama Laudato Si, para que cuidemos la madre natural.

Laudato, sí, salúdeme a toda la gente. Me dice un hermano allá que nos está sintonizando, dice, en Madrid, España. Les saludamos, hermanito, a todos los que están en la madre patria. Saludos a esta hora de la mediodía, ¿ya? Ya están pasando el meridiano, como dicen allá en España. A esta hora les saludamos entonces. También quiero saludar a doña Elisa Alvarado Rodas, allá en la zona de La Laguna. También al hermanito Samuel Chévez, que nos sintoniza en el Ovejo Lepaterí, que siempre pendiente de la 910 AM. Saluditos especiales para ustedes, hermanos. Siempre pendiente de la radio. Vámonos con esta ranchera que se llama Pescador de Hombres, estilo mariachi. Oiga cómo se llama.

Allí estábamos escuchando entonces Pescador de Hombres con un estilo bonito, mariachi. Saludos a toda la gente que nos está sintonizando a esta hora de la mañana. Y a todos aquellos que vienen también en su vehículo, ahorita sintonizándolos ahí y que se dirigen a su trabajo. Les saludamos a esta hora de la mañana, hermanitos. Dios me los bendiga, me los acompañe siempre. Ya sabe, saluda a doña Antonia Landa Cervellón, a don Gerardo Alfredo Raudales, que nos está sintonizando, a don Pedro Salgado Trejo. Saludos entonces, Pedro Pablo Salgado Trejo. Les saludamos a esta hora de la mañana. Y a todos los matrimonios que se van a unir en este mes de agosto, porque ya sabemos que hay muchos que se van a casar ahorita en el mes de agosto. Esto se llama Juntos para Soñar.

Allí estábamos escuchando entonces Juntos para Soñar. Quiero saludar también al amigo Fausto Canales, que nos sintoniza siempre allá en Zarabanda, Santa Lucía. Él está pendiente ahí de la 910 AM. También saludamos al amigo Francisco Pineda. Saludos, amigo Francisco Pineda, que nos está sintonizando a esta hora de la mañana. Nos vamos con esta ranchera que se llama Cristo es el camino para ir al cielo, hermano.

Ahí escuchábamos entonces, Cristo es el camino para ir al cielo. Quiero saludar también a Roxana Galo, que nos sintoniza allá en Las Vegas, Nevada, en Estados Unidos. Y así muchas personas que están sintonizándonos en Estados Unidos, también allá en Aruba, nos sintonizan en El Salvador, en España, en diferentes lugares, en diferentes países del mundo, le digo, porque esto que nosotros decimos y le llamamos casa común, es decir, aquí todos somos una sola familia en este mundo, hermano. Nos vamos con otra ranchera entonces. Esto se llama del Ministerio Luz y Vida Misionera. Una casa tengo en el cielo.

Bueno, ahí estábamos escuchando entonces Una Casa Tengo en el Cielo. Quiero saludar también a Melba Esperanza Álvarez, ahí en la zona de San Marcos, Curarén. Y por allá está también Glenda, allá en la zona de Santa Cruz, Maraita. Glenda dice que nos va a regalar unas tortillas con cuajada, pero tortillas tostadas, dice Glenda. Y una taza de café ahí en esa zona de Santa Cruz, Maraita. Ni quiera Dios, como dicen en el pueblo, ¿verdad? Más que ahorita está cayendo una pequeña brisita. Así está amaneciendo allá en los diferentes lugares de nuestros municipios. Le digo, está amaneciendo normalmente con una garubita, como le entiende usted ese término allá. Es decir, un chis-chis, una agüita ahí fina. Entonces, bueno, le mandamos un saludo a toda esa gente que nos está sintonizando en los pueblos, en Santa Lucía, en Santa Ana, en Ojojona, en Maraita, allá en Cedros y también en la zona de la Venta del Sur. Siempre tenemos esos reportes ahí en la Venta del Sur, personas que nos sintonizan. Nos vamos con esto que se llama El Mensaje.

Allí estábamos escuchando entonces El Mensajero. Quiero saludar también a doña Francisca Trujillo Ortega, allá en la zona de Tatumbla. Aprovecho para saludar a Marlin Flores, a quien nos está sintonizando siempre a esta hora de la mañana en la zona de El Caimito, San Lorenzo Valle. Le cuento, El Caimito, y hablando de San Lorenzo está esperando ese momento tan especial que es su patrono. Ya viene la fiesta de San Lorenzo, están con toda esta gente de San Lorenzo. Entonces saludamos ahí a todas las personas que están pendientes de la 910 AM. Nos vamos con otra del ministerio Enviados por la Fe. Mañana me voy, mañana.

Estamos escuchando entonces. Quiero saludar también a Ana Rodríguez, ahí en la colonia Travesías. También a la doctora Normita, a Telma, allá del apostolado de la Divina Misericordia, en la parroquia San Martín de Porres. Y al hermanito Félix Cantalidio Vilches y su esposa Marta Martínez, que están siempre pendientes de la 910 AM ahí en la zona de Lepaterique. Saludito, hermanos. El Señor les bendiga y me los acompañe siempre. Yo le digo, ya con esto estamos llegando al final de este subprograma, Con Dios al Amanecer. Recuerde el consejo de amigo, ¿verdad? Pórtese bien, mi hermano. Y si le dicen que nada le cuesta, pues le digo que le mintieron en la cara, señores, porque sí cuesta. Pero usted siga portando bien porque algo está haciendo en esta vida. Me voy con esto que se llama Estilo Duranguense.

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4: Dejado ya el descanso de la noche, despierto en la alegría de tu amor. Concédeme tu luz que me ilumine como ilumina el sol.

0: alabemos a Nuestra Señora con el rezo del Ángelus. El ángel del Señor anunció a María y concibió por obra y gracia del Espíritu Santo. Dios te salve María, llena eres de gracia, el Señor está contigo. Bendita tú eres entre todas las mujeres y bendito es el fruto de tu vientre, Jesús. Santa María, Madre de Dios, ruega por nosotros pecadores, ahora y en la hora de nuestra muerte. Amén. He aquí la esclava del Señor. Hágase en mí según tu palabra. Dios te salve María, llena eres de gracia, el Señor está contigo. Bendita tú eres entre todas las mujeres y bendito es el fruto de tu vientre, Jesús. Santa María, Madre de Dios, ruega por nosotros pecadores, ahora y en la hora de nuestra muerte. Amén. Y el Verbo se hizo carne y habitó entre nosotros. Dios te salve María, llena eres de gracia, el Señor está contigo. Bendita tú eres entre todas las mujeres y bendito es el fruto de tu vientre, Jesús. Santa María, Madre de Dios, ruega por nosotros pecadores, ahora y en la hora de nuestra muerte. Amén. Ruega por nosotros, Santa Madre de Dios, para que seamos dignos de alcanzar las promesas de nuestro Señor Jesucristo. Oremos. Infunde, Señor, tu gracia en nuestras almas, para que, habiendo conocido por el anuncio del ángel la encarnación de tu Hijo, Jesucristo, lleguemos por su pasión y su cruz a la gloria de la resurrección. Por el mismo Jesucristo nuestro Señor. Amén. Gloria al Padre y al Hijo y al Espíritu Santo, como era en el principio, ahora y siempre, por los siglos de los siglos. Amén.
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3: El Ángelus es una antigua oración cristiana que conmemora el anuncio del arcángel Gabriel a la Virgen María, anunciándole que sería la madre de Jesús. 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
4: Dejado ya el descanso de la noche, despierto en la alegría de tu amor. Concédeme tu luz que me ilumine como ilumina el sol. Alabemos a Nuestra Señora con el rezo del Ángelus. El ángel del Señor anunció a María y concibió por obra y gracia del Espíritu Santo. Dios te salve María, llena eres de gracia, el Señor está contigo. Bendita tú eres entre todas las mujeres, y bendito es el fruto de tu vientre, Jesús. Santa María, Madre de Dios, ruega por nosotros pecadores, ahora y en la hora de nuestra muerte. Amén. He aquí la esclava del Señor. Hágase en mí según tu palabra. Dios te salve María, llena eres de gracia, el Señor está contigo. Bendita tú eres entre todas las mujeres, y bendito es el fruto de tu vientre, Jesús. Santa María, Madre de Dios, ruega por nosotros pecadores, ahora y en la hora de nuestra muerte. Amén. Y el Verbo se hizo carne y habitó entre nosotros. Dios te salve María, llena eres de gracia, el Señor está contigo. Bendita tú eres entre todas las mujeres, y bendito es el fruto de tu vientre, Jesús. Santa María, Madre de Dios, ruega por nosotros pecadores, ahora y en la hora de nuestra muerte. Amén. Ruega por nosotros, Santa Madre de Dios, para que seamos dignos de alcanzar las promesas de nuestro Señor Jesucristo. Oremos. Infunde, Señor, tu gracia en nuestras almas, para que, habiendo conocido por el anuncio del ángel la encarnación de tu Hijo, Jesucristo, lleguemos por su pasión y su cruz a la gloria de la resurrección. Por el mismo Jesucristo, nuestro Señor. Amén. Gloria al Padre, y al Hijo, y al Espíritu Santo, como era en el principio, ahora y siempre, por los siglos de los siglos. Amén.
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1: Muy buen día, hermanos, la paz de Jesucristo. Pues nos unimos en este momento de oración, hoy día jueves, celebrando nosotros, nuestra iglesia, la fiesta de la transfiguración del Señor. Muy buen día, hermanos, la paz de Jesucristo. Nos unimos en esta oración de estas laudes, hoy jueves, en que celebramos la fiesta de la transfiguración del Señor. Dios nos hace ver la gloria de su Hijo Jesucristo. El Señor ilumina las tinieblas de nuestra vida. Él se manifestó en su cuerpo, la transfiguración de la gloria para una resurrección futura. Pues llenos de esperanza, hermanos, escuchemos esta voz del Señor a través de esta palabra de la transfiguración. Que nuestro cuerpo, hermanos, también pueda ser transfigurado por el Señor y que todos seamos llamados a la santidad. Vamos a iniciar este día diciendo: Señor, abre mis labios,
2: y mi boca proclamará tu alabanza.
1: Gloria al Padre, y al Hijo, y al Espíritu Santo,
2: como era en el principio, ahora y siempre, por los siglos de los siglos. Amén.
1: A Cristo, el Rey Supremo de la Gloria, venid, adorémosle.
2: A Cristo, el Rey Supremo de la Gloria, venid, adorémosle.
1: Venid, aclamemos al Señor, demos vítores a la roca que nos salva. Entremos a su presencia, dándole gracias, aclamándolo con cantos.
2: Porque el Señor es un Dios grande, soberano de todos los dioses. Tiene en su mano las cimas de la tierra, son suyas las cumbres de los montes, suyo es el mar, porque Él lo hizo, la tierra firme que modelaron sus manos.
1: Venid, postrémonos por tierra, bendiciendo al Señor, Creador nuestro. Porque Él es nuestro Dios y nosotros su pueblo, el rebaño que Él guía.
2: Ojalá escuchéis hoy su voz, no endurezcáis el corazón como en Meribá, como el día de Masá en el desierto, cuando vuestros padres me pusieron a prueba y dudaron de mí, aunque habían visto mis obras.
1: Durante 40 años, aquella generación me repugnó y dije: es un pueblo de corazón extraviado que no reconoce mi camino. Por eso he jurado en mi cólera que no entrarán en mi descanso.
2: Gloria al Padre, al Hijo y al Espíritu Santo.
1: Como era en el principio, ahora y siempre, por los siglos de los siglos. Amén.
2: A Cristo, el Rey Supremo de la Gloria, venid, adorémosle.
1: A Cristo, el Rey Supremo de la Gloria, venid, adorémosle. Iniciamos estas laudes en esta celebración de esta fiesta de la transfiguración del Señor, con un himno propio para esta hora.
2: Jesús, de dulce memoria, que das la paz verdadera, más dulce que toda miel, es tu divina presencia.
1: Nada se canta más suave, ni grato se experimenta, ni alegría mayor hay que de Cristo un alma llena.
2: Jesús, tu dulzura excede, fuente de paz y verdadera, todos los gozos humanos cuando el hombre soñar pueda.
1: Si muestras, mente visitas, la luz de verdad destella, el mundo aparece vano, todo tu amor lo supera.
2: Danos, benigno, perdón, de la gracia gran cosecha, haz que gocemos perenne de tu esplendor la presencia.
1: Cantamos tus alabanzas, Jesús, sentado a la diestra de tu Padre, cuyo amor tu ser divino revela. Amén.
2: Amén.
1: Iniciamos la salmodia, hermanos, y lo hacemos con el Salmo 62. Madruga por Dios todo el que rechaza las obras de las tinieblas, nos dice este salmo. Hacemos las antífonas. Hoy en el monte, el Señor Jesucristo brillaba en su rostro como el sol y resplandecía en sus vestidos como la luz.
2: Hoy en el monte, el Señor Jesucristo brillaba en su rostro como el sol y resplandecía en sus vestidos como la luz.
1: Oh Dios, tú eres mi Dios. Por ti madrugo. Mi alma está sedienta de ti. Mi carne tiene ansia de ti, como tierra reseca, agostada sin agua.
2: ¿Cómo te contemplaba en el santuario, viendo tu fuerza y tu gloria? Tu gracia vale más que la vida, te alabarán mis labios.
1: Toda mi vida te bendeciré y alzaré las manos invocándote. Me saciaré como de enjundia y de manteca, y mis labios te alabarán jubilosos.
2: En el lecho me acuerdo de ti y velando medito en ti, porque fuiste mi auxilio y a la sombra de tus alas canto con júbilo. Mi alma está unida a ti y tu diestra me sostiene.
1: Gloria al Padre y al Hijo y al Espíritu Santo.
2: Como era en el principio, ahora y siempre, por los siglos de los siglos. Amén.
1: Hoy en el monte el Señor Jesucristo brillaba en su rostro como el sol y resplandecía en sus vestidos como la luz.
2: Hoy en el monte el Señor Jesucristo brillaba en su rostro como el sol y resplandecía en sus vestidos como la luz.
1: Continuamos orando, hermanos, y lo hacemos con el cántico que está tomado del libro de Daniel. Toda la creación alabe al Señor. Hoy al transfigurarse el Señor y al escucharse la voz del Padre, que daba testimonio de Él, fueron vistos Moisés y Elías, circuncidados de gloria y hablando de la muerte que Jesús iba a padecer.
2: Hoy al transfigurarse el Señor y al escucharse la voz del Padre, que daba testimonio de Él, fueron vistos Moisés y Elías, circundado de gloria y hablando de la muerte que Jesús iba a padecer.
1: Criaturas todas del Señor, bendecid al Señor, ensalzadlo con himnos por los siglos.
2: Ángeles del Señor, bendecid al Señor, cielos, bendecid al Señor.
1: Aguas del espacio, bendecid al Señor, ejércitos del Señor, bendecid al Señor.
2: Sol y luna, bendecid al Señor. Astros del cielo, bendecid al Señor.
1: Lluvia y rocío, bendecid al Señor. Vientos todos, bendecid al Señor.
2: Fuego y calor, bendecid al Señor. Fríos y heladas, bendecid al Señor.
1: Rocíos y nevadas, bendecid al Señor. Témpanos y hielos, bendecid al Señor.
2: Escarchas y nieves, bendecida al Señor. Noche y día, bendecida al Señor.
1: Luz y tinieblas, bendecida al Señor. Rayos y nubes, bendecida al Señor.
2: Bendiga la tierra al Señor, ensálcelo con himnos por los siglos.
1: Montes y cumbres, bendecida al Señor. Cuanto germina en la tierra, bendiga al Señor.
2: Manantiales, bendecida al Señor. Mares y ríos, bendecida al Señor.
1: Cetáceos y peces, bendecida al Señor. Aves del cielo, bendecida al Señor.
2: Fieras y ganados, bendecida al Señor. Ensalzadlo con himnos por los siglos.
1: Hijos de los hombres, bendecida al Señor. Bendiga Israel al Señor.
2: Sacerdote del Señor, bendecida al Señor. Siervo del Señor, bendecida al Señor.
1: Almas y espíritus justos, bendecida al Señor. Santos y humildes de corazón, bendecida al Señor.
2: Ananías, Azarías y Misael, bendecida al Señor, ensalzadlo con himnos por los siglos.
1: Bendigamos al Padre, al Hijo y al Espíritu Santo, ensalcémoslo con himnos por los siglos.
2: Bendito el Señor en la bóveda del cielo, alabado y glorioso y ensalzado por los siglos.
1: Hoy al transfigurarse el Señor y al escucharse la voz del Padre que daba testimonio de Él, fueron vistos Moisés y Elías, circuncidados de gloria y hablando de la muerte que Jesús iba a padecer.
2: Hoy al transfigurarse el Señor y al escucharse la voz del Padre que daba testimonio de Él, fueron vistos Moisés y Elías, circundados de gloria y hablando de la muerte que Jesús iba a padecer.
1: Oramos con el Salmo 149, Alegría de los Santos. Los hijos de la Iglesia, nuevo pueblo de Dios, se alegran en Rey Cristo el Señor. La ley se nos dio por mediación de Moisés y la profecía por mediación de Elías. Ambos se han aparecido hoy, circuncidados de gloria y conversando con el Señor en el Monte Santo.
2: La ley se nos dio por mediación de Moisés y la profecía por mediación de Elías. Ambos se han aparecido hoy, circundados de gloria y conversando con el Señor en el Monte Santo.
1: Cantad al Señor un cántico nuevo, resuene su alabanza en la asamblea de los fieles. Que se alegre Israel por su Creador, los hijos de Sion por su Rey.
2: Alabad su nombre con danzas, cantadle con tambores y cítaras, porque el Señor ama a su pueblo y adorna con la victoria a los humildes.
1: Que los fieles festejen su gloria y canten jubilosos en filas, con vítores a Dios en la boca y espadas de dos filos en las manos.
2: Para tomar venganza de los pueblos y aplicar el castigo a las naciones, sujetando a los reyes con argollas, a los nobles con esposas de hierro.
1: Ejecutar la sentencia dictada es un honor para todos sus fieles.
2: Gloria al Padre, al Hijo y al Espíritu Santo.
1: Como era en el principio, ahora y siempre, por los siglos de los siglos. Amén.
2: La ley se nos dio por mediación de Moisés y la profecía por mediación de Elías. Ambos se han aparecido hoy, circundados de gloria y conversando con el Señor en el Monte Santo.
1: La ley se nos dio por mediación de Moisés y la profecía por mediación de Elías. Ambos se han aparecido hoy, circundados de gloria y conversando con el Señor en el Monte Santo. La lectura breve está tomada del libro del Apocalipsis. Escuchemos.
2: El ángel me transportó en espíritu a un monte altísimo y me enseñó la ciudad santa, Jerusalén, que bajaba del cielo de junto a Dios. La ciudad no necesita ni de sol ni de luna que la alumbren, porque la ilumina la gloria de Dios y su lámpara es el Cordero. Palabra de Dios.
1: Te alabamos, Señor. Lo coronaste, Señor, de gloria y dignidad. Aleluya, aleluya.
2: Lo coronaste, Señor, de gloria y dignidad. Aleluya, aleluya.
1: Lo colocaste por encima de todas tus criaturas.
2: Aleluya, aleluya.
1: Gloria al Padre, y al Hijo, y al Espíritu Santo.
2: Lo coronaste, Señor, de gloria y dignidad. Aleluya, aleluya.
1: Oramos con el cántico evangélico. De la nube salió una voz que dijo: Este es mi Hijo amado, en quien tengo mis complacencias. Escuchadlo, aleluya.
2: De la nube salió una voz que dijo: Este es mi Hijo amado, en quien tengo mis complacencias. Escuchadlo, aleluya.
1: Bendito sea el Señor, Dios de Israel, porque ha visitado y redimido a su pueblo, suscitándonos una fuerza de salvación en la casa de David, su siervo, según lo había predicho desde antiguo por boca de sus santos profetas.
2: Es la salvación que nos libra de nuestros enemigos y de la mano de todos los que nos odian. Ha realizado así la misericordia que tuvo con nuestros padres, recordando su santa alianza y el juramento que juró a nuestro padre Abraham.
1: Para concedernos que, libres de temor, arrancados de la mano de los enemigos, le sirvamos con santidad y justicia en su presencia todos nuestros días.
2: Y a ti, niño, te llamarán profeta del Altísimo, porque irás delante del Señor a preparar sus caminos, anunciando a su pueblo la salvación, el perdón de sus pecados.
1: Por la entrañable misericordia de nuestro Dios, nos visitará el sol que nace de lo alto, para iluminar a los que viven en tiniebla y en sombra de muerte, para guiar nuestros pasos por el camino de la paz.
2: Gloria al Padre, al Hijo y al Espíritu Santo.
1: Como era en el principio, ahora y siempre, por los siglos de los siglos. Amén.
2: De la nube salió una voz que dijo: Este es mi Hijo amado, en quien tengo mis complacencias. Escuchadlo, Aleluya.
1: De la nube salió una voz que dijo: Este es mi Hijo amado, en quien tengo mis complacencias. Escuchadlo, aleluya. Acudamos al Padre, que maravillosamente transfiguró a Jesucristo, nuestro Salvador, en el Monte Santo, y digámosle con fe: Que tu luz, Señor, nos haga ver la luz.
2: Que tu luz, Señor, nos haga ver la luz.
1: Padre, lleno de amor, tú que transfiguraste a tu Hijo amado en la Montaña Santa, y en medio de la nube luminosa te manifestaste a ti mismo, haz que escuchemos siempre fielmente la voz de tu Hijo amado.
2: Que tu luz, Señor, nos haga ver la luz. Señor, tú que nos nutres de lo sabroso de tu casa y nos das a beber el torrente de tus delicias, haz que sepamos contemplar en la gloria de tu Hijo transfigurado nuestra futura condición gloriosa.
1: Que tu luz, Señor, nos haga ver la luz. Tú que hiciste que del seno de las tinieblas brillara la luz y has hecho brillar nuestros corazones para que contemplaran tu gloria en el rostro de Cristo, haz que tu iglesia viva atenta a la contemplación de las maravillas de tu Hijo amado.
2: Que tu luz, Señor, nos haga ver la luz. Tú que nos has llamado con una vocación santa, por tu gracia manifestado con la aparición de nuestro Salvador Jesucristo, ilumina a todos los hombres con el Evangelio para que lleguen al conocimiento de la vida incorruptible.
1: Que la luz, Señor, nos haga ver la luz. Padre amantísimo, tú que nos has tenido un amor tan grande, que has querido nos llamáramos hijos tuyos y que lo fuéramos en verdad, haz que cuando Cristo se manifieste en su gloria, nosotros seamos semejantes a Él.
2: Que tu luz, Señor, nos haga ver la luz.
1: Ya que Dios nos ha llamado a ser sus hijos, acudamos a nuestro Padre diciendo:
3: Padre nuestro que estás en el cielo, santificado sea tu nombre. Venga a nosotros tu reino. Hágase tu voluntad en la tierra como en el cielo. Danos hoy nuestro pan de cada día. Perdona nuestras ofensas, como también nosotros perdonamos a los que nos ofenden. No nos dejes caer en la tentación y líbranos del mal. Amén.
1: Oración. Señor Dios, que en la gloriosa transfiguración de Jesucristo confirmaste los misterios de la fe con el testimonio de Moisés y de Elías, y nos hiciste entrever en la gloria de tu Hijo la grandeza de nuestra definitiva adopción filial, haz que escuchemos siempre la voz de tu Hijo amado y lleguemos a ser un día sus coherederos en la gloria. Por nuestro Señor Jesucristo, tu Hijo, que vive y reina contigo en la unidad del Espíritu Santo y es Dios por los siglos de los siglos.
2: Amén.
1: El Señor nos bendiga, nos guarde de todo mal y nos lleve a la vida eterna.
2: Amén.
1: Muy buen día, hermanos, que continuemos en la paz y en la alegría del Señor en esta fiesta de la Transfiguración del Señor.
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2: 6:30 de la mañana.
3: 6:30 de la mañana.
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2: En su vientre solamente se engendró Cristo el Salvador, ningún otro hijo. Pero primero lo concibió en su corazón, donde estamos todos. Gracias, Madre María, por tu disponibilidad y tu valentía.
3: Bienaventurada eres, María.
2: Ayúdanos a ser humildes y a confiar en la gracia de Dios. En la voz de su yapa, seguimos el ejemplo de la Virgen María. Proclamamos la grandeza de Dios.

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1: La transfiguración como anticipo de la gloria y aliento en el camino de la cruz. Bienvenidos a los textos en contexto. Nos situamos hoy en el Evangelio según San Mateo, en el capítulo 17, versículos del 1 al 9. Vamos a la palabra. En aquel tiempo, Jesús tomó consigo a Pedro, a Santiago y a Juan, el hermano de este, y los hizo subir a solas con él a un monte elevado. Ahí se transfiguró en su presencia. Su rostro se puso resplandeciente como el sol y sus vestiduras blancas como la nieve. De pronto aparecieron ante ellos Moisés y Elías conversando con Jesús. Entonces Pedro le dijo a Jesús: Señor, qué bueno sería quedarnos aquí. Si quieres, haremos aquí tres chozas, una para ti, otra para Moisés y otra para Elías. Cuando aún estaba hablando, una nube luminosa los cubrió y de ella salió una voz que decía: Este es mi Hijo muy amado, en quien tengo puestas mis complacencias. Escúchenlo. Al oír esto, los discípulos cayeron rostro en tierra, llenos de un gran temor. Jesús se acercó a ellos, los tocó y les dijo: Levántense y no teman. Alzando entonces los ojos, ya no vieron a nadie más que a Jesús. Mientras bajaban del monte, Jesús les ordenó: No le cuenten a nadie lo que han visto, hasta que el Hijo del Hombre haya resucitado de entre los muertos. Palabra del Señor. Queridos hermanos, fíjense cómo el pasaje de la transfiguración, en el que Jesús aparece rodeado de reconocimiento y de gloria, está colocado en un lugar estratégico de la narración de Mateo. En un lugar estratégico, es el contexto interno del texto. Inmediatamente después del primer anuncio de la pasión y de la instrucción de Jesús a sus discípulos acerca de la necesidad de seguirlo por el camino doloroso, por el camino de la vía de la cruz. Inmediatamente después de eso aparece el pasaje de la transfiguración. Es una intención fantástica del evangelista Mateo. Pedro, Santiago y Juan, quienes también acompañaran al maestro en su agonía, son ahora testigos de la gloria del Mesías. Se les ha permitido ver una especie de prefiguración. Esta gloria. Jesús se presenta como la plenitud de la ley y la plenitud de los profetas, representados en esa escena por Moisés y Elías. El trastorno bíblico, fíjense, de este acontecimiento, de ese momento, evoca la teofanía o manifestación gloriosa de Dios ante las tribus hebreas liberadas en Egipto. Claro, es Mateo. Nos está situando también en el Antiguo Testamento. En el contexto del Evangelio, según esta tradición de Mateo, la transfiguración pone de manifiesto que la meta final del camino mesiánico no radica en el sufrimiento y la muerte. Jesús ha anunciado el camino de la cruz, pero el final no será la cruz. Porque estos representan, sino lo que estos representan son condiciones necesarias que abren paso a la salvación y luego a la futura glorificación. Por eso, hermanos, que de este modo los discípulos del Mesías reciben aliento para seguirlo por el mismo camino y con la mirada puesta en la misma meta. Es decir, aunque haremos un camino que implica muchas veces sufrimiento, el mismo Jesús nos ha llamado que para seguirlo hay que abrazar la cruz, la transfiguración nos recuerda que la cruz y el sufrimiento no son el final, sino que tendremos un destino glorioso al igual que el de nuestro Señor. Y es así como la transfiguración viene a funcionar como un puente de esperanza entre el anuncio del sufrimiento y la victoria definitiva de la resurrección. Esa teofanía, esa manifestación, se convierte en esperanza, recordándonos que el sufrimiento no es el final. Por eso que al revelar su gloria divina a los mismos tres discípulos que presenciaron su angustia más profunda, Jesús les asegura que el dolor de la cruz no es el final del trayecto, sino el paso obligatorio hacia la vida eterna. Este acontecimiento a nosotros nos recuerda de todas las épocas, o sea, es decir, a todos los creyentes de todas las épocas, a nosotros y a todos los creyentes, que las dificultades y los sacrificios que van consigo mientras somos discípulos cobran sentido pleno cuando mantenemos los ojos fijos en la meta gloriosa que el Señor Jesús nos ha prometido. Hemos de recordar siempre cuál es nuestro destino. Y aquí te lo diré con un poquito más de claridad. Nuestro destino, nuestro final, no es una tumba, no es un hoyo en la tierra o un cajón en una pared. Ese no es nuestro destino final. Nuestro destino final es la gloria, es el cielo, es la presencia amorosa de nuestro Padre eternamente. Ese es nuestro destino, no la tumba, no un agujero en la tierra. Nuestro destino es la gloria del Padre que alcanzaremos un día mediante su Hijo Jesucristo. Que Dios te bendiga.
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4: 7 de la mañana.
5: 7 de la mañana.
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Ermelinda Martínez, Salomé Castro Lagos, Carlos Porfirio Martínez, María Luisa Almendares Flores, Manuel de Jesús Zelaya Gómez, José Luis Amaya, Héctor Merari Contreras, Adán Rodríguez Martínez, Jimmy Joel Munguía, José Manuel Olivera Ávila, Carlos Humberto Barahona Godoy, Marina Esther Gaitán de Moya, Luis Arteaga Amador, Jorge Alberto López, María del Carmen Castillo Velázquez,

Otilia Flores, Ronnie José Barahona Posadas, Marta Sierra Uclés, Marco Alberto Morales, Gerson Calixto Barrientos, Marcos Aurora Villalobos, Cristina del Carmen Montalvo, Ismael Humberto Rico, Daniela Alejandra Rico Rivas, Sandra María Cárcamo Mejía, Heriberto Flores Valladares, Francisco José Toledo Pinto, Emiliano Lagos, Augusto Cruz, Francisco Jiménez Ramos, José Everardo Aguilar, Ángel Valentín Aguilar, Ángela Rosa de Aguilar, difuntos de la familia Solano Williams, difuntos de la familia Williams Laínez, Hilaria Canales Canales, Oscar José Canales, Juan Alberto Canales, Kelly Leticia Canales, Petrona Amador, Francisco Rodas, María Olimpia Varela, Juan Varela, Eustaquio Isidro Reyes, María del Rosario Cuello, Carla Marcela Martínez, Elizabeth Tancur, Salvador Martel Hernández, Manuel Esteban Sosa Alvarado, Blanca Mendoza de Sosa, Alberto Barrientos Rodríguez y por las ánimas del purgatorio. Por la santificación del clero, acción de gracias por el ministerio sacerdotal del Padre Francisco Humberto Reyes, acción de gracias a la Virgen de Suyapa, acción de gracias a San Judas Tadeo, acción de gracias a Jesús Sacramentado de María Salgado, acción de gracias a Dios por la vida de Johanna Isabel Moreira Barahona, acción de gracias a San José María Escriba de Balaguer, de Sara Isabel Castañeda Sosa. Acción de gracias a Dios de familia Rivera Sosa, Stone Rivera, Holme, Godínez, González. Acción de gracias a San Ramón Nonato por el cumpleaños de Ramón Emilio Bueso Escoto. Acción de gracias a las ánimas del purgatorio. Acción de gracias a San Benito. Acción de gracias al Santísimo de Karen. Acción de gracias de Jesse Raquel Gutiérrez Arévalo. Al Señor de la Misericordia por la salud de Gabriel Godoy, Mary Santa María, Efraín Varela, Blanca Irías, Hilda Xiomara Hernández, pidiendo por todos los enfermos.

Buenos días. Celebramos hoy la solemnidad de la transfiguración de nuestro Señor Jesucristo. Vamos a pedir hoy su intercesión, vamos a pedir hoy que interceda por nosotros y que nos conceda pues, ser partícipes de su resurrección. En el nombre del Padre, del Hijo, del Espíritu Santo. Amén. La gracia de nuestro Señor Jesucristo, el amor del Padre y la comunión del Espíritu Santo estén con ustedes. Para celebrar estos sagrados misterios, reconozcamos nuestros pecados. Yo confieso ante Dios Todopoderoso y ante ustedes, hermanos, que he pecado mucho de pensamiento, palabra, obra y omisión. Por mi gran culpa. Por eso ruego a Santa María siempre Virgen, a los ángeles y a los santos, y a ustedes, hermanos, que intercedan por mí ante Dios nuestro Señor. Dios Todopoderoso tenga misericordia de nosotros, perdone nuestros pecados y nos lleve a la vida eterna. Amén.

Oremos. Oh Dios, que en la gloriosa transfiguración de tu unigénito confirmaste los misterios de la fe con el testimonio de los profetas y prefiguraste maravillosamente nuestra perfecta adopción como hijos tuyos, concédenos, te rogamos, que escuchando siempre la palabra de tu Hijo el predilecto, seamos un día coherederos de su gloria. Por nuestro Señor Jesucristo, tu Hijo, que vive y reina contigo en la unidad del Espíritu Santo y es Dios por los siglos de los siglos. Escuchemos la palabra de Dios.

0: Lectura del libro del profeta Daniel. Yo, Daniel, tuve una visión nocturna. Vi que colocaban unos tronos y un anciano se sentó. Su vestido era blanco como la nieve y sus cabellos blancos como lana. Su trono, llamas de fuego, con ruedas encendidas. Un río de fuego brotaba delante de él. Miles y miles lo servían. Millones y millones estaban a sus órdenes. Comenzó el juicio y se abrieron los libros. Yo seguí contemplando en mi visión nocturna y vi a alguien semejante a un hijo de hombre que venía entre las nubes del cielo. Avanzó hacia el anciano de muchos siglos y fue introducido a su presencia. Entonces recibió la soberanía, la gloria y el reino. Y todos los pueblos y naciones de todas las lenguas lo servían. Su poder nunca se acabará, porque es un poder eterno y su reino jamás será destruido. Palabra de Dios.
1: Reina el Señor, alégrese la tierra.
2: Reina el Señor, alégrese la tierra.
1: Reina el Señor, alégrese la tierra. Cante de regocijo el mundo entero. Tinieblas y nubes rodean el trono del Señor, que se asienta en la justicia y en el derecho. Los montes se derriten como cera ante el Señor de toda la tierra. Los cielos pregonan su justicia, su inmensa gloria ven todos los pueblos. Tú, Señor Altísimo, estás muy por encima de la tierra y mucho más en alto que los dioses.
2: Reina el Señor, alégrese la tierra.

Lectura de la segunda carta del apóstol San Pedro. Hermanos, cuando les anunciamos la venida gloriosa y llena de poder de nuestro Señor Jesucristo, no lo hicimos fundados en fábulas hechas con astucia, sino por haberlo visto con nuestros propios ojos en toda su grandeza. En efecto, Dios lo llenó de gloria y honor cuando la sublime voz del Padre resonó sobre él diciendo: Este es mi Hijo amado, en quien yo me complazco. Y nosotros escuchamos esta voz, venida del cielo, mientras estábamos con el Señor en el Monte Santo. Tenemos también la firmísima palabra de los profetas, a la que con toda razón ustedes consideran como una lámpara que ilumina en la oscuridad hasta que despunte el día y el lucero de la mañana amanezca en los corazones de ustedes. Palabra de Dios.

0: Señor esté con ustedes. Del Evangelio según San Mateo. En aquel tiempo Jesús tomó consigo a Pedro, a Santiago y a Juan, el hermano de este, y lo hizo subir a solas con él a un monte elevado. Ahí se transfiguró en su presencia. Su rostro se puso resplandeciente como el sol, y sus vestiduras se volvieron blancas como la nieve. De pronto aparecieron ante ellos Moisés y Elías conversando con Jesús. Entonces Pedro le dijo a Jesús: Señor, qué bueno sería quedarnos aquí. Si quieres, haremos aquí tres chozas, una para ti, otra para Moisés y otra para Elías. Cuando aún estaba hablando, una nube luminosa los cubrió y de ella salió una voz que decía: Este es mi Hijo muy amado, en quien tengo puesta mi complacencia. Escúchenlo. Al oír esto, los discípulos cayeron rostro en tierra, llenos de gran temor. Jesús se acercó a ellos, los tocó y les dijo: Levántense y no teman. Alzando entonces los ojos, ya no vieron a nadie más que a Jesús. Mientras bajaban del monte, Jesús les ordenó: No le cuenten a nadie lo que han visto hasta que el Hijo del Hombre haya resucitado de entre los muertos. Palabra del Señor.
1: Gloria al Señor Jesús.
0: Tomemos asiento. Hoy celebramos la fiesta de la Transfiguración, momento en que Jesucristo se transfigura. Es transfigurado. ¿Qué significa esto? Por lo que hemos escuchado, cambia su rostro, se vuelve luminoso, su ropa se vuelve blanca, que es un adelanto de lo que va a ser la resurrección. Por eso, los padres de la Iglesia dicen que Abraham y Moisés y Elías, que aparecen hablando con Jesús, dice que hablan de la pasión, que hablan de la cruz. ¿Por qué? Porque en la ley y en los profetas se cumple esta profecía, esta promesa del Mesías, y se cumple que el Mesías pues tiene que padecer, tiene que entrar, tiene que morir en la cruz, pero resucitar, vencer la muerte. Por eso, este adelanto de la resurrección, que es esta transfiguración, es la que nos impulsa a poder, ¿qué? A poder, pues, entrar en el tiempo, en el tiempo de, pues, de combate, en el tiempo de crisis, en el tiempo de sufrimiento, entrar ahí teniendo, ¿qué? La esperanza de que vamos a resucitar, de que no quedaremos muertos, de que Dios es un Dios de vivos y no de muertos. Y luego, pues escuchamos, vemos cómo pues Pedro le dice una cosa a Jesucristo, le dice: bien es estar aquí, bien estamos aquí. Pondremos tres tiendas, una para ti, una para Moisés, otra para Elías, y nos quedamos aquí. Esto es una tentación de decir: ¿por qué tienes que entrar en la cruz? ¿Por qué tienes que sufrir? Aquí estamos bien, nos quedaremos aquí. ¿Y qué le dice Jesucristo? Dice: en ese momento apareció esta voz que dice: este mi Hijo muy amado, escucharle. Ojalá que tú y yo podamos hoy escuchar al Señor y no escuchar a aquel que nos dice: no, ¿para qué sufrir? ¿Para qué entrar en la cruz? No, sino que podamos escuchar a Jesucristo que nos dice: venga, ánimo, ¿quieres seguirme? Pues carga tu cruz y sígueme, y experimentaremos día a día la resurrección. Pues ojalá que el Señor nos conceda hoy tener presente esto, tener presente la transfiguración, tener presente un Jesucristo que nos ha traído pues la vida, que nos trae la resurrección, que es dueño de nuestras muertes, y que podamos hoy experimentar pues día a día su amor y su misericordia. Pidámosle al Señor que nos ayude, y hoy en esta fiesta, hoy en esta solemnidad, de la transfiguración, el Señor nos conceda a cada uno de nosotros transfigurarnos con Él, hacer presente al hombre celestial y no al terrenal. Que así sea.

0: Oremos, hermanos, para que ese sacrificio mío y nuestro sea agradable a Dios Padre Todopoderoso.
1: Alabanza y gloria de su nombre, para nuestro bien y de toda su santa iglesia.
0: Santifica, Señor, la ofrenda que te presentamos en la gloriosa transfiguración de tu unigénito, y límpianos de las manchas del pecado con el resplandor de su luz. Por Jesucristo nuestro Señor.
1: Amén.
0: El Señor esté con ustedes.
1: Y con tu espíritu.
0: Levantemos el corazón.
1: Lo tenemos levantado hacia el Señor.
0: Demos gracias al Señor nuestro Dios. En verdad es justo y necesario, es nuestro deber y salvación, darte gracias siempre y en todo lugar, Señor Padre Santo, Dios Todopoderoso y Eterno, por Jesucristo, Señor nuestro, porque Él reveló su gloria ante los testigos que había elegido, y revistió su cuerpo semejante a la de todos los hombres, de un extraordinario esplendor, para apartar del corazón de sus discípulos el escándalo de la cruz, y manifestar que se cumplirá en la totalidad del cuerpo de la Iglesia lo que brilló admirablemente en él mismo, su cabeza. Por eso, con todos los ángeles, te alabamos por siempre en la tierra, aclamándote sin cesar.

0: Santo eres en verdad, Señor, fuente de toda santidad. Por eso te pedimos que santifiques estos dones con la efusión de tu Espíritu, de manera que se conviertan para nosotros en el cuerpo y la sangre de Jesucristo nuestro Señor, el cual, cuando iba a ser entregado a su pasión voluntariamente y aceptada, tomó pan, dándote gracias, lo partió y lo dio a sus discípulos diciendo: tomen y coman todos de él, porque esto es mi cuerpo que será entregado por ustedes. Del mismo modo, acabada la cena, tomó el cáliz y dándote gracias de nuevo lo pasó a sus discípulos diciendo: tomen y beban todos de él, porque este es el cáliz de mi sangre, sangre de la alianza nueva y eterna, que será derramada por ustedes y por muchos para el perdón de los pecados. Hagan esto en conmemoración mía. Este es el sacramento de nuestra fe.
1: Anunciamos
0: tu muerte, proclamamos tu resurrección. Ven, Señor Jesús. Así pues, Padre, al celebrar ahora el memorial de la muerte y resurrección de tu Hijo, te ofrecemos el pan de vida y el cáliz de salvación, y te damos gracias porque nos haces digno de servirte en tu presencia. Te pedimos humildemente que el Espíritu Santo congregue la unidad a cuantos participamos del cuerpo y la sangre de Cristo. Acuérdate, Señor, de tu Iglesia extendida por toda la tierra, y con el Papa León, con nuestro obispo José Vicente y todos los pastores que cuidan de tu pueblo, llévala a su perfección por la caridad. Acuérdate también de nuestros hermanos que se durmieron en la esperanza de la resurrección, y de todos los que han muerto en tu misericordia, admítelos a contemplar la luz de tu rostro. Ten misericordia de todos nosotros, y así con María la Virgen, Madre de Dios, San José su esposo, los apóstoles y cuantos vivieron en tu amistad a través de los tiempos, merezcamos por tu Hijo Jesucristo compartir la vida eterna y cantar tus alabanzas. Por Cristo, con Él y en Él, a ti Dios Padre omnipotente, en la unidad del Espíritu Santo, todo honor y toda gloria por los siglos de los siglos. Llenos de alegría por ser hijos de Dios, digamos confiadamente la oración que Cristo nos enseñó. Padre nuestro que estás en el cielo, santificado sea tu nombre. Venga a nosotros tu reino. Hágase tu voluntad en la tierra como en el cielo. Danos hoy nuestro pan de cada día. Perdona nuestras ofensas, como también nosotros perdonamos a los que nos ofenden. No nos dejes caer en la tentación y líbranos del mal. Líbranos de todos los males, Señor, y concédenos la paz en nuestros días, para que, ayudados por tu misericordia, vivamos siempre libres de pecados y protegidos de toda perturbación, mientras esperamos la gloriosa venida de nuestro Salvador Jesucristo. Señor Jesucristo, que dijiste a tus apóstoles: la paz les dejo, mi paz les doy. No tengas en cuenta nuestro pecado, sino la fe de tu Iglesia, y conforme a tu palabra, concédele la paz y la unidad, tú que vives y reinas por los siglos de los siglos. La paz del Señor esté con ustedes. Podemos darnos realmente un saludo de paz.

Este es Jesucristo, el Cordero de Dios, que quita el pecado del mundo. Dichosos los invitados a la cena del Señor. No soy digno que entres en mi casa, pero una palabra tuya bastará para sanarme. El cuerpo de Cristo nos guarde para la vida eterna. Amén.

0: Oremos. Te rogamos, Señor, que el alimento celestial que hemos recibido nos transforme a imagen de aquel cuyo esplendor quisiste manifestar en su gloriosa transfiguración, el que vive y reina por los siglos de los siglos. El Señor esté con ustedes. Y la bendición de Dios Todopoderoso, Padre, Hijo y Espíritu Santo, descienda sobre ustedes y los acompañe siempre. Con la gracia de haber celebrado sus sagrados misterios, podemos ir en la paz del Señor.
1: Gracias a Dios.
0: Nos encomendamos a nuestra Madre. Dios te salve María, llena eres de gracia, el Señor es contigo. Bendita tú eres entre todas las mujeres y bendito es el fruto de tu vientre, Jesús. Santa María, Madre de Dios, ruega por nosotros los pecadores, ahora y en la hora de nuestra muerte. Amén. Muchas gracias y que tengan un muy buen día.
1: Gracias. Gracias.

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Ricardo Lario, sacerdote Miguel Ángel, Dalila Montes, Alba de Ramírez, Roberto Ramírez, José Alonso Suazo, María Cristina Machuca, Yamil Abimazú, Fanny Areli Sánchez, Lionel Wilfredo, Adrián Serrano, José Antonio Pereira, Sara Raquel Flores, Ingrid Weiss, Anadeli Ramos, Sor María Rosa, Laura Moncada, Virginia Núñez, difunto familia Maldonado, Ana Riva, Ernesto Antonio Pinto, Marina Reina de Matuti, Sara Soto, Joel Antonio Velázquez, José Barahona, Reinaldo Barahona, Reina Castillo, Mario Valeriano, Atanasio Armando, José Antonio Pereira, Francisco Antonio Matamoros, Luis Romeo Rendón, René Francisco Baide, Ramón Edubiges Godoy, María Magdalena Rosales, Jocelyn Lisset, María Marta Serrato, José Gregorio Godoy, Santos Arnulfo Valeriano, Fausto Velázquez, José Irnaldo Velázquez, Jorge Abel Velázquez.

Ignacia Santos Velázquez, María de la Cruz Caballero, Federico Alejandro Padilla, José Hermindo Matamoros, Digna González, María Marta Cerrato, Marta Isabel Valladares, Victoria Godoy, Ana Verónica Pavón, Consuelo Williams, María Ana Navarro, difuntos de la familia Savillón Bu, Savillón Savillón y Savillón Fernández, Consuelo William de Ortez, María Cristina Aguilar, Dilcia Diomedes, Fidel Francisco Acosta, María de la Cruz Gutiérrez, Anabel Oseguera, Teodoro Guzmán, Francisco Calderón, Luis Fernando Vaca, Telma Farage, Lesbia Leclerc, Carlos Humberto Reyes, Amalia Muñoz, Amadeo Vallecillo, Yolanda Solano, Norma Molina Cárdenas, Owen Josué Zelaya, Juan Carlos Ferrera, María Isabel Rodríguez, Margarita Pardes, Margarita Angélica, Mario Patricio Gamero, Laura Iliana Cuadra, Ramón Rosa Sánchez, Guillermo Ramírez, Reina Rosales, Íñigo Anerida, Arenillas, César Mendoza, Juana Bautista López, Cayetana Torres, María Excelsa Corea, Sara Zelaya, María del Tránsito, Suami Roberto, Sofía Castillo, difunto de la familia Castillo Chavarría, Débora Contreras, Neftalí Contreras, Luis Alfonso Martínez, Luis Alonso Martínez, José Concepción Hernández, Transfiguración de Jesús Hernández, Carlos Ávila, Julio Izaguirre, Luis Andrés Izaguirre, Teresa de Jesús Benítez, Roger Salinas Sánchez, Rafael Fischer, por las benditas ánimas del purgatorio. También pedimos por la salud de Sadrach, Argentina Rubio, Luis, Karen, Cecilia, Marcos, Isabel, por una familia, Leonel Wilfredo, Armando Vanegas, Nora Galias, Diana Vanegas, Carlos Armando Osorio, Gema Parada, Giovanni Sánchez, Giselle Ordóñez, Daniela Gemima Espinal, por los niños con cáncer, Brenda Inés de Sabla, Alexander Buanerges, Marlene Hernández Espinal, Paul Eduardo, familia García Ramírez, Mariano Arias, Concepción Salinas, Cintia Bueso. Por los cumpleañeros, Sandra Esperanza Palencia. En acción de gracias al Santísimo Sacramento y Virgen de Suyapa por sus bendiciones, por el trabajo de Daniel, por bendiciones para la familia Cervantes Ramírez, por los 50 años de matrimonio de Jorge Calderón y Rina Mendoza. Por protección, bienestar, salud, trabajo y unidad de una familia, petición por sabiduría y discernimiento en proyecto de un hijo, por el año escolar del Adastra Catholic School, por Carlos Alberto Fortín y familia Larios Castellanos, por protección en viajes de una familia, por un trabajo para Ruth y Orlando Antonio, petición al Espíritu Santo, por bienestar, respeto, perdón y matrimonio de una familia, por restauración de un matrimonio, por trabajo para Mario Núñez, por recuperación de Wendy, por protección y bienestar para Alberto y Karenina, por ayuda y protección para una madre y sus hijas, por la vida de Nancy Karina Cruz, la dulce espera de la familia Cervantes Avillón, por Roberto, por protección a la familia Cruz Ponce. En el nombre del Padre, y del Hijo, y del Espíritu Santo, el Señor esté con todos ustedes. Hermanos, reconozcamos ante el Señor que somos pecadores. Señor, ten piedad. Cristo, ten piedad. Señor, ten piedad. Dios Todopoderoso, tenga misericordia de nosotros,
perdone nuestros pecados y nos lleve a la vida eterna.

0: Oremos. Dios nuestro, que en la transfiguración gloriosa de tu unigénito fortaleciste nuestra fe con el testimonio de los profetas y nos dejaste entrever la gloria que nos espera como hijos tuyos, concédenos escuchar siempre la voz de tu Hijo amado para llegar a ser coherederos de su gloria. Él, que vive y reina contigo en la unidad del Espíritu Santo y es Dios por los siglos de los siglos.
1: Del libro del profeta Daniel. Yo, Daniel, tuve una visión nocturna. Vi que colocaban unos tronos y un anciano se sentó. Su vestido era blanco como la nieve y sus cabellos blancos como la lana. Su trono, llama de fuego, con ruedas encendidas. Un río de fuego brotaba delante de él. Miles y miles lo servían. Millones y millones estaban a sus órdenes. Comenzó el juicio y se abrieron los libros. Yo seguí contemplando en mi visión nocturna y vi a alguien semejante a un hijo de hombre que venía entre las nubes del cielo. Avanzó hacia el anciano de muchos siglos y fue introducido a su presencia. Entonces recibió la soberanía, la gloria y el reino. Y todos los pueblos y naciones de todas las lenguas lo servían. Su poder nunca se acabará, porque es un poder eterno, y su reino jamás será destruido. Palabra de Dios. Reina el Señor, alégrese la tierra.
2: Reina el Señor, alégrese la tierra.
1: Reina el Señor, alégrese la tierra, cante de regocijo el mundo entero. Tinieblas y nubes rodean el trono del Señor, que se asienta en la justicia y el derecho. Los montes se derriten como cera ante el Señor de toda la tierra. Los cielos pregonan su justicia, su inmensa gloria ven todos los pueblos. Tú, Señor Altísimo, estás muy por encima de la tierra y muchos más en alto que los dioses.

De la segunda carta del apóstol San Pedro. Hermanos, cuando les anunciamos la venida gloriosa y llena de poder de nuestro Señor Jesucristo, no lo hicimos fundado en fábulas hechas con astucia, sino por haberla visto con nuestros propios ojos en toda su grandeza. En efecto, Dios lo llenó de gloria y honor, cuando la sublime voz del Padre resonó sobre él diciendo: «Este es mi Hijo amado, en quien yo me complazco». Y nosotros escuchamos esta voz venida del cielo, mientras estábamos con el Señor en el Monte Santo. Tenemos también la firmísima palabra de los profetas, a la que con toda razón ustedes consideran como una lámpara que ilumina en la oscuridad, hasta que despunte el día y el lucero de la mañana amanezca en los corazones de ustedes. Palabra de Dios.

El Señor esté con ustedes. Proclamación del Santo Evangelio según San Mateo. En aquel tiempo Jesús tomó consigo a Pedro, a Santiago y a Juan, el hermano de este, y los hizo subir a solas con él a un monte elevado. Ahí se transfiguró en su presencia. Su rostro se puso resplandeciente como el sol y sus vestiduras se volvieron blancas como la nieve. De pronto aparecieron ante ellos Moisés y Elías conversando con Jesús. Entonces Pedro le dijo a Jesús: Señor, qué bueno sería quedarnos aquí. Si quieres, haremos aquí tres tiendas, una para ti, otra para Moisés y otra para Elías. Cuando aún estaban hablando, una nube luminosa los cubrió y de ella salió una voz que decía: Este es mi Hijo muy amado, en quien tengo puestas mis complacencias. Escúchenlo. Al oír esto, los discípulos cayeron rostro en tierra, llenos de un gran temor. Jesús se acercó a ellos, los tocó y les dijo: Levántense y no teman. Alzando entonces los ojos, ya no vieron a nadie más que a Jesús. Mientras bajaban del monte, Jesús les ordenó: No le cuenten a nadie lo que han visto hasta que el Hijo del Hombre haya resucitado de entre los muertos. Palabra del Señor. Nos sentamos, hermanos. Hoy estamos celebrando esta fiesta de la transfiguración del Señor. El texto dice que el Señor se transfiguró delante de ellos. Dice San Jerónimo que el Señor no cambió de naturaleza, sino que mostró lo que ya era. Así como el sol detrás de las nubes, Cristo es la luz, pero se veló por nosotros. El Señor, como sabemos, tiene un gran aprecio, tiene un gran amor. Dios siempre las cosas las hace bien. Y ante Pedro, Santiago y Juan, que se convierten en verdaderos testigos de esta transfiguración, ojalá pues también nosotros podamos darnos cuenta al subir también, porque muchas veces nos quedamos abajo del monte. Es importante poder subir a este monte, poder subir al Tabor, porque la realidad es que muchas veces, bueno, nos pasa siempre que subir al Tabor, subir arriba, significa ver la gloria del Señor. Si nos quedamos abajo, pues nos quedaremos en lo terreno. Pero es importante subir al Señor para poder ver su gloria y ver también a lo que nos llama. Porque Dios muestra lo que es, porque dice que ante aquella presencia su rostro se puso resplandeciente como el sol y sus vestiduras se volvieron blancas como la nieve. Dice San Cirilo que ese rostro, su rostro como el sol, es esa divinidad
Esos vestidos blancos son esa humanidad purificada, Dios y hombre, las dos naturalezas. Y se transfigura para que nosotros creamos también en nuestra transfiguración, porque es que aquello, lo que ves en Él, Dios lo hará también en ti. Muchas veces nos vemos lejos de esta realidad, porque nos quedamos siempre, hermano, en lo terreno. San Pablo, los apóstoles, el anuncio del Evangelio, el anuncio del reino, siempre nos dice a contemplar el cielo. Nosotros, yo te pregunto hoy, ¿tú siempre piensas en la vida eterna, en el cielo, todos los días, que un día pues te tocará partir? Porque todos los días nos morimos, o sea, todos los días yo veo desfilar féretros, uno tras otro. Y aquí pues, muchos. Porque todo esto pasará, todo. Y un día pues nos tocará pues también que nuestros familiares, que nuestros amigos vendrán con nosotros, sea acá o sea en otro lugar. Pero todo pasará, pero muchas veces vivimos nuestra vida así, muy, muy light, muy, muy tranquila, y dejándonos consumir por este mundo. Pero aquí no está nuestra realidad última. Dios nos espera en el cielo. Por eso, nosotros, dice San Bernardo, Él se transfigura para que nosotros creamos también en nuestra transfiguración. Porque Dios también lo quiere hacer en ti. Recuperar lo que se nos ha sido robado. Puros, inmaculados, santos. Santos.

Por eso, al subir al monte, es importante subir al monte. Dice San Gregorio Magno que si vives solo abajo, te apagas. Ay del solo. No podemos vivir solos. A mí me alegra muchas veces, te lo digo de verdad, cuando lo veo, algunos que luchamos, cuando les veo a ustedes, gente que se preocupa por encontrarse con el Señor, que lucha por estar con Él y vivir también en comunidad. Por eso, si vives solo abajo, te apagas. Aparta tiempo para el Señor, aparta tiempo para Dios. Un tabor que sea dentro de ti, personal, un tiempo que puedas dedicar para el Señor, 5, 10, 15 minutos, en silencio con Él. Y ahí el Señor, dice San Gregorio, ahí Él te transfigurará. Y yo espero que salgamos de ahí. A veces me encuentro con una mentalidad desfigurada de las cosas santas. No una, han sido varias personas que me han preguntado: Padre, pero si voy al Santísimo, si rezo el rosario, está mal. Si hago mis novenas, está mal. Todo lo que podamos hacer, hermanos, todo el rezo, tu oración, tu momento de silencio, todo está bien. Jamás será mal rezar. Rezar, hermanos, orar, nos hace bien a todos. Y ojalá tuviéramos, o sea, un amor ante el Señor, ante Jesús sacramentado, de poder estar ante su presencia. Y muchas veces, no solo porque queremos o venimos con el ruido de nuestra vida, o que nos podamos quejar, sino también dejar ese espacio de silencio donde le podamos decir al Señor: aquí estoy. Aquí estoy, Señor. Y aquellos que están ante el Señor y dedican tiempo al Señor, lo experimentarán y encontrarán paz, paz. Y así como Pedro, como estos discípulos, y dice: qué bueno es estar aquí, entonces descubrirás la belleza, el tesoro, la gracia de estar y de saber que aquel con el que estás es la vida. Escucha a Jesús. Dios dice: escúchenlo a Él. Escucha al Señor. No te quedes solamente en la emoción espiritual. Baja, dice San Juan Crisóstomo, baja y sana al endemoniado de tu casa. Por eso en el Tabor Cristo nos mostró lo que seremos. Y también va a mostrarlo, porque también el Señor, recordemos lo que pasará con Él, tomará su cruz
y luego vendrá la gloria. El Señor nos da un gusto de cielo para no rendirte cuando también estás en la prueba. Transfigurarse es dejar que Cristo brille a través de ti. Ser menos nosotros, menos tú, y que sea más Él. Pidámosle pues al Señor en esta fiesta que nos ayude. Yo no sé si también nosotros queremos ser transfigurados y anhelar las cosas eternas. Yo lo espero, espero que sí. Y si no, pues, ojalá pues podamos pedírselo al Señor. Señor, tú sabes que soy muy carnal, tú sabes que es. No pienso en las cosas eternas, ayúdame. Y así un día, pues, ir al cielo. Dios nos respeta, hermano. Dios es, Dios es tan noble también, tan bueno, que nos respeta también hasta nuestras decisiones. Está nuestra libertad, Dios no te condiciona. Aunque te diga, aquí estos son mis preceptos, pero si te los da, es para que te ayudes y te salves, porque el Señor sabe que cuando violas los preceptos, o sea, dentro de ti, dentro de nosotros, se va a engendrar muerte. Y sabe que estaremos destruidos, Dios lo sabe. Y si te concede los preceptos, son para ayuda nuestra, para darnos cuenta que sin Él pues somos capaces de cualquier cosa. Entonces pidámosle al Señor que nos ayude a aspirar también a las cosas del cielo. Aspirar. Es fácil aspirar a las cosas de la tierra, facilísimo, todos. Si apareciera allí el genio de la lámpara y nos dijera, ¿qué quisieras? No sé si le pediría, cuando me muera ir al cielo. O le pediría, bueno, yo quisiera tener mucho dinero. O tal vez quisiera que me subieran el salario. Aspiramos siempre las cosas terrenas. Somos tan así, tan humanos, tan terrenos. Entonces pidámosle al Señor, pues hoy en esta fiesta, que nos ayude a anhelar las cosas del cielo. Mira cómo el Señor nos muestra esta realidad. También nosotros estamos llamados a eso, a anhelar el cielo, a regresar, a ir al Padre. Generar el cielo. Bueno, nada más. Que el Señor pues nos dé la fuerza y así también como Pedro, Santiago y Juan experimentar también esta presencia del Señor en nuestra vida.

Orad, hermanos, para que este sacrificio mío y vuestro sea agradable a Dios Padre Todopoderoso. Santifica, Señor, las ofrendas que te presentamos en la gloriosa transfiguración de tu unigénito y límpianos de las manchas del pecado con el resplandor de su luz, por Jesucristo nuestro Señor. El Señor esté con ustedes. Levantemos el corazón. Demos gracias al Señor nuestro Dios. En verdad es justo y necesario. Es nuestro deber y salvación darte gracias siempre y en todo lugar, Señor Padre Santo, Dios Todopoderoso y Eterno, por Jesucristo, Señor nuestro. Porque Él reveló su gloria ante los testigos que había elegido y revistió su cuerpo semejante al de todos los hombres de un extraordinario esplendor para apartar del corazón de sus discípulos el escándalo de la cruz y manifestar que se cumpliría en la totalidad del cuerpo de la Iglesia lo que brilló admirablemente en Él mismo, su cabeza. Por eso con todos los ángeles te alabamos por siempre en la tierra, aclamándote sin cesar.

0: Santo eres en verdad, Señor, fuente de toda santidad. Por eso te pedimos que santifiques estos dones con la efusión de tu Espíritu, de manera que se conviertan para nosotros en el cuerpo y la sangre de Jesucristo nuestro Señor, el cual, cuando iba a ser entregado a su pasión voluntariamente aceptada, tomó pan, dándote gracias lo partió y lo dio a sus discípulos diciendo: tomen y coman todos de él, porque esto es mi cuerpo que será entregado por ustedes. Del mismo modo, acabada la cena, tomó el cáliz y dándote gracias de nuevo lo pasó y lo dio a sus discípulos diciendo: tomen y beban todos de él, porque este es el cáliz de mi sangre, sangre de la alianza nueva y eterna, que será derramada por ustedes y por muchos para el perdón de los pecados. Hagan esto en conmemoración mía. Este es el sacramento de nuestra fe. Así pues, Padre, al celebrar ahora el memorial de la muerte y resurrección de tu Hijo, te ofrecemos el pan de vida y el cáliz de salvación, y te damos gracias porque nos haces dignos de servirte en tu presencia. Te pedimos humildemente que el Espíritu Santo congregue en la unidad a cuantos participamos del cuerpo y la sangre de Cristo. Acuérdate, Señor, de tu Iglesia, extendida por toda la tierra, y con el Papa León, con nuestro Obispo José y todos los pastores que cuidan de tu pueblo, llévala a su perfección por la caridad. Acuérdate también de nuestros hermanos que se durmieron en la esperanza de la resurrección, y de todos los que han muerto en tu misericordia, admítelos a contemplar la luz de tu rostro. Ten misericordia de todos nosotros, y así, con María la Virgen, Madre de Dios, su Esposo, San José, los apóstoles, y cuantos vivieron en tu amistad a través de los tiempos, merezcamos por tu Hijo Jesucristo compartir la vida eterna y cantar tus alabanzas. Por Cristo, con Él y en Él, a ti Dios Padre omnipotente, en la unidad del Espíritu Santo, todo honor y toda gloria por los siglos de los siglos. El amor de Dios ha sido derramado en nuestros corazones. Con el Espíritu Santo que se nos ha dado, digamos con fe y esperanza: Padre nuestro que estás en el cielo, santificado sea tu nombre. Venga a nosotros tu reino, hágase tu voluntad en la tierra como en el cielo. Danos hoy nuestro pan de cada día. Perdona nuestras ofensas, como también nosotros perdonamos a los que nos ofenden. No nos dejes caer en tentación y líbranos. Líbranos de todos los males, Señor, y concédenos la paz en nuestros días, para que, ayudados por tu misericordia, vivamos siempre libres de pecado y protegidos de toda perturbación, mientras esperamos la gloriosa venida de nuestro Salvador Jesucristo. Señor Jesucristo, que dijiste a tus apóstoles: la paz les dejo, mi paz les doy, no tengas en cuenta nuestros pecados, sino la fe de tu Iglesia, y conforme a tu palabra, concédele la paz y la unidad. Tú que vives y reinas por los siglos de los siglos, la paz del Señor esté siempre con ustedes. Hermanos, démonos fraternalmente la paz. Cordero de Dios, que quitas el pecado del mundo, ten piedad de nosotros. Cordero de Dios, que quitas el pecado del mundo, ten piedad. Cordero de Dios, que quitas el pecado del mundo, danos. Hermanos, este es el Cordero de Dios que quita el pecado del mundo. Dichosos los invitados al banquete del Señor.
1: Señor, no soy digna de que entres en mi casa, pero una palabra tuya bastará para sanarme.

Para todos nuestros hermanos que siguen la transmisión a través de su IAPA Medio, nos unimos con la comunión espiritual. Creo, Jesús mío, que estás real y verdaderamente en el cielo y en el santísimo sacramento del altar. Te amo sobre todas las cosas y deseo vivamente recibirte dentro de mi alma. Pero no pudiendo hacerlo ahora sacramentalmente, venid al menos espiritualmente a mi corazón. Y como si ya te hubiera recibido, te abrazo y me uno a ti. Señor, no permitas que jamás me aparte de ti. Amén.

Oremos. Te rogamos, Señor, que el alimento celestial que hemos recibido nos transforme a imagen de aquel cuyo esplendor quisiste manifestar en su gloriosa transfiguración. El que vive y reina por los siglos de los siglos. Dios te salve, María. Llena eres de gracia, el Señor es contigo. Bendita eres entre todas las mujeres y bendito es el fruto de tu vientre, Jesús. Santa María, Madre de Dios, ruega por nosotros pecadores, ahora y en la hora de nuestra muerte. Amén. El Señor esté con ustedes y le bendiga Dios Todopoderoso, Padre, Hijo y Espíritu Santo. Hermanos, podemos ir en la paz del Señor.

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1: La paz del Señor con ustedes. Todos estamos consternados por la destrucción causada por los terremotos que han estremecido a Turquía y a Siria. En los datos más recientes decían más de 34,000 fallecidos, más de 85,000 heridos. Hay muchos desaparecidos y la mayoría de ellos es por consecuencia de más de 6,500 edificios que se han derrumbado como si fueran pancake, así quedan. ¿Por qué? Porque no fueron construidos con las especificaciones para esa zona sísmica en la que se encuentran. Bueno, de hecho ya hay más de 110 órdenes de captura para deducir responsabilidades de toda esa destrucción. Claro, eso no va a disminuir el dolor y el daño causados si todos nos conmovemos. Sin embargo, puede servir para sentar las bases, un precedente para que las próximas edificaciones sean más seguras y evitemos esos futuros desastres como el que está ocurriendo hoy. Soy Salvador Gómez y les quiero invitar a meditar el tema Bases para no derrumbarte. Jesús llamó a sus discípulos para que fueran parte de la construcción de un edificio espiritual que llamamos iglesia. Y de hecho, la iglesia católica es la institución formada por seres humanos que ha pervivido por casi 2,000 años a pesar de todos los ataques, las fuerzas que han querido destruirla desde afuera y los escándalos y divisiones que tenemos internamente. Pero a pesar de todo eso, sigue adelante. ¿Y cómo ha resistido esa institución sin derrumbarse? Bueno, sobre todo por el cimiento que es Cristo. Él es la roca sobre la cual se construyó ese edificio, construye ese edificio espiritual. Pero también se debe a los principios espirituales que Jesús le enseñó a los apóstoles y a los discípulos a quienes llamó para iniciar esa obra. Estos principios han sostenido esa edificación que es la iglesia y nos pueden ayudar también a nosotros como personas, porque muchas veces en nuestra vida ocurren acontecimientos, hay circunstancias adversas, verdaderos terremotos. Y en esos momentos es que nos damos cuenta si tenemos buenos cimientos o nos vamos a derrumbar. Esto también puede ayudarnos, estos cinco principios nos pueden ayudar a sostener nuestra familia, que es la obra que nosotros estamos edificando, incluso nuestras empresas, nuestros emprendimientos, nuestros trabajos. Lo que voy a decir a continuación nos interesa a todos los que quieran que lo que son, lo que somos como personas, y lo que estamos haciendo como familia, como empresas, no se vayan a derrumbar como esos edificios que parecen pancake en los momentos y las circunstancias adversas. Comencemos con la ayuda de Dios. Pidamos la asistencia del Espíritu Santo que nos ilumine para acercarnos a la palabra de Dios y recibir estos principios para no derrumbarnos. Padre, gracias por tu palabra. Nos acercamos, Señor, pidiéndote la luz de tu Espíritu Santo para que nos instruyas y nos guíes y nos capacites a la obra que nos has llamado. En el nombre glorioso de Jesús, te pedimos que bendigas a los que están sufriendo todos esos desastres, Señor, en Turquía, en Siria. Bendice a los familiares que están desesperados. Bendice a todo el auxilio internacional, a los que están ayudando a rescatar lo que se pueda rescatar. Pero ayúdanos a nosotros a construir nuestra vida y nuestras familias, nuestras empresas, sobre estos principios que tu palabra nos da para no derrumbarnos. Te lo agradecemos, Padre, en el nombre de Jesús, orando con la Virgen María, con todos los hermanos que están orando en este momento, guiados por el poder del Espíritu Santo. A ti que vives y reinas por los siglos de los siglos. Amén. Abrimos la palabra de Dios en San Lucas capítulo 9, versículo 23. San Lucas 9, 23, ¿qué nos dice? Decía a todos, si alguno quiere venir detrás de mí, niéguese a sí mismo, tome su cruz cada día y sígame. Palabra de Dios, te alabamos, Señor. Parece increíble que en un solo versículo del Evangelio nos ponga los cinco cimientos, estos cinco principios espirituales, para seguir adelante, de pie sin derrumbarnos. Y dice la palabra que se lo decía a todos. Y esto que estoy diciendo le puede servir a creyentes y no creyentes, a todos. Lo que estoy diciendo es para todos, para ustedes que van a la iglesia, que están asistiendo, pero también aquellos que dicen, yo no creo en los curas, yo no voy a la iglesia. Mira, esto no es religión, hermano. Esto es la palabra de Dios que te ayuda a poner cimientos para tu vida personal, para tu familia y para tu empresa. Aprovecha de esto que ya funcionó. Mira la iglesia, ahí está de pie sin derrumbarse. Empecemos. Número uno. La elección personal y libre. Jesús dice, si alguno quiere querer, yo quiero, yo elijo, yo decido, no voy empujado, no voy a la fuerza, no voy resignado, porque de todos modos tengo que hacerlo. Así no funciona. Para que lo que tú eres y lo que estás haciendo permanezca, debes quererlo hacer, decidirlo, elegirlo. Lo que yo estoy haciendo aquí lo he hecho por 50 años, lo sigo haciendo porque yo lo elijo. Lo quiero, es más, te voy a decir algo más fuerte, lo disfruto. Si tú eres maestro, elige ser maestro, disfrútalo. Mira a tus alumnos y mira crecer esa generación. Eso que estás construyendo es maravilloso, disfrútalo. Y si tú eres médico, si tú eres lo que seas y quieres seguir siendo lo que eres y construyendo lo que construyes, elígelo personal y libremente. En el matrimonio, si quieres que ese matrimonio no se derrumbe, elige estar casado. Si ya te casaste, entonces decide vivir como casado. Es que hay gente que no elige lo que está haciendo algo pensando, me gustaría hacer otra cosa, me gustaría estar en otro lugar, me gustaría trabajar en otra cosa, me gustaría tener otro esposo, otra esposa, eso se te va a derrumbar. No tiene cimientos. Solo se sostiene lo que tú eliges. eso va a permanecer. La elección libre y personal. No es porque me obligan, no es porque me pagan, no es porque no hay otra cosa que hacer, no es resignado. Es decidido hacerlo. Mira, no pienses en lo que te pagan. Siempre hay otras cosas que pueden dar más dinero. Siempre hay alguien que te puede pagar más. Pero yo elijo estar aquí donde estoy. Elijo trabajar en lo que trabajo. Elijo hacer lo que hago porque es una decisión personal y libre. Ya pusiste el primer cimiento que te va a ayudar a mantenerte en pie, aun cuando vengan los momentos difíciles. Quiero, elijo y lo disfruto. Número dos, vamos a pasar. Superar el aislamiento. Jesús decía, niégate a ti mismo. Qué fuerte la expresión de Jesús. Esto quiere decir dos cosas importantes. Superar el aislamiento quiere decir, no solo para ti, niégate a ti mismo, es no solo para ti, no busques solo tu propio beneficio. Piensa en que lo que estás haciendo va a beneficiar también a otros. No digas, es mi vida y yo voy a hacer lo que quiera. Piensa que eso que estás haciendo está construyendo o destruyendo a otras personas. Niégate a ti mismo. No es solo para ti. La vida no la vives solo para ti. La vives para tu familia. La vives para tu empresa. La vives para tu pueblo, para tu país, para tu iglesia. Yo no sé con quiénes te relacionas, pero no pienses en que a nadie le importa lo que yo haga, que nadie se meta. Niégate a ti mismo. Tú no eres una isla, no eres un ser solitario. Tú afectas, lo que hagas afecta positiva o negativamente a otros. Niégate a ti mismo. También quiere decir, no solo por ti. Habíamos dicho, no solo para ti, pero también quiere decir, no solo por ti. No solo por ti. ¿Qué quiere decir eso? Mira, trabaja en equipo. No cuentes solo con tus recursos. Capacítate, actualízate. Mira la experiencia de otros. No actúes solo por tus pistolas. Yo puedo solo. No, no, espérate. Estás trabajando con otros, toma la ayuda que te den otros, la retroalimentación que te den otros, el apoyo que te den otros, la experiencia de otros, el consejo de otros, el expertise, todo lo que los demás han logrado acumular te va a servir a ti. Si quieres que lo que estás haciendo siga creciendo y sea sólido y no se derrumbe, no lo hagas solo como a ti se te ocurre. Niégate a ti mismo. Si eso que estamos haciendo ya lo han hecho otros, ya otros fracasaron en ese intento, pues aprende del fracaso de otros. Otros acertaron, han logrado, aprende de lo que a otros le funcionó. Niégate a ti mismo. Rompe tu aislamiento. Aprende a trabajar en equipo. Aprende que lo que tú hagas beneficia o está destruyendo también a otros. Este es el segundo principio espiritual que te va a ayudar a que lo que estás haciendo se mantenga y que tú también te puedas mantener. Hay momentos en que tú sientes que tus recursos son limitados, que eso ya no lo puedes. Habla, busca, ayuda, sé humilde, niégate a ti mismo. No digas, es que nadie tiene que saber que tengo problemas, es que nadie tiene que saber que soy débil, es que nadie tiene que saber. Niégate a ti mismo o te derrumbas. ¿Qué quieres? ¿Derrumbarte o permanecer firme? Tienes que aceptar la ayuda de otros. Niégate a ti mismo. Aunque sea la ayuda financiera, hermano, es que no tenemos recursos ilimitados. Igual que como no tienes recursos ilimitados, tampoco tienes ideas ilimitadas, tecnología ilimitada. Hay otros que pueden ayudarte a seguir adelante con lo que eres y lo que estás haciendo. Punto. Niégate a ti mismo y sigue adelante. Número 3. Ahora vamos al número 3. Haz tu mejor esfuerzo. ¿Cómo lo dijo Jesús? Toma tu cruz. Me encanta seguir a Jesús como maestro. Tu cruz es tu entrega, tu responsabilidad, incluso tu sacrificio. Tu cruz es esa decisión tuya de voy a hacer lo mejor que de mí dependa. No te desanimes viendo alrededor tuyo, porque los demás ni estudian, los demás ni trabajan, los demás no hacen. Tu cruz, haz lo que se espera de ti y más, sorprende a los demás haciendo más de lo que esperan de ti, pero es tu entrega, es tu sacrificio, porque la cruz es llevarla y se lleva con una decisión de dar la vida. En el tiempo de Jesús, los que llevaban la cruz, hermanito, los que llevaban, si veías a alguien pasar con una cruz, ese va a morir. Está dando la vida, está caminando hacia la entrega total. Eso quiere decir toma tu cruz, una entrega total de ti. Pero no puedes exigirle a los demás que se entreguen como tú te estás entregando. Óyeme bien lo que estoy diciendo, hermano, porque eso te va a ayudar a no derrumbarte. Tu matrimonio no se va a derrumbar si tú estás haciendo lo que tú debes hacer. Si tú te pones a pensar en lo que no está haciendo tu esposa, en lo que no está haciendo tu esposo, eso va a ser un pancake, así, se va a caer. En tu empresa, tú como trabajador, no sé en qué nivel estés colocado, pero haz tu mejor esfuerzo. No digas, ah, si los demás ni trabajan, ¿para qué voy a estar yo metiendo el hombro si esto ni se esfuerza? Eso se va a derrumbar. Las empresas que se mantienen en pie son aquellas que cuentan con personas que no solamente son eficaces y eficientes, que son importantes esas personas, pero que están decididos a hacer lo mejor que sea posible desde su entrenamiento, desde su capacidad y más allá de lo mejor, porque a veces se necesita tu sacrificio. Hay que sacrificarse, hermano. Esto no es jugando. Esto va a implicar momentos en que das la vida. Sí, sí, hermano. Mira, solamente los que están decididos a dar la vida se mantienen ahí. Los demás ya corrieron. Los demás ya salieron corriendo. Los demás dicen, no, yo me zafo de aquí. Yo no voy a quedarme aquí y que se hunde el barco. No, no, no. Los responsables se quedan. Eso es tomar la cruz. Además, es no desanimarte porque los demás no lo hagan, porque no todos tienen el mismo nivel de entrega. No todos tienen el mismo nivel de sacrificio. Tú no le puedes exigir a los demás que sientan la pasión que tú sientes por lo que tú estás haciendo, que amen con la intensidad que tú amas. Cada quien hace su mejor esfuerzo y eso es lo que debes suponer tú. Él está haciendo su mejor esfuerzo, limitado, pero es lo mejor que puede hacer. No es falso, lo que pasa es que es limitado. Ahora yo puedo hacerlo más y por eso estoy en pie haciendo lo que hago, porque yo tomo mi cruz.
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4: 9:30 de la mañana.
5: 9:30 minutos de la mañana.
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9: La gente que tiene actitud es la que se mantiene más o menos estable. No dije con el mismo gozo, el mismo entusiasmo, la perseverancia. No. Pero al menos la permanencia. La permanencia. Usted me va a encontrar aquí. No, tal vez no con la misma gracia, con el mismo entusiasmo. Hay momentos que tal vez no tenemos la revolución de la batería y no están todas las rayitas de nuestra batería, pero está y funciona. ¿Por qué? Porque está permaneciendo. ¿Eso qué quiere decir? Cada día. Y por último, hay que tener la actitud número 5, trascender. Esto es importante, hermano. Trascender. Jesús dijo, sígame. En primer lugar, siga. Es una invitación a no quedarse estancado. Siga, siga, siga. Y cuando dice sígame, es la certeza de que no va solo. Primero hay que seguir. Adelante, un paso más. No te estanques. No te detengas, no claudiques, no digas ya no sigo. ¡Siga! La palabra sígame, eso es trascender. Este es un mal momento, es un cansancio. Estás en un mal momento, pero no tires todo, por favor. Nunca tomes decisiones con los puños cerrados. Nunca digas, se acabó, me mato. Espérate un momento, no te derrumbes. Los que me oyen predicando constantemente han aprendido de memoria qué es lo que tienes que decir. A ver, cuando estás pasando por un momento difícil, ¿qué es lo que tienes que decir? Si me has oído, lo sabes. Soy una persona buena, pasando un momento malo. Voy a trascender, voy a ir más allá de este momento. Mi matrimonio es bueno. Está pasando por un momento malo. Tus hijos son buenos. Trasciende, vete más allá de este momento. Mira más allá del obstáculo. Mira más allá de la limitación. Trasciende. Sígueme. No te quedes. No te estanques. Tu negocio es bueno, hermano. Si tú lo hiciste todo tu estudio de mercadeo, hiciste todo, no actuaste por tu cuenta, oíste y buscaste todos los recursos, mantente, sigue luchando que vas a trascender. Además, trascender significa también, esto va a ir más allá de ti, lo que estás haciendo va a dejar un legado, vas a trascender. Oye, si hay alguien que tiene conciencia de eso, soy yo. Yo sé que lo que estoy haciendo va a trascender. Y por eso lo sigo haciendo. Porque sé que esto va a ir más allá. Y ahora con la tecnología estoy muchísimo más seguro. Si hay programas que yo grabé hace 30 años que todavía la gente los visualiza y me dicen, hermano, pero esa palabra que usted dijo en ese momento, pero yo no estoy pensando en este momento, yo sé que esto va a trascender, va a ir más allá. Aprende a trascender, no te enfrasques, no te encierres, que no se te achique el horizonte, no diga hasta aquí llegué, no. Estás a punto de ir más allá de lo que tú esperabas. Vas a trascender. Y trascender mucho más todavía es saber que tu destino es eterno, hermano. Jesús dice, sígueme a mí. Y esto sí, esto ya es para las personas más creyentes, porque hay personas que no tienen esa trascendencia, que viven encerrados en la inmanencia, así se llama eso, inmanencia del aquí y del ahora. Todo lo que existe es este mundo, nada más. O sea, como si no hubiesen planetas en otra galaxia, como si no hubiese otra galaxia. No, para ellos es solo esto, lo que vivo, lo que como, lo que bailo, lo que disfruto, es lo único que existe, no trasciendes. Y cuando algo de esto te falla, esa es la limitación, cuando estás encerrado en la inmanencia de este mundo y este mundo se te derrumbas tú. Te derrumbas tú porque no has trascendido. Voy a decir el caso más extremo, ¿verdad? Estabas luchando, motivado, tenías buena actitud porque tenías a un ser que te amaba y eso era tu fuerza, tu vida, tu impulso y se muere. Dije lo extremo o simplemente se fue y tú te estancaste. Ya no estuviste, sígame, no. Hasta aquí llegué. ¿Por qué? Porque no trasciendes. Y vas a trascender si sigues a Jesús. Jesús nunca se va, nunca te abandona, nunca muere. Dios nunca muere. Cielo y tierra pasarán, pero Él no pasará. Él te va a ayudar a que cuando estos momentos duros de la vida estén a punto de derrumbarte, tú di, yo voy más allá de esto. Aunque haya fracasado económicamente, me fue mal en un negocio, emocionalmente me fue mal en una relación, lo que sea, tomé una mala decisión, pero yo puedo trascender, no me voy a quedar aquí. Sígueme, miro al Señor y Él te va a poner personas, Dios te va a poner personas que te van a ayudar a trascender. Si tú no crees en Dios, si no vas a la iglesia y no buscas un guía espiritual, no te confiesas ni haces un retiro que te puede ayudar a trascender, pues busca grupos de autoayuda. Busca el apoyo. Hay terapias, hay psicólogos, hay modos que el Señor pone, porque son todas ayudas de Dios. Es que Dios te quiere ayudar de cualquier manera. Tú no te vas a ahogar. Alguien te va a tirar una tabla, un lazo. O sea, tú vas a trascender. De este momento vas a salir con la ayuda de Dios. El Espíritu Santo que el Señor nos prometió, dice, ustedes no van a estar solos, yo les daré una fuerza cuando venga el Espíritu Santo te va a guiar, te va a fortalecer, te va a capacitar, te va a conducir, te va a sugerir cosas que en ese momento necesitas. Esa es la preciosa ayuda que tenemos los creyentes. Esa es la pequeña diferencia, pequeña, dije, la gran diferencia entre luchar solo con tu fuerza y confiar con la fuerza de Dios. Nos ayuda a trascender, a ir más allá. Es que solo el Espíritu Santo te puede impulsar, te puede sugerir soluciones creativas, motivaciones que vienen de adentro. En los momentos en que tú dijiste hasta aquí llegué, el Espíritu Santo te sopla como viento fuerte. ¡Adelante! Usted no se va a quedar aquí, usted va a trascender. Nosotros los creyentes tenemos recursos que desafortunadamente los que no creen, pues se quedan solo con los apoyos humanos, con las fuerzas humanas, que no son malas. Ya les dije, yo confío mucho en las terapias y yo les recomiendo a personas que busquen la ayuda adecuada, la ayuda psicológica, la ayuda médica, la ayuda que sea para superar los momentos, para trascender, para ir más allá. Porque no te puedes quedar estancado, no aceptes la derrota, no digas hasta aquí llegué, yo me voy a morir, yo ya no puedo seguir. Puedes, con la ayuda de las personas que el Señor pone a tu lado, Él va a mandar ángeles que se van a hacer visibles y con la ayuda y el poder del Espíritu Santo. San Pablo lo vivió, el apóstol San Pablo, hermano, pasó por unas tribulaciones tremendas. Bueno, persecuciones, cárceles, flagelaciones, azotes, amenazas de todo tipo. Y cuando él estaba cansado, cuando él decía, Señor, ya no aguanto con esta batalla espiritual que tengo, Jesús se acerca y le dice, te basta mi gracia. Porque en tu debilidad se manifiesta mi fuerza. Léelo, tú tienes una Biblia. Segunda carta a los Corintios, capítulo 12, versículo 9. En el momento que Pablo está diciendo, si ya le pedí a Dios que me ayudara. Tres veces le he suplicado que esta circunstancia que tengo cambie. Y el Señor le dijo, me tienes a mí. Te basta mi gracia. Te basta mi gracia. Porque ahí donde tú estás, creyendo que llegaste al final, es donde empieza mi poder. Wow, no sé ustedes, pero yo me pongo en las sandalias de Pablo. Porque he sido un misionero por años. Y también he estado como el Señor, te he pedido tanto. Te he rogado tanto que cambie esta circunstancia en mi vida. Y no cambia. Pero los que están leyendo mi libro, como les dije, Mi Vida es Misión, y quise contarles toda esa tribulación que he vivido, y algunos hasta pueden escandalizarse, como nos escandalizaríamos de decir San Pablo. Pero San Pablo era un hombre decidido, sí. Pero hubo un momento en el que él decía, Dios no me oye, le he pedido tres veces y no me quita este aguijón y no resuelve mi necesidad y no me responde. Yo literalmente, hermano, sentí la mano de Jesús en mi hombro. Cuando yo estaba llorando y decía, Señor, ¿y por qué? ¿Por qué esto no lo puedo superar? ¿Por qué esto no puede ser como yo quiero? ¿Por qué esto se está derrumbando? Y el Señor ahí al lado, sentí su mano como para decir, no estás solo, sígueme, sigues conmigo, yo tengo el control y tú vas a poder superar, te basta mi gracia, mi fortaleza, mi presencia. Hay momentos, hermana, hermano, que solo en los brazos de Dios se puede descansar. Sí, Dios, ya te dije, te va a poner personas, te va a poner personas. A mí me ha convertido en una persona así, en una persona vitamina, en una persona que está cuando el otro necesita. Testimonio más reciente. El testimonio más reciente el día de hoy que estoy grabando este programa, que estoy predicando el día de hoy. En mi ejercicio matutino yo me fui a caminar mis 5 o 6 kilómetros que camino todos los días. Me encuentro a una joven que está llorando y me dice, quiero hablar con usted. ¿Qué te pasa, hija? Y así de sopetón, me quiero suicidar. Mira, no hay argumentos. No hay palabras. Pero el Espíritu Santo me sugirió un gesto. La abracé. Solo le dije, salgámonos de la pista. Y la llevé a una banca, siéntate. La abracé. Y le dije, esto lo vas a superar. Esto lo vas a superar. Dame tu nombre, dame tu teléfono, voy a buscar la persona que te va a acompañar. Y hablé con esa persona, le dije, mira, ayúdame, yo no puedo darle seguimiento porque esta persona va a necesitar. Además, por disciplina espiritual, no me gusta acompañar a mujeres, sobre todo cuando están tan vulnerables y cuando son como esa muchacha, bien bonita, bien jovencita. Bueno, no me gusta meterme afectivamente, emocionalmente, porque ya sé que a veces uno sale en otras cosas, pero busco la persona adecuada, porque hay que ser también, recuerda lo que dije, trabajar en equipo, niégate a ti mismo, no lo hagas con tus propios recursos, esto lo vas a hacer tomando en cuenta los recursos que Dios pone a tu lado. Hablé con esta persona y me dijo, mañana voy a hablar con ella. Y estoy esperando impacientemente el día de mañana para decirle, mira, te van a llamar y vas a ir. Es todo un camino. ¡Sigue! ¡Sígueme! Por favor, cuando estés en el momento así derrumbado, que no puedes, escucha a Jesús que te dice, ¡sígueme! Eso quiere decir, no te quedes. ¡Sigue! ¡Avanza! ¡Continúa! Como dije, trasciende. Más, adelante, un paso más. Y no vas a ir solo, sígueme, vas conmigo, yo te acompaño. Y si tú eres un creyente, siente la presencia de Dios a tu lado. San Pablo decía, Señor, te he suplicado. Sintió a Jesús que le dijo, cuenta con mi gracia. Cuando tú eres débil, en ese momento se manifiesta mi fuerza. Si en este momento te sientes débil, es el momento para que puedas experimentar la gracia y el poder de Dios que está a tu lado. Y cuando pase, cuando todo esto lo hayas superado, cuando este mal momento haya pasado, vas a encontrarle sentido a lo que Pablo años más tarde, después de cuando él quería quedarse y no podía, llegó a dejarlo escrito. Filipenses capítulo 4 versículo 13, lo sabemos de memoria, a mí me gusta más la versión como lo pone la Biblia, Dios habla hoy, la que tengo es una de Jerusalén, pero la Dios habla hoy traduce, a todo puedo hacerle frente gracias a Cristo que me fortalece. ¡Wow! ¡Qué lindo! Me encanta la traducción Dios habla hoy, porque dice, a todo puedo hacerle frente. Las otras traducciones dicen, todo lo puedo. Una dice, con aquel que me da la fuerza, que es Cristo. O, todo lo puedo en Cristo que me fortalece. Pero la versión Dios habla hoy de la Biblia dice, a todo puedo hacerle frente. Oye, qué hermoso. A todo puedo hacerle frente. Nada me va a detener. Yo puedo trascender. Puedo ir más allá de este muro que parece infranqueable, porque Dios es capaz de abrir caminos como abrió el mar cuando todos los caminos se cierran. Yo puedo ir más allá, pero no solo. Puedo hacerle frente gracias a Cristo que me fortalece. Es importante que avances, que no te sientas solo, que veas más allá de ti, porque además todo lo que estás viviendo va a trascender. Estás dejando a otros un testimonio, estás dejando a otros un modelo que imitar. Oye, yo todavía estoy en el devenir de mi historia, pero ya hay muchos predicadores, muchos que dicen, hermano, leyendo su historia y viendo que usted, a pesar de los momentos difíciles, se ha levantado y ha seguido, me animó a seguir adelante. Mira, tú estás creando un precedente. Si tú logras levantarte y seguir adelante sin derrumbarte, le estás dejando a otros un legado. Sí, vas a dejar una familia, obviamente, primero Dios, a tu herencia, una casa, una empresa. Vas a dejar un estilo de trabajo, una forma de hacer las cosas, sí. Pero por el momento, no te derrumbes. Pidámosle al Señor la gracia, porque solamente con la gracia de Dios es que se puede avanzar. Pidámosle su gracia para poder escuchar las palabras que escuchó San Pablo. Todo lo puedo en Cristo. Yo puedo hacerle frente a todo. Y las palabras que él escuchó, te basta mi gracia. En este momento, quizá el Señor me puso a mí como recurso. En el momento que estás viviendo, solo Dios sabe en qué momento estás. Te decía al comienzo, toda la humanidad, todos estamos.

0: la ayuda internacional, todos rescatadores de todo el mundo, están en los escombros, están luchando. Pero lo importante es que están analizando. Fallaron los cimientos de estos edificios. Hay que poner mejores bases. Claro, deducir responsabilidades. ¿Dónde están las compañías constructoras? ¿Dónde está la especificación? ¿Dónde está la ruta crítica? No siguieron lo que tenían. Está bien, buscar culpables, pero sobre todo buscar edificar mejor. Y es lo que estamos haciendo para nuestra vida personal y nuestra vida familiar y empresarial. Oremos, Padre, ponemos en tus manos lo que somos, lo que hacemos, elegimos, decidimos seguir adelante. Es una elección personal y libre. Yo voy a ir y lo voy a hacer. Voy a continuar mis estudios, voy a continuar con mi familia, voy a continuar con mi trabajo, voy a continuar con mi empresa. Una decisión, sabiendo que no solo es por mí, que es también por aquellos a los que yo amo. Y es no solo con mi fuerza, no es solo para mí, es y no solo es por mí, estoy apoyado, recibo el consejo, recibo las ayudas, el auxilio y recibo tu gracia, Señor. Gracias, porque estoy dispuesto a tomar mi cruz, a hacer mi esfuerzo, a hacer lo que de mí dependa, a poner lo mejor de mí y no desanimarme porque otros no lo hagan, porque otros no lo sientan como yo lo siento, porque otros no se entreguen como yo me entrego. Mi cruz, mi entrega, mi sacrificio, mi esfuerzo, mi dar la vida cada día. Gracias, Señor, por llamarme a tener esa actitud. Si no puedo de perseverancia con el mismo amor, si ya no siento lo que sentía, por lo menos sigo permaneciendo ahí, fiel, a pesar de todas las circunstancias. Y trascendiendo, yendo más allá de donde mis fuerzas me dan, confiando en tu gracia. Señor, por favor, levanta a esa persona que se quede quedar estancado, al que quiere suicidarse, al que quiere irse de su casa, al que quiere acabar con todo, al que quiere cerrar su negocio, al que quiere terminar. Amado Dios, repítele, esto lo vas a superar. Esto lo vas a trascender. Y ayúdanos a trascender sabiendo que nuestro destino final es irnos contigo. Sígueme, que nos iremos contigo. Y estaremos disfrutando de la gloria eterna que tú quieras darnos. Padre, gracias por esta palabra. Bendice a los que la han recibido y úngelos con el poder del Espíritu Santo. Te lo pedimos. En el nombre glorioso de Jesús, con la Virgen María, nuestra Madre, orando movidos por el Espíritu Santo. A ti que vives y reinas por los siglos de los siglos. Amén.
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1: Muy buenos días, tengan todos. Buenos días. Son las 10 y 13 de la mañana y estamos ya en su programa Sabor de Mañana. Hoy jueves eucarístico y sacerdotal. Enviamos un fuerte abrazo a todo el pueblo salvadoreño porque hoy están de fiesta todos nuestros hermanos, los famosos guanacos que les dicen así a nuestros hermanos salvadoreños, a las religiosas salvadoreñas que hay aquí en Honduras, que son las misioneras de la Divina Misericordia, y a todos los salvadoreños que viven en nuestro país. Pero felicitamos también a la parroquia El Salvador del Mundo, que está de fiesta hoy. Perito, buenos días.
2: Buenos días, señor Marco Antonio Calix Fernández. Buenos días. Hoy es día jueves.
1: Día jueves.
2: Y día también de Salvador del Mundo, como dijiste, o de la Transfiguración.
1: Transfiguración del Señor.
2: Allá en El Salvador, celebran la fiesta de Salvador del Mundo.
1: Sí, es su santo patrón.
2: Sí, y hoy es el día de la Transfiguración del Señor, donde dijo Pedro: hagamos una choza para ustedes, para que más, no sé cuántos más hay.
1: Y por ser una celebración de nuestro Señor Jesucristo, porque es una manifestación de Él, pues se convierte en algunos lados, bueno, en la parroquia El Salvador del Mundo es solemnidad, al igual que en varios templos. Hoy incluso son dos lecturas, se canta el Gloria hoy.
2: Sí.
1: ¿Por qué? Porque es cuando Jesús le muestra ese poquito de la gloria a sus discípulos, y es a lo que nosotros tenemos que aspirar. Tan grande era ese amor, Pedrito, que los discípulos le dijeron: maestro, qué bien se siente estar aquí, hagamos un par de chozas para que nos quedemos nosotros, y que no se querían bajar.
2: Y bueno, entonces, ¿usted dónde quiere quedarse? Hoy es jueves.
1: Hoy.
2: Eso sí, hoy es el momento entonces de ir a orar
1: en el Santísimo.
2: Al Santísimo.
1: Sí, sí.
2: Ahí siéntese, pídale a solas, hable con Él.
1: Sí.
2: Ofrézcale sus penas, sus cansancios, ofrézcale su familia en este mes dedicado al matrimonio y la familia.
1: Sí.
2: Ofrézcale sus padres, sus hijos.
1: Sí.
2: Y también, ¿por qué no? Pida también por las vocaciones.
1: Sí.
2: A los religiosos, religiosas, y a las vocaciones sacerdotales. Es momento de hacer eso, pues, hoy es jueves. Y así vamos a decir: qué bien se siente estar aquí, Señor.
1: Sí, qué bien se siente.
2: ¿Verdad?
1: Porque se logró ver, ellos lograron ver aunque sea un pedacito de esa gloria de Dios.
2: Y ahí, en el Santísimo Marcos, ahí en el aquí nosotros tenemos una capilla perpetua.
1: Sí.
2: Aquí en...
1: Sí, sí, sí.
2: En la basílica, aquí enfrente del Sagrado Corazón se llama, creo.
1: Sí, que es de donde transmitimos las horas santas.
2: Y ahí, pues, usted también puede hacer una choza.
1: Uh-huh.
2: Y sentarse ahí con Él.
1: Sí. Pero acuérdese que después el Señor les dice, ¿va? Tienen que bajar.
2: Claro.
1: Esto es lo que nos espera para la vida eterna, pero la realidad que tenemos que cambiar aquí es muy grande. Y tenemos que bajar de esa montaña, de esa choza, para poder llevar ese amor de Dios a los demás. Eso que vieron esos discípulos, tuvieron que llevárselo a los demás. El gran amor de nuestro Señor Jesucristo transfigurado. Hoy hay lecturas especiales. Estaremos transmitiendo desde la parroquia El Salvador del Mundo a partir de las 7 de la noche, que es la Santa Eucaristía. Y bueno, saludamos al Padre Juan Martínez, al Padre Samuel Salgado, que están como párroco y vicario. Y también saludamos al Padre Lenín Cruz, que colabora también ahí en la parroquia El Salvador del Mundo. Así que,
2: dice
1: muchas
2: aquí,
1: felicidades.
2: Saludos. Bendiciones para los de la radio y sus familias. Es Ángel Gabriel de la colonia La Sosa, Iglesia San Antonio de Padua. Gracias.
1: Saludos, Angelito. Ángel Gabriel Bustillo.
2: Angelito, muy amable. Gracias por siempre estar pendiente de la voz de Suyapa. ¿Verdad? Es ahí, un hombre, es un fiel oyente de nosotros aquí.
1: Sí.
2: Marquito.
1: Sí, es fiel oyente, Angelito Bustillo.
2: Vamos a ver, aquí hay una llamada telefónica, a ver qué nos dice. Buenos días.
3: Buenos días. Ajá, ¿qué pasó con el saludo de Kevin? Que no me saludó en la mañana y estuve escuchándole y nada, que me...
2: No sé,
3: pero... Me saludó a mi hija y a mi nieto.
2: Ya le vamos a decir a Kevin, ya le vamos a jalar la oreja a Kevin, a ver qué pasó, por qué no le saludó.
3: Y mire que el niño esperando el saludo.
2: Bueno, hágalo entonces ahorita en este momento, el saludo a usted.
3: Sí, sí.
2: Hágalo usted. Haga el saludo usted aquí en este momento, hágalo ahí.
3: ¿Sí?
2: Salude a su nieto ahí, salúdelo. ¿Cuál es el nombre de su nieto?
3: Ay, es que ahorita él está en la escuela.
2: ¿Cuál es el nombre de su nieto?
3: Jefferson Ariel Rodríguez.
2: Jefferson Ariel Rodríguez, hoy está de cumpleaños.
3: Sí, y Angélica Emelina Rodríguez.
2: Y Angélica Emelina Rodríguez, muy bien, claro que sí, vamos a seguir.
3: Pero ella no está acá, está en España.
2: Bueno, saludos hasta España, Angélica Rodríguez. Gracias por llamarnos. Gracias, muy amable, gracias. No, hay problema, no se preocupe, estamos para eso. Esta es su radio. Vaya, vaya.
1: Bueno. Esas son las cosas que pasan.
2: ¿Sí?
1: No, pues es que miren, yo...
2: Vamos a defender a Kevin.
1: Vamos a defender a Kevin.
2: Miren. Los programas que Kevin hacen son grabados.
1: Son grabados.
2: ¿Verdad? Sí. Porque hay algunas cositas ahí, pero son grabados. Entonces usted, si usted quiere que su saludo salga, mándelo un día antes y Kevin con mucho gusto ahí le va a saludar. Exacto. O sea, usted, si usted cree que el saludo le va a hacer hoy, o sea, hoy de mañana, el saludo le sale mañana. Por lo tanto, usted tiene que llamar un día antes, mandar el mensaje un día antes y Kevin con mucho gusto ahí le va a saludar.
1: Sí, exacto. ¿Verdad? O sea, si por ejemplo, si una persona está cumpliendo años mañana, entonces escríbale a Kevin hoy.
2: Hoy.
1: Antes de la 1 de la tarde, porque sí, a esa hora es la que nosotros empezamos a producir el programa.
2: Sí.
1: Entonces, antes de la 1 de la tarde, usted mande todos sus saludos, sus avisos para que le salgan en el programa de mañana.
2: Así es.
1: Entonces, es por ello, siempre lo hemos dicho y siempre se lo estamos recordando, el programa de la mañana es grabado.
2: Sí.
1: Obviamente, por varias situaciones tenemos que hacerlo de esa forma, pero Kevin siempre está atento a saludar a todas las personas que le escuchan por la mañana.
2: Repetimos, ¿verdad? El programa es grabado.
1: Sí.
2: Usted tiene que mandar sus mensajes de voz o de texto para saludar a su pariente, a su hijo, a su hermano, a su tío, a su abuelo, a su suegra, un día antes.
1: Un día antes.
2: Para que le salga el día del cumpleaños, ¿verdad?
1: Exacto.
2: Así es. Así que, aclarado esto, Marquito, seguimos nosotros.
1: Seguimos nosotros y vamos a empezar con música hoy. Hoy jueves eucarístico.
2: Hoy jueves eucarístico. Vamos a orar con esta canción.

0: Bueno, son las 10:27 de la mañana y seguimos en su programa Sabor de Mañana. En este jueves eucarístico y sacerdotal en el que nosotros le llevamos música. Bueno, reflexionábamos con esta canción que va muy de acuerdo con esta oración que debemos tener hoy, durante todo este jueves, para pedir por más sacerdotes, más vocaciones, por toda nuestra familia y seguramente, y yo estoy claro de eso, por nuestro país. Ya dentro de un ratito nos vamos a la pausa, Pedrito, pero cuando retornemos, les tenemos una información acerca de la entrega de la segunda edición del premio Juan López. Juan López, nuestro hermano delegado de la palabra, que fue víctima de un crimen que todavía no ha sido aclarado del todo, allá en la zona de Colón, y que la Conferencia Episcopal y la Universidad Católica pues han tenido a bien dar este reconocimiento. El año pasado fue entregado a la esposa de Juan López, ¿verdad? Como un premio, como póstumo, y también para honrar su memoria. Pero este año ya hay algunos requisitos que hay que presentar. Así que cuando vengamos de la pausa, Perito, porque no sé si vamos a pausa, ¿verdad? Entonces, cuando vengamos de la pausa vamos a dar detalles, porque usted que nos está escuchando puede nominar algún líder que defienda los derechos humanos como lo hizo Juan López, con ciertos requisitos. Pero eso se los estaremos dando después.
1: Todo eso, Marcos, tiene un requisito, ¿verdad? Para poder usted, ¿cómo se dice?
0: Nominar
1: a alguien que está en contra de... de tantas cosas, o sea, creo que del medio ambiente,
0: derechos humanos, aquellos que fortalecen la doctrina social de nuestra madre iglesia. Así que ya se está promoviendo esto. La entrega de este premio será el 11 de septiembre.
1: El año pasado se la dieron a nuestro amigo Juan.
0: Sí, a la esposa de Juan.
1: Juan López, ¿verdad?
0: Sí, a la esposa de Juan.
1: Nosotros estuvimos transmitiendo ahí en la Universidad Católica de Honduras.
0: Sí, ahí estuvimos transmitiendo y ahí se entregó ese galardón, ese premio.
1: Un galardón que Muy merecido, ¿verdad?
0: Para
1: sí, claro. Bueno, seguimos entonces y nos vamos a ir a la pausa comercial. Y retornamos con más de Sabor de Mañana.
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1: Bello. 10 de la mañana con 36 minutos. 10 con 36 minutos, señor Marco Antonio Calix Fernández.
2: Así es, mi queridísimo Pedro. Y como les habíamos dicho antes de acabar el segmento pasado, ya comenzó el proceso de postulaciones de la segunda edición del premio Juan López. Este galardón que honra la memoria de quienes entregan su esfuerzo a la edificación del reino de Dios a través de la justicia terrenal en el cuidado de nuestra casa común. Usted puede encontrar esta información en la página de la Universidad Católica de Honduras. Ahí hay un código QR donde le lleva a las distintas plataformas. Recordemos que, como bien lo decía Pedro, el año pasado se le entregó la primera edición a la esposa de Juan López, querido delegado de la Palabra de Dios, y quien fue asesinado brutalmente después de haber celebrado justamente en su parroquia, allá por la zona de Colón. Entonces, ¿cuáles son los alcances de este premio o de este galardón? Es a personas individuales, que sean nacionales o extranjeras, que laboren en Honduras, así como comunidades, instituciones u organizaciones sociales y eclesiales. Los méritos que deben tener estas personas: una trayectoria destacada en la defensa de la justicia ambiental, derechos humanos, recursos naturales, libertades fundamentales y acompañamiento a grupos vulnerables. Los criterios que van a evaluar es si es una persona que fomentó la paz, la misericordia y la verdad, las libertades y los derechos humanos, defensa de la tierra y recursos naturales, vulnerabilidades y grupos vulnerables, y que tenga un compromiso eclesial. Los requisitos, para que usted sepa, todas esas comunidades que usted quiera pues postular, quizás algún delegado de la palabra, alguna persona que defienda los recursos naturales y los derechos humanos en sus comunidades. Hay un formato de expediente. Toda la documentación que se requiera tendrá que ser presentada en un formato PDF, o sea, digital. Y debe tener un respaldo. Las propuestas deben adjuntar cartas formales de respaldo emitidas por parroquias, diócesis, movimientos eclesiales, centros académicos u organizaciones. Los canales de envío, ¿dónde puede estar enviar toda esta información? Desde el día 4 de agosto comenzó a recolectarse esta información, es decir, antier, hasta el miércoles 20 de agosto. Básicamente tiene un par de semanas más. Y el canal de recepción será, usted tiene que enviarlo, ¿verdad?, al Observatorio Laudato Si, a la siguiente dirección: observatoriolaudatosi@unicap.edu. Se lo repito, todo pegado: observatoriolaudatosi@unicap.edu. Así, ahí tiene que enviar todos estos requisitos, que son básicamente eso: que él sea un defensor o defensora de los derechos humanos, de los recursos naturales, que tenga una injerencia dentro de sus comunidades, que fomente la paz, la misericordia y la verdad, que tenga una coherencia de vida inspirada en el Evangelio, que sea un defensor activo de las víctimas, protección de los ecosistemas hondureños, liderazgos para visibilizar las luchas territoriales y dedicación prioritaria a los pueblos indígenas. Así que ya se va a hacer la entrega este próximo 11 de septiembre de esta segunda edición del galardón Juan López, y ya se empezaron a recoger algunas de las propuestas. Si usted quiere hacerlo, busque esta información en la página de Facebook de la Universidad Católica. Ahí está el código QR. Usted solo lo escanea con su celular y luego ahí puede llenar ya los requisitos para poder proponer a estas personas que luchan por la defensa de los derechos humanos y de los derechos de la tierra. Así que, Perito, ya les hemos hecho este anuncio para que usted vaya sabiendo. Pero nosotros aquí también tenemos que continuar con el programa, Pedro.
1: Así es, vamos con música, vamos con Kerigma. Es una canción, es una alabanza en este jueves. Sí. Pues vamos a llevar el programa hoy, sí, casi medio baladita. Así que vámonos con Kerigma. Gracias, señor.

0: Bueno, 10:45 de la mañana y seguimos aquí en su programa Sabor de Mañana, hoy jueves 6 de agosto, día de la transfiguración del Señor, cuando Él muestra toda esa gloria a sus discípulos, a todas esas personas que le rodearon en un tiempo. Así que, especialmente a dos discípulos, Pedro, Santiago y Juan, quienes subieron al monte con Él, y ahí es donde Él les mostró esa gloria divina. Así que estamos muy contentos por esta celebración, Pedro.
1: Ahí estaremos hoy en la parroquia Salvador del Mundo, en Cerro Grande. 7 de la noche es la Santa Eucaristía. Sí. Inician con el Santo Rosario, ¿verdad? Sí, sí, así sí. Que no, ahí está. Esté pendiente de los 910 AM y de la 102.1, que ahí estaremos transmitiendo la Santa Eucaristía en honor a el Salvador del Mundo, en este día de la transfiguración del Señor.
0: Y mañana prepárese también la gente de la San Cayetano, porque por ahí estaremos también celebrando al santo patrono de aquellos que necesitan un trabajo. Si bien es cierto, San José Obrero, pues es el patrono de los trabajadores, pero San Cayetano es aquel el que usted tiene que pedir su intercesión para que pronto venga un trabajo. Así que el día de mañana también estaremos en la San Cayetano a las 7 de la noche.
1: Ahí también inician con el Santo Rosario,
0: Marco. Santo Rosario también. Y luego la Santa Eucaristía. Ahí estaremos en la San Cayetano. Saludamos a toda la gente del barrio La Cabaña, que está de fiesta. A ver quién manda un saludo. A Carlos Ramos, porque él es de esa zona, de esa parroquia.
1: Ah, sí, Carlos Ramos es de esa zona allí de la San Cayetano.
0: De la San Cayetano,
1: sí. De la colonia Cabañas.
0: Cabaña, el barrio La Cabaña.
1: Perdón,
0: sí, el barrio La Cabaña. Así que por ahí estaba Carlitos y varias personas que conocemos nosotros de ahí, de esa zona de La Cabaña. Que ahora Carlos Ramos pertenece al templo San Juan Pablo II, salida al sur. Así que bueno, pero él vivió muchos años ahí en La Cabaña y perteneció a ese templo. Así que saludamos a Carlos Ramos. Bueno, Pedrito, ¿qué otra información tenemos para este día jueves eucarístico sacerdotal? Hoy no tendremos la hora santa porque vamos para esta transmisión especial. Y nosotros nos tenemos que ir un poco temprano porque la parroquia El Salvador del Mundo queda algo lejos de nosotros aquí, salida Olancho. Y tendremos que irnos un poco más temprano, pero el programa Pásela Bien, ese sí lo vamos a tener con Kevin Osabas para que usted esté pendiente de la radio. Así que, Pedrito, no sé si tiene más música para continuar animando esta mañana. Hemos estado entre balada y reflexión porque hoy es un jueves sacerdotal y eucarístico.
1: Vamos con Kefir Days.
0: Vamos pues.
1: Oiga, usted ha visto que es solo música de grupos hondureños.
0: Hondureños.
1: Kefir Days. Gracias, Señor.

0: tribu de Dios. 10:52 minutos, Marco. ¿Y qué es la transfiguración, Marquito?
1: Transfiguración fue el momento en el que el Señor abrió un poquito del cielo y mostró a su Hijo iluminado.
0: ¿Y dónde ocurrió?
1: Eso ocurrió en Cerro Grande, zona 4, donde vamos a transmitir. O sea. Pues sí, ahí vamos a celebrar.
0: Cerremos la radio entonces, Marco, porque eso que usted me dijo, no.
1: ¿Dónde ocurrió fue día, no?
0: En el Monte Tabor.
1: ¿Es un cerro, sí o no?
0: Ocurrió en el Monte Tabor.
1: El Monte Tabor.
0: En hebreo significa el abrazo de Dios.
1: Exacto. Y ahí se les muestra, se ilumina, o sea, es que ellos ven cómo el Señor se eleva. Y al lado de él, nada más y nada menos, apareció que Elías y Moisés.
0: Ahí, exactamente, ahí subió Jesús a orar con sus discípulos.
1: Sí.
0: Con Pedro, Juan y Santiago.
1: Uh-huh.
0: Su rostro cambió de aspecto y sus vestiduras se hicieron blancas.
1: Sí. Y se iluminó todo.
0: Como dice usted, apareció Moisés y Elías.
1: Sí.
0: Y todos oyeron una voz que decía:
1: este es mi Hijo amado, en quien tengo mis complacencias. Pero me gusta lo final. Escúchenlo.
0: Y aquí, ¿qué se nos presenta?
1: Se nos presenta la gloria de Dios.
0: La gloria de la resurrección.
1: Así es. Entonces él les dio como un adelantito, porque ya sabían que el Señor iba a ser crucificado.
0: Exacto, nos dio un adelanto, como para que vean la gloria de Dios, para que vean cómo es, aquí estoy.
1: Si lo ponemos en lenguaje juvenil de ahora o actual, les dio un spoiler de lo que venía para más adelante.
0: O sea que, como que dice, ir al cine y...
1: Exacto, y vieron la película antes de ver.
0: Exacto.
1: Exacto. Entonces, Miren. Ahí Dios les da esta revelación hermosa a sus discípulos y les muestra lo hermoso de la gloria de Dios.
0: Usted sí sabe.
1: Era tan hermoso que le dijeron: pucha, Señor, hagamos tres cosas. Una para ti, una para Elías y otra para Moisés, y aquí quedémonos.
0: Y se querían quedar ahí.
1: Pero el Señor les dijo: negativo, no, tienen negativo, que bajar.
0: No, miren la película y luego regresen, dice.
1: No, pues sí. No, ¿y sabe qué? Se parece mucho a muchos retiros, que cuando uno va a esos retiros donde está interno, no quiere regresar a su casa, quiere decir: yo me quiero quedar aquí todo el tiempo porque han visto la hermosura de Dios. Pero el Señor le recuerda, la realidad está ahí abajo. Ustedes tienen que llevar esta gloria que les he mostrado a los demás.
0: Hay que mostrarle a los demás. Hay que mostrarle esto que yo les he mostrado, hay que dárselo a los demás.
1: Exactamente.
0: No nos queremos, o sea, como dicen, no hay que llenarnos, sino que hay que dar de lo que...
1: lo que se nos ha dado. Hay que vaciarnos de eso.
0: Así
1: para
0: es.
1: Los demás.
0: Vamos con música, pues.
1: Vamos con música, Pedrito. ¿Qué tenemos?
0: Y luego nos quedamos con la pausa.

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3: Cuando ya vamos a la hora con 11.5 minutos, 11.6, Marco. ¿Cómo? ¿Me escucha?
4: Ahorita sí.
3: Ya nos acercamos ya a las 11.6 minutos, ya casi llegando a la hora del almuerzo.
4: Sí, ya casi estamos llegando a la hora del almuerzo. Usted está preparando su comida y está listando todo ahí. Saludamos a todas aquellas que están en la cocina, las amas de casa, que quizás están ahí preparando, o las que están en el trabajo, porque también a veces nos están escuchando a través de sus aplicaciones, de la app de Suyapa Medios, www.suyapamedios.hn, que le decía a Pedrito en la mañana que nos alegra mucho que hay mucha gente que está conectada.
3: En la misa.
4: En la misa, sobre todo.
3: Y aquí también, Marco. En este momento hay bastante conectados.
4: Ahorita hay gente conectada y que nos está sintonizando en sus labores, en sus trabajos, en sus celulares. Ya porque usted puede andar
3: en esta aplicación, ¿verdad? Pero también acuérdese que también está la aplicación de Suyapa Medios, que también hay mucha gente conectada.
4: Hay muchas cosas ahí. Usted puede encontrar todos nuestros podcasts. Usted puede encontrar cada uno de los espacios de la radio, la programación de la radio, incluso... Ahí ponemos en un espacio las transmisiones que tendremos estos días. Tenemos transmisión hoy, tenemos transmisión mañana y tenemos transmisión el domingo. Así que tenemos muchas cosas por presentarle esta semana. Pedrito, vámonos con más música.
3: Vámonos con música. Usted aquí es el que pide la música, Marco. Yo solamente la pongo.
4: Vamos,
3: pues. Vámonos, pues. Con Grupo Ave María del Salvador. Hablando de los salvadoreños, ¿verdad?
4: Igual. Vale.

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1: Ajá, ¿qué le pasa? Que lo veo viendo, que lo veo viendo el celular, es que mamá va a tirar algo por ahí.
2: Sí.
1: Ajá, dígame.
2: Saludamos a Daisy Medina. Dice, uh-huh. Buenos días, bendiciones. Un saludo para todos los sacerdotes de la parroquia San Francisco de Asís, Rey Toca.
1: Salud.
2: Y también al padre Fernando López en la parroquia Santísima Trinidad de Agalteca.
1: Este fin de semana lo reciben.
2: Así es. Y también saludamos, fíjese, hasta hoy, me sé el nombre de esta señora yo. O vea,
1: ajá.
2: Siempre que llegamos a su parroquia,
1: sí.
2: Ahí es su parroquia Salvador del Mundo, aún cuando estaba el padre Hugo Lemus,
1: sí.
2: Ella nos atendía muy, muy bien y
1: sí.
2: Nos sigue atendiendo perfectamente,
1: claro.
2: Bien. Dice, hola Pedrito, Marquitos, bendiciones, les estoy escuchando desde Río Abajo. Un saludo pero muy especial para todos los feligreses de nuestra amada parroquia Salvador del Mundo.
1: Sí.
2: Orgullosa de pertenecer a esta linda parroquia desde hace 30 años.
1: Sí.
2: Que viva Salvador del Mundo. Que viva María Elena Slanta Cervello.
1: ¿Sabes qué lo que pasa? Que también este año es jubilar para la parroquia porque se cumplen 30 años de su erección como parroquia.
2: Mire, y viendo la fotografía, fíjese que yo la conozco hace muchos años.
1: Enséñala, la tiene.
2: Aquí está. Vea usted.
1: Es que fíjese que seguramente yo la he visto cuando voy a esa zona de Río Abajo, Río. Sí, seguramente sí. Ya sé, Jacarita.
2: Sí, y ella es muy, muy siempre, muy, muy allí.
1: Muy atenta.
2: Cuando llegamos con la radio, nos atiende muy atenta, la verdad que sí. Lo recuerdo con el padre Bulemos, el padre, o sea, de verdad que agradecemos a todos nuestros oyentes.
1: Saludamos a los siervos de Jesús, entonces, porque ellos, acuérdense que fueron parte del proceso de toda esta parroquia por 28 años, porque el padre Juan y el padre Samuel, pues recientemente ellos tomaron posesión de esta parroquia, pero por 28 años los siervos de Jesús estuvieron al frente de esta parroquia que se desmembró de su parroquia, de la Sagrada Familia.
2: Sí.
1: Sí, o sea, y de ahí salió.
2: Cuando yo estaba en Costrojo, creo que fue.
1: Uh-huh.
2: Oh, yo estaba.
1: Sí.
2: Sí. Hace 30 años.
1: Sí, sí.
2: Y yo tengo estás aquí en la radio 31 años y yo estaba, sí, en Costrojo.
1: Sí, correcto. Entonces. Ahí, bueno, usted me imagino que fue a todas esas comunidades, Río Abajo, Río Hondo, San José del Potrero, toda esa zona de
2: ahí. Nosotros anduvimos, recuerdos de que ellos, ajá, pertenecían a nosotros,
1: sí,
2: y que estaba también el grupo Amor Universal,
1: uh-huh,
2: que está, creo, en la iglesia del Carmen.
1: El Carmen,
2: ahí,
1: sí.
2: En la subida de Cerro Grande, ¿cómo es la que está al,
1: sí,
2: lado derecho?
1: Es la que está ahí por el subiendo despuesito de la laguna.
2: Exactamente.
1: Exactamente.
2: Ahí estaba el gran Alexis Ortez.
1: Así es.
2: Que era el uno de los animadores. Y ahí teníamos grupos juveniles por todo eso. Había un grupo allá por donde le digo. Aquí por donde fuimos aquel día a la caminata de Corpus Christi, a la procesión.
1: A la Camposielo.
2: A la Camposielo también anduve por todo eso, porque sí, también pertenecía también a la parroquia.
1: Sí, ahora eso le pertenece a la María Auxiliadora.
2: María Auxiliadora, exactamente. Y a la izquierda, un cerro hacia arriba, no lleno para cerrar el río, ahí, ¿cómo se llama ahí?
1: La Vía Franca y toda esa parte.
2: La Vía Franca y todo eso.
1: Vía
2: Cristina. Llega usted a la zona 4 y ahí a la izquierda hay una subida, luego Cerro, sí, Grande, sí, todo eso.
1: Todo eso le pertenecía a la Sagrada.
2: Óigame, bajábamos de noche nosotros por ahí.
1: Uy. Pero es que antes era más seguro, Pedro.
2: Bueno, sigue siendo seguro, Marco.
1: Sí. Ahora es un poco más complicado. Yo que leo que vivo por toda esa zona de ahí, es un poco más complicado.
2: Sí.
1: Pero sí, dentro de lo que cabe, todavía es sano. ¿Verdad?
2: De verdad que sí, o sea, son buenos, gratos recuerdos esos, Marco, de hace muchos años que estuvimos en Pastoral Juvenil, hace muchísimos, sí, años. Pero qué bueno,
1: sí,
2: qué bueno que la iglesia nos ha dejado huellas y nos ha marcado.
1: Sí, nos ha marcado, es la que nos ha llevado por este camino de servicio, sobre todo, de entender los medios y saberlos llevar de la mano de Dios, porque entendemos cómo funciona nuestra iglesia.
2: Gracias a Dios, Marco, que nos ha enseñado la iglesia.
1: Sí.
2: Bueno, hemos querido aprender un poquito también, porque también pasa que estamos en iglesia y...
1: Exactamente.
2: Usted sabe.
1: Pero bueno, estamos de fiesta entonces. Saludamos a la gente de la parroquia El Salvador del Mundo porque están en el año jubilar de sus 30 años de haber sido erigidos como parroquia, atendidos en primera instancia por los siervos de Jesús, y ahora pues la tiene la arquidiócesis.
2: Hace muchos años. Bueno, sí, seguimos. 11:16. Vámonos con el grupo Agua Viva también. Este grupo Agua Viva también es del Salvador, fíjate.
1: Es del Salvador,
2: sí.
1: Bueno, saludamos a la comunidad salvadoreña, pues, con esta música.

0: Seguimos aquí en su programa Sabor de Mañana a las 11:21. 11:21 de la mañana. Pues ya estamos recordando ahorita con Pedrito la mayoría de los presbíteros que han pasado por la parroquia El Salvador del Mundo, empezando por el padre Guadalupe, que recientemente estuvo.
1: Yo creo que fue el primer párroco que hubo ahí, ¿verdad?
0: Fue el primer párroco, el padre Guadalupe. Se me escapa el apellido ahorita, pero el padre Guadalupe fue el primer párroco. Luego estuvo con el padre Arturo Ríos, que fue de hecho de quienes llevaron el movimiento Encuentros de Promoción Juvenil a la parroquia, que por eso yo me hice emprovista. También estaba el padre Enrique Guillermo. Luego también estuvo también por ahí el padre Juan Ignacio Sepúlveda, el padre Francisco Rodríguez. Estuvo el padre, un párroco que se llamó el padre Héctor, que tuvo que irse. Tuvo un poco tiempo nada más. El padre Jesús, ¿verdad? Que era uno de los siervos tan contemplativos que tenía ese amor tan grande. Luego para él vino el padre Gilberto, que luego él pasó a ser párroco en Olanchito.
1: Ahí está todavía.
0: Sí, no, ya se fue de misión. Ahora quien ha quedado allá como Aldana, sacerdote de los siervos es el padre el padre Eugenio Aldana.
1: Aldana, sí.
0: Es el Eugenio que ha quedado Aldana. Allá como ellos, se podría decirse su provincial aquí en Honduras, ¿verdad? Porque ellos recordemos que es una orden, un instituto religioso de México. Y el de los que ha quedado el padre Cheche, todo el mundo recuerda al padre Cheche también.
1: Padre Enrique Guillermo,
0: al padre Sergio Rodríguez, que está en España dando clases también dentro de la formación de los siervos de Jesús. También al padre Humberto, que recién, él sí está allá en Olanchito, está atendiendo la pastoral penitenciaria, ¿verdad? Y a todos los siervos de Jesús que han pasado por la parroquia El Salvador del Mundo y que dejaron muchas semillas. Fueron 28 años los que estuvieron ahí, Pedrito, en esa parroquia.
1: Marco, yo recuerdo a algunos de ellos que me llevé con ellos, que por ejemplo al padre Arturo Ríos, lo recuerdo.
0: Padre Volemos.
1: Cuando íbamos a las peregrinaciones.
0: A las peregrinaciones.
1: Que caminaba con aquellas mochilotas, ¿acuerdas?
0: Sí, sí, sí. Él caminaba mucho, le gustaba trepar cerros y todo.
1: Y se iba con sus chancletas y todo eso. Sí. Al padre Gulemos, que fue un gran amigo, de verdad, para mi persona, un padre, sí. Gulemos, que lo conocí bastante, al padre Enrique Guillermo, al padre Cheche, que compartieron con nosotros.
0: Bastante,
1: queridos amigos, que ellos siempre han estado con nosotros compartiendo.
0: Y fíjese que una de las vocaciones que surgió de ellos, y que fue de ahí, de mi parroquia, de mi movimiento, dicho sea de paso, es el padre Isaías Moreno, que sí. Es el cuñado del profesor Ronnie Álvarez.
1: Claro que lo conozco.
0: Entonces, sí. El padre Isaías, que ahorita está aquí en Honduras, seguramente lo vamos a ver hoy en la noche, él está de vacaciones aquí en Honduras ahorita porque él también está sirviendo en México. Él es una de las vocaciones de los siervos de Jesús que ellos dejaron aquí en el país. Así que ahí se siguen formando otros. Saludamos a Brian del CID, que también está en este discernimiento, en esta formación, y esperemos que esa sea la próxima vocación de los siervos de Jesús.
1: Seguimos con música. Después de haber recordado toda esa trayectoria que han tenido los siervos de
0: Jesús.
1: De Jesús. Y ahora pues está la parroquia atendida por los hermanos
0: Juan Martínez.
1: Diocesanos, ¿verdad?
0: Sí.
1: Juan Martínez y el padre Samuel.
0: Y que fíjese que ahorita me están mandando aquí una misa porque la parroquia ha estado de fiesta desde temprano, empezó. Y ahorita a las 11 era una misa con adultos mayores y gente de las demás comunidades que viven largo. Y no, y fíjese que a pesar de la hora y que es un día de semana, mire, está bastante lleno de adultos mayores, abuelitos, a los que atiende sobre todo la pastoral de la salud de la parroquia. Así que ahí estamos ya recibiendo algunas fotos, ya la vamos a compartir gracias a mi querida Iris, que es ministra extraordinaria de la comunión. Y que nos está compartiendo esas fotografías de la misa que se está llevando a cabo ahorita a esta hora en la parroquia El Salvador del Mundo, Pedro.
1: Vámonos con música entonces.
0: Vámonos con música y luego ya den solo a la pausa.
1: Vamos a ver, creo que sí. Vamos
0: creo
1: a
0: que pausa, sí, ¿verdad? Si no, ahí vemos.
1: Sí, ya son las 11:26. Nos vamos con este cantautor guatemalteco, como lo digo siempre, es Amílcar Segovia.

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0: que siempre está contento. Es lo que nos dice esa canción de nuestros amigos de la tribu de Dios de República Dominicana. Así que estamos contentos, estamos muy alegres hoy, recordando muchas celebraciones parroquiales, muchas parroquias que han estado ahí celebrando. Se vienen muchas fiestas para nuestra iglesia. Se viene el lunes, se viene el Día Cultural de la Diócesis de Danlí. El 14 se viene, bueno, el 11 se viene Santa Clara de Asís. El 14 se viene María se viene Maximiliano María Kolbe. El 15 es la Asunción de María. O sea, es una cantidad de cosas que se vienen estos días, y sumándole a todo esto las actividades por el mes del matrimonio y la familia. Así que un mes cargadito y bastante lleno de muchas cosas.
1: El 15 de agosto podríamos ir al Porvenir, sea un caso ahí, o no sé.
0: Podríamos ir. ¿Qué día cae el 15 de agosto?
1: Sábado.
0: Sábado.
1: Habría que ver qué podemos hacer.
0: Para ese día 15 de agosto. Así que
1: ahí está el padre Marciano.
0: Sí.
1: Aldeano, creo que es.
0: Aldeano, sí. Que el año pasado tuvimos la dicha de asistir a las
1: confirmas.
0: Las confirmas ahí. Así que ahí estuvimos, que fue una confirmación masiva. Primero fue él y después con el padre Chilo, inmediatamente. Sí. Que esa del padre Chilo se nos fue de Chemi, ¿verdad? Acuerda, porque nos dijo, van a ir. Y fuimos.
1: Así es.
0: Ahí conocimos a la mamá del padre Chilo, ¿verdad? Yo no la conocía, fíjate. Yo no la conocía, la mamá del padre Chilo.
1: ¿El padre Chilo hermana, o el padre...?
0: El padre Chilo. Bueno, perdón, el padre...
1: Padre Byron.
0: Padre Byron, perdón.
1: Padre Byron.
0: El padre Byron. Ahí andaba la hermana y la mamá.
1: Sí, que nos dieron, que aquel nos dieron un cafecito, pasito,
0: con... cafecito con una limonada, ¿se acuerdan?
1: La limonada.
0: Rica, estuvo buena. Buena jornada esa, muy buena jornada realmente. Así que, bendito Dios, y seguimos orando por nuestros presbíteros, por nuestros diáconos, por nuestros seminaristas sobre todo, para que se sigan preparando, para que sean cada vez mejores sacerdotes. Así que seguimos en su programa Sabor de Mañana. Ya estamos en la última mitad de este programa, pero nosotros le estamos llevando la mejor música y la mejor animación de esta hora. ¿Qué tenemos ahí, Pirito?
1: Martín Valverde.
0: Ok.
1: Vamos con Aún Queda Dios.

0: 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Bueno, estamos aquí avisándoles. María, me dijo Pedrito.
1: Mire, nos acaba de llamar María Fidelina Rodríguez.
0: María Fidelina Rodríguez.
1: Nos dice que ahí en Cofradía Tatumbla, uh-huh, hay un templo dedicado al Salvador del Mundo.
0: Okay.
1: Y ahí celebran la fiesta de la Transfiguración del Señor.
0: Qué bueno.
1: 6:00 p.m, la Santa Eucaristía. Ahí presidirá el padre Luis Betancourt.
0: Betancourt, que es el párroco actual ahorita, pero que ya pronto tomará posesión el padre Alberto Enamorado.
1: El padre Betancourt, que es el párroco actual, ya dentro de poco será
0: vicario nuevo, de acá. Será vicario.
1: Vicario aquí en la Basílica de
0: Suya. Sí.
1: 6:00 p.m, la Santa Eucaristía. Ahí nos dice doña Fidelina Rodríguez. Oiga, allá al fondo se escuchaba
0: la radio. Sí. Excelente. Bueno, entonces, doña Fidelina, ahí está pasado su aviso para toda la comunidad de ahí, de Tatumbla y alrededores. La misa será a 6:00 p.m, presidirá el padre Luis Betancourt para que ayuden ahí y acompañen a Tatumbla. La tierra de las gallinas, dicen, Tatumbla.
1: Ahí estaremos, cuando sea la nueva toma de posesión.
0: Cuando esté la toma de posesión, ahí estaremos, que es la parroquia María Inmaculada Remedio de los Enfermos. Así por ahí va el nombre.
1: Cuando es la fiesta de esa, siempre era el
0: siempre 8. Tiene que ser Inmaculada Concepción. Pero ahí está María Remedio de los Enfermos. Así que el padre Alberto Enamorado asumirá esta parroquia, este nuevo reto. Y quien asume parroquia también en Agalteca este fin de semana es el padre Carlos Fernando López, que nosotros estaremos ahí transmitiendo desde la parroquia Santísima Trinidad esta toma de posesión, que pues viene a sustituir al padre Ricardo Flores, que asumirá también como párroco en la Divina Providencia. O sea, pasó de la Santísima Trinidad a la Divina Providencia, que es casi lo mismo.
1: Jocelyn Carrasco, Carganta, creo que es.
0: ¿Qué dice?
1: Saludos, Marquito.
0: Saludos, Jocelyn. Saludos, saludos a todos aquellos que nos sintonizan a esta
1: Dios
0: hora.
1: Dios les bendiga, dice.
0: Dios les bendiga a todos y cada uno de ustedes, mis queridos radioescuchas. Pedrito.
1: Vámonos con más música. Kefa Day.
0: Okay.
1: Pidiendo ayuda.

0: devoción, también la hora.
1: Bueno, exactamente, faltan 10 minutos para las 12 del mediodía.
2: Mandó un mensaje la hija de Lilian, la hija de doña Fidelina.
1: ¿Qué dijo doña Fidelina?
2: Corroborando el nombre de la parroquia.
1: Ajá, ¿cómo se llama?
2: Se llama Parroquia Inmaculada Concepción.
1: Ajá.
2: Salud.
1: Salud de los enfermos. Salud de los enfermos.
2: Así que te lo dijo, ¿ah?
1: Claro. Yo dije remedio de los enfermos.
2: Ah, remedio.
1: Sí, salud de los enfermos. Ahí está. Parroquia Inmaculada Concepción, salud de los enfermos en Tatumbla.
2: Tatumbla. Ahí saludamos a Lilian Rodríguez, que es hija de doña Fidelina.
1: Saludos a doña Fidelina Rodríguez y a Lilian. Gracias por la corrección, ¿verdad? Nosotros aquí estamos también para transmitir buenas noticias y que ellos también celebren al Salvador del Mundo o la transfiguración del Señor, que realmente esa es la fiesta de hoy,
2: ¿sí?
1: Nuestra solemnidad, la transfiguración del Señor.
2: Es que esa es la fiesta, mano.
1: Esa es la fiesta, pero que en el pueblo salvadoreño y también en las parroquias o en los templos que hay aquí, se celebra el Salvador del Mundo. ¿Cuál es la imagen del Salvador del Mundo? Es nuestro Señor con los brazos hacia arriba, con sus pies puestos sobre todo el globo terráqueo. Es el Salvador del Mundo, que por cierto...
2: Casi es la...
1: Es que es Jesús.
2: Casi se parece al Cristo Rey del Mundo, ¿verdad?
1: Sí,
2: se parece Cristo Rey.
1: Se parece casi al Cristo resucitado.
2: Sí, le digo, pero al Cristo Rey cuando es al final del
1: ciclo. El Cristo Rey, lo único diferencia es que él tiene corona.
2: Exacto.
1: Que él tiene una corona y se habla con un cetro. Pero este es un Cristo parado sobre el mundo, sobre el globo terráqueo. Así que saludamos a nuestros hermanos salvadoreños, que estuve viendo unas fotos que compartió nuestra amiga Vilma Orellana desde allá, desde esa zona de San Salvador. Y muy hermoso realmente.
2: Vilma Orellana es nuestra, la chica que estuvo aquí.
1: Estuvo aquí en la radio con nosotros.
2: Ah, es que está ahí tan cerca ella de El Salvador. Dice que solo tienen un piecito y allá.
1: Están al otro lado en El Salvador. Así que saludamos a toda la comunidad salvadoreña que nos escucha. Bueno, Pedrito, yo creo que nos queda chance de una canción más, ¿verdad? Creo.
2: Así es. Vamos a poner una canción de Kerigma.
1: Perfecto.
2: Y luego seguimos.
1: Luego despedimos. Bye.

0: entramos para despedirnos.
1: Ya, solo entramos para despedirnos después de esa hermosa canción que nos ayuda a querer liberarnos y transformarnos. Les recordamos, 7 de la noche, transmisión desde la parroquia El Salvador del Mundo con su fiesta patronal. La invitación que también nos hicieron de allá de Tatumbla a las 6 de la tarde será la misa allá en Tatumbla, también celebrando la transfiguración del Señor, de la parroquia María Inmaculada Concepción de los Remedios, salud de los enfermos, hombre, puro loco, salud de los enfermos. Así que saludamos a toda la gente de Tatumbla. Vámonos, Pedrito, gracias. Gracias, Osabas, que también está por aquí a las 12:35. Nos escuchamos nuevamente en Al Mediodía con Notifides.
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0: 12 del mediodía.
1: 12 del mediodía.
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3: En el Ángelus reflexionamos sobre la gracia divina y la importancia de la fe en nuestras vidas. Nos preparamos para los sagrados alimentos. Les invitamos a hacer un alto y honrar a nuestra Madre María, recordándole aquellos momentos de gozo en la que viene la salvación a nosotros por medio de su Hijo Jesucristo. Oremos junto a nuestro sexto arzobispo, Su Excelencia, Monseñor José Vicente Nacher Tatay.
4: El trabajo, Señor, de cada día, no sea por tu amor santificado. Convierte su dolor en alegría, de amor que para dar tú nos has dado. Oremos a Nuestra Señora con la oración del Ángelus. El ángel del Señor anunció a María y concibió por obra y gracia del Espíritu Santo. Dios te salve, María, llena eres de gracia, el Señor está contigo. Bendita tú eres entre todas las mujeres, y bendito es el fruto de tu vientre, Jesús. Santa María, Madre de Dios, ruega por nosotros, pecadores, ahora y en la hora de nuestra muerte. Amén. He aquí la esclava del Señor. Hágase en mí según tu palabra. Dios te salve, María, llena eres de gracia, el Señor está contigo. Bendita tú eres entre todas las mujeres, y bendito es el fruto de tu vientre, Jesús. Santa María, Madre de Dios, ruega por nosotros, pecadores, ahora y en la hora de nuestra muerte. Amén. Y el Verbo se hizo carne y habitó entre nosotros. Dios te salve, María, llena eres de gracia, el Señor está contigo. Bendita tú eres entre todas las mujeres, y bendito es el fruto de tu vientre, Jesús. Santa María, Madre de Dios, ruega por nosotros, pecadores, ahora y en la hora de nuestra muerte. Amén. Ruega por nosotros, Santa Madre de Dios, para que seamos dignos de alcanzar las promesas de nuestro Señor Jesucristo. Oremos. Infunde, Señor, tu gracia en nuestras almas para que, habiendo conocido por el anuncio del ángel la encarnación de tu Hijo, Jesucristo, lleguemos por su pasión y su cruz a la gloria de la resurrección. Por el mismo Jesucristo, nuestro Señor. Amén. Gloria al Padre y al Hijo y al Espíritu Santo, como era en el principio, ahora y siempre, por los siglos de los siglos. Amén.
3: Procuremos durante lo que nos resta de este día hacer de nuestro trabajo oración y de nuestra oración trabajo fecundo, confiando en la misericordia de Dios que nos invita a ser valientes y humildes como la Virgen María. Hemos orado el Ángelus en la voz de nuestro sexto arzobispo, Su Excelencia, Monseñor José Vicente Nacher Tatay.
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0: Muy buen día, hermanos, la paz de Jesucristo. Este día celebramos este oficio en la dedicación de la Basílica de Santa María. Que la Madre del Cielo nos ayude a poder entrar por esta puerta que es Cristo, por esta puerta que nos llama a la conversión, que podamos experimentar pues ese amor de Dios en nuestra vida. Vamos a escuchar una palabra y unos salmos que nos ayudarán pues a poder entrar en este momento de gracia que el Señor nos concede. Dios mío, ven en mi auxilio.
1: Señor, date prisa en socorrerme.
0: Gloria al Padre, y al Hijo, y al Espíritu Santo.
1: Como era en el principio, ahora y siempre, por los siglos de los siglos. Amén.
0: Vamos a iniciar este momento de oración con un himno propio en el común de la Santísima Virgen María.
1: Lucero de la mañana, norte que muestra el camino, cuando turba de continuo nuestro mar la tramontana. ¿Quién tanta grandeza explica, sin alas puede volar, porque no podrá alabar a la que es más santa y rica?
0: Sois pastora de tal suerte que aseguráis los rebaños de mortandades y daños, dando al lobo cruda muerte. Dais vida a quien se os aplica, y en los cielos y en la tierra libráis las almas de guerra como poderosa y rica.
1: Si vuestro ejemplo tomasen las pastoras y pastores, yo fío que de dolores para siempre se librasen. Tanto Dios se os comunica que sin fin os alabamos, y más cuando os contemplamos en el mundo la más rica. Amén. Amén.
0: Iniciamos la salmodia con el Salmo 38. Es una súplica de un enfermo. Nos dice San Pablo en la carta a los Romanos: la creación fue sometida a la frustración, pero con la esperanza de verse liberada. También nosotros gemimos en nuestro interior, aguardando la redención de nuestro cuerpo.
1: También nosotros gemimos en nuestro interior, aguardando la redención de nuestro cuerpo.
0: Yo me dije: vigilaré mi proceder, para que no se me vaya la lengua. Pondré una mordaza a mi boca mientras el impío esté presente.
1: Guardé silencio resignado, no hablé con ligereza, pero mi herida empeoró y el corazón me ardía por dentro. Pensándolo, me requemaba y hasta que solté la lengua.
0: Señor, dame a conocer mi fin y cuál es la medida de mis años, para que comprenda lo caduco que soy.
1: Me concediste un palmo de vida, mis días son nada ante ti. El hombre no dura más que un soplo, el hombre pasa como pura sombra, por un soplo se afana, atesora sin saber para quién.
0: Gloria al Padre, y al Hijo, y al Espíritu Santo.
1: Como era en el principio, ahora y siempre, por los siglos de los siglos. Amén.
0: También nosotros gemimos en nuestro interior, aguardando la redención de nuestro cuerpo.
1: También nosotros gemimos en nuestro interior, aguardando la redención de nuestro cuerpo.
0: Continuamos orando con la segunda parte del Salmo 38. Escucha, Señor, mi oración, no seas sordo a mi llanto.
1: Escucha, Señor, mi oración, no seas sordo a mi llanto.
0: Y ahora, Señor, ¿qué esperanza me queda? Tú eres mi confianza. Líbrame de mis iniquidades. No me hagas la burla de los necios.
1: Enmudezco, no abro la boca, porque eres tú quien lo ha hecho. Aparta de mí tus golpes, que el ímpetu de tu mano me acaba.
0: Escarmientas al hombre, castigando su culpa. Como una polilla roe sus tesoros. El hombre no es más que un soplo.
1: Escucha, Señor, mi oración. Haz caso de mis gritos. No seas sordo a mi llanto.
0: Porque yo soy huésped tuyo, forastero como todos mis padres. Aplaca tu ira, dame respiro, antes de que pase y no exista.
1: Gloria al Padre, al Hijo y al Espíritu Santo.
0: Como era en el principio, ahora y siempre, por los siglos de los siglos. Amén.
1: Escucha, Señor, mi oración, no seas sordo a mi llanto.
0: Escucha, Señor, mi oración, no seas sordo a mi llanto. Oramos con el Salmo 51, contra la violencia de los calumniadores. El que se gloríe en el Señor, nos dice la primera carta a los Corintios. Yo confío en la misericordia del Señor por siempre jamás.
1: Yo confío en la misericordia del Señor por siempre jamás.
0: ¿Por qué te glorías de la maldad y te envalentonas contra el piadoso? Estás todo el día maquinando injusticias. Tu lengua es navaja afilada, autor de fraudes.
1: Prefieres el mal al bien, la mentira a la honradez. Prefieres las palabras corrosivas, lengua embustera.
0: Pues Dios te destruirá para siempre. Te abatirá y te barrerá de tu tienda. Arrancará tus raíces del suelo vital.
1: Lo verán los justos y temerán y se reirán de él. Mirad al valiente que no puso en Dios su apoyo, confió en sus muchas riquezas, se insolentó en sus crímenes.
0: Pero yo, como verde olivo en la casa de Dios, confío en su misericordia por siempre jamás.
1: Te daré siempre gracias porque has actuado. Proclamaré delante de tus fieles, tu nombre es bueno.
0: Gloria al Padre, y al Hijo, y al Espíritu Santo.
1: Como era en el principio, ahora y siempre, por los siglos de los siglos. Amén.
0: Yo confío en la misericordia del Señor por siempre jamás.
1: Yo confío en la misericordia del Señor por siempre jamás.
0: Mi alma espera en el Señor.
1: Espera en su palabra.
0: La primera lectura está tomada del libro del profeta Joel. Escuchemos.
1: Esto dice el Señor: derramaré mi espíritu sobre toda carne. Profetizarán vuestros hijos y vuestras hijas. Vuestros ancianos soñarán sueños y vuestros jóvenes tendrán visiones. Hasta sobre los siervos y las siervas derramaré mi espíritu en aquellos días. Haré prodigios en el cielo y en la tierra. Sangre, fuego, columnas de humo. El sol se oscurecerá, la luna aparecerá sangrienta antes de que llegue el día del Señor, grande y terrible. Y todo el que invoque el nombre del Señor se salvará, porque en el monte de Sión y en Jerusalén quedará un resto, como lo ha prometido el Señor, y entre los supervivientes estarán también aquellos que llame el Señor. Porque en el tiempo aquel, cuando yo cambie la suerte de Judá y Jerusalén, congregaré a todas las naciones y las haré bajar al valle de Josafat. Haré juicio contra ellas, a favor de mi pueblo, mi heredad, Israel, al que dispersaron entre las naciones, repartiéndose mi heredad. Se sorteará mi pueblo, cambiarán un muchacho por una prostituta. Vendían una muchacha por vino y se lo bebían. ¿Qué queréis conmigo, Tiro y Sidón, provincia de Filistea? ¿Quisisteis vengaros de mí? ¿Quisisteis que os las pagara? Muy pronto haré recaer la paga sobre vuestras cabezas. Me robasteis mi oro y mi plata. Llevasteis nuestros templos, mis objetos preciosos. Vendías los hijos de Judá y Jerusalén a los griegos, alejándolos de su tierra. Pero yo los haré salir del país donde los vendisteis. Haré recaer vuestra acción sobre vosotros. Venderé vuestros hijos e hijas a los judíos, y ellos los venderán al pueblo remoto de los sabeos. Lo ha dicho el Señor. Palabra de Dios.
0: Te alabamos, Señor. Todo el que invoque el nombre del Señor se salvará.
1: Porque en el monte de Sión y en Jerusalén quedará un resto, los supervivientes que llame el Señor.
0: Subirán vencedores al monte de Sión y el reino será del Señor.
1: Porque en el monte de Sión y en Jerusalén quedará un resto, los supervivientes que llame el Señor.
0: La segunda lectura está tomada del propio de la dedicación de la Basílica de Santa María. Vamos a tomar esta segunda lectura de la homilía de San Cirilo de Alejandría, obispo, pronunciada en el Concilio de Éfeso. Tengo ante mis ojos la asamblea de los santos padres, que llenos de gozo y fervor han acudido aquí. Respondiendo con prontitud virtud a la invitación de la Santa Madre de Dios, la siempre Virgen María. Este espectáculo ha trocado en gozo la gran tristeza que antes me oprimía. Vemos realizadas en esta reunión aquellas hermosas palabras de David el salmista. Ved qué paz y qué alegría convivir los hermanos unidos. Te saludamos, Santa y Misteriosa Trinidad, que nos has convocado a todos nosotros en esta iglesia de Santa María, Madre de Dios. Te saludamos, María, Madre de Dios, tesoro digno de ser venerado por todo el orbe, lámpara inextinguible, corona de la virginidad, trono de la recta doctrina, templo indestructible, lugar propio de aquel que no puede ser contenido en lugar alguno. Madre y Virgen, por quien es llamado bendito en los santos evangelios, el que viene en nombre del Señor. Te saludamos a ti, que encerraste en tu seno virginal a aquel que es inmenso e inabarcable, a ti por quien la Santa Trinidad es adorada y glorificada, por quien la cruz preciosa es celebrada y adorada en todo el orbe, por quien exulta el cielo, por quien se alegran los ángeles y arcángeles, por quien son puestos en fuga los demonios, por quien el diablo tentador cayó del cielo, por quien la criatura caída en el pecado es elevada al cielo, por quien toda la creación, sujeta a la insensatez de la idolatría, llega al conocimiento de la verdad, por quien los creyentes obtienen la gracia del bautismo y el aceite de la alegría, por quien han sido fundamentadas las iglesias en todo el orbe de la tierra, por quien todos los hombres son llamados a la conversión. ¿Y qué más diré? Por ti, el Hijo unigénito de Dios, ha iluminado a los que vivían en tiniebla y en sombra de muerte. Por ti los profetas anunciaron las cosas futuras. Por ti los apóstoles predicaron la salvación a los gentiles. Por ti los muertos resucitan. Por ti reinan los reyes por la Santísima Trinidad. ¿Quién habrá que sea capaz de cantar como es debido las alabanzas de María? Ella es madre y virgen a la vez. ¡Qué cosa tan admirable! Es una maravilla que me llena de estupor. ¿Quién ha oído jamás decir que le esté prohibido al constructor habitar en el mismo templo que él ha construido? ¿Quién podrá tachar de ignominia el hecho de que la sirviente sea adoptada como madre? Mirad, hoy todo el mundo se alegra. Quiera Dios que todos nosotros reverenciemos y adoremos la unidad, que rindamos un culto impregnado de santo temor a la Santa Trinidad indivisa, al celebrar con nuestras alabanzas a María, siempre Virgen, el templo santo de Dios, y a su Hijo y Esposo Inmaculado, porque a Él pertenece la gloria por los siglos de los siglos. Amén. De la homilía de San Cirilo de Alejandría, obispo, pronunciada en el Concilio de Éfeso.
1: Felicitadme todos los que amáis al Señor, porque siendo pequeña agradé al Altísimo.
0: Y de mis entrañas engendré al Dios hombre.
1: Me felicitarán todas las generaciones, porque Dios puso sus ojos en su humilde esclava.
0: Y de mis entrañas engendré al Dios hombre. Oración. Perdona, Señor, las culpas de tus fieles, y haz que quienes no logramos agradarte con nuestros actos, seamos salvados por la intercesión de la Madre de tu Hijo, que vive y reina contigo en la unidad del Espíritu Santo y de Dios por los siglos de los siglos.
1: Amén.
0: Bendigamos al Señor.
1: Demos gracias a Dios.
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1: Saludos a todos, muy buenas tardes. Hoy día jueves eucarístico y sacerdotal, 6 de agosto, día de la transfiguración del Señor. Les saluda Marco Cálix a esta hora del mediodía, cuando empezamos con este resumen informativo de lo acontecer nacional, internacional y eclesial. Hoy Kevin Osabas en controles. Damos paso a este resumen noticioso.
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1: Y cuando son las 12:36 del mediodía, le informamos el acontecer nacional. La presidenta de la Asociación de Jueces y Magistrados de Honduras, Ana Cardona, cuestionó la participación de representantes de la Oficina del Alto Comisionado de las Naciones Unidas para los Derechos Humanos en una audiencia ante la Comisión Interamericana de Derechos Humanos. Vecinos de la colonia Tres Caminos en Tegucigalpa denunciaron una fuga de agua potable que lleva más de 12 horas sin ser reparada, pese a los reportes a la Unidad Municipal de Agua Potable y Saneamiento. Juez en materia penal desestimó el recurso de reposición interpuesto por la defensa del jefe del Estado Mayor Conjunto, Roosevelt Hernández, mediante el cual buscaba impugnar la admisión de requerimiento fiscal presentado en su contra. Y noticias desde el Legislativo, el Congreso Nacional aprobó una reforma al presupuesto general de 2026 con el propósito de optimizar el uso de los recursos públicos y fortalecer programas en áreas como educación, transporte y telecomunicaciones. El periodista Mario López informó que el Ministerio Público reactivó una denuncia penal presentada contra el exjefe del Estado Mayor Conjunto de las Fuerzas Armadas, general Roosevelt Hernández, por los presuntos delitos de abuso de autoridad y la violación de los deberes de los funcionarios luego de que estas últimas horas se iniciara la toma de declaraciones a las partes involucradas. El presidente del Sindicato de Trabajadores de la Empresa Nacional de Energía Eléctrica, Miguel Aguilar, señaló que la ENE enfrenta una grave situación financiera debido al alto porcentaje de pérdidas en el sistema de distribución, que actualmente alcanzan alrededor del 38%. El alcalde de Tambla, Lempira, Josué Melgar, alertó sobre la grave situación que atraviesa ese municipio y otros sectores del corredor del departamento debido al impacto de la sequía, fenómeno que ha afectado prácticamente al 100% de las familias de la zona. Conatel anunció que enviará al Congreso Nacional un decreto de amnistía con el objetivo de regular a las empresas de telecomunicaciones y televisión por cable que actualmente operan de forma clandestina en el país. Copeco informó que este jueves predominan las condiciones secas en la mayor parte del territorio hondureño. Y justamente Copeco, desde Senaos, justamente Jairo García, nos va a ampliar las condiciones del tiempo para este día y cómo se estarán las situaciones para las próximas horas, a pesar de que han dicho que la lluvia todavía no se hace presente.
4: Buen día, este es el pronóstico del estado del tiempo de este jueves 6 de agosto. En este día estarán predominando condiciones secas en la mayor parte del territorio nacional y debido al transporte de humedad desde el Mar Caribe se estarían produciendo algunas lluvias y chubascos débiles y moderados con alguna actividad eléctrica principalmente en la región oriental y algunas áreas de la región norte. Sobre la región central se esperarían algunas precipitaciones muy débiles y aisladas. En cuanto a la altura del oleaje, estaría de 1 a 3 pies en el litoral Caribe y de 1 a 3 pies en el Golfo de Fonseca. A continuación, los dejamos con el pronóstico de temperaturas a nivel nacional. En Tegucigalpa se espera una temperatura máxima de 29 grados y una mínima de 20. En la región central, máxima de 33, mínima de 23. En la región insular, máxima de 30, mínima de 25. En la región norte, máxima de 33, mínima de 24. En la región oriental, máxima de 31, mínima de 22. En la región sur, máxima de 40, mínima de 28. Y en la región occidental, máxima de 33 y mínima de 16 grados. Desde Senados Copeco les ha informado Jairo García.
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1: Bien, ya son exactamente las 12 del mediodía con 40 minutos y les informamos del acontecer internacional. El gobierno de Venezuela y un grupo opositor celebran este jueves en Caracas la primera reunión presidencial del diálogo impulsado por Estados Unidos para avanzar hacia una transición a un país sudamericano y el que no participan líderes de la oposición mayoría y el premio Nobel de la Paz María Corina Machado. El gobierno de Florida tomó una citación judicial a Anthony Fauci, director del Instituto Nacional de Alerta de Enfermedades Infecciosas de Estados Unidos durante el COVID-19, por lucrarse con la gestión de la pandemia tras su polémica audiencia en el Senado. El presidente ucraniano Volodymyr Zelensky sugirió que la reducción de la ayuda militar occidental, en concreto de las defensas antiaéreas destinadas a Kiev y a lo largo del año, podría ser una medida deliberada para presionar a la Ucrania de cara a unas nuevas eventuales negociaciones de paz con Rusia. El Papa León XIV viajará a Uruguay, Argentina y Perú del 6 al 17 de noviembre, aceptando la invitación de los jefes de Estado y las autoridades eclesiales de esos respectivos países, informó este miércoles su portavoz Mateo Bruni. El ejército estadounidense lanzó un grupo de trabajo de conjunto del hemisferio occidental con 18 países que integran la coalición contra los carteles de las Américas, lo que sería una transición de la operación Lanza del Sur, en la que bombardeará supuestamente hachas de narcotráfico. Irán afirmó que las negociaciones que mantiene con Omán sobre el futuro de la navegación del estrecho de Hormuz avanza de forma positiva, tanto a nivel técnico como político, y aseguró que ambos países trabajan en un nuevo mecanismo para gestionar el tránsito marítimo por esa estratégica zona. Las elecciones primarias en Washington de este martes estuvieron marcadas por varios incendios que afectan a la vasta zona, que incluye Spokane, la segunda ciudad más grande del estado, donde tres fuegos sin control obligaron a evacuar a 65,000 personas. El ejército de Estados Unidos ha agotado casi el 80% de sus interceptores para un sistema clave de defensa antimisiles, según publicó la cadena CNN. La Unión Europea dio por superada la crisis migratoria de Ceuta después de 72,000 migrantes ingresaran en la ciudad autónoma de Ceuta en España, lo que provocó críticas de dar un gran número de Estados miembros y puso el foco en el esfuerzo o los refuerzos de la frontera exterior y la prevención. La policía del estado de Washington arrestó a un hombre de 37 años acusado de provocar intencionalmente uno de los mayores incendios que calcina esta región del noreste de Estados Unidos, donde 65,000 personas han sido evacuadas.
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1: Bien, y Continuamos a las 12:43 del mediodía informándoles acerca de lo que ocurre en el mundo, pero esta vez en el ámbito eclesial. El administrador apostólico de la diócesis de Cádiz y Ceuta, España, Monseñor Ramón Valdivia, analizó la situación de Ceuta tras la invasión de nado en la frontera de Tarajal, llevada a cabo unos 70.000 personas de la pasada semana. Papa León XIV nombró a Monseñor Eusebio Ramos Morales, hasta el momento obispo de Caguas, como el nuevo arzobispo de San Juan de Puerto Rico. León XIV llamó este jueves a los jóvenes reunidos en Asís a convertirse en nuevos santos, rechazar la cultura del poder y contribuir a la construcción de un mundo basado en la fraternidad y no en la dominación. Sumergido con las manos alzadas hacia la superficie como símbolo de paz, el Cristo del Abismo descansa 18 metros de profundidad frente a la histórica abadía en Camogli, Italia. El Papa León XIV designó a tres latinoamericanos entre los nuevos consultores del Dicasterio para los Institutos de la Vida Consagrada y las Sociedades de Vida Apostólica, organismos de la Santa Sede encargados de acompañar y supervisar la vida religiosa en la Iglesia Católica. La Fundación CARF contribuyó a la formación de cerca de 20.000 sacerdotes y seminaristas procedentes de 85 países y 1.200 diócesis, la mayoría de escasos recursos, en el curso académico de 2024 a 2025. Tal y como se hizo en 1221, los San Francisco, reuniendo a 500 a 5.000 frailes de toda Europa por el histórico capítulo de las Esteras, junto a la Porciúncula, llamado así porque los religiosos no tenían donde alojarse y dormían sobre las sencillas esteras, hoy, ocho siglos después, la familia franciscana ha convocado a los jóvenes de distintos países a participar en un encuentro especial con el Papa León XIV. Caritas Mexicana entregó ventiladores a 55 familias afectadas por el incendio registrado el 9 de julio en la pequeña localidad de Baja California Sur, que provocó la pérdida de viviendas y daños en bienes de los habitantes. Respecto al aumento de las medidas de control migratorio en todo el país, dos obispos católicos de Estados Unidos publicaron nuevas declaraciones en las que afirman la dignidad humana de los inmigrantes como hijos de Dios y piden una reforma migratoria. Al final, el Estado mexicano de Jalisco se prepara para abrir el camino a San Máximo Confesor, una nueva ruta de peregrinación que conectará distintos municipios del estado y concluirá en el monasterio dedicado a este santo, donde se encuentran una reproducción del Santo Sepulcro de Jerusalén.
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0: 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Escuchemos al Papa León XIV.
1: Bien, y la frase del Papa León XIV es la siguiente: bien arraigados a la palabra de Jesús, leyendo el Evangelio todos los días, no dejéis nunca de soñar en una tierra donde haya paz y fraternidad, de mirar el mundo con admiración, de afrontar el futuro con la luz de la esperanza. No dejéis que nada ni nadie os robe la esperanza. Es lo que ha dicho Papa León XIV en su cuenta de Twitter.
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1: Bien, de esta forma concluimos la emisión de Al Mediodía con Notifides, recordándoles que hoy no tendremos la hora santa porque estaremos transmitiendo desde la parroquia El Salvador del Mundo. Pero sí tendremos Pásela Bien con Kevin Osabas, que estará con ustedes para atender todos sus pedidos musicales y demás. Así que 4 de la tarde siempre Pásela Bien. Luego tendremos ya nuestra transmisión desde la parroquia El Salvador del Mundo a las 7. Por ello no habrá Desde el Corazón del Nazareno. Y por eso es que tendremos esta emisión especial. Recordarles también mañana a la gente de la parroquia, o mejor dicho, el santuario templo de San Cayetano en el barrio Las Cabañas, que también estaremos transmitiendo su fiesta patronal a las 7 de la noche. Por ende, no habrá Caballeros del Santo Entierro, Soy Caballero en Radio, para que todos estos horarios usted los tenga pendientes. Así que estamos de fiesta en fiesta, estamos de fiesta en parroquias y gracias a Dios por permitirnos llegar hasta cada uno de ustedes. A nombre del equipo de La Voz de Suyapa, se despide de ustedes Marco Calix.
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0: La paz y la esperanza de nuestro Señor Jesucristo esté con cada uno de ustedes, queridos hermanos y hermanas. Qué bueno compartir contigo la palabra de Dios. Ojalá que tu cónyuge esté a tu lado. Porque hoy me centro en el tema matrimonio y voy a hablar de un elemento fundamental, esencial para la vida de todo matrimonio: la confianza. Voy a hablar acerca de la confianza. ¿Por qué hablar acerca de la confianza? Porque la confianza es el fundamento del matrimonio. No es realmente el amor, es la confianza. Porque la confianza nutre el amor. ¿De qué te sirve a ti decir, amo a mi esposo, amo a mi esposa, pero no confío en él o en ella? Es que le he perdido la confianza. No puedo tener paz. Vivo en un mundo de incertidumbre, de angustia. Por eso vamos a hablar de la confianza como fundamento del matrimonio. ¿Por qué? Porque tenemos que aprender a entender algo. El matrimonio es una alianza. No es una simple relación humana entre dos personas que en un momento determinado llegaron a encontrarse en el camino de la vida, hubo un proceso de atracción y nos enamoramos y nos casamos. Es una alianza y como alianza somos aliados. Y para que la alianza perdure, debe de promoverse en ambas partes la confianza, su estilo de vida, su conducta, sus decisiones, su comportamiento. Debe de transmitir confianza a su cónyuge. Es uno de los desafíos grandes que a veces encuentro en los procesos de acompañamiento que brindo a matrimonios y familias. La pérdida de la confianza. La confianza se ha debilitado en este hombre, en esta mujer, yo ya no creo. Se me hace difícil creer, aunque vamos a la iglesia, aunque estamos en pastoral familiar, pero sé que se me hace difícil porque no revela arrepentimiento, porque no hay un cambio real, verdadero, no veo que esto sea sincero. O sea, son frases que he escuchado de matrimonios que han buscado ayuda. Nos cuesta entender el planteamiento en relación al amor que nos revela San Pablo en la primera carta a los Corintios, capítulo 13, versículos 7 y 8. Primera a los Corintios, capítulo 13, versículos 7 y 8, Pablo dice, el amor todo lo excusa, todo lo cree, todo lo espera, todo lo soporta. El amor no acaba nunca. Desaparecerán las profecías, cesarán las lenguas, desaparecerá la ciencia. Palabra de Dios. El amor todo lo excusa, todo lo cree, todo lo espera, todo lo soporta. El amor no acaba nunca. Dice, pero ¿de qué amor está hablando San Pablo? San Pablo está hablando del amor ágape, del amor de Dios, que tiene que ser la fuente del amor conyugal. Debería de ser así. Deberíamos de aprender a amarnos en esa dimensión que promueva respeto el uno al otro, enriquecer la relación, favorecer la relación. Por eso, queridos amigos y amigas, ¿por qué no pensar un poco en el significado de la palabra confianza? La palabra confianza proviene del verbo confiar, que a su vez se deriva del verbo latín confidere. Etimológicamente hablando, la palabra confianza significa absoluta fe, tener seguridad plena en alguien o en algo. Absoluta fe y tener seguridad plena en alguien. Ahora, la confianza es una tarea permanente, continua de ambos cónyuges. ¿Qué pasa cuando se pierde la confianza? Cuando se pierde la confianza, se debilita la unidad matrimonial. Cuando se pierde la confianza, no crece el amor, no crece la felicidad, no crece la armonía, no hay paz en la relación. Cuando se pierde la confianza, se atrofia la convivencia, la comunicación, la afectividad, porque la relación ha llegado a enfermarse. Cualquier decisión, ya sea de conducta, situaciones que se manejan mal y que van o atentan contra el matrimonio, generan desconfianza. Amistades, intercambio de fotos, que usted tiene contacto, ya sea que con muchas mujeres o con muchos hombres, y les trata de una manera como mi amor, mi cielo, hola, pelo lindo, cosas así. Entonces, de una forma u otra, ese trato dejó de ser exclusivo. El amor conyugal, para que se afiance la confianza, parte de la exclusividad. Exclusividad significa que este trato, lleno de ternura, de amor, que utilizo palabras, gestos, frases, tienen una exclusividad que va dirigida únicamente a mi cónyuge, a nadie más, a nadie más. A nadie más, para con nadie más voy a utilizar esas palabras. Estas palabras son exclusivas para mi cónyuge. La confianza implica conocer al otro. Es como aquel matrimonio que iban caminando por una montaña y tenían que pasar esos senderos, ¿no?, que a veces los hoteles de montaña tienen. Pues esta pareja se fue a un hotel de montaña a pasar un fin de semana y salieron a caminar. Iban por un sendero y de pronto se dieron cuenta que había un puente colgante, que no era tan alto, pero era un puente colgante que habían hecho los mismos señores del hotel como un atractivo. Y estaban ellos dos solos. La señora le dice: mira, a mí me dan miedo las alturas. El hombre dice: pero esto no es muy alto. No importa. Entonces el hombre le dice: agárrate de mi mano. La señora le quedó viendo y le dijo: no, mejor hagamos al revés. Agárrame tú de tu mano. El hombre, sorprendido, le dice: pero ¿cuál es la diferencia en que tú te agarres de mi mano a que yo te agarre de tu mano? La mujer le dijo: es que si a mí me da miedo y me pongo nerviosa, me puedo soltar de tu mano. Pero si a mí me da miedo, me pongo nerviosa y tú me tienes agarrada de la mano, tú no me vas a soltar de la mano. La confianza es eso. La confianza es caminar juntos sin soltarnos de la mano. La confianza implica credibilidad. Por eso es fundamental el hecho de saber entender que tenemos que aprender a sostenernos el uno al otro y aprender a sostenernos del Señor. La confianza se va construyendo desde la conducta, desde la transparencia, desde llevar una vida realmente sin ocultar nada. Una vida sin esconder nada. Es uno de los elementos fundamentales para desarrollar una relación sólida, la confianza. Porque lo contrario a la confianza es la desconfianza. Y la desconfianza lo que viene a propiciar es una perturbación constante, continua. Por eso nosotros tenemos que trabajar en esto, porque la confianza, por ejemplo, genera seguridad emocional. La confianza fortalece la comunicación, donde esa comunicación abierta, donde yo expreso, tengo la libertad de expresar cualquier idea, cualquier concepto, cualquier criterio, sin temor a la reacción de mi pareja. Esa vinculación de pareja desde la confianza nos va acrecentando. Ahora, existen costumbres muy negativas que van menguando la confianza. Cuando cometemos un abuso a la confianza de nuestro cónyuge y utilizamos la mentira y la mentira se descubre, o una serie de engaños y se va descubriendo. Cuando rompemos el compromiso de fidelidad basado en fidelidad, cuando coqueteamos con otra persona, intercambiamos fotos, comentarios con otra persona, en el nivel ya sea de afectividad, sexual, cosas así, cuando se cae en el adulterio. Entonces, se va menguando la convivencia familiar. Por eso es fundamental el hecho de tomar este tiempo. Ustedes que están en pareja, tengan como una decisión el alimentar su relación de pareja desde la confianza. Si se ha cometido alguna ofensa al matrimonio, tenlo por seguro que el primer aspecto que se deteriora es la confianza. Y tú no puedes asumir aspectos absurdos como el hecho de que pues tu cónyuge tiene la obligación y el deber de confiar en ti, cuando tú no estás dando signos de arrepentimiento, cuando quien debería de dar signos reales de arrepentimiento y debería de promover la confianza eres tú, no tu cónyuge. Miremos algunos aspectos que favorecen la confianza o que fortalecen la confianza en el matrimonio, así rápidamente. En primer lugar, la comunicación. Cuando en una pareja la comunicación es sincera y se establece el respeto, podemos nosotros expresar libremente sentimientos, preocupaciones, expectativas con toda honestidad, con una libertad maravillosa. Entonces, la comunicación genera esa sinergia de autenticidad en ambas partes. Segundo, la fidelidad conyugal. La fidelidad conyugal, donde tu prioridad es tu cónyuge, no eres tú mismo, donde favoreces la vida de tu cónyuge. Sí, donde quizás interactúas con otras personas, pero no son tu cónyuge. Entonces tú estableces límites. La fidelidad es un principio moral que uno tiene que establecer. Luego, la transparencia. ¿Para qué andar ocultando? ¿Por qué le pones clave a tu celular? ¿Escondes la clave que ahora con el rostro ya? O sea, tantas cosas que le pones a tus redes sociales. Es como que pretendes impedir que tu cónyuge tenga acceso a tu teléfono celular, a tus redes sociales. O sea, ahí no hay transparencia. La transparencia es decirle: mira, amor, la clave de mi celular es esta, la clave de mi correo es esto, y todo. O sea, entra, no hay problema, es que no estoy escondiendo nada, no estoy ocultando nada. Eso es vivir en libertad. Eso es vivir en libertad. Otro aspecto que fortalece la confianza es la palabra, el cumplimiento de la palabra dada. Ser coherente entre lo que se promete y lo que se hace. Ser coherente. Las incoherencias dañan la relación. Las mentiras dañan la relación. Por eso Jesús dice: di sí cuando es sí y no cuando es no. Esa es la clave en el matrimonio. La transparencia, la coherencia. También lo que fortalece la confianza son el reconocer que no somos perfectos, por lo tanto, el perdón y la reconciliación. El perdón y la reconciliación son dos factores fundamentales para fortalecer la confianza. El respeto mutuo, por ejemplo, también enriquece el servicio, la entrega al cónyuge. El que tú reveles a tu cónyuge que esta persona es una prioridad para ti, que esta persona es importante, entonces le estableces como una prioridad. Le atiendes, le sirves, te entregas, le escuchas, le acompañas. Por eso insisto que esto es en doble vía, en doble vía. También la oración. En el aspecto espiritual, la oración el estar integrados a una comunidad de matrimonios, el servir en la parroquia o en el movimiento apostólico, va fortaleciendo la confianza matrimonial. Eso es importante. Programar salidas juntos, el tener amistades en común juntos, la prudencia en el manejo de las redes sociales y esa relación con terceras personas, establecer límites claros que protejan tu relación matrimonial. La clave, fidelidad conyugal. Esa es la clave. Ahora, ¿qué aspectos debilitan la confianza? Aquí entramos a ver la parte negativa. La mentira, por ejemplo. La mentira. Cuando tu cónyuge te descubre en la mentira, esa persona se siente defraudada, genera una duda profunda hacia tu comportamiento, hacia tu credibilidad, y hay una pérdida de credibilidad hacia ti, que has mentido. Entonces hay que tener cuidado con la mentira. Segundo, la infidelidad. La infidelidad rompe profundamente la alianza matrimonial, hiere profundamente los sentimientos, las emociones, la estabilidad en el matrimonio. ¿Sabes cuál es lo tremendo que yo voy viendo hoy en día? Que hay personas que se acostumbraron a que su cónyuge sea infiel, que hay personas que mejor voltean a ver a otro lado, que hay hombres, mujeres que han normalizado la infidelidad. Gente de iglesia, estoy hablando de gente de iglesia, gente que está en movimientos apostólicos y que normalizan la infidelidad. Donde el hombre le llega a decir a su mujer, es que así somos todos los hombres, y es que no has logrado entender. Ahí hay un deterioro tremendo de la identidad, del respeto que tiene o debe tener el matrimonio. Luego también el ocultar, el engañar, el manipular, esconder, por ejemplo, conversaciones, gastos, decisiones que has tomado que no le has dicho a tu cónyuge. Todo eso también afecta la confianza, por supuesto que sí. Como aquel hombre que nunca le dijo a su mujer que le habían botado del trabajo y entonces salía dizque a trabajar. Y luego alguien lo miró no sé a dónde y le dijeron a la esposa esto, lo otro. La mujer empezó a asumir que era que el hombre le engañaba, y lo que estaba haciendo era que le costaba decirle a su mujer que lo habían botado del trabajo. Entonces hay cosas que realmente van dañando dramáticamente la relación, la falta de comunicación. Si tú te equivocaste, si tú has cometido un error grave que ha dañado la relación de tu matrimonio, sé valiente y habla abiertamente de la situación. Seamos valientes y sentémonos y hablemos de la situación, pero no pretendamos manipular o echarle la culpa al cónyuge y todo lo demás, que la carne es débil, que esto, que lo otro. No, no. También está el tema de los celos. Los celos que generan un desorden emocional, que promueven una desconfianza permanente. Hay celos que yo le llamo los celos inducidos. Los celos inducidos es por la conducta del cónyuge. Una persona que es muy bromista, una persona que llega tarde a casa, una persona que no se comunica bien, una persona que fue infiel una vez y luego otra, una persona que no tiene apertura, que no dice dónde estuvo ni con quién estuvo. Una persona que le vas encontrando muchas veces que te dice una cosa un día y que al siguiente día de lo mismo te dice otra cosa y se va contradiciendo. Todas esas situaciones van menguando la confianza. La falta de perdón, porque estás siempre recordando, estás siempre pensando en lo que te hicieron, lo que te dijeron, ese resentimiento que va endureciendo el corazón. Mira, si ya esa persona, tu cónyuge, te fastidia, ¿cuál es la razón de estar al lado de esa persona? Si tanto le exiges a esa persona, si esa persona se esfuerza, es una persona, sea hombre o mujer, que está temprano en casa, que es amable contigo, que es servicial, o sea, Y aún así, en ti hay un nivel de insatisfacción que haces al lado de esa persona. Entonces, todo esto va menguando las adicciones, por ejemplo, esas adicciones a la pornografía, adicciones al alcohol, a la droga, al sexo. O sea, todo ese mundo de adicciones va propiciando un desbalance, un debilitamiento muy fuerte, muy serio, que lo que va produciendo es un desajuste en la relación. ¿Qué hacer? Para mí, lo primero, ser sinceros. La sinceridad es importante en el matrimonio. La sinceridad. Segundo, la humildad. Ser humildes y reconocer que no busques justificar tus conductas, no busques justificar tu comportamiento. Sé humilde y reconoce que te has equivocado. Deja de echarle la culpa a tu pareja, deja de estarle señalando errores a tu cónyuge. ¿Sabes tú que la verdad es importante? Porque la verdad siempre es el primer paso en todo proceso de reconciliación. No son verdades a medias, es la verdad plena. No es mentir para manipular, no, la verdad plena. Por eso debes entender que si eres una persona arrogante, prepotente, esa arrogancia y esa prepotencia está deteriorando tu matrimonio, la está enfermando. El arrepentimiento, si quieres realmente ser gestor de confianza, revela un verdadero arrepentimiento. Haz un proceso, un plan de replantear tu conducta, de replantear tu forma de actuar, de poner límites. Vuélvete creíble, vuélvete gestor de confianza. Deja de estar exigiendo, señalando que tu cónyuge no confía en ti, aunque tú haces esto o lo otro. No, es que tú tienes que volver a conquistar a tu cónyuge. Tú tienes que volverte una persona creíble. La confianza no se restaura de un día para otro. No, es todo un proceso. Cuando demuestras arrepentimiento, cuando eres una persona transparente, sincera, cuando tú comienzas a conquistar el corazón de tu cónyuge, entonces la confianza empieza a alimentarse y empieza a florecer. Restablecer la confianza tiene que ser una prioridad. Alimentar la confianza es de todos los días. Esto es fundamental porque si no, entonces la relación pierde fuerza y comúnmente la relación al perder fuerza pierde sentido. ¿Cuántos matrimonios, cuántas parejas están viviendo en la desconfianza y hay amargura, hay silencio, no hay comunicación profunda, se debilitó el respeto, no es nada agradable el encuentro? O sea, son cosas así. Lamentablemente hay parejas que creen que de esta forma funcionan bien. Por eso les invito en este momento a hacer oración. Allí donde ustedes están, si gustan, tómense de la mano. Oremos y digamos: Señor Jesús, tú que santificaste el matrimonio con tu presencia en las bodas de Caná, míranos a nosotros. Fortalece la confianza entre nosotros como cónyuges. Enséñanos a hablar con verdad, a perdonar con generosidad y a caminar unidos en la alegría y aún en medio de las pruebas. Señor, que nuestras familias sean un reflejo de tu amor fiel y que sostenidos por la gracia del sacramento podamos renovar cada día el sí que nos dimos ante tu altar. A ti, Virgen María, a ti, San José, custodio de la Sagrada Familia, intercedan especialmente por aquellos matrimonios que han debilitado su confianza. Todo, Padre, lo pedimos en el nombre de Jesucristo, que vive, reina y señorea por los siglos de los siglos. Amén. Que el Señor les bendiga, les inspire y les anime cada día. Un abrazo fraterno en Cristo y María. Bendiciones.
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1: La transfiguración como anticipo de la gloria y aliento en el camino de la cruz. Bienvenidos a los textos en contexto. Nos situamos hoy en el Evangelio según San Mateo, en el capítulo 17, versículos del 1 al 9. Vamos a la palabra. En aquel tiempo, Jesús tomó consigo a Pedro, a Santiago y a Juan, el hermano de este, y los hizo subir a solas con él a un monte elevado. Ahí se transfiguró en su presencia. Su rostro se puso resplandeciente como el sol y sus vestiduras blancas como la nieve. De pronto aparecieron ante ellos Moisés y Elías conversando con Jesús. Entonces Pedro le dijo a Jesús: Señor, qué bueno sería quedarnos aquí. Si quieres, haremos aquí tres chozas, una para ti, otra para Moisés y otra para Elías. Cuando aún estaba hablando, una nube luminosa los cubrió y de ella salió una voz que decía: Este es mi Hijo muy amado, en quien tengo puestas mis complacencias. Escúchenlo. Al oír esto, los discípulos cayeron rostro en tierra, llenos de un gran temor. Jesús se acercó a ellos, los tocó y les dijo: Levántense y no teman. Alzando entonces los ojos, ya no vieron a nadie más que a Jesús. Mientras bajaban del monte, Jesús les ordenó: No le cuenten a nadie lo que han visto, hasta que el Hijo del Hombre haya resucitado de entre los muertos. Palabra del Señor. Queridos hermanos, fíjense cómo el pasaje de la transfiguración, en el que Jesús aparece rodeado de reconocimiento y de gloria, está colocado en un lugar estratégico de la narración de Mateo. En un lugar estratégico, es el contexto interno del texto. Inmediatamente después del primer anuncio de la pasión y de la instrucción de Jesús a sus discípulos acerca de la necesidad de seguirlo por el camino doloroso, por el camino de la vía de la cruz. Inmediatamente después de eso aparece el pasaje de la transfiguración. Es una intención fantástica del evangelista Mateo. Pedro, Santiago y Juan, quienes también acompañarán al maestro en su agonía, son ahora testigos de la gloria del Mesías. Se les ha permitido ver una especie de prefiguración. Esta gloria. Jesús se presenta como la plenitud de la ley y la plenitud de los profetas, representados en esa escena por Moisés y Elías. El trastorno bíblico, fíjense, de este acontecimiento, de ese momento, evoca la teofanía o manifestación gloriosa de Dios ante las tribus hebreas liberadas en Egipto. Claro, es Mateo. Nos está situando también en el Antiguo Testamento. En el contexto del Evangelio, según esta tradición de Mateo, la transfiguración pone de manifiesto que la meta final del camino mesiánico no radica en el sufrimiento y la muerte. Jesús ha anunciado el camino de la cruz, pero el final no será la cruz. Porque esto representan, sino lo que esto representan son condiciones necesarias que abren paso a la salvación y luego a la futura glorificación. Por eso, hermanos, que de este modo los discípulos del Mesías reciben aliento para seguirlo por el mismo camino y con la mirada puesta en la misma meta. Es decir, aunque haremos un camino que implica muchas veces sufrimiento, el mismo Jesús nos ha llamado que para seguirlo hay que abrazar la cruz, la transfiguración nos recuerda que la cruz y el sufrimiento no son el final, sino que tendremos un destino glorioso al igual que el de nuestro Señor. Y es así como la transfiguración viene a funcionar como un puente de esperanza entre el anuncio del sufrimiento y la victoria definitiva de la resurrección. Esa teofanía, esa manifestación, se convierte en esperanza, recordándonos que el sufrimiento no es el final. Por eso que al revelar su gloria divina a los mismos tres discípulos que presenciaron su angustia más profunda, Jesús les asegura que el dolor de la cruz no es el final del trayecto, sino el paso obligatorio hacia la vida eterna. Este acontecimiento a nosotros nos recuerda de todas las épocas, o sea, es decir, a todos los creyentes de todas las épocas, a nosotros y a todos los creyentes, que las dificultades y los sacrificios que van consigo mientras somos discípulos cobran sentido pleno cuando mantenemos los ojos fijos en la meta gloriosa que el Señor Jesús nos ha prometido. Hemos de recordar siempre cuál es nuestro destino. Y aquí te lo diré con un poquito más de claridad. Nuestro destino, nuestro final, no es una tumba, no es un hoyo en la tierra o un cajón en una pared. Ese no es nuestro destino final. Nuestro destino final es la gloria, es el cielo, es la presencia amorosa de nuestro Padre eternamente. Ese es nuestro destino, no la tumba, no un agujero en la tierra. Nuestro destino es la gloria del Padre que alcanzaremos un día mediante su Hijo Jesucristo. Que Dios te bendiga.
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0: Invocamos la bondad de Dios con el rosario de la Divina Misericordia para unir nuestra vida al dolor salvífico de Jesús en la cruz.
1: Creo en un solo Dios, Padre Todopoderoso, Creador del cielo y de la tierra, de todo lo visible y lo invisible. Creo en un solo Señor Jesucristo, Hijo único de Dios, nacido del Padre antes de todos los siglos, Dios de Dios, luz de luz, Dios verdadero de Dios verdadero, engendrado, no creado, de la misma naturaleza del Padre por quien todo fue hecho, que por nosotros los hombres y por nuestra salvación bajó del cielo, y por obra del Espíritu Santo se encarnó de María la Virgen y se hizo hombre, y por nuestra causa fue crucificado en tiempos de Poncio Pilato, padeció y fue sepultado y resucitó al tercer día según las Escrituras y subió al cielo y está sentado a la derecha del Padre. Y de nuevo vendrá con gloria para juzgar a vivos y muertos y su reino no tendrá fin. Creo en el Espíritu Santo, Señor y dador de vida que procede del Padre y del Hijo, que con el Padre y el Hijo recibe una misma adoración y gloria y que habló por los profetas. Creo en la Iglesia, que es una santa, católica y apostólica. Confieso que hay un solo bautismo para el perdón de los pecados. Espero la resurrección de los muertos y la vida del mundo futuro. Amén.

El que rece este rosario estará cubierto por un gran manto de misericordia en la vida, pero especialmente en la hora de la muerte. Por el rezo de este rosario, me place dar lo que me pidan, si es compatible con mi voluntad.

A las 3 de la tarde de aquel Viernes Santo, se consumó la prueba máxima del amor del Padre en Cristo, Cordero Humilde. Invocamos la bondad de Dios con el Rosario de la Divina Misericordia para unir nuestra vida al dolor salvífico de Jesús en la cruz.

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0: Buenas tardes a todos los que ya nos están sintonizando aquí en su programa Pásela Bien. Le decimos entonces, mi hermano, mi hermanita que nos va sintonizando en este tráfico de la tarde.
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0: Saluditos para todos ustedes. Recuerde escribirnos al 95000175.
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0: Hoy vamos a estar aquí un poco solos porque nuestro compañero Marcos Calis y Pedrito Sierra se van a trasladar allá a la zona de la parroquia Salvador del Mundo, porque hoy celebramos ese día tan especial, fiesta patronal Salvador del Mundo. Saludamos a todos los amigos salvadoreños también que están de fiesta patronal, los salvadoreños. Saludos a todos los hermanos aquí vecinitos nuestros. Vámonos con algo entonces que se llama de esta manera, signo que Cristo está vivo.

0: Bueno, ahí estábamos escuchando entonces ese hermoso canto, signo de que Cristo está vivo.
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0: Recordarles a todas las personas que nos están sintonizando a esta hora de la tarde, escríbanos al 95000175. Hoy está de fiesta la Parroquia Salvador del Mundo. Saluditos a todos ahí, los de la Parroquia Salvador del Mundo. Y también a los hermanos salvadoreños. Siempre ahí de fiesta los hermanos salvadoreños. Les recordamos entonces, siempre estar muy pendiente de la 910 AM, porque a las 7 de la noche tenemos esa transmisión desde la Parroquia Salvador del Mundo. Vámonos con esto que se llama Caravana de Israel.
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Bueno, y estábamos escuchando entonces ese bonito canto a esta hora de la tarde. Le recordamos, estamos ya llegando 4 de la tarde con 20 minutitos. 4:20 minutitos. Saluditos especiales a todas las personas que nos vienen sintonizando a esta hora de la tarde, ahí en este tráfico que tenemos en Tegucigalpa. Le digo, situaciones que no pasan en todo el mundo, ¿verdad? Como el tráfico de Tegucigalpa. Bueno, saludamos entonces a Jennifer Salinas, allá en la 101 Brigada, dice, en Choluteca. Nos están sintonizando allá también el Cabo Carranza y el Cabo Munguía, dice. Saludito entonces a ustedes que nos están sintonizando. Mientras tanto, nosotros nos vamos con esto que se llama Cristo Reggae. Oiga cómo suena esto entonces de bueno, como dicen allá en el pueblo.

0: Bueno, ahí estábamos escuchando entonces Para Papá, como dice ese canto. Saludos a toda la gente que nos está sintonizando a esta hora de la tarde. Le decimos entonces, aquí estamos a través de la 910 AM.
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0: Antes de irnos a nuestra primera pausa comercial, nos vamos a despedir con algo. Bueno, tenemos un mensajito por acá que nos ha llegado, dice el amigo Denny Baca. Buenas tardes a todos, hermanos en cabina, ya escuchándolo ese programazo. Saludos a Karina y a Clarisa de parte de Denny Baca. Saludos entonces a Clarisa y a Karina. Y le manda saludos a su tío, su primo, hermano, no sé qué será, el amigo ahí Denny Baca. Saludos entonces. Antes de irnos a la pausa comercial, los dejo con algo un poquito con ritmo punta para que vean que no los olvidamos del ritmo nuestro en Honduras. Entonces, oiga cómo suena esto.

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0: Bueno, regresamos después de la brevísima pausa comercial. Aquí estamos de regreso. Esta hora de la tarde ya se contabilizan las 4:36.
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0: 4:36, señores. Aquí estamos ya para llevarle lo mejor de la musiquita tropical cristiana. Saludos a todos los hermanitos que están muy pendientes de la 910 AM. Y le decimos entonces, nos despedimos ahí con algo de ritmo punta, ¿verdad? Vamos a entrar entonces ahora con un poquito distinto. Oiga cómo suena este ritmo entonces, para ir cambiando esta tarde.

0: Bueno, ahí estábamos escuchando entonces el trenecito. Saluditos especiales a todas las personas que nos están sintonizando a esta hora de la tarde. Tenemos un mensajito que nos llega por acá.
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0: Dice, hola, quiero mandar un saludo a mi nieta Carla Berríos, que hoy cumple 15 años. Vamos a ver cuántos años cumple, que hoy cumple años. Vamos a ver, le vamos a... ¿Cuántos años cumple? Que hoy cumple años. Yo me llamo María Reina Hernández, de la colonia Villa Cristina. María Reina Hernández, de la colonia Villa Cristina. Saluditos entonces a Carla Berríos, que está de cumpliendo años hoy. Le vamos a mandar una rancherita, le digo, aunque esto no es muy permitido a esta hora de la tarde, pero lo vamos a saltarnos la barda, como dicen, mandándole un poquito solo de lo que ponemos en la mañana en la ranchera, un poquito solo para la cumpleañera, ¿verdad? Hacemos esa excepción.

0: Bueno, ahí estábamos escuchando entonces, complaciendo a Carla Berríos, allá hasta la zona de la colonia Vía Cristina. Saluditos especiales para ella, que está cumpliendo años hoy.
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0: A todos los que nos vienen sintonizando, a todas aquellas personas que nos vienen sintonizando a esta hora de la tarde, le decimos saluditos para usted y toda su familia. En un mes tan importante que estamos viviendo, el mes del matrimonio y la familia. Saludos a todos los que tienen, los que están casados, los que todavía no están casados pero lo están pensando, los que están solteros y andan en proceso. Saludos a todos, hermanos. Dios me los bendiga siempre. Mientras tanto, yo me voy con esto de Tribu de Dios. Esto se llama Echa Pa' Acá Católico.

estamos llegando a las 4 de la tarde con 51 minutos. Tenemos un saludito, dice, ese conjunto de cuerdas me hace recordar al Padre Jesús Valladares. Saludos desde la montaña, dice el amigo Luis Edgardo Dávila. Saludos allá a la zona de la montaña, Concepción de María, amiguito Luis. A toda la gente de ahí, de Choluteca, que nos está sintonizando a esta hora de la tarde. Saluditos. Mientras tanto, le recordamos, si usted quiere escuchar música ranchera, así como esa que le pusimos ahorita, solo es una, como decimos nosotros, una pintita para una probadita. Le decimos, tenemos el programa de música ranchera a las 5 de la mañana que se llama Con Dios al Amanecer. Puras rancheras de las meras meras. No cualquier cosa, ¿verdad? Nos vamos con algo que teníamos ahí y que nos habían pedido también. Nos habían pedido un cantito de Hakuna. Vamos a complacerlo entonces hasta allá a la zona choluteca. Vámonos con esto que se llama Baila y Déjate de Historias de Hakuna.

Bueno, ya llegamos a las 4:57 minutos, 4:57 minutitos. Recordarles, a las 7 de la noche tenemos esa transmisión desde la parroquia Salvador del Mundo, hoy que celebramos ese santo patrono. Saludo a nuestros amigos los salvadoreños que nos están sintonizando, algunos allá por la zona del Salvador, también los salvadoreños que viven en Honduras, están de fiesta patronal. Bueno, yo me voy a ir a la pausa comercial, pero antes les voy a dejar esto de Tribu de Dios que se llama El Hijo Pronto.

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1: Bueno, ahí regresamos entonces. Ya se contabilizan las 5 de la tarde con 9 minutos. 5, 9 minutos. Nos vamos con una cumbia merengue. Esto se llama Se mueve la mano de Dios.

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1: Bueno, y estábamos escuchando entonces ese hermoso merengazo. Saluditos a todas las personas que están muy pendientes de los 910 AM. Le decimos a esta hora de la tarde, cuando ya se contabilizan las 5 de la tarde con 14 minutos, nosotros le dejamos con una hermosa canción, una buena ahí estilo tropical, pero le vamos a mandar mejor una salsita a esta hora de la tarde. Esto se llama Mi Voz Será Tu Voz.

5 de la tarde con 18 minutos. Saluditos especiales a todas las personas que nos vienen sintonizando y que se van dirigiendo a esta hora de la tarde a su casa después de la jornada laboral. Le deseamos lo mejor y también le decimos que, como dicen ahí, maneje con cuidado, ande con cuidado por estas calles porque se pone un poco conflictivo el tráfico. Tráfico bastante congestionado a esta hora de la tarde, le decimos entonces, ande con mucho cuidado. Nos vamos con esto entonces que se llama Qué alegre los católicos.

Bueno, ahí estábamos escuchando entonces el poder de Dios. Somos testigos del poder de Dios. Ya llegamos a las 5:24 y ya con esto le estamos diciendo, nosotros nos vamos despidiendo de este subprograma. Pásela bien. Usted que está en casita, usted que va conduciendo, se va dirigiendo hacia su casa de habitación también, después de la jornada laboral. Cuídese mucho, el Señor me lo acompañe y lo bendiga siempre. Nos vamos con esto. Esto se llama de Pan de Vida de Guatemala, Nazareno.

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1: Muy buenas tardes, hermanos. Nos unimos en este momento de oración de estas vísperas, en esta tarde maravillosa que celebramos la transfiguración del Señor. Pues que esta transfiguración de Jesucristo transfigure también nuestro cuerpo de pecado y nos ayude a poder hacer la voluntad de Dios. Que podamos descubrir en ellos que de Cristo procede esa luz maravillosa que nos ilumina cada día aún en medio de nuestros sufrimientos, de nuestras dificultades. Vamos a iniciar estas vísperas diciendo: Dios mío, ven en mi auxilio.
2: Señor, date prisa en socorrerme.
1: Gloria al Padre, y al Hijo, y al Espíritu Santo.
2: Como era en el principio, ahora y siempre, por los siglos de los siglos. Amén.
1: Vamos a iniciar este momento de oración en esta fiesta de la transfiguración del Señor con un himno propio para este momento.
2: En la cumbre del monte, su cuerpo de barro se vistió de soles.
1: En la cumbre del monte, su veste de nieve se cuajó de flores.
2: En la cumbre del monte, excelso misterio, Cristo, Dios y hombre.
1: En la cumbre del monte, a la fe se abrieron nuestros corazones.
2: Amén.
1: Vamos a iniciar la salmodia y lo hacemos con el Salmo 109. Hacemos la antífona. Jesús tomó consigo a Pedro, a Santiago y a su hermano Juan, y los llevó aparte a un alto monte y se transfiguró en su presencia.
2: Jesús tomó consigo a Pedro, a Santiago y a su hermano Juan, y los llevó aparte a un alto monte y se transfiguró en su presencia.
1: Oráculo del Señor a mi Señor, siéntate a mi derecha, y haré de tus enemigos estrado de tus pies.
2: Desde Sión extenderá el Señor el poder de tu cetro. Somete en la batalla a tus enemigos.
1: Eres príncipe desde el día de tu nacimiento, entre esplendores sagrados. Yo mismo te engendré como rocío antes de la aurora.
2: El Señor lo ha jurado y no se arrepiente. Tú eres sacerdote eterno según el rito de Melquisedec.
1: El Señor a tu derecha el día de su ira. Quebrantará a los reyes.
2: En su camino beberá del torrente, por eso levantará la cabeza.
1: Gloria al Padre, y al Hijo, y al Espíritu Santo.
2: Como era en el principio, ahora y siempre, por los siglos de los siglos. Amén.
1: Jesús tomó consigo a Pedro, a Santiago y a su hermano Juan, y lo llevó aparte a un alto monte, y se transfiguró en su presencia.
2: Jesús tomó consigo a Pedro, a Santiago y a su hermano Juan, y lo llevó aparte a un alto monte y se transfiguró en su presencia.
1: Oramos a continuación con el Salmo 120. Una nube brillante los envolvió y de la nube salió una voz que dijo: Este es mi Hijo amado, en quien tengo mis complacencias.
2: Una nube brillante los envolvió y de la nube salió una voz que dijo: Este es mi Hijo amado, en quien tengo mis complacencias.
1: Levanto mis ojos a los montes. ¿De dónde me vendrá el auxilio? El auxilio me viene del Señor, que hizo el cielo y la tierra.
2: No permitirá que resbale tu pie, tu guardián no duerme. No duerme ni reposa el guardián de Israel.
1: El Señor te guarda a su sombra, está a tu derecha. Del día el sol no te hará daño, ni la luna de noche.
2: El Señor te guarda de todo mal, Él guarda tu alma. El Señor guarda tus entradas y salidas, ahora y por siempre.
1: Gloria al Padre, y al Hijo, y al Espíritu Santo.
2: Como era en el principio, ahora y siempre, por los siglos de los siglos. Amén.
1: Una nube brillante los envolvió, y de la nube salió una voz que dijo: Este es mi Hijo amado, en quien tengo mis complacencias.
2: Una nube brillante los envolvió y de la nube salió una voz que dijo: Este es mi Hijo amado, en quien tengo mis complacencias.
1: Continuamos orando, hermano. Lo hacemos ahora con el cántico que está tomado de la primera carta a Timoteo. Cuando bajaban del monte, les dio Jesús esta orden: a nadie deis a conocer esta visión hasta que el Hijo del Hombre resucite de entre los muertos. Aleluya.
2: Cuando bajaban del monte, les dio Jesús esta orden: a nadie deis a conocer esta visión hasta que el Hijo del Hombre resucite de entre los muertos. Aleluya.
1: Alabad al Señor todas las naciones.
2: Cristo manifestado en fragilidad humana, santificado por el Espíritu.
1: Alabad al Señor todas las naciones.
2: Cristo mostrado a los ángeles, proclamado a los gentiles.
1: Alabad al Señor todas las naciones.
2: Cristo objeto de fe para el mundo, elevado a la gloria.
1: Alabad al Señor todas las naciones.
2: Gloria al Padre, al Hijo y al Espíritu Santo.
1: Como era en el principio, ahora y siempre, por los siglos de los siglos. Amén.
2: Cuando bajaban del monte, les dio Jesús esta orden: a nadie deis a conocer esta visión hasta que el Hijo del Hombre resucite de entre los muertos. Aleluya.
1: Cuando bajaban del monte, les dio Jesús esta orden: a nadie deis a conocer esta visión hasta que el Hijo del Hombre resucite de entre los muertos. Aleluya. La lectura breve, hermanos, está tomada de la carta de San Pablo a los Romanos. Escuchemos.
2: El mismo Espíritu se une a nosotros para testificar que somos hijos de Dios y, si somos hijos, también somos herederos, herederos de Dios y coherederos de Cristo. Si es que padecemos juntamente con Cristo, para ser glorificados juntamente con Él.
1: Honor y majestad lo preceden. Aleluya, aleluya.
2: Honor y majestad lo preceden. Aleluya, aleluya.
1: Fuerza y esplendor están en su templo.
2: Aleluya, aleluya.
1: Gloria al Padre, y al Hijo, y al Espíritu Santo.
2: Honor y majestad lo preceden. Aleluya, aleluya.
1: Oramos a continuación con el cántico evangélico. Al oír la voz, los discípulos cayeron sobre sus rostros, sobrecogidos de temor. Pero Jesús se llegó a ellos y, tocándolos con la mano, les dijo: levantaos, no tengáis miedo. Aleluya.
2: Al oír la voz, los discípulos cayeron sobre sus rostros, sobrecogidos de temor. Pero Jesús se llegó a ellos y, tocándolos con la mano, les dijo: levantaos, no tengáis miedo. Aleluya.
1: Proclama mi alma la grandeza del Señor. Se alegra mi espíritu en Dios mi Salvador, porque ha mirado la humillación de su esclava.
2: Desde ahora me felicitarán todas las generaciones, porque el Poderoso ha hecho obras grandes por mí. Su nombre es santo, y su misericordia llega a sus fieles de generación en generación.
1: Él hace proezas con su brazo, dispersa los soberbios de corazón, derriba del trono a los poderosos y enaltece a los humildes. A los hambrientos los colma de bienes y a los ricos los despide vacíos.
2: Auxilia a Israel, su siervo, acordándose de su misericordia, como lo había prometido a nuestros padres en favor de Abraham y su descendencia por siempre.
1: Gloria al Padre, y al Hijo, y al Espíritu Santo.
2: Como era en el principio, ahora y siempre, por los siglos de los siglos. Amén.
1: Al oír la voz, los discípulos cayeron sobre sus rostros, sobrecogidos de temor. Pero Jesús se llegó a ellos, y tocándolos con la mano, les dijo: levantaos, no tengáis miedo. Aleluya.
2: Al oír la voz, los discípulos cayeron sobre sus rostros, sobrecogidos de temor. Pero Jesús se llegó a ellos y, tocándolos con la mano, les dijo: levantaos, no tengáis miedo. Aleluya.
1: Acudamos a nuestro Salvador, maravillosamente transfigurado ante sus discípulos, en el Monte Santo, y digámosle con fe: ilumina, Señor, nuestras tinieblas.
2: Ilumina, Señor, nuestras tinieblas.
1: Oh Cristo, que antes de entregarte a la pasión, quisiste manifestar en tu cuerpo transfigurado la gloria de la resurrección futura, te pedimos por la Iglesia que sufre, que en medio de las dificultades del mundo viva transfigurada por la esperanza de tu victoria.
2: Ilumina, Señor, nuestras tinieblas. Cristo, Señor nuestro, que tomando a Pedro, Santiago y Juan, lo llevaste contigo a un monte santo. Te pedimos por el Papa León XIV y por los obispos que, llenos de aquella paz y alegría que son fruto de la esperanza en la resurrección, sirvan fielmente a su pueblo.
1: Ilumina, Señor, nuestras tinieblas. Cristo Jesús, que desde el Monte Santo hiciste brillar tu rostro sobre Moisés y Elías, te pedimos por Israel, el pueblo que hiciste tuyo desde tiempos antiguos, concédele que alcance la plenitud de la redención.
2: Ilumina, Señor, nuestras tinieblas. Cristo, esperanza nuestra, que iluminaste al mundo entero cuando sobre ti amaneció la gloria del Creador, te pedimos por todos los hombres de buena voluntad. Haz que caminen siempre siguiendo el resplandor de tu luz.
1: Ilumina, Señor, nuestras tinieblas. Cristo, Salvador nuestro, que transformarás nuestro frágil cuerpo en cuerpo glorioso como el tuyo, te pedimos por nuestros hermanos difuntos. Transfórmalos a imagen tuya y admítelos ya en tu gloria.
2: Ilumina, Señor, nuestras tinieblas.
1: Llenos de esperanza, oremos al Padre como Cristo nos enseñó.
3: Padre nuestro que estás en el cielo, santificado sea tu nombre. Venga a nosotros tu reino. Hágase tu voluntad en la tierra como en el cielo. Danos hoy nuestro pan de cada día. Perdona nuestras ofensas, como también nosotros perdonamos a los que nos ofenden. No nos dejes caer en la tentación y líbranos del mal. Amén.
1: Oración. Señor Dios, que en la gloriosa transfiguración de Jesucristo confirmaste los misterios de la fe con el testimonio de Moisés y Elías, y nos hiciste entrever en la gloria de tu Hijo la grandeza de nuestra definitiva adopción filial, haz que escuchemos siempre la voz de tu Hijo amado y lleguemos a ser un día sus coherederos en la gloria. Por nuestro Señor Jesucristo, tu Hijo, que vive y reina contigo en la unidad del Espíritu Santo y es Dios por los siglos de los siglos.
2: Amén.
1: Muy buena tarde, hermanos, que sigamos iluminados en la presencia del Señor en esta fiesta de la Transfiguración.
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8: El día está llegando al final, y a esta hora elevamos una acción de gracias por este día de trabajo y misericordia de Dios. Recordemos a aquellos que necesitan nuestra oración, nuestras familias, amigos y el mundo entero. Junto a la Virgen María, recordemos la encarnación del Salvador que viene a darnos su fuerza y su amor. Orando con el Ángelus en la voz de nuestro sexto arzobispo, Su Excelencia, Monseñor José Vicente Nácher Tatay. Agradecemos a todos por unirse a este momento de oración durante esta tarde. Con la luz que vence las tinieblas, nos aprestamos a terminar este día teniendo como ejemplo la confianza y disponibilidad de la Virgen María, que se hizo esclava del Señor por amor. Gracias por orar con el Ángelus de la tarde, en la voz de nuestro sexto arzobispo, Su Excelencia, Monseñor José Vicente Nácher Tatay.
9: Santa Unidad y Trinidad Beata, con los destellos de tu brillo eterno, infunde amor en nuestros corazones. Mientras se va alejando el sol de fuego, por la mañana te cantamos loas y por la tarde te elevamos ruegos, pidiéndote que estemos algún día entre los que te alaban en el cielo. Alabemos a Nuestra Señora con la oración del Ángelus. El ángel del Señor anunció a María y concibió por obra y gracia del Espíritu Santo. Dios te salve María, llena eres de gracia, el Señor está contigo. Bendita tú eres entre todas las mujeres, y bendito es el fruto de tu vientre, Jesús. Santa María, Madre de Dios, ruega por nosotros, pecadores, ahora y en la hora de nuestra muerte. Amén. He aquí la esclava del Señor. Hágase en mí según tu palabra. Dios te salve, María, llena eres de gracia, el Señor está contigo. Bendita tú eres entre todas las mujeres, y bendito es el fruto de tu vientre, Jesús. Santa María, Madre de Dios, ruega por nosotros, pecadores, ahora y en la hora de nuestra muerte. Amén. Y el Verbo se hizo carne y habitó entre nosotros. Dios te salve, María, llena eres de gracia, el Señor está contigo. Bendita tú eres entre todas las mujeres, y bendito es el fruto de tu vientre, Jesús. Santa María, Madre de Dios, ruega por nosotros, pecadores, ahora y en la hora de nuestra muerte. Amén. Ruega por nosotros, Santa Madre de Dios, para que seamos dignos de alcanzar las promesas de nuestro Señor Jesucristo. Oremos. Infunde, Señor, tu gracia en nuestras almas, para que, habiendo conocido por el anuncio del ángel la encarnación de tu Hijo, Jesucristo, lleguemos por su pasión y su cruz a la gloria de la resurrección. Por el mismo Jesucristo, nuestro Señor. Amén. Gloria al Padre, y al Hijo, y al Espíritu Santo, como era en el principio, ahora y siempre, por los siglos de los siglos. Amén.
3: Por un pedazo de pan.
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1: 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Bienvenidos sean todos a su programa educativo de la clase de Física 2, correspondiente a la Semana 1. Es un gusto poder llegar hasta ustedes. Hoy estudiaremos la fuerza. Ahora pasen a su libro de texto y busquen la página 8. La fuerza es todo aquello que es capaz de modificar el estado de movimiento de un cuerpo o de cambiar su forma. La fuerza la representamos con una F mayúscula. Pero, ¿qué produce la aplicación de una fuerza? Produce un cambio en la forma del cuerpo y un cambio en el movimiento del cuerpo. En el cambio de la forma, por ejemplo, al apretar con nuestras manos una lata de refresco vacía. En el cambio de movimiento de un cuerpo, por ejemplo, el andar en bicicleta. Esta se mueve por la fuerza que ejercen sus pies en los pedales para que las llantas giren. También pueden ocurrir ambos efectos al mismo tiempo. Por ejemplo, cuando alguien patea una lata de aluminio, la lata puede adquirir movimiento y también puede cambiar su forma. Recuerden que la fuerza es una acción en la cual interactúan dos cuerpos, el que ejecuta la fuerza y el que recibe la fuerza. Alisten lápiz fluorescente o lápices de color, que vamos a subrayar los ejemplos de la interacción de dos cuerpos, produciendo una fuerza, que aparecen al final de la página 8. ¿Están listos? Un cuerpo empuja a otro. El ejemplo sería un hombre levantando pesas. Un cuerpo ala a otro. Ejemplo, unos niños jugando a alar la cuerda. Seguimos subrayando los ejemplos de interacción de las fuerzas. Un cuerpo atrae a otro. Ejemplo, el sol atrae a la tierra. Un cuerpo repele a otro. Ejemplo, un imán repeliendo a otro imán. Un cuerpo impulsa a otro. Ejemplo, un jugador de fútbol impulsando la pelota con un cabezazo. Por último, subrayaremos un cuerpo frena a otro. Ejemplo, un ancla impidiendo que un barco se mueva. Tipos de fuerza. La fuerza se clasifica en fuerza de contacto y fuerza a distancia. Las fuerzas de contacto pueden ser fuerza de choque, fuerza de empuje, fuerza de fricción o razonamiento, fuerza elástica y fuerza de tensión. Las fuerzas a distancia pueden ser fuerza magnética, fuerza de gravedad y fuerza eléctrica. ¿Sabían que la fuerza de contacto ocurre cuando hay una colisión o un impacto entre dos o más cuerpos? Por lo menos uno de los cuerpos debe estar en movimiento. Ejemplo, el choque de una bola con un taco de billar. Ejemplos de la vida cotidiana donde se aplica la fuerza de contacto. Al levantarnos, logramos vencer la gravedad. Al mover una carretilla, cuando en un auto frenamos normalmente y con los pies, presionamos para no irnos para adelante. Y cuando dejamos un objeto sobre la mesa. La fuerza de empuje es cuando se aplica un